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5: 14 de las 20 horas, a continuación vamos a compartir la conferencia completa de la Dirección Regional de Evo Pueblo de La Paz, donde rechazan las acusaciones en contra del expresidente Evo Morales.
6: Muy buenas tardes, agradecer a los medios de prensa y a través suyo un saludo a la población boliviana. Aquí estamos como estructura, la Dirección Regional Evo Pueblo de la Ciudad de La Paz. Queremos manifestarnos, lamentablemente estamos atravesando una situación muy crítica en nuestro país, pero a la vez no queremos rechazar contundentemente, ¿no? Lamentablemente que hasta la fecha continúa el gobierno a través de todo su aparato estatal, ¿no? Queriendo criminalizar, queriendo incriminar, culpar a nuestro hermano Evo Morales Ayma, quien estuviera detrás de estas movilizaciones, lo cual es totalmente falso, ¿no? Como ustedes saben, también la población boliviana, nuestro hermano Evo Morales Ayma, lamentablemente, ha sido, cortado su mandato.

¿no? Eso queremos aclarar rotundamente. Y también, nosotros no somos masistas, nosotros somos Evo Pueblo, ¿no? Para aclarar a la población boliviana. Como ustedes saben, lamentablemente nosotros hemos sufrido una traición de Lucho Arce por sus acciones negativas en contra de la patria, por lo cual nuestro líder Evo Morales Aimán, ¿no?, al ver esta situación, después de haber agotado la asistencia en aquel momento con Lucho Arce, nosotros nos hemos apartado, por lo cual nosotros no somos masistas, nosotros somos evistas, ¿no?, con nuestro hermano Evo Morales Aimán. Eso queremos aclarar y lamentablemente reiteramos nuestro rechazo al gobierno actual que, ¿no?, lamentablemente tras su inoperancia e incapacidad, ¿no?, está buscando, ¿no?, lamentablemente culpables, responsables por su pésima y mala gestión. En este caso, ¿no?, queriendo culpar a nuestro hermano Evo Morales Aimán sobre lo que está aconteciendo, ¿no? Todas las movilizaciones, bloqueos, lo que está aconteciendo y lamentablemente, ¿no?, personas que están siendo afectadas, ¿no?, es netamente responsabilidad del señor Rodrigo Paz, ¿no? No, él, el señor, sabía que lamentablemente estaba atravesando una situación crítica en nuestro país. Él hizo en su campaña electoral un sinfín de promesas electorales por las cuales la población de alguna manera no ha confiado, ha creído, ¿no?, y ni siquiera en el señor Rodrigo Paz. Ha sido de Edman Lara, por lo cual la población no ha apoyado y ha asumido a Rodrigo Paz. Entonces, de ahí viene justamente estos hechos que hasta los 6 meses, lamentablemente, el gobierno ha cometido un sinfín de equivocaciones y lamentablemente ahora estamos asumiendo, ¿no?, las consecuencias de su inoperancia, de su incapacidad, ¿no? Ustedes han debido ver que lamentablemente fue Rodrigo Paz, ¿no?, que quien ha hecho a un lado, a un costado, le ha quitado sus competencias, atribuciones al vicepresidente, ¿no?, a través de un decreto, ¿no? Entonces, él es el que ha empezado a infringir justamente la democracia, la Constitución Política del Estado, y hasta la fecha, ¿no? Entonces, es una neta, es mente, es responsabilidad de él, ¿no? Ha habido un sinfín de promesas que no ha podido cumplir. La población está molesta en este momento, ¿por qué? Porque el Rodrigo Paz no está pudiendo entender las demandas, la situación del ciudadano de a pie de Bolivia, ¿no? Un ejemplo claro, ¿no? Rodrigo Paz debería haberse rebajado su sueldo, su salario, pero no lo hace, no quiere bajarse ni un boliviano de su sueldo, ¿no? Y luego eso va en contra incluso de su misma palabra que él dice, Bolivia, Bolivia, Bolivia, Bolivia, pero no puede rebajarse ni un peso. Ha liberado los impuestos a los grandes empresarios, ¿no? Entonces, eso va en contra del pueblo boliviano. Ha sido una sumatoria, ¿no?, que ha ido causando la molestia. También, ¿no?, el ejemplo de ese decreto de 5503, después también la pésima gasolina basura, que muchos bolivianos y bolivianas que se están lamentablemente asumiendo los bolivianos, no han tenido que cubrir un gasto enorme, ¿no?, para reparar sus motores. La Cruz, que todavía no hay ningún bloqueo, pero hay largas filas de diésel, ¿no? Entonces, y eso que no hay bloqueos allá, ¿no? Entonces, lamentablemente, es una incapacidad del gobierno de Rodrigo Paz. También este ministro de Obras Públicas, Zamora, que es su primo hermano de Rodrigo Paz, ¿no?, incluso se da el lujo, probablemente hay en este gobierno, ¿no? Entonces no están pudiendo, digamos, ni ellos mismos, ni el presidente, ni su vicepresidente, los ministros, ¿no?, el ejecutivo en sí no está pudiendo, digamos, consolidar esa irresponsabilidad. Entonces da, pues, ¿no?, esto es lo que estamos atravesando en este momento. Entonces eso queremos nosotros desmentir categóricamente. Toda la mentira, la difamación, las calumnias, ¿no?, la supuesta culpabilidad a nuestro hermano Evo Morales Aimán, es que es totalmente falso, ¿no? Y peor aún, que están incluso mencionando que estuviese, digamos, se estuviera pagando a los que están siendo movilizados, ¿no? Que es totalmente falso. Aquí estamos con compañeros que de una manera voluntaria se han prestado también para también de alguna forma desmentir de que se estuviera financiando todos los bloqueos, ¿no? Entonces la población boliviana no es pues tonta. El gobierno lamentablemente ha ido pues tal vez de alguna forma subestimando, incluso amenazándolos, ¿no? Recientemente ha salido las órdenes de aprehensión contra el secretario de la COP, también con el señor senador, también Dilton Condori. Entonces el Rodrigo Paz está de alguna forma empeorando.

0: empeorando la situación. No es la forma para gobernar, ¿no? Entonces está queriendo de alguna forma también igual queriendo comprar, ha ofrecido ya a los policías con un bono, ¿no?, de más de 3.000 bolivianos, que es totalmente pues contrario. Luego dice que no hay platita, no hay plata, pero hay plata para poder tal vez de alguna forma acallar, ¿no?, a los policías. Nosotros igual nos solidarizamos con los policías porque también es parte de nuestro Estado boliviano, pero también queremos exhortarles de que no pueden dejarse comprar con un bono. También los maestros, los profesores, de la misma forma. Entonces nosotros llamamos más bien a la reflexión. Nosotros como Evo Pueblo en ningún momento estamos queriendo ir en contra de la democracia. Nosotros no estamos en contra de quebrar la democracia. Pero también igual que la población entienda que lamentablemente este gobierno está haciendo un sinfín de quebración a la democracia, ¿no? Está faltando a la Constitución Política del Estado, y por lo cual nosotros vemos que es una justa demanda, una justa reacción de la población boliviana, quienes han sido afectados de este gobierno, los intereses del pueblo boliviano, ¿no? Están manejando a base de decretos. Entonces eso no es correcto, ¿no? Que en un tiempo atrás todos estos grupos de, lamentablemente, de la derecha, Tuto Quiroga, Samuel Doria Medina, tanto se rasgaban de las vestiduras hablando de democracia y están pisoteando la democracia abiertamente, ¿no? Es el caso, por ejemplo, de aquí del Departamento de La Paz, ¿no? Han evitado ir a la segunda vuelta. Deberían haber sido, pues, la población en sí quien defina con su voto quién debería haber sido el gobernador de La Paz. Pero ¿qué han hecho, no? Han usado los poderes, tanto el judicial y el electoral, ¿para qué? Para que de alguna forma, ¿no?, ahí como antes se manejaba a base de prefectos, está designado el señor Sevilla, ¿no?, el cual ahorita no tiene legitimidad, por eso es que ahorita está callado, no se menciona, no dice nada, porque él sabe que no tiene ningún tipo de influencia o algo, digamos, llegado a las provincias, ¿no? Está callado, no puede, porque él sabe que no tiene legitimidad. Lamentablemente nosotros podemos de alguna forma ver que lamentablemente estos hechos que están aconteciendo no es por culpa de nuestro hermano Evo Morales, es lamentablemente por culpa netamente responsabilidad de Rodrigo Paz. Quiero dar ahorita la palabra a un compañero de aquí, justamente de los sectores movilizados, que de alguna forma quiere desmentir, ¿no?, justamente a este gobierno, ¿no?, que se jacta, o en todo caso que reitera todo el tiempo, ¿no?, de estos días, indicando que estuvieran pagados, financiados los sectores movilizados, cosa que es totalmente falso.
1: Muchas gracias. Quiero saludar a la prensa y también saludar a todos los puntos que están movilizados a nivel nacional. La verdad, muy lamentable que este gobierno, por su incapacidad de poder gobernar, ahí está. Señores de la derecha, ¿cómo está gobernando? Si le damos la oportunidad a un gobierno de la derecha, ahí está la incapacidad. Solo nos quieren manejar puros decretos. Pero yo quiero decir, desde aquí, a nivel nacional, estamos molestos. Hermanos de la prensa, la juventud, nos hemos dado de cuenta. Nosotros, como movilizados autoconvocados, queremos desmentir a este gobierno de que nos dicen que estamos pagados, pero totalmente mentira. Nosotros nos hemos autoconvocado. Los hermanos de las organizaciones sociales están autoconvocados. ¿Y el gobierno qué hace? A los dirigentes está comprando, uno por uno está llamando, pero también estamos analizando. No vamos a permitir que vaya comprando a los dirigentes, pero las organizaciones sociales estamos movilizados. Rotundamente quiero decir, desmiento de que estamos pagados. No estamos pagados, y que nos justifique si de verdad estamos pagados. Y también quiero decir a los policías, son hermanos bolivianos, que se den cuenta. Este gobierno es de otro país, es croata. ¿Que a un gobierno podemos defender? Y entre nosotros, entre bolivianos, peleándonos. Las organizaciones sociales estamos movilizados por la incapacidad de este gobierno, no por lo que está haciendo. La incapacidad la ha llevado a esta movilización. Y vamos a seguir. Hermanos de la prensa, muy lamentable y también muy molesto, porque hoy por hoy nos manejan a puros decretos, están pisoteando la constitución política del Estado, están quemando nuestros símbolos patrios, la huipala, y mucha discriminación. De verdad, muy molesto. Como jóvenes estamos, pero listos, preparados también para defender la patria. Nada más, muchas gracias.
0: A la vez también queremos referirnos un ejemplo, cómo lamentablemente estos señores de la derecha, ¿no?, manejan o actúan o siempre de alguna forma han manejado nuestro país. Un ejemplo es Branko Marinković, el precursor de la ley 1720, ¿no? Ustedes saben, la población boliviana, que él ha sido justamente elegido como senador, ¿no?, por Santa Cruz, ¿no? Pero ¿qué ha pasado en las subnacionales? Siendo senador, él se ha postulado como para candidato a la gobernación de Santa Cruz. Entonces, ese es el claro ejemplo, lamentablemente, cómo se maneja, ¿no? O sea, no le ha bastado, ¿no?, ser senador, ahora quería ser gobernador. O sea, de esa forma se maneja justamente la derecha, para de alguna forma, ¿no?, tratar de aprovechar estos espacios públicos por la patria para poder cubrir o, en todo caso, continuar ejerciendo, ¿no?, sus intereses personales, ¿no?, de esa, lamentablemente, de esa rosca, de esa élite que lamentablemente quiere manejar el país. Entonces, nosotros de alguna forma, nosotros rechazamos, nuevamente aclaramos, que no es nuestro hermano Evo Morales Ayma el que está detrás de Morales. Es netamente responsabilidad del gobierno de Rodrigo Paz. Voy a darte paso a una compañera también.
2: ¡Que viva la juventud!
3: ¡Que viva la juventud! Muy buenas tardes, gracias por estar presentes a los medios de comunicación. Nosotros como mujeres nos sentimos totalmente indignadas, con mucho dolor, porque hemos visto a través de las imágenes que ustedes mismos han transmitido en los medios de comunicación la brutalidad con la que han actuado también los policías, ¿no? Han gasificado hasta no poder, hasta dejar hermanos y hermanas desmayados. No lo decimos nosotros, están ahí las imágenes que ustedes mismos han presentado, ¿no? Entonces, y muchos heridos, así mujeres como varones y jóvenes. Les pedimos a todos ustedes, hermanas y hermanas, que se pongan fuertes y que denuncien también, ¿no? Porque hay muchas imágenes también que no han salido y se ven en las redes sociales cómo mujeres de pollera han sido gasificadas y pateadas con balines también. Entonces, realmente ha sido una pena todo lo que se ha vivido el día de ayer. O sea, no solamente vean, pues, hermanos, el lado de los policías que los jóvenes han estado ahí enfrentándose, vean también cómo la policía ha gasificado hasta no poder a nuestras hermanas y nuestras hermanas, hasta hacerles desmayar. Por otro lado, también entiendan que la gente no es loca, está saliendo por esa gasolina basura que nos han dado, porque ha arruinado todo el parque automotor, no solamente de La Paz, sino de todo Bolivia, ¿no? Entonces, y quiero en esta oportunidad referirme también al señor Mariaca. Evidentemente ha lanzado una orden de aprehensión para los grandes dirigentes, ¿no?, como el señor Argollo, como este senador Pondori. Así también, con esa rapidez, debería actuar también contra estos que han, ¿qué se llama?, están supuestamente investigando las narcomaletas, el caso del avión, de los billetes quemados. No hay ni un solo detenido. ¿Por qué no se actúa con imparcialidad? En menos de 24 horas hay compañeros detenidos en la FECC, en la FECCB. Sin embargo, en estos casos tan importantes que han mellado no solo la dignidad de Bolivia, sino también han llevado a una catástrofe económica con el tema del avión y las narcomaletas, y la misma gasolina basura, no hay un solo detenido. Entonces, nos queremos, personalmente, le pido al señor Mariaca que actúe con la misma rapidez y la misma imparcialidad, y que queremos ver algún detenido, algún responsable. Nada más, gracias.
2: ¡Que vivan las mujeres de Pollera!
0: Una aclaración para los señores de la Unión Juvenil Cruceñista de Santa Cruz, ¿no? Nosotros hemos visto que lamentablemente hace unos días atrás No, lamentablemente en grupo han privado, ¿no?, la libertad de expresión en una conferencia de prensa que han hecho allá en Santa Cruz. Ellos mencionaban, indicaban de que aquí Santa Cruz se respeta, ¿no? Pero yo me pregunto, y también nos preguntamos a todos, esa Unión Juvenil Cruceñista y los sectores de ahí conservadores, ¿qué han hecho pues cuando el gobernador en aquel entonces, Fernando Camacho, ¿no?, ante su inoperancia, hemos quedado mal todo Bolivia, incluso Santa Cruz, por esas pésimas y malas, ¿no?, iluminarias del estadio Tawiche Aguilera, ¿no? Entonces se han reído incluso, ¿no?, lamentablemente los periodistas extranjeros, como Bolivia, lamentablemente Santa Cruz, ¿no?, ha quedado muy mal, ¿no?, por esas deficiencias que ha cometido Fernando Camacho. Entonces, ¿dónde queda su argumento de esa Unión Juvenil Cruceñista, donde decía que Santa Cruz se respeta, ¿no? Entonces, deberían ir de la misma manera, pues, con sus chicotazos a Fernando Camacho, ¿no?, que lamentablemente ha hecho quedar muy mal a Santa Cruz, una imagen pésima, ¿no?, por esas deficiencias luminarias del estadio de Choquilera por Fernando Camacho. Entonces, nosotros, por lo cual, nosotros queremos de una forma aclarar, ¿no?, a estos compañeros que dicen que Santa Cruz se respeta, ¿no? Entonces, con sus acciones, pues lamentablemente está haciendo todo lo contrario. Y también nosotros, para terminar esta conferencia, queremos aclarar que nosotros, de alguna forma, queremos, de alguna forma, que se solucionen estos problemas que está pasando en nuestro país. Pero ¿quién tiene ahorita la potestad? O sea, en sus manos está del gobierno, quien tiene ahorita toda la potestad, la autoridad para poder solucionar. Está en sus manos de Rodrigo Paz, quien puede buscar los medios, los recursos para poder solucionar la crisis que estamos atravesando. Entonces, le decimos desde aquí nosotros, como nuevo pueblo, no es nada que ver, nosotros pues, no estamos en gobierno. Quien está en gobierno es Rodrigo Paz, entonces él tendría que, de alguna forma, solucionar este problema. Entonces, ahí veremos su capacidad de Rodrigo Paz. Muchas gracias.
4: ¡Que viva la Unión Plurinacional de Bolivia!
5: ¡Que viva!
4: ¡Que viva la urbana!
5: ¡Que viva!
4: Por favor, es la primera, va en relación a los que sucedió ayer y lo que está sucediendo durante estas tres últimas semanas. Se ha hablado mucho de un estado de excepción en el país, se está analizando, el gobierno no está descartando ello. ¿Qué opinión le merece sobre estas nuevas determinaciones? Y por otro lado, ayer efectivamente se ha quemado la Wimbala, este es un símbolo para nosotros también como bolivianos. Entonces, ¿cuál es la opinión que merecen? Pero también, ¿se va a tomar acciones? Porque no se puede dejar pasar lo que ha sucedido también ayer con la quema de la Wimbala, ¿no?
0: Bien, muchas gracias por la pregunta. Referente al estado de excepción, yo pienso que en estos momentos no sería la medida, ¿no?, indicada, adecuada, ¿no? Nosotros vemos que tal vez con esa medida empeoraría la situación de lo que estamos atravesando, ¿no? Entonces no es el camino en este momento. El camino ahorita es pues que Rodrigo Paz tendría que escuchar, bajar, ¿no?, justamente a todas las bases y de alguna forma, ¿no?, poder, digamos, entrar en un diálogo, pero un diálogo sincero, ¿no?, con hechos así, pero creíbles, ¿no?, no con falsas promesas, o en todo caso queriendo comprar, fraccionar, ¿no?, comprando dirigentes, o en todo caso queriendo, digamos, apaciguar el momento. No es lo indicado de este gobierno, que lamentablemente pues está de esa forma queriendo, digamos, tratar de desmovilizar. No, entonces se está equivocando el gobierno. Entonces vemos de ese punto del estado de excepción que lamentablemente empeoraría la situación. Referente a la UIFAL, evidentemente sí, nosotros hacemos justamente lamentablemente ustedes saben que en la Comisión Política del Estado, nuestra Wipala pues se presenta pues a toda la población boliviana, a todos a las 36 nacionalidades. Entonces, eso queremos también reprochar, ¿no? Que lamentablemente si anoche ha habido un grupo, ¿no?, que ha salido supuestamente a defender a este gobierno, pero nosotros nos preguntamos, ¿por qué no han salido de la misma manera, ¿no?, a defender a Bolivia respecto, por ejemplo, a ese decreto 5503, o en todo caso también a este decreto 720 que afectaba justamente al pueblo boliviano, o en todo caso a la gasolina basura, ¿no? Seguramente muchos de esos que han salido anoche a quemar nuestra Wipala han sido afectados en sus motorizadas, porque no solamente ha afectado pues al transporte público, también al privado. Hemos visto incluso en las redes sociales como una señora incluso de Santa Cruz, ¿no?, que incluso había indicado que había comprado un Hilux recientemente, ¿no? Entonces al cargar la gasolina se ha dañado su motor, ¿no? Está en lágrimas la señora, entonces le ha costado un presupuesto para poder justamente reparar. Y muchas motorizadas a nivel nacional han tenido que cubrirlo, pues entonces nosotros nos preguntamos, estos señores que plataformas ciudadanas están movilizándose, no supuestamente para defender al gobierno, pero ¿qué han hecho para poder defender justamente en esta pésima gasolina, ¿no? Incluso con sobreprecio. Todos ellos que han comprado incluso pues con justamente a espaldas del pueblo boliviano, engañándolos. Entonces nosotros de esa forma queremos, ¿no? Justamente aclarar que si hay lamentablemente estas movilizaciones es por justamente demandas justas del pueblo boliviano. Muchas gracias.
5: Bueno, sí, de esta manera estamos compartiendo algunas conferencias de prensa a esta hora de la noche, 20 horas con 36 minutos, y también vamos a trasladarnos a otro punto donde también se han pronunciado las organizaciones sociales que también están en otro punto aquí en el trópico de Cochabamba. Una de ellas, sí, es al lado de Entre Ríos, Mamoré, Bulobulo, que también se encuentran movilizados.
6: Saludar a todos nuestros hermanos. Muy buenas tardes, de la misma manera, a nuestro presidente de Probloqueo y a todo el directorio. Aquí todos sabemos que estamos por causas justas, reivindicaciones nacionales, y para decir que este bloqueo nosotros hemos empezado es totalmente mentira, porque sabemos el primero que ha empezado a bloquear es Rodrigo Paz por su incapacidad. Nos ha bloqueado en la parte económica, nos ha bloqueado con el combustible. Entonces, hermanos, nosotros hemos sido, todos los hermanos bolivianos, muy pacientes, esperando que este gobierno cumpla con sus campañas, en tiempo de campaña, que iba a mejorar nuestro estado plurinacional. Pero ha hecho todo lo contrario. Sí ha batido récord, como nos indican, 14 años. 14 años, la inversión o en préstamos, monto económico, 11 mil millones y fracción de dólares, durante el hermano Evo Morales Ayma, demostrado con obras. Estamos aquí en un camino, en una avenida de doble vía, con dobles puentes. Y así de esa manera, a nivel nacional, en educación, en salud, esos préstamos están demostrados en obras. Pero en 6 meses, este gobierno incapaz ya ha superado más de los 11 mil millones de dólares y no hay un proyecto que nos diga, aquí está con un presupuesto que está garantizado y se va a culminar a tal fecha. Es así que nos damos cuenta todos los hermanos bolivianos que este gobierno ha entrado a robar la plata de todos los bolivianos. ¿Sí o no, hermanos?
7: Sí.
6: Entonces, no podemos seguir esperando que todo el aparato estatal, junto con sus amigos, estén desfalcando nuestro estado plurinacional que tanto trabajo nos ha costado. Ya están casi, se puede decir, para entender, loteado nuestro país. Hay un sector de delincuentes que se están dedicando, utilizando todo el aparato estatal, como los aeropuertos, los narcotraficantes de grandes élites, y otros que están esperando que caigan nuestras empresas con políticas miserables que está aplicando este gobierno, para decir que son las empresas deficitarias y de esa manera justificar y privatizar nuestras empresas estratégicas. Y así esos empresarios intentan agarrarse las empresas a precios totalmente bajos, como conocemos, a precio de gallina muerta. Y a eso nosotros no podemos permitir, hermanos, y es por eso la lucha nacional que estamos emprendiendo, como decíamos, recién comienza. Y el país ya está paralizado, Pero ¿qué dice la prensa? El país está tranquilo, quiere minimizar todo el movimiento que estamos haciendo. Sacan medios de comunicación en las marchas que están nuestros hermanos en La Paz, no muestran la realidad, o muestran echándonos la culpa que nosotros estaríamos agrediendo o haciendo actos vandálicos, cuando sabemos que son grupos armados, preparados por parte del gobierno para deslegitimar la lucha que estamos llevando adelante. Nosotros estamos convencidos y debemos seguir con esa capacidad, con ese aliento, hasta llegar al punto de hacer respetar a nuestro Estado plurinacional y no dejar y no permitir que sigan saqueando, que sigan endeudando y a nosotros que nos estén afectando en todos los sentidos, en la parte económica, social, político. ¿Por qué digo económico? Nos han afectado, estamos gastando lo que nosotros con el esfuerzo en 14 años hemos hecho, nuestro capital, trabajando. Ahora con este gobierno estamos gastando todo ese esfuerzo que hemos hecho. En la parte política hemos mejorado, estamos con un Estado plurinacional y ahora intentan hacer fracasar. Nos anulan nuestro partido político, nos quieren ver fuera de la arena política. Y en lo social nos han dividido a nuestras organizaciones sociales. Está totalmente en contra del pueblo boliviano, de la parte más necesitada, en este caso de las organizaciones sociales, hermanos. Y es así, desde aquí decimos a este gobierno, se le ha esperado con mucha paciencia el pueblo boliviano, se ha pedido con notas para que nos atienda, pero ha hecho a oídos sordos o no ha cumplido acuerdos. Y el pueblo también se cansa, compañeros. ¿Sí o no, compañeros?
7: Sí.
6: Y es por eso que nos encontramos en esta lucha, exigiendo que este gobierno, ante su incapacidad, pues, si tiene que dar un paso al costado, debe dar de forma constitucional. No podemos y no hemos podido obligar a que trabaje por todos los hermanos bolivianos. Seguramente, y también vemos, ha demostrado su incapacidad, y si no puede, por supuesto, no puede seguir perjudicando a nuestro país, y es por eso las organizaciones sociales, en distintos puntos de actividades, tanto marchas, bloqueos, está pidiendo que debe hacer un paso al costado de forma constitucional y dejar de perjudicar al pueblo boliviano, dejar de empobrecer al pueblo boliviano que tanto trabajo nos ha costado. Y sabemos, hermanos, a nosotros nos ha costado, porque hemos recibido un Estado que donde nos decían para poder pagar para sueldos de maestros, de funcionarios, para poder ayudar al Estado, a las empresas, tenían que extender la mano. Era un Estado donde ellos conocían o nos hacían ver totalmente miserable. De ese Estado hemos recuperado en 14 años a un Estado próspero, y ahora no podemos permitir que nuevamente hagan llegar a una crisis fatal, afectando a nuestros hermanos bolivianos, a las familias que tanto trabajo nos cuesta a nosotros levantar a un Estado que en un momento era para ellos miserable, pero nosotros con esa capacidad, con un líder que ha sabido gobernar, hemos sacado adelante, y eso siempre lo vamos a defender, compañeros. ¿Sí o no, compañeros?
7: Sí.
6: Entonces, hermanos, debemos siempre estar aquí firmes, contundentes, sabiendo que estamos en una lucha justa, sabiendo que nosotros, como organizaciones sociales, no nos hemos equivocado, tampoco hemos traicionado a nuestro Estado plurinacional, como hemos visto sectores como la policía, como algunos sectores que han negociado con el gobierno, están traicionando la lucha o están a un lado del pueblo boliviano, no están ayudando a nuestros hermanos que piden que Bolivia nuevamente deba surgir. Y vemos y sabemos, ¿no?, con bonitos de la policía de 3.000 bolivianos ha empezado a arremeter contra nuestros marchistas en La Paz. Entonces sabemos ellos que por la plata un gobierno va a manejar a su gusto y antojo, pero a nosotros, compañeros, nunca nos han manejado por la plata, sino más bien siempre hemos impulsado a que nuestro Estado debe sostenerse económicamente, socialmente, políticamente. Y ahora es el pedido justo que nosotros estamos haciendo desde este punto de bloqueo de Puente y Chilo. Pedimos que este gobierno deje de hacer hambrear al pueblo boliviano y, ante su incapacidad, que dé oportunidad a que Bolivia nuevamente empiece con el progreso. Muchas gracias, hermanos.
8: ¡Patria o muerte!
7: ¡Venceremos!
8: ¡Patria o muerte!
7: ¡Venceremos!
8: ¡Patria o muerte!
7: ¡Venceremos!
8: ¡Cuándo!
7: ¡Ahora!
8: ¡Cuándo!
7: ¡Ahora!
8: ¡Cuándo, carajo!
7: ¡Ahora!
6: ¡Fuerte aplauso, compañeros!
7: El pueblo unido jamás será vencido.
9: El pueblo unido jamás será vencido.
7: El pueblo unido jamás será vencido.
6: El pueblo unido jamás será vencido. El pueblo unido jamás será vencido. Mañana nos reunimos las demás federaciones, compañeros, concentrados en el segundo día del bloqueo. Muy buenas tardes.
7: Buenas tardes.
6: Bien, compañeros, importante informarnos, especialmente yo me voy a referir a denunciar todas las acusaciones de parte de este gobierno de poder intervenir la región del Trópico de Cochabamba, de poder nuevamente, igual que el ex presidente de Lucho Arce, acusando con falsos procesos a nuestro hermano Evo, nuevamente el gobierno de Rodrigo Paz levanta otro proceso, compañeros.

0: 20 horas con 49 minutos, seguimos escuchando parte del pronunciamiento, esto en Entre Ríos, municipio de Entre Ríos. También hay contundente participación en el bloqueo.
1: Por eso, nosotros desde acá, si es posible, que sea un mes, una semana, dos semanas de bloqueo, hasta que renuncie, tiene que irse el gobierno. Por eso desde acá nosotros decimos a los movimientos que se sumen al bloqueo nacional de caminos, porque ya no hay confianza en este gobierno, nos sabotea en nuestros derechos, ya no respeta nuestra condición política del Estado. Y decimos también desde aquí, denunciamos a los derechos internacionales, derechos humanos internacionales. Esa represión de ayer en La Paz ha sido un contundente a nivel a nuestros compañeros. Los militares, los policías están reprimiendo a nuestros compañeros con armas letales. Eso es muy delito para el gobierno. También decimos que no se rinden nuestros compañeros en la lucha. Por eso, con esas pequeñas palabras de Federación Chimoré, nosotros damos fuerza a todo el movimiento popular, a movimientos sociales que están en la lucha por nuestros derechos. Por eso, ya no hay confianza en este gobierno. Desde aquí nosotros decimos, como Federación Chimoré, que renuncie Rodrigo Paz, y por incapacidad, por sus ministros, por él, porque ya no cree el pueblo boliviano. El pueblo boliviano ya no es tonto, como dicen ellos. El pueblo boliviano sabio, ya sabe cómo las cosas que está pasando. Por eso decimos desde acá, desde el punto de bloqueo del río Echilo, que renuncie, compañeros y compañeras, que renuncie Rodrigo Paz. ¡Renuncie!
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0: hay la amenaza de la región del trópico de Cochabamba, estarían operando nuevamente, compañeros, para poder intervenir y, por supuesto, para poder detener a nuestro hermano Evo Morales. Las denuncias salen de las filas de los militares, de los policías, que en el trópico de Cochabamba estarían militares francotiradores del F-10, Chayapata, los paracaidistas del CITE, la compañía de inteligencia del ejército, por supuesto que también, compañeros, parte de la inteligencia de la policía. En ese sentido, compañeros, el ampliado extraordinario de las 6 federaciones decide intervenir lo que es la 9ª división, donde estarían reclutando a estos militares. En ese sentido, nos hemos constituido todo el ampliado, las 6 federaciones en la 9ª división, donde el coronel desmiente y dice que en mi unidad no existe ningún uniformado de otra unidad. Pero hemos advertido, compañeros, que la 9ª división tiene incidentes antecedentes. Desde ahí han operado, han planificado detener y matar a nuestro comandante Evo Morales. De la misma forma se ha intervenido lo que es el Comando Regional de Humopar, advirtiendo también, compañeros, que ahí estarían los gringos, los de la DEA, uniformados, camuflándose como si fuera Humopar. De la misma forma se advirtió, en el momento que las instituciones policiales, militares, se presten nuevamente a organizar e intervenir y atentar contra la vida de nuestro hermano Evo Morales, las autoridades levantaremos las manos, las bases serán los que determinen, compañeros. Están advertidos en ese sentido también. La región del trópico de Cochabamba tomó el control territorial desde aquí del puente Ichilo, que es la frontera con Santa Cruz, por supuesto también de lo que es aduana Locotal, compañeros. En todo el recorrido, diferentes instituciones, diferentes puntos estratégicos, estamos realizando vigilia, compañeros. En ese sentido, las amenazas de este gobierno día a día nos satanizan, también por la incapacidad de gobernar, por no dar una solución a la crisis económica, a la crisis política, compañeros. No habiendo más que decir, este gobierno acusa a las organizaciones sociales, nos acusa a nosotros. Y por supuesto, acusa a nuestro hermano Evo Morales, diciendo que él está gestando estas movilizaciones, él está dando un golpe de Estado y, por supuesto, acusa también que es financiado con el narcotráfico. Todo eso es una mentira, compañeros. El pueblo movilizado está reclamando sus derechos, nuestras conquistas sociales. Está reclamando que se respete la constitución política del Estado. Porque en una reunión en Cochabamba, gobernadores, alcaldes, han determinado, compañeros, hacer una reforma parcial de la constitución política del Estado. No, en ese sentido, las movilizaciones piden, compañeros, el respeto a nuestras empresas estratégicas. Gracias al proceso de cambio, gracias al gobierno de nuestro hermano Evo Morales, ha sido el único presidente indígena que se ha atrevido a nacionalizar y enfrentarse a las élites empresariales del mundo, compañeros. Ahora, nuevamente hay empresas en listas para privatizar. Por supuesto, también hay interés, compañeros, en nuestros recursos naturales. Se tienen que respetar. Está también Bolivia en miras de los grandes empresarios del mundo, como es nuestra riqueza, el litio, compañeros. Y no solo el litio, muchos minerales que nosotros no conocemos, que son las piedras raras. No, en ese sentido, compañeros, Bolivia es rico y por eso el de afuera se interesa, compañeros. En ese sentido, compañeros, les pido mucha unidad, mantener esta unidad, fortaleza, porque el enemigo no duerme. Nosotros también no lo haremos desde este punto, compañeros. Nos organizaremos hasta que lleguemos a la victoria. El día de mañana es hay un día donde seguramente nuevamente nuestros compañeros van a ingresar a la ciudad de La Paz. Hoy día había un cabildo en la ciudad del Alto. La única determinación es continuar con las movilizaciones, compañeros. No hay otro punto. Entonces eso quiere decir que el día de mañana nuevamente ingresarán a la sede de gobierno, compañeros, organizados en marcha. También sabemos que muchos sectores se están sumando día a día. Cochabamba, un lugar estratégico, el puente Ichilo ya está cerrado. También, compañeros, los bloqueos siguen aumentándose, incluso a Guise, Camino Antiguo, también Camino Arani, Epizana, y así diferentes sectores día a día se van sumando el bloqueo de caminos, compañeros. Esto yo puedo decir que apenas empieza. No hay que desmayar, más bien hay que sacar fuerza, mucha fortaleza, compañeros, porque de nosotros va a depender el destino de nuestro país.
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0: 21 horas con 13 minutos, vamos a acompañar también algo, también conferencias que se tuvo en la ciudad de La Paz, muy importante, donde también se dirigieron al pueblo de Bolivia. Vamos a escuchar parte de esta conferencia en el departamento de Potosí.
1: Está violando nuestra constitución, por eso que el Estado voy a responder. Usted me está diciendo por qué. Eso es lo que está diciendo el gobierno central. Ustedes están pretendiendo. Hay medios de comunicación que pretenden que la inculpar de la movilización del pueblo, tanto profesores,
2: ¿cuáles son esos medios?
1: La central obrera.
2: ¿Cuáles son esos medios?
1: Ahí está Z1, ahí está Bolivia TV, que defienden al gobierno, que no hablan con toda la verdad.
2: ¿No lo han hecho en esa época de Evo Morales
1: Domingo? Hoy hay que escuchar a la sociedad. Están intentando culpar a una persona de la movilización del pueblo, algo que es falso.
2: No es así.
1: Mire, la ley de los 10 paquetazos, de las 10 leyes que está aceptando el gobierno, una de esas leyes dice ley de reducción del Estado. ¿Y qué es el Estado en Bolivia? Es educación, es salud, es policías, es militares. Cuando dicen reducir, ¿usted cree que este gobierno va a reducir a los policías? No. ¿Va a reducir militares? No. Lo que va a hacer en Bolivia el gobierno central es reducir la educación, es reducir la salud, que ya lo ha comenzado. Los presupuestos del SUS ya lo han disminuido. Vean nuestro hospital, Potosí. Nuestro hospital tercer nivel,
2: escúchame,
1: no tiene los hospitales que quiere.
2: ¿Usted desafina el movimiento al socialismo, sí o no?
3: Usted defiende mucho.
1: Movimiento al socialismo no existe, no existe.
2: Ha sido
1: es
2: parte,
1: más, es
2: ha
1: más.
2: Sido parte, ha sido parte.
1: Claro, hace años, pero hoy no existe eso.
2: No
1: existe, claro que no. Claro que no existe eso ahora.
2: Ya no existe.
1: El gobierno de Luis Arce Catacora ha destruido, ha usurpado a la sigla. Y lo ha destruido. Si hace falta decir, si denunciar al gobierno central, escuche pues, yo le estoy respondiendo, si denunciar al gobierno central por querer privatizar nuestra patria, por entregar el litio de Potosí sin que usted le sepa, sin que yo sepa,
2: ha pasado lo mismo con Evo Morales.
1: Pueden considerar lo que sea, pero las realidades, por ejemplo, una de las 10 leyes es electricidad. Está planteándonos privatizar la electricidad. Nosotros, que el gobierno hable con la sociedad, que no privatice el país, que no se plantee privatizar las empresas estratégicas del país. Hoy, ¿cómo?
3: Es necesario pedir la renuncia del representante.
1: Si se considera que está violando la constitución política, está violando los derechos colectivos de la sociedad.
2: No se está violando la democracia.

0: Un breve repaso de lo que se ha tenido esta jornada y también el resto en horas de la tarde, porque también vamos a retornar a Cochabamba directamente, punto de bloqueo en Cruce Vacas. Sí, vamos a escuchar este pronunciamiento ante los medios de comunicación, daban a conocer.
1: Está perjudicando al país con los decretos, leyes inconstitucionales que ha impuesto sin consideración al pueblo boliviano que hoy sufre el hambre, el crisis económico, la gasolina basura. Por tanto, desde acá decimos y también mandamos nuestra fuerza y apoyo a todos los movilizados a nivel nacional, especialmente a la ciudad de La Paz, a los hermanos de Tupac, a los hermanos de la Central Obrera Boliviana. No se rindan, compañeros. Está Cochabamba con más de 35 puntos de bloqueo en este momento. Por tanto, compañeros, debemos continuar con el objetivo claro de que debe renunciar a este gobierno incapaz que no puede gobernar al país. También denunciamos a la comunidad internacional la brutal gasificación a nuestros hermanos movilizados en la ciudad de La Paz. También denunciamos la aprehensión de nuestros hermanos injustificadamente. También denunciamos la persecución de las fuerzas públicas en este momento para aprehender a nuestros hermanos. También denunciamos hoy la intromisión extranjera, militar, policial, violando la constitución política del Estado y también usurpando nuestra constitución política del Estado, y también aquí hay una injerencia extranjera. No podemos permitir. Bolivia es soberano, Bolivia es un país digno que debe ser respetado por los otros países. Por tanto, compañeros y compañeras a nivel nacional, desde este punto, como Ejecutivo Departamental de Cochabamba, damos la fuerza contundente hasta lograr el objetivo que es la renuncia de este gobierno incapaz. ¡Que viva el municipio de Vaca!
2: ¡Que viva!
1: ¡Que viva el bloqueo de camino!
2: ¡Que viva! ¡Denuncien! ¡Que denuncien!
0: Ahí estaba el pronunciamiento ante los medios, también la petición que se tiene en esta punto de bloqueo, esto en Cruce Vacas.

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8: 20:25, vamos a compartir más pronunciamiento entre los medios de comunicación que se ha tenido, las organizaciones sociales que están pues en bloqueo en diferentes puntos del Estado Plurinacional de Bolivia. Y vamos a escuchar parte también de algunas conferencias que se tienen para dar un repaso.

0: Vamos a compartir también, se tiene el apoyo de la resistencia de los bolivianos, pero en Argentina, que también se unen al pedido.
1: Por decretos inconstitucionales y leyes que van en contra de los intereses de Bolivia, por las narcomaletas que manchan la imagen del país, por el endeudamiento que hipoteca el futuro de las nuevas generaciones y por la incapacidad de dar soluciones reales al pueblo boliviano. También levantamos nuestra voz en defensa de los recursos naturales y en memoria de nuestros caídos que dieron su vida por una Bolivia digna y soberana. ¡Hayaya Argentina!
2: ¡Hayaya!
1: ¡Hayaya Bolivia!
2: ¡Hayaya!
1: ¡Hayaya el pueblo movilizado!
2: ¡Hayaya!
1: ¡Hayaya Ponchos Rojos!
3: ¡Hayaya!
1: ¡Hayaya la COP!
2: ¡Hayaya!
1: ¡Hayaya todo el pueblo que hoy está sufriendo!
2: ¡Hayaya!
1: Exigimos al gobierno de Rodrigo Paz que garantice la vida de todos los movilizados, que los militares no salgan a agredir a su pueblo. Los militares son para proteger los recursos naturales y todo el territorio boliviano, no para masacrar a su pueblo. Los policías que tengan conciencia, no puede ser que ataquen a sus padres, a sus madres, que ataquen a los vecinos, a sus hermanos, que todos los días se ven, son el pueblo mismo. Por favor, pedimos a los policías que tengan conciencia, que si detienen, que sea sin violencia. Tenemos derechos, no somos animales. Por favor, a la policía y a los militares que cumplan con la función para la que fueron designados.
4: Desde Argentina denunciamos a la comunidad internacional que el gobierno ilegítimo de Rodrigo Paz ha roto el Estado de Derecho, sacando a los militares para reprimir al pueblo indefenso que simplemente estaba pidiendo por sus justas reivindicaciones. Por eso tenemos 4 caídos ya a consecuencia de esta masacre. Es por tal motivo, pedimos a los derechos humanos, defensor del pueblo y demás organizaciones que intervengan este atentado al pueblo boliviano. Y en ese sentido también pedimos a los 9 departamentos a que se sumen a esta lucha que es justa y es en defensa de nuestros recursos naturales, en defensa de nuestras empresas del Estado y del interés del pueblo en común. Es por tal motivo, pido que me ayuden a decir que viva el pueblo unido.
2: ¡Que viva!
4: ¡Que viva el pueblo movilizado!
2: ¡Que viva!
4: ¿Y qué queremos?
2: ¡Renuncia de Rodrigo Paz!
4: ¿Cuándo?
2: ¡Ahora!
4: ¿Cuándo, carajo?
2: ¡Ahora, carajo!
5: Hacemos este pronunciamiento desde acá, de la Argentina, pidiendo la renuncia de Rodrigo Paz. Los motivos son, como decía un compatriota allá en Bolivia, que estas protestas no tienen cabeza ni sentido, sí que tienen cabeza y sentido. Estamos pidiendo su renuncia porque es un desgobierno ilegal, ilegítimo, que solamente ha sido puesto como un títere por los agroindustriales y por el país del norte y el país de la estrella. Están ahí para solamente saquear el Estado plurinacional, quebrar las empresas bien establecidas, bien cimentadas, la cual generan bastante ganancia, y como nosotros los viejos ya conocemos el modus operandi de cómo robar y cómo saquean y cómo unos pocos se hacen más ricos y el 98% de bolivianos pobres sumergidos en la miseria y en la pobreza. Quiero decir, desde acá, desde la Argentina, estamos acá unidos para pedir la renuncia y decir no a la injerencia, basta Donald Trump de llevar falsa democracia, basta de intervenir y destruir las políticas soberanas de cada país, basta de meter la cuchara sucia donde no corresponde, basta de estar intrometiéndose en Sudamérica, tumbándose cada gobierno soberano y poniendo títeres. Decirles que estos países injerencian porque entran a robar los recursos naturales, que es la materia prima y la base principal para que ellos fortalezcan sus grandes empresas e industrias. Esto lo vengo repitiendo. Para muchos bolivianos que no conocen y de qué vive un país, vive de sus recursos naturales. Cuando esto va a parar en manos privadas, corporativas, transnacionales, multinacionales, tenemos un pueblo que queda sin recursos y sin poder vender en el mercado internacional la riqueza que tiene cada país. Este país del norte está acostumbrado a armarse en pandilla, como lo digo yo, vulgarmente así, en palabras muy usadas, arma la pandilla con el país de la estrella, la DEA, la CIA, y intervienen y llevan falsa democracia para destruir y intervenir en las políticas soberanas. Le han hecho un gran laufer al presidente Evo Morales, donde es el laufer, ¿qué es? Es una guerra de mentiras, una guerra de mentiras inventada y creada por la oposición, que es la extrema derecha neoliberal libertaria de los agroindustriales. Son los primeros principales punteros promotores de toda la destrucción de la política de la verdadera democracia que nos ha mostrado el presidente Evo. Por lo tanto, hay mucho para decir, pero por ahora le voy a dar el paso a otro compañero. Así que ayúdenme a decir, ¡viva Bolivia libre y soberana!
3: ¡Que viva!
5: ¡No a la injerencia norteamericana sionista anglosajona!
2: ¡No a la injerencia!
5: ¡Basta de atropello! ¡Basta de derechos humanos falsos!
2: ¡Basta! ¡Basta!

0: 22 horas con 32 minutos y seguimos ya compartiendo también el material que se tiene pues en nuestras redes sociales. Sí, redes sociales de Facebook pueden encontrarlos en la página web. También está toda la información que se va teniendo durante la jornada y nosotros compartiéndote también a través de la FM. Vamos a cortito, nada más vamos a irnos hasta bloqueo en cruce Calasaya, carretera internacional Patacamaya, Tambo Quemado. Vamos a escuchar también algunas a lo que se refería. Vamos a trasladarnos directamente a ese lugar.
1: Fortalecer esta lucha nacional.
2: El pueblo unido avanzará al exilio. El pueblo unido avanzará al exilio. El pueblo unido avanzará al exilio.
1: También quiero decir a las provincias de los
0: Así de esta manera se tiene el panorama en diferentes puntos del estado plurinacional de Bolivia.

0: Vamos a retornar al trópico de Cochabamba, 21:09 de la noche con 37 minutos. ¿Qué es lo que pasa en la UCAEñ? Vamos a ir, pronunciamiento de la Federación Carrasco en la UCAEñ.
1: Causa Choncoca, muy buenas tardes. En primer lugar, saludar a los hermanos, hermanas, que viva la Federación Carrasco. Adelante nuestro compañero Evo. Causa Choncoca. Guayucho Yanqui. En ese momento, hermanas, hermanas, seguramente estamos aquí como Federación Carrasco. Siempre adelante, nunca de rodillas, como Federación Carrasco, mediante los seis federaciones del Trópico de Cochabamba. Pronunciamos en este momento, en este la UCAEñ, que estamos en la vigilia para todo a nivel nacional. Ahorita momento están comenzando, ya están entrando al bloqueo. Y nosotros también estamos pronunciando como Federación Carrasco. Sí estamos nosotros aquí momento para defender a nuestras tierras y nuestros lo que ha sacado los leyes decretos este gobierno. Acuerdo de eso, como estamos de la Federación Carrasco, nunca nos vamos a permitir aquellos luncos que están haciendo a causa de nuestro Bolivia que está dañando. Por esa razón, igualmente como están los restos de los seis federaciones del Trópico de Cochabamba, allá en la Paz están prevaleciendo, ellos están en la marcha, han llegado desde Caracollo a la ciudad de La Paz. Hermanos, hermanos, nunca nosotros no vamos a dejarnos. Si el gobierno traidor nos está haciendo, quiere a punta de decretazos, quiere a manifestarse, igualmente quiere venderse, hermanos, todos nuestros riquezas a nivel nacional. Por esa razón, decimos nosotros desde aquí, la UCAEñ, jamás la vida que va a estar también procesada, jamás la vida que está buscando a nuestro compañero Evo. Tanto dicen, cada mañana, compañero Evo, dicen que el otro, él está haciendo, él está convocando, él está haciendo. No, hermanos, nosotros estamos autoconvocados. Estamos nosotros, nadie que nos paga a los dirigentes, nada, hermanos, ellos piensan que nosotros estamos pagando, compañeros, dice que paga. Esas es mentiras, hermanos, hermanas. Con esa razón, nosotros vamos a estar, siga adelante, vamos a tomar acuerdo a nivel de la Federación del Trópico de Cochabamba. Si es que en ese caso el gobierno pensaría meterlo aquí a los militares, si están aquí, que vengan, hermanos. No tenemos miedos, jamás la vida, el trópico de Cochabamba no va a tener miedo, hermanos. Nosotros necesitamos que venga, pero si venga, igualmente vamos a luchar y justamente él va a responsabilizar el gobierno, si hay alguna cosa que pasa. No tenemos miedos, sino compañeros. Sí. Si vienen, que vengan, hermanos, estamos dispuestos, nosotros esperamos a ese. Todo lo que es, vamos a dignarlo en este momento, como que la UCAEñ, como de la Federación Carrasco, sigamos adelante nosotros, compañeros, y nunca nos vamos a ser desmeados, y nunca va a ser como Federación Carrasco de rodillas, y vamos a estar siempre a pie a letra, hermanos y hermanas. En ese caso, le voy a pasar a nuestro compañero, que estamos aquí, de la Federación, miembro de la Federación Carrasco Tropical, hermanos.
2: Bueno, en principio saludar a todos los oyentes de Radio Causachuncoca a nivel nacional, también a nuestros hermanos que están acá en el punto de vigilia. Como Federación Carrasco, nosotros nos pronunciamos sobre todas las ocasiones que ha realizado el presidente actual, ¿no? En este caso, todo en estos 6 meses de gobierno hemos estado, ¿no?, viviendo a punta de decretazos. Entonces, para empezar, este gobierno ha empezado fallando, sacando, ¿no?, aumentando la renta vitalicia para los expresidentes y presidentes. Sabemos muy bien que eso no está correcto, porque vivimos en un momento de crisis económica. ¿Y de dónde sale ese dinero? El gobierno dice que no tiene dinero para poder pagar a los maestros. ¿De dónde sale ese dinero para poder cancelar a los policías hoy en día con un decreto de 3,000 bolivianos un bono? Entonces, el ministro de Economía dijo, ¿a quién le quito yo para poder aumentar el salario a los de la Central Obrera Boliviana, a los obreros, a los trabajadores? ¿A quién le quito yo para poder pagar a los maestros su aumento salarial? Pero sí, con un decreto ha sacado y ha aumentado los 3,000 bolivianos a los policías para poder convencerlos y deprimir a nuestro propio pueblo. En base a eso y también a la gasolina basura que hasta hoy en día no tiene ninguna solución. ¿Cuánta gente, comerciante, productor, agricultor, utiliza movilidades? Y estas movilidades han sido dañadas. A nosotros, ¿quién nos devuelve ese mantenimiento, esos gastos en mantenimiento? ¿Por qué? Porque nuestros agricultores, nuestros productores aquí en el campo utilizan mecánicos que no facturan, pero sí pagan impuestos. Entonces, ¿de dónde yo voy a recibir esa factura para poder hacer este reclamo? Ese arreglo, esa reparación, esa resarción económica está también más favorable para la gente zica, porque ellos llevan sus vehículos a grandes concesionarios, a grandes talleres, ¿no? Y también nos hacemos pronunciamiento por las leyes que saca sin consultar al pueblo boliviano, por los decretos que saca sin consultar a la Asamblea Legislativa, ¿no? Y también por la constante violación que está realizando a nuestra Asamblea Legislativa, a nuestra Carta Magna, donde con un decreto ha eliminado la vicepresidencia. Entonces, ¿para qué hemos elegido un vicepresidente? Estamos fallando desde la cabeza, desde ese momento. Al eliminar al vicepresidente, está eliminando a la Asamblea Legislativa Plurinacional. ¿Para qué? Para él poder hacer las cosas a su antojo, para poder imponernos con decretos, normas a su favor. Y sabemos muy bien que está gobernando con algunas empresas, a favor de algunas empresas transnacionales, a favor de algunas empresas grandes, para los multimillonarios. Ha quitado los impuestos a las grandes fortunas. Acá a nuestros agricultores, a nuestros pequeños comerciantes nos obligan, a nuestros transportistas nos obligan a pagar los impuestos, y no hay para nosotros esa austeridad de poder eliminar o poder condonar los impuestos. Pero a los grandes empresarios los ha condonado los impuestos, esos impuestos a las grandes fortunas, de donde ingresaba dinero a nuestras arcas, ¿no? Entonces, en base a todo eso, y también este último está queriendo amedrentar a los dirigentes, a nuestros dirigentes nacionales, departamentales, a nuestros dirigentes locales. ¿Con qué? Con hacernos asustar de poder mandarnos órdenes de aprehensión, como si fuese casinos. Pero esto, yo quiero aclarar esta parte. Nosotros los dirigentes no nos movemos solos, no incitamos, sino nosotros somos la voz de nuestras bases. Toda la gente que está acá, nosotros representamos como dirigentes, tanto locales, nacionales, departamentales. Y no es como él piensa que nosotros incitamos. En base a eso quiero aclarar, nosotros somos la voz de nuestra gente, como digo, y por tal razón no podemos dejar a nuestras bases solos, por eso es que acompañamos en todas las movilizaciones que existen. Y también quiero recalcar que los dirigentes no somos uno ni dos, somos cientos de dirigentes y el liderazgo no termina. Si agarran a uno, siempre va a haber otro y otro sucesivamente. ¿Por qué? Porque así estamos formados. ¿Cuántas luchas sindicales, cuántas luchas sociales hemos tenido en la historia? Sabe muy bien el gobierno que el pueblo organizado, que el pueblo movilizado ha derrocado gobiernos dictatoriales. Por tal razón, nosotros desde acá, desde el punto epicentro de la Ucaeña, desde el punto de vigilia, queremos decirles que si quiere amedrentar, satanizar al trópico de Cochabamba, lo piense dos veces, porque aquí en el trópico todos somos trabajadores, pero también somos muy organizados. Si es que se tratara de alguna invasión, de alguna injerencia, tanto externa o nacional, con la policía o los militares, nosotros los dirigentes no nos responsabilizamos por los daños que pueda haber, por lo que pueda suceder acá. Como digo y repito, somos bien trabajadores, pero también sabemos defender nuestro territorio, ¿no?
0: Así de esta manera hemos compartido parte de las conferencias de prensa también que se tiene en diferentes partes del Estado Plurinacional de Bolivia. También hemos venido hasta Laucaíñez para tener el pronunciamiento de las organizaciones sociales. 21 horas con 47 minutos, una brevísima pausa para retornar con más de la Radio Causa Chuncoca.
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16: 21 horas con 56 minutos y vamos a trasladarnos rápidamente a la ciudad de La Paz, específicamente en El Alto. Vamos a escuchar qué dicen las organizaciones sociales.
17: Gracias, saludos en todo el país a esta hora de la noche. El Distrito 8, aquí en la ciudad de El Alto, determina movilizarse para el día de mañana. Buenas noches, el país le escucha.
18: Buenas noches, hermanos, hermanos, a nivel nacional, a los 9 departamentos del Departamento de La Paz, también, hermanos, el Departamento de La Paz está en un conflicto, hermanos, hermanos. Ahora, así como Distrito 8, se ha levantado, hermanos, hermanas, han hecho levantar a León dormido, que ha estado durmiendo durante 7 días, ahora Distrito 8 se ha levantado, hermanos, hermanas. Llamo también a todas las organizaciones sociales, tanto de la CETUTV, la Central Obrera Boliviana, hacer un pacto de unidad, hermanos y hermanas. También estoy diciendo a las provincias, provincia Pacajes, provincia Roma y las demás provincias y organizaciones sociales que están dentro de la lucha en la sede de gobiernos, hermanas. El Distrito 8 se ha levantado, hermanas. El Distrito 8 siempre ha estado de pie y nunca de rodillas, hermanos y hermanas.
19: ¡Bravo!
17: La historia nos ha demostrado que el Distrito 8 siempre se ha hecho respetar entre gobiernos neoliberales. Ha derramado sangre, hermano. ¿Cuáles son las resoluciones?
20: Hermanos, aquí doy a conocer, hermano, la lucha que ha pasado, hermano, anteriores. Por esta situación estamos luchando, hermano, para que conozca el país, hermanos. Le voy a dar la lectura, hermano, por levantar la subvención de PAN en primer lugar, hermanos, ¿no? Por en sí también por levantar la subvención y la gasolina y el diésel, hermano, que es basura, hermano. Por el decretos inconstitucionales, hermanos, hermanas. Por no resarcir gastos de arreglo de autos arruinados, hermanos, hermanas. Por sacar impuestos el 5% a los pequeños productores, hermanos, a nuestros hermanos campesinos. El caso del 32 narcomaletas, hermanos, el caso de Merced, hermanos, eso es la lucha. Después de eso, hermano, que viene por nombrar a Revilla como gobernador, hermanos, por sacar ley 157 y 1720, hermanos, con la conversión de pequeña propiedad a mediana propiedad, hermanos, por condonar impuestos a los grandes empresarios, hermanos, por no escuchar el pliego petitorio de la COP, hermanos, por no eliminar renta vitalicia de los expresidentes que eran, hermanos, por no rebajar el sueldo de los parlamentos, presidentes, vicepresidentes y sus ministros, hermanos, y la privatización de toda la energía, la agua potable, de todas las empresas. Por ejemplo, ya ha anulado, hermanos, que es la producción de todas los de todos los indígenas aymaras, hermanos. Eso es lo que le puedo decir.
19: Bien, muchísimas gracias. Viene por otro lado también la sangre de nuestros pueblos indígenas, ya ha sido manchada sobre todo por este gobierno. Podemos decirlo mientras aprovechando estos micrófonos,
18: hermanos, hermanas. Quiero reiterar, el distrito 8 el día de mañana está saliendo a una marcha pacífica hasta la ciudad del Alto, hermanos y hermanas. Vamos a partir desde Ventilla a las 8 de la mañana, vamos a ir camino punto por punto de bloqueo, hermanos y hermanas, con el fin de pedir la renuncia de este paz dictador que hasta el momento, hermanos, nos ha abandonado como la gente pobre, como la gente humilde. Entonces, esperemos a esta invitación que el Distrito 8 siempre va a estar en lucha, hermanos y hermanas.
21: ¡El alto de pie!
22: ¡Nunca de la unidad!
21: ¡El norte de polla privatizador!
22: ¡Denuncie!
21: ¡Hablando!
22: ¡Ahora!
21: ¡Hablando!
22: ¡Ahora!
21: ¡Hablando, carajo!
22: ¡Ahora, carajo!
23: ¡Qué queremos!
21: ¡Denuncie!
23: ¡Qué queremos!
21: ¡Denuncie! ¡Denuncie,
23: carajo!
22: ¡Que denuncie, carajo! ¡Que denuncie, carajo!
16: A esa es la imagen, eso es la voz de los que están presentes en el Alto, en la ciudad de La Paz. 22:00. Y así, de esta manera, hemos podido compartir un breve repaso de lo que va pasando en el Estado Plurinacional de Bolivia a esta hora de la noche. Para también mantenerle informado a usted.

Vamos a ir cerrando, vamos a ir también matizando con algo de música de protesta a esta hora de la noche para mandar un mensaje al pueblo de boliviano.

¡Ay, los políticos! Estos políticos constituyen el bolsillo roto de los pueblos pobres, por el cual se van al suelo las pocas monedas que ahorramos. Robarle a un pobre es un delito, pero robar a todo un pueblo es un delito.

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Saben, acá hay unos discos. Este es un obsequio de parte de la producción que ha editado este disco de Julio Ortuño y la nueva proyección y unos videos. Iván, puedes subir rapidito, por favor. Iván, querido, esto es para los cumpleañeros, disque, para Rudy, para José y para Iván. Esto es para los tres y esto también. Con todo el corazón, hermano.

Hispania Pop. Así se canta, pues.

0: 4 de la mañana con 29 minutos en todo el territorio nacional. Bienvenidos y bienvenidas. Comenzamos Rick Charina por su radioemisora La Causa Chuncoca. De inmediato vamos a invitarles a escuchar el mitin que se ha realizado el día de ayer en la ciudad de El Alto por el Pacto de Unidad, donde, bueno, han denunciado represión, sí, por parte del gobierno. Escuchemos a nuestras principales autoridades.
1: Bueno, gracias, país. Seguimos con más informaciones. Tenemos más pronunciamientos desde El Alto, donde se ha tenido un mitin de las organizaciones sociales. Escuchamos también palabras de Nelson Ferreira, que es el secretario general de las 16 provincias del departamento de Cochabamba. Inicialmente, escuchamos su palabra. Nelson, te escuchamos.
2: Muchas gracias, muy buenas tardes a todos los medios de comunicación. Acá estamos con representantes de los diferentes departamentos del país en esta gran lucha que tiene el objetivo de sacar de Palacio al señor Rodrigo Paz. Está nuestra hermana ejecutiva de la Confederación de Mujeres Interculturales del país, nuestro hermano representante de Chuquisaca, nuestro compañero Mijail, quien representa a la CESUD-CB, compañero de Tarija, nuestro compañero de Potosí también está con nosotros, y varios dirigentes provinciales, regionales, de los diferentes departamentos de este país. Queremos, en principio, informar a la población de que, a pesar de que el día de ayer el narcogobierno asesino fascista de Rodrigo Paz ha intentado intimidarnos utilizando una represión criminal y brutal al pueblo movilizado, seguimos en pie de lucha, tal como lo habíamos anunciado en nuestro recorrido de los 180 kilómetros desde la localidad de Caracollo. No nos vamos a rendir. Mándenos drones, mándenos robots, mándenos policía, ejército, lo que ustedes quieran, señores del gobierno. Este pueblo se ha cansado de esperar tanto. Hemos perdido absolutamente todo. Ya no tenemos economía ni para comprar comida en nuestras casas. No hay combustible, no hay dólares. Por tanto, también hemos perdido el miedo. Por eso estamos acá en pie de lucha y no nos vamos sin llevar del cuello al narcopollo. Lo que queremos decirle al señor Rodrigo Paz es lo siguiente: le estamos dando una salida pacífica, que denuncie, o si no es que convoque a elecciones en 90 días, vas a salir por la puerta por donde has entrado. Caso contrario, vas a salir por el techo con la rebelión del pueblo, con la convulsión social. Por tanto, señor Rodrigo Paz, solamente tienes esos dos caminos. Y nosotros como pueblo, ya lo hemos manifestado, también tenemos dos caminos. O seguir sufriendo esta pobreza, esta injusticia, filas interminables por gasolina basura, raspando la olla, porque el dinero ya no alcanza para la comida, o nos sumamos los 9 departamentos a la lucha hasta sacar a este narcodictador asesino de Rodrigo Paz. Por tanto, quiero llamar a la unidad de todas las organizaciones sociales del pueblo, de los sectores populares, mineros, asalariados, cooperativistas, transportistas, juventudes, universitarios, campesinos, pueblos indígenas, absolutamente todos. Esta lucha es una lucha por una gran demanda nacional. No es una lucha sectorial, no es una lucha política. Todos aquellos sectores que se están haciendo engañar con este gobierno, dándoles dádivas, tarde o temprano se van a arrepentir. Por tanto, es nuestra responsabilidad histórica, decimos desde esta ciudad combativa, revolucionaria del Alto, de hacer historia nosotros, esta generación. Sacar de Palacio a este gobierno.

0: gobierno incapaz que no ha podido resolver nuestros problemas. Y no vamos a dar tregua a esta lucha del pueblo boliviano. Muchas gracias.
1: Tenían palabras de Mijail Tincuta, que viene en representación de la CESUB-CD de Tarija. Escuchamos.
2: Muy buenas tardes, compañeros de la prensa, a todo nuestro pueblo boliviano, a nuestros hermanos, compatriotas que están en las carreteras bloqueando. Queremos decirles mucha fortaleza, mucha fuerza. No están solos, hermanos. A los compañeros de la ciudad de La Paz, del Alto, de las 20 provincias, no están solos, tienen una CESUB-CD, tienen una cabeza que no les va a traicionar en ningún momento. Estamos ahora para resistir y hacer una rebelión contra este gobierno fascista, dictador de Rodrigo Paz. Ha habido equivocaciones por parte de muchos ciudadanos que han votado por este delincuente, que nosotros como tarijeños los repudiamos y siempre lo hemos dicho, que es un delincuente, tanto como diputado en dos oportunidades, senador, concejal, alcalde, ha robado la plata de los tarijeños. Y nosotros sabíamos que este no iba a ser un buen presidente. Y es por eso que nosotros tenemos que ahora luchar hasta que salga este delincuente de Rodrigo Paz. No vamos a arrodillarnos, compañeros. En los diferentes puntos de bloqueo nos han pedido nuestros compatriotas que están luchando que no nos vendamos, que no traicionemos la voluntad de las bases. Y eso es lo que vamos a hacer cumplir, compañeros y compañeras. No vamos a renunciar a esta lucha. Esta lucha es por el futuro, no de nosotros, sino por las nuevas generaciones, de nuestros hijos, por el futuro de nuestros hijos y de muchos de ustedes, de sus nietos. No podemos dejar vendido a nuestra patria. No podemos entregar nuestros recursos naturales a los extranjeros. No podemos entregar nuestras empresas estatales a los grandes empresarios que se están queriendo adueñar nuestras empresas. No podemos entregar nuestra tierra, territorio, a los extranjeros que hoy en día están poniendo los ojos en nuestras tierras. Si bien dice el gobierno, ya hemos abrogado la 1720, es una abrogación trampa, por si acaso, compañeros, porque en la ley de abrogación dice 60 días para hacer una nueva ley. Nos quieren engañar nuevamente y no vamos a caer en su juego, compañeros y compañeras. Hoy en día tenemos que nuevamente levantar la voz y unir, sin egoísmos, sin estar tildándonos de colores políticos, porque la hambre del pueblo, la hambre de los niños, de las mujeres en el hogar, no tiene color político. Nuestra lucha de reivindicaciones sociales no tiene color ni tintes políticos, compañeros y compañeras. Hoy tenemos que unir fuerzas, unirnos todos, agarrarnos de la mano y empujar para que este gobierno de una vez y por todas se vaya del Palacio de Gobierno. No vamos a tener nunca más un gobierno de derecha. Ahora esto tiene que servirnos de escarmiento. Confianza a la oligarquía, ni tantito. Esas son las palabras de los grandes luchadores revolucionarios que hemos tenido en nuestro país, en nuestras luchas internacionales. Y hoy en día tenemos que nuevamente levantar la voz, compañeros y compañeros. Estamos unidos desde el departamento de Tarija. También nos mandan mucha fuerza, mucho aliento a los compañeros que estamos representando de nuestro departamento. Y así vamos a seguir sumando. Están viniendo, compañeros, por diferentes puntos, ya que las carreteras están intransitables, están viniendo por desvíos. Vamos a masificar las protestas, las movilizaciones en la sede de gobierno. En los próximos días van a arribar más compañeros que se están viniendo del interior del país. Esto va a ser, ahora sí, el fin de este gobierno dictador de Rodrigo Paz. Muchísimas gracias.
1: Escuchamos también a continuación palabras de la representación de Chuquisaca en esta conferencia de prensa. Escuchamos.
3: Bueno, en principio, un saludo revolucionario al pueblo alteño, valeroso pueblo que en este momento se encuentra en pie de lucha, y nosotros desde los diferentes departamentos del país nos hemos sumado a la lucha y nos encontramos aquí. Y también un saludo fraterno revolucionario a mi gloriosa Federación Única de Trabajadores Campesinos de Chuquisaca, Futpoch, de la misma manera a mi provincia Oropesa Primera, desde aquí, desde el pueblo combativo del Alto, les decimos este mensaje claro. Estamos cansados de que este gobierno gobierno quiera comenzar a privatizar nuestras empresas estatales. Estamos cansados de que este gobierno nos haya arrastrado al hambre, a la miseria, al desempleo. Estamos cansados de que este gobierno esté comenzando a utilizar las fuerzas represivas del Estado a través de los militares y los policías, están masacrándonos. Por lo tanto, en este momento, nosotros como departamento de Chuquisaca nos encontramos aquí en pie de lucha para poder pedir la renuncia de Rodrigo Paz. Pero no solo aquí, a partir de hoy ya han sacado instrucciones en el departamento de Chuquisaca, están sumándose a al bloqueo de carreteras. De hecho, el día de ayer en la región de Los Intis, específicamente el municipio de San Lucas, ya está en pie de bloqueo. Entonces, al paso de los días seguramente se van a ir sumando las otras provincias, las otras regiones, que somos las cuatro regiones: Chuquisaca Norte, Chuquisaca Centro, Los Intis y el Chaco Chuquisaqueño. Pues estamos en pie de lucha para poder decirle a este gobierno incapaz que entre los campesinos, entre los obreros, entre los gremiales y todo el pueblo le hemos puesto al poder, confiando que iba a resolver los problemas económicos que se estaba atravesando en el país, pero lamentablemente no lo ha resuelto y no nos queda otro. Como decían, preferimos morir en pie de lucha que morir de hambre en nuestras casas. Preferimos venir a luchar que estar callados, sentados en nuestras casas y ser cómplices de este saqueo que está viviendo de nuestro país, de este entreguismo que está viviendo nuestro país. Si en este momento, hermanos bolivianas y bolivianos, no nos unimos como en este momento los salteños y todos los departamentos que hemos venido en este momento, estamos en pie de lucha, va a ser tarde. Es ahora o nunca que nos unamos para poder sacar a este gobierno represor que el día de ayer nos ha reprimido tremendamente. Tenemos varios heridos, caídos, periodistas, compañeros de todo lado. Por lo tanto, no nos vamos a callar, señor Rodrigo Paz. Si tenemos que derramar nuestra sangre, lo vamos a hacer. No le tenemos miedo, porque nosotros, de manera pacífica, con nuestra voz, con nuestra conciencia social, con nuestra memoria histórica, nos estamos expresando, pero lamentablemente vos, señor Rodrigo Paz, nos estás metiendo bala, nos estás gasificando, y creo que es nosotros no nos vamos a quedar callados y vamos a seguir en pie de lucha hasta las últimas consecuencias. Y muchísimas gracias a todo el pueblo boliviano, vamos a seguir en pie de lucha. Compañeros, ¿qué queremos? ¿Cuándo? ¿Cuándo, carajo? Muchas gracias.
1: Bien, a continuación vamos a escuchar también palabras de interculturales que viene con la ejecutiva Mari Luz Ventura. Escuchamos sus palabras.
4: En primer lugar, muy buenos días al pueblo en general. Aquí como mujeres interculturales, yo soy la ejecutiva nacional, convoco a todas las organizaciones de los diferentes departamentos y que también que somos afiliados a la Confederación de los Interculturales. Como mujeres sabemos luchar, hoy debemos estar pie al camino y debemos movilizarnos hasta sacar a este gobierno incapaz. Porque no tenemos miedo, si tenemos que dar la vida, vamos a dar la vida como mujeres. Porque ese gobierno ya totalmente nos quiere intervenir, no tenemos miedo. La verdadmente, hermanos bolivianos, tanto el campo, tanto la ciudad y tanto la juventud, debemos sumarnos a esta movilización hasta sacar a este gobierno. También otro, a los jóvenes que nosotros hemos parido a nuestros hijos, han ido a servir la patria, no a reprimir a nuestros mismos gente, hermanos. Por eso, hermanos, hermanas, nuestros hijos no tienen que salir a reprimir al pueblo boliviano. Que no se manchen sus manos con la sangre, hermanos. Por eso yo como mujer digo, este gobierno hambriador, este gobierno incapaz, a nuestros hijos están utilizando para que nos reprima al pueblo boliviano. ¿Vamos a permitir, hermanos? ¡No! Así es que, hermanos, yo como mujer digo, basta. Como mujeres, en primer lugar, debemos ser en la primera línea para salirnos. No vamos a tener miedo, yo no tengo miedo. Por eso yo convoco como mujer a todas las organizaciones presentes aquí, hasta sacar a este gobierno incapaz y a todos los ministros incapaces, porque le están malgastando a nuestro pueblo en general. La verdaderamente, sumarnos, aquí ya no hay poder, color político, debemos sumarnos, pero con un objetivo para lograr y para sacar a este gobierno. Basta de todos los que más, hermanos. Ayer vemos que tanta masificación, tanta nos ha reprimido, Hermanos, para eso hay plata y para el pueblo no hay plata, hermanos. Por eso, hermanos, pedimos desde aquí a todas las organizaciones, debemos salir. Debe salir ese gobierno. Si quiere irse, a manera que se vaya por la puerta. Si no, con la convulsión. Y esa historia va a quedar aquí. La historia va a marcar con la sangre. Con mujer yo no tengo miedo, hermanos. Así es que salga ese gobierno hambriador.
1: A continuación escuchamos palabras de Potosí, Celestino Calle, que también expresa su repudio a este gobierno. Escuchamos.
5: Hermanos de la prensa, a los 9 departamentos, hombres, mujeres, tengan muy buenas tardes, un saludo revolucionario, departamento Potosí. Hermanos, hermanas, lo cual quiero expresarme. En estos momentos, hermanos, nos encontramos en el país. Estamos reprimidos, que éramos un Estado plurinacional de Bolivia, ha convertido menos de 6 meses un narcoestado. Hermanos, ¿qué ha dicho la justicia, hermanos? 32 maletas que han traído, hermanos, de exterior para el país. ¿Dónde están, hermanos, los fiscales y la justicia, hermanos, que no han hecho nada, hermanos? ¿Qué es narcomaderas, hermanos, en Chile? Narcoavión. Nuestros hermanos han sido, hermanos, reprimidos, llevados a la justicia, hermanos, hermanos, inocentes de la paz del narcoavión que se ha caído, hermanos. ¿Cuántos millones de plata, hermanos, se lo estaba robando? ¿Dónde está esa plata que ha levantado de la subvención, hermanos? Debería que traer, hermanos, combustible de calidad. No hay, hermanos. Ha traído combustible basura. Combustible que no sirve, hermanos. Por eso, hermanos, nuestros compatriotas, la base social, todas las organizaciones, a los dirigentes, hermanos, han arrebasado, hermanos. Hermanos, dirigentes, ¿quiénes están? Algunos dirigentes debiluchos, piensen, hermanos, que no vendan, hermanos, a su base, ni ellos no se puedan venderse, hermanos. La sistema dirigencial, hermanos dirigentes, en los 9 departamentos, escuchen. La vida dirigencial no es para los cobardes, es para los valientes, hermanos. Por eso, hermanos, siempre sean, hermanos, leal a su patria. Leal a su patria, hermanos. Defendan, hermanos, al pueblo. Eso no es color político, hermanos. Por esa razón, hermanos, hermanos compatriotas que están en cada sector, carretera, trayectos, Oruro, La Paz, Jaime Mendoza, Diagonal, Potosí, en los 9 departamentos, hermanos, llamamos a la unidad, hermanos, que salgamos, hermanos, al bloqueo, todos, hermanos, en general, hasta que salga el narcopollo que nos ha, que ha convertido, hermanos, al Estado plurinacional a un estado narco. Hermanos, hay con ese narco estado, hermanos, está gobernando, hermanos, el Rodrigo incapaz está gobernando para los minoría. Lo que se ha comprometido, hermanos, sus propuestas demagógicas, hermanos, ahí está, hemos visto, no hay, hermanos, ninguna propuesta que ha cumplido, hermanos, a nivel nacional, hermanos, en los 9 departamentos. Por esa razón, hermanos, aquí la lucha es, hermanos, es por todos, hermanos, a los hermanos policías. Llamamos a la unidad. Piénsenlo, hermanos, para poder reprimir, hermanos, al pueblo boliviano. Aquí, hermanos, todos nos vamos a unir, hermanos. Salgamos todos, hermanos, solo por una lucha, hermanos, aquí en Bolivia. Saludamos. Yo soy departamento Potosí de la provincia de Chayanta. Federación Norte Potosí. Mis hermanos, los 5 provincias en Norte Potosí, todo el departamento Potosí, hermanos, convocamos a todos los potosinos, hermanos, convocamos a salir al bloqueo, hermanos, hasta que salga del casa del pueblo el narcopollo. Y así también, hermanos, a todos los compatriotas que están en el bloqueo, hermanos, saludamos. Cruce Ventilla, Jaime Mendoza, Diagonal, en La Paz, Caracollo, al lado de nuestros hermanos Yungas, La Paz, nuestros hermanos de Beni de Santa Cruz, hermanos, a los 9 departamentos, hermanos, llamamos la unidad, hermanos. Unámonos. Esa lucha, hermanos, es por convicción, hermanos, no es ningún color político. Por esta razón, hermanos, aquí, hermanos, pidamos a la justicia que nuestros hermanos han sido reprimidos, hermanos, ayer, antes de ayer, todo en trayecto, hermanos, de esta lucha, hermanos. Anoche han quemado, hermanos, a nuestra bandera Bupaila, que nos representa, hermanos, a los 36 idiomas aquí en Bolivia que componemos, hermanos, quichos, aymaras, chiquitanos, yuracares, hermanos, etcétera. A eso el que representa, hermanos, nuestra bandera Bupaila, hermanos, y lo han quemado, hermanos. Por eso, hermanos, para que aprendan, jóvenes, hagan su política por convicción, sin ningún egoísmo, para poder conducir, hermanos, en nosotros mismos debemos gobernarnos, hermanos, aquí. No necesitamos, hermanos, que los españoles nos puedan gobernar, hermanos. Hermanos, esa liberación, hermanos, pedimos inmediatamente, hermanos. No pedimos aquí, hermanos, 24 horas. A inmediato, hermanos. Caso contrario, hermanos, el narcopollo va a salir, hermanos, por la ventana sin plumas va a salir, hermanos.
6: ¡Bravo! ¡Bravo! ¡Bravo! ¡Bravo! ¡Que viva los 9 departamentos!
7: ¡Que viva!
5: Se lo hemos dicho, hermanos, hemos advertido desde más antes. Más bien que salga, hermanos, a boinitas por la puerta. Caso contrario, hermanos, el pueblo, hermanos, se va a enojar. No importa, hermanos, le vamos a dar, hermanos, nuestras vidas. Preferimos, hermanos, morir en esta lucha, hermanos, de quedar sometidos, hermanos. Sí. 5 años o 10 años para eterno, hermanos. La derecha siempre, hermanos, que nos han reprimido, nunca han hecho, hermanos, con los préstamos del banco, fondo monetario, hermanos. ¿En qué país, hermanos, prensas, ustedes, hermanos, están informados? ¿En qué país, hermanos, ha sacado, hermanos, con el préstamo, hermanos, en Latinoamérica, hermanos? Ningún país no ha salido, hermanos, de la pobreza. Todos los préstamos, hermanos, nos han hecho pobrecer, hermanos. Por esa razón, hermanos, llamamos, el narcopollo no puede privatizar a nuestros recursos naturales. Nuestro litio, nuestras tierras, tenemos, hermanos, mucha riqueza aquí en Bolivia. Por eso, hermanos, llamamos a la unidad. Dicho por esto, hermanos, un saludo revolucionario, fraternal, abrazo. La base social, hermanos, está con nosotros. Dicho por esto, hermanos, ¡que viva Bolivia!
7: ¡Que viva!
5: Muchas gracias, hermanos.
6: ¡Que viva el pueblo unido!
7: ¡Que viva! ¡Que viva!

0: Hola, ¿qué tal? Bienvenidos a este hermoso programa Hablemos de Salud. Y hoy, en este preciso instante, quiero hablarles de un tema que a muchos hombres nos preocupa y que a veces no lo tomamos en serio hasta que ya tenemos el problema encima de nosotros. Vamos a hablar acerca de la próstata. La próstata es una glándula pequeña ubicada justamente debajo de la vejiga y delante de nuestro recto. Vamos entonces a hablar acerca de la próstata. Le estoy haciendo esa aclaración porque a veces vemos varones que no sabemos ni dónde está ubicada la próstata. Entonces, la próstata es parte fundamental del aparato reproductor masculino. Y aunque es pequeña, cumple funciones también muy importantes. Produce el líquido prostático que ayuda a nutrir y a transportar los espermatozoides. ¿Qué quiere decir con eso? Que a través de nosotros, de la próstata, el varón puede tener familia, puede procrearse. Pero lo más delicado es que cuando la próstata se enferma, la vida del hombre cambia por completo. Así como lo escucha, cuando la próstata está inflamada, la vida de nosotros los varones cambia en una totalidad increíble y no para bien, ¿ya? Entonces, ahora bien, ¿por qué se enferma la próstata? Es la pregunta que muchos de ustedes se hacen. Hay muchas razones. En primer lugar, por los malos hábitos, estar sentado en lugares calientes. Hay los motociclistas que han estado expuestos muchas veces al sol. Hay personas que se sienten en lugares calientes, en sillas plásticas, que durante todo el día estuvieron expuestas a altas temperaturas del sol. Entonces, esto inflama la zona pélvica y poco a poco la próstata se resiente, comienza a deteriorarse, señor. Otra causa muy común es sentarse en lugares sucios, húmedos o contaminados. Es allí donde las bacterias pueden ingresar a nuestro cuerpo y causar infecciones que se alojan directamente en la próstata. También el sedentarismo hace también parte fundamental en aquello, porque cuando un hombre pasa horas y horas sentado sin moverse, la circulación se estanca, así como lo escuchas, se estanca la circulación, mi estimado amigo, y esa congestión termina inflamando a la glándula prostática. A esto también le sumamos la mala alimentación. Muchas veces el exceso de alcohol, de grasa, de picantes y la falta de frutas y de verduras que protegen el organismo. Ahora, quiero que ustedes aprendan a reconocer los síntomas. Si usted tiene ardor al orinar, si se levanta varias veces en la noche porque no aguanta las ganas de ir al baño, si siente que orina pero no termina de vaciar la vejiga por completo, si la orina sale débil o entrecortada, si tiene dolor en la parte baja del abdomen o en la espalda, o molestia durante las relaciones íntimas, esos son síntomas claros de que la próstata ya está enferma. Y aquí tenemos que hablar de tres enfermedades principales, como es la prostatitis, la hiperplasia prostática, y finalmente estas dos lo convierten a uno en candidato a tener cáncer en la próstata. La prostatitis es la inflamación causada generalmente por una infección, da dolor fuerte, ardor, y a veces hasta fiebre. La hiperplasia prostática benigna, en cambio, es cuando la próstata comienza a crecer de una manera fuera de lo común, más de lo normal, y aprieta la uretra, dificultando que salga el orín con fuerza. Y finalmente, mi amigo, es el cáncer de próstata, que es la amenaza más grande. Nadie quiere llegar a eso. Es una enfermedad muy silenciosa, que si no se detecta, que si no se cuida la próstata, puede ser mortal. La pregunta es, ¿qué podemos hacer? ¿Qué podemos prevenir para mejorar? Y es aquí donde quiero aclarar algo. Esto no se trata de que cualquier persona vaya a su patio, a su chaco, arranque una hierba y la ponga a hervir. No, eso puede ser peligroso, mi amigo, usted que me está escuchando, porque no todas las plantas sirven para algo en específico. Si se preparan mal, pueden dañar el hígado, los riñones o el estómago. Lo correcto es usar productos naturales. Sí, es muy correcto utilizar productos naturales, pero que hayan sido debidamente procesados. Usted no puede dejarse guiar porque cualquier persona le diga, yo tomé tal planta, pero usted no la ha visto. usted tiene que fundamentarse en que las cosas hayan sido correctamente procesadas. Donde, mire, tienen que hacer lo siguiente. Tiene que ver que las plantas hayan sido seleccionadas, porque no cualquier planta va a servirle para su organismo. Lo puede empeorar el problema. 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El Prostasan limpia las vías urinarias, ayuda a desinflamar y a desinfectar desde adentro, trabajando en conjunto con el jarabe del BioPros para darle al hombre una recuperación más rápida, completa, segura y eficaz. Esto hace el BioPros más el sobre de Prostasan. Y ahora sí, como un complemento perfecto, porque mire, cuando uno, el varón está enfermo de la próstata, comienza a presentar esas dificultades, levantarse a orinar por las noches, orina cada ratito, le arde al momento de miccionar. Perdóneme por la expresión, pero hay momentos que el chorro se corta, ya no orina con la misma distancia de antes, ahora cortito nomás orina. Incluso hay personas que se llegan a mojar la punta de los zapatos. Perdóneme si hablo de esta manera, pero es la cruda realidad. Entonces, para todo ese tipo de problemas, incluso cuando están enfermos de la próstata, aparece este mal de la desaparición de la hormona testosterona. ¿Qué quiero decir con eso? Que el varón no va a tener deseo de mantener una vida sexual activa. Hay mucho riesgo de que el varón, cuando está enfermo en la próstata, por no decirlo, el 100% de los varones, va a tener problemas de disfunción eréctil. Vuelvo y le repito, entonces, las ganas de tener una vida sexualmente activa van a desaparecer en su totalidad. 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Porque hay personas que cuando están enfermas en la próstata también sufren de eyaculación precoz. Entonces, con este spray, adiós a ese problema. Así que imagínense el resultado de este trío de productos. 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

0: 5:13 Continuamos con la revista de todas las madrugadas. Rich Harina.
1: Estamos bloqueando porque quieren vender el agua, la luz y la energía.
0: Hemos habilitado ya la línea telefónica 7220-6295. 7220-6295. Este es su espacio para que usted, hermano y hermana, pueda participar.
1: 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Nos venden gasolina, basura.
0: Tercera semana de movilización. La convocatoria de la Central Obrera Boliviana. El gobierno ha emitido orden de aprehensión a través de la fiscalía para el máximo ejecutivo Mario Argollo. Pues no, ¿cómo es la situación? La fiscalía tiene tantos, pero tantos casos que investigar, y lo que prioriza es justamente emitir una orden de aprehensión para Mario Argollo a la velocidad de la luz, desde la investigación de la gasolina basura, la investigación del tema de las narcomaletas, narcomaderas, droga, marihuana líquida que trajeron desde Estados Unidos hasta Bolivia, tantos casos. Bien, el pueblo opina a esta hora. ¿Cómo está? Buenos días. Adelante, por favor. Lo estamos escuchando.
2: Muchas gracias, hermana. Habla Pancho Mamá Mi de la Paz. A ver, mire, hermana, atención Bolivia, atención país. Anoche vi en un canal aquí en La Paz, ¿no? ¿Sabe qué dice? Estados Unidos está denunciando en Bolivia, están gestando un golpe del Estado. Así. Donald Trump está hablando macanas. Ya quiero hacer recuerdo a ese presidente criminal de Estados Unidos, Donald Trump, ¿no? En Bolivia, todos los golpes del Estado está pues ocasionado por la embajada de Estados Unidos. En países vecinos como Chile, Argentina, Perú, Brasil, Estados Unidos es el primer gestador de golpes del Estado. ¿A quién le quieren mamar? Ya no nos tomen el pelo, caramba. Estados Unidos es el primer golpeador de golpes del Estado en los países, en los países del mundo. Seguramente otro está gestando. Ya, claro, pues, nos han avisado, de ahí mismo, aquí del palacio mismo sale, pues, informaciones, los pajaritos nos avisan, pues, estarán gestando un golpe del Estado. Así que aquí estaba, pues, como padrino, Estados Unidos o Donald Trump, ¿ya? Nos avisan, nos informan, pues, qué descarados son estos, mentiras del siglo hacen estos élite de Estados Unidos. Donald Trump ya está cayendo, ya no va a ser imperio. ¿Por qué sigue está hablando, agonizando? Ya, totalmente ya nos hemos enojado. El pueblo está enojado. Caramba, a ver, golpe del Estado. En Estados Unidos nomás no hay golpe del Estado. Estos son, pues, golpistas, los estadounidenses. Seguramente ya tenían que haber golpes de Estado en nuestro país. Que esto, nosotros nos vamos a quedar en brazos cruzados. Caramba, estamos muy enojados, muy enojados. Ahora, otro, este señor Mariaca, ¿no? Amenazaron a todo el mundo. Ahora, usted, he visto hace ratito en un canal, era falso contra Condori, contra Central Obrera Boliviana, Argollo, a los demás. ¿Qué le pasa a este señor, Mariaca? No, Roger Mariaca. ¿Qué tiene? ¿Qué le pasa? Este es un cerdo que amenaza a todos. ¿Y por qué no? ¿Por qué no han metido a la cárcel al criminal Camacho? No, mire, en Santa Cruz, ¿cuántos días hay que parar? ¿Quién ha dicho algo? En Santa Cruz Rani, que más de 40 movilidades de la policía, este criminal Camacho, y que de nuevo debía meter a la cárcel, a vela perpetua a ese criminal Camacho. Y para nosotros, este maricá, no, amenazando, un día va a parar en la cárcel este Roger Mariaca, cárcel para Roger Mariaca, ¿no? Incluso en Santa Cruz, este criminal Camacho ha hecho con Alando Espoo, ha hecho desgollar a un mototaxista joven con familia. Este criminal Camacho, incluso la Liga Profesional de Fútbol Boliviano, ha hecho declarar en desierto. Mira, en los equipos de los profesionales como Bolívar Stronger, Wilson, Oriente, ¿qué han dicho algo? ¿Han dicho algo? Estos también son cómplices. Por eso, yo soy ex jugador de fútbol boliviano, en la asociación, todo. Y estos profesionales, no, son cómplices, por eso nunca apoyo a esos equipos, nunca puedo ir al estadio, porque he jugado fútbol en la asociación. Y estos, ¿para qué están apoyando a esos equipos de la derecha? Toditos provisionales son equipos de la derecha. No hay que apoyar, hermanos bolivianos. Son de la derecha. Ahí está pues claramente lo que ha perjudicado a este criminal Camacho. Luego, no dicen nada. No, han declarado pues en desierto el campeonato de fútbol boliviano. ¿Y por qué no han dicho algo? No hemos despertado. Ya hemos despertado. Gracias, muchas gracias a nuestro hermano Evo Morales. Gracias al hermano Evo Morales, el pueblo boliviano ya ha despertado. Un abrazo a mi hermano Evo Morales. Felicidades, seis federaciones del tráfico. Mucha fuerza, hermano, mucha fuerza. Cualquier cosa nos puede pasar. Hermanos, mucha fuerza, hermanos. Me saco el sombrero para los hermanos del trópico. Muchas gracias, hermanita. Hasta luego.
0: Bien, ahí la primera llamada telefónica.
1: Ni el frío de la noche, ni el sol de mediodía van a quedar.
0: Es grave la denuncia que ha hecho nuestro hermano. Ha hecho la referencia al posteo que ha realizado en su cuenta X, Christopher Landau. Es un abogado y diplomático estadounidense que ejerce como subsecretario de Estados de los Estados Unidos, encargado del hemisferio occidental, ¿ya? ¿Qué fue lo que ha posteado en su cuenta X? Esto es lo último y dice, ¿no? Que no haya error, dice. Aquellos que perdieron abrumadoramente en las urnas en Bolivia el año pasado, ¿no? Se refiere a las elecciones subnacionales. Están intentando derrocar al presidente Rodrigo Paz, organizando disturbios y bloqueos con el apoyo del crimen organizado y narcotraficantes, dice. Hablé esta tarde con mi amigo el presidente Paz y le aseguré que Estados Unidos no se encuentra, dice, y le aseguré que Estados Unidos se encuentra firmemente en apoyo del gobierno constitucional legítimo de Bolivia y rechaza ese intento de sustituir el orden institucional por el denominado de la chusma. Voy a leer nuevamente. Christopher Landau es un abogado, es diplomático estadounidense que ejerce como subsecretario de Estados de los Estados Unidos. ¿Ya? Y a ver, vamos a tener más datos de él. Es lo que hay, es, sí. ¿Qué dice en su cuenta X? Aquí ya se visibiliza la injerencia de los Estados Unidos. Que no haya error, dice. Aquellos que perdieron abrumadoramente en las urnas en Bolivia el año pasado, se refieren a nosotros, ¿no? Que nos proscriben, están intentando derrocar, dice, al presidente Rodrigo Paz. organizando disturbios y bloqueos. Se refiere a nosotros, ¿no? A la Bolivia profunda. Con el apoyo del crimen organizado, dice. O narcotraficantes, los movimientos sociales para Christopher Landau, somos un crimen organizado, somos narcotraficantes. Y él dice, hablé esta tarde con mi amigo, dice, con su amigo, el presidente Rodrigo Paz, y le aseguré, dice, que Estados Unidos se encuentra firmemente en apoyo del gobierno constitucional legítimo de Bolivia. ¿Ya? Y rechaza este intento de sustituir el orden institucional por el dominio de las chusmas. Nos dice que somos un crimen organizado, nos dicen que todos somos narcotraficantes y además nos dice que somos chusmas. Imaginen eso. ¡Qué estupidez de este señor Landau! Es un estadounidense, es abogado, es hijo de un diplomático y ex embajador. ¿Qué opina referente a ello? ¿No? Muchos decían, muchos hermanos y hermanas, que hay mucho dinero de por medio que está corriendo para comprar la conciencia de aquellos dirigentes prebendales. ¿Y quién está trayendo y quién está regalando este dinero? Es Estados Unidos, porque quiere convulsión, quiere confrontación. ¿Para qué? ¿No? Para que continúe Rodrigo Paz. Entonces uno se pregunta, grave, grave lo que está pasando en el país. Así que, y además con la injerencia del gobierno de Argentina, el Javier Milei, que es un payaso también de los Estados Unidos, ¿no? Línea habilitada es 7220-6295, 7220-6295. Es la línea habilitada de la Radio Causa Chuncoca en este momento. Participe y llame. Y el...

0: quieren.
1: Buenos días, Causa Chuncoca, lo escucha, participe.
2: Buen día. Llamo de la ciudad del Alto, de Sencata.
1: Muy bien, hermano, adelante.
2: Usted ahorita informó de que Estados Unidos le va a apoyar el amigo, como Bolivia. En Bolivia viven los chusmas. Y como somos chusmas, le vamos a sacar a patadas a esos chusmas al mismo tiempo. Prepararse más fuerte, pueblo boliviano. Esto no podemos permitir. Hace, dio una conferencia de prensa el dirigente de transporte pesado de que va a demandar a todos los dirigentes bloqueadores de toda Bolivia para meter a la cárcel. Señores, pueblo boliviano, bloqueadores, a prepararse para quemar su casa de todos los dirigentes vendidos, especialmente quemar las casas de los dirigentes que se han vendido de alto transporte, de los minibusistas, de los que, especialmente de Marcelo Maita, su casa, quemarle su casa de Mancilla, de Peña Signani. Los tres han salido con el dirigente de transporte pesado, buscarle al transporte pesado, su familiar y su casa. Señores de la ciudad de Alto, buscar su casa de Marcelo Maita y marcarlo. De Mancilla, su casa, marcarlo. Su casa del Pedro Signani. Ese borracho Pedro Signani vive de los comerciantes minoristas. Mancilla vive de los comerciantes minoristas. Ellos no saben hacer ni una piedra. Ellos no saben hacer ni picote y pala. Ellos son simples mangueros de la, del gobierno. Prepararse, señores, a marcar de todos los policías su casa, de todos los comandantes teniendo su casa, y toda su familia que lo hago, como ellos

canta en el alto y canta en el oruro y vos en bendito. Marcasus Cáceres, quemado a todos los dirigentes de los choferes de autotransporte. Por uno, todos van a pagar. En el alto, ya me quedé burla, ¿qué dicen? Vamos a estar de 72 horas. El autotransporte ha dicho, vamos a parar. Cuando ha dicho, ¿qué hago mal? Que lo mismo ha dicho, vamos a parar. ¿Pero qué ha dicho? El señor Sánchez Escalante. Le daremos un trato de intermedio. Nos ha hecho llamar. ¿Por qué se ha venido a manejar con el gobierno? Nos ha hecho llamar, nos ha hecho llamar. Este ratero champerín cada que hacen su paros de 72 horas o 48 horas, el gobierno le llama y se recibe plata. El señor Lucio Gómez. Igual, marcar su casa, quemarle todos sus autos. Ellos han vivido del gobierno. A Lucio Gómez, y a Transporte Pesado, todos los dirigentes, no perder más de ahora. Porque ellos han hecho esta... Ellos, cada rato se conceden comprar, cada rato se van a recibir plata. Por ejemplo, mi vecino tiene 40 carros, pero es dirigente. Entonces, cada rato cuando hace su paro de 48 horas, ya, al día siguiente, un cuarto de intermedio del gobierno dice tanto, tanto. Pero él ya se ha ido a recibir plata. Al valeroso de la ciudad del Alto, al valeroso de Río Seco, agradezco hacerle más fuerza, señores alteños. También buscarlo al presidente de Sencata, al que se ha recibido un cargo. A él también buscarlo y irle de frente a quemar su casa. Ahora sí que ya no tenemos que perdonar a estos prebendalistas. Ellos han hecho un mal en estas gestiones para que no reaccione la gente. Ahora es agarrarlos a ellos, porque ellos han vivido del gobierno. Ahora, todos los ministros y tanto su papá del gallo dice que es el narco, narco. Yo no soy de vista, no soy... que se llama, no soy masista, pero yo escuchando estos informativos, digo, de que, como dice, hemos de narcotraficante, albergario, ¿qué es? ¿Qué es? Él es el más narcotraficante, el que me están gobernando un narcotraficante original. ¿Dónde está la plata de los 32 maletines? No sabe si es plata, narco, no se sabe, no hay esa información. Y el ministro de gobierno dice, otro narcotraficante, enseñar con todos los ladrones. Ese policía que es el Socol, otro maleante. Es más que perdonarles ahora, señores alteños, pueblo boliviano. La convulsión tiene que ser más fuerte. Yo les alerto y les apoyo, señores alteños, a prepararse todo más fuerte. Ahora he dicho que va a sacar el ejército. Igual hay que combatirlos. Ahora has dicho que va a ser, que va a ser, está en el sitio. Igual hay que combatirlos hasta que este pueblo se vaya. Pero ayer ha habido una información de que están queriendo sacar plata de la pérdida. Marco Arguello sacó en TikTok. Y ahorita, señores arteños,

0: cuidado que estoy yendo y ver que van a cargar plata y se escape. Hay que estar espiando el aeropuerto. Ah, si vamos a hacerle escapar, hay que agarrarlo y hay que esperarle como el, como si te ven de pueblo siempre. Para que sepan. Y para que vea todo, todo Bolivia. Todo el estado. Eso es lo que quiero decir, pueblo boliviano. Gracias.
1: Bien, muchísimas gracias, hermano, a usted por ese análisis que hace y ese jalón de oreja a muchos dirigentes prebendales y el rechazo al último posteo que ha realizado este señor, que es Christopher Landau. Dice, ¿no?, que no haya error. Aquellos que perdieron abrumadoramente en las urnas de Bolivia el año pasado están intentando derrocar al presidente Rodrigo Paz, organizando disturbios y bloqueos, ¿no?, con el apoyo del crimen organizado y narcotraficantes. Hablé esta tarde con mi amigo el presidente Paz y le aseguré que Estados Unidos se encuentra firmemente en apoyo del gobierno constitucional legítimo de Bolivia y rechaza ese intento de sustituir el orden institucional por el denominado de las chusmas. ¿Qué le parece? ¿Quién es Christopher Landau?, se preguntará usted, hermano. Christopher Landau es un abogado diplomático estadounidense que ejerce como subsecretario de Estado de los Estados Unidos. Es su amigo, Rodrigo Paz. Contacto. Buenos días, José Chuncoca, lo está escuchando.
2: ¿Hola?
1: Sí, lo escuchamos, participe.
2: Buen día, hermana, José Chuncoca.
1: Sí, sí, es José Chuncoca, buen día, buen día.
2: Buen día, hermanos, yo estoy llamando de Cochabamba.
1: Buen día, hermanos, ya, hermanito, bienvenido, hermano, participe.
2: En primer lugar, quiero saludar a ustedes, a Conversación de Copa. Entonces, yo quiero denunciar a esos carniceros de Estados Unidos que lo están apoyando, ¿no? Entonces, denunciamos a esos carniceros de asesinos, entonces no puedo meter a nuestros a Bolivia. Entonces, mucha fuerza, mis queridos hermanos, a nivel Bolivia. Entonces, hay que sacar este gobierno asesino. Ya manchado, hermanos, cada uno, carreteras, hay que salir a provincias, a comunidades, ¿dónde estamos? Parece que estamos jugando en mis queridos hermanos. Pero yo quiero más fuerza, hermanos, a Oruro, Potosí, Chuquisaca, Tarija, Cochabamba, Santa Cruz, Pene, todo hay que sacar este gobierno ya privatizado a nuestros riquezas, a mis queridos hermanos, eso quería decir. Entonces, a esos policías también. Entonces, lo que dicen mis hermanos, o sea, hay que señalar, hay que quemar a esos policías. Ya estamos cansados, mis queridos hermanos, a nuestros hijos de las fuerzas armadas, a nuestros papás. Ya hay que ir a la puerta de los cuarteles, o sea, que no salgan ya. Eso quiere decir, mis queridos hermanos. Gracias, hermano. Hermanita Causa que toca. Gracias.
1: Bien, ahí estamos. Con más llamadas telefónicas a usted, hermano, por ese interés y esa preocupación que a través de las llamadas telefónicas también estamos en pie de lucha, ¿no? Estamos en nuestros municipios, en nuestros distritos, realizando el bloqueo. Muchos también llaman y dicen, tenemos que hacer esto, dan nuevas ideas y respuesta al gobierno ante semejantes aseveraciones. ¿Qué se cree este señor estadounidense, diplomático? ¿A nosotros qué nos interesa, sea lo que sea? ¿A qué se mete en nuestras decisiones políticas en Bolivia? Y claro, ¿quién lo permite aquello? Es pues Rodrigo Paz, ese inútil, perdón, pero ya es demasiado. ¿Cómo nos califica, ¿no?, este Christopher Landau? Nos dice que somos unas chusmas, Que todos dicen que somos un crimen organizado. Sí, nosotros que estamos en los bloqueos, exigiendo el respeto, la dignidad, la soberanía, exigiendo que se respete nuestro derecho a vivir bien, exigiendo y cuidando nuestros recursos naturales, como es el litio. Ahora somos un crimen organizado. Para Estados Unidos y, por supuesto, para Rodrigo Paz, somos narcotraficantes todos. Además dice que somos chusmas. O sea, ¿qué se han creído estos que no son dueños de nuestro país? Somos un pueblo que hemos nacido aquí. Somos dueños de lo que Dios nos ha proveído. ¿Cómo puede ser posible semejante aseveración? Y claro, Rodrigo Paz no dice nada. Y además le dice, mi amigo es el presidente Rodrigo Paz. Y vamos a colaborar, estamos firmes, estamos apoyando al gobierno. A un gobierno constitucional legítimo, según él, que ganó con la gran mayoría de los votos. No. Rodrigo Paz ganó por Edman Lara, simplemente es eso. Jamás en su vida hubiese ocupado la silla presidencial si no hubiese sido también por Edman Lara, que ha sido una desilusión total. No, entonces, estamos mal, Rodrigo Paz, pero el pueblo opina y hace el análisis. Buenos días, Causa Chuncoca, lo está escuchando. Hola, hola.
3: Hola.
1: Hermano, lo escuchamos, adelante.
3: Buen día, buen día, buen día. Buen día, Causa Chuncoca, Causa Chun, el comandante Evo Morales Aima. Cuando él no participa en las marchas, en todo, pero siempre vamos a levantar su nombre. Que se vayan a la mierda esos gringos desgraciados que tanto que nos dicen chusmas, y que se vaya a la mierda ese alcahuete narcopollo más. Primero que vaya a analizar su condena de mierda en Tarija, pensando que ha robado de la alcaldía, ahora está queriendo robar de Bolivia. Ahora, hermanos, ¿para qué se mete el Comité Cívico de Santa Cruz que quiere hacer su marcha, que todo? Ahora se están quejando el pollo que está barato, que tal, que se lo metan a su culo, carajo, esos empresarios que permiten, venden pollo a Cochabamba, La Paz, todo. Ahora por el bloqueo no podemos vender nada, dicen. Fuerza, hermanos, fuerza, más bloqueo, hay que meterle fuego a esos dirigentes que son prebendalistas, que todo. También hay que dar palabra, curso a todos los que quieren participar. Gracias, hermanita. Hasta luego.
1: Hasta luego. Ahí estamos. Hemos habilitado línea telefónica al 7220-6295. Bien, ahora sí, línea habilitada. En este momento vamos a recibir una llamada telefónica más por la vía normal. Luego vamos a estar con las llamadas por el WhatsApp. Muy buenos días. Causa Chuncoca lo está escuchando. Participe.
4: Buenos días, hermana Petita. Aquí habla Nemesio Morales, Ciudad del Alto, Distrito 8.
1: Lo escuchamos, hermano.
4: Muchas gracias, hermana. Ha sido difícil hacer entrar la llamada Radio Causa Chuncoca. Hay veces se corta, hay veces ya no está bien la radio, son problemas que se presentan, ¿no? Al respecto, doy gracias a Dios, en primer lugar, por darme la oportunidad en este Radio Causa Chuncoca que está en el grupo de Cochabamba. Al respecto, hermanos bolivianos, al respecto, dense cuenta, por favor, cómo nos humillan, ¿no? Americanos, ni siquiera son verdaderos americanos, son homosexuales que han entrado de Europa, son ingleses y franceses que han entrado a Estados Unidos, lo han destrozado, los originarios lo han hecho, los verdaderos originarios de los norteamericanos son los papás y comandos, los que al respecto, gringos homosexuales ya son dueños de nuestra América y quieren hacer sus dueños del todo el planeta Tica. Eso no lo vamos a permitir. Aunque nos digan somos, pero nosotros somos originarios netos, dueños de esta tierra que es Río Marca y llamado Bolivia. Eso no tenemos que dar cuenta. Por eso, al respecto, yo les digo bien claro, no nos dejaremos, iremos adelante. pero con este bloqueo vamos a pensar. Pero al respecto, al Lenín Moreno, Argentina mandó alimentos, dice, pero este no es gratis, hermanos bolivianos, porque la doña Ángel igual ha hecho. ¿Qué es lo que ha pasado? Al presidente de Argentina es lo que ha mandado, ha dado más de 2 millones de dólares. Así juega esto. Por eso la doña Ángel incluso pagaba más de 2 millones al Bolsonaro, que es presidente de Brasil. Más de 2 millones por amor pagado, por hacer amores. Incluso si iba con el avión presidencial a hacer amores hasta a Brasil y Cuba. Entonces, al año Moreno, otro más de 2 millones de dólares que pagan. Pues así destruir nuestra riqueza, nuestra plata. La plata ahora que se ha prestado ya está en afuera, en sus arcos. Ya está en afuera de los que han robado, en sus mansiones también guardadas en Europa. Entonces, esta gente son homosexuales, pero nosotros no somos así. ¿Por qué crees que Estados Unidos está en base a eso? Porque en Estados Unidos más del 70% son homosexuales. Eso tenemos que saber. ¿Por qué crees que en Medio Oriente, antes de Cristo, ha sido destruido Sodoma y Gomorra por homosexualismo? Por eso Estados Unidos va a ser destruido. Por eso Estados Unidos ya cayó, ya ha caído. Aunque pida a Dios lo que ya ha quitado. Por eso nosotros seremos más fieles, más nuestra conciencia. Seguiremos con el bloqueo, hermanos bolivianos. Dense cuenta, por favor. Saludar también a las tres federaciones del trópico de Cochabamba y saludar a mi hermano Morales Gaino. Gracias, hermana periodista. Muchas gracias. Hasta
1: luego. No, a usted por su participación. 7220-6295 es la línea telefónica. Y el frío.

0: energía.
1: Contacto, muy buenos días. Causa Chuncoca, lo escucha.
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1: Bien, se nos fue la llamada telefónica, mil disculpas, tenemos algunas dificultades, ¿no? Volvieron los problemas otra vez ya.

0: Bien, momento de cumplir con nuestros auspiciadores. Al retornar ya estaremos con las llamadas telefónicas por WhatsApp al 72 20 62 95.
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6, ya son las 6 de la mañana con 6 minutos. Ya hemos habilitado la línea telefónica al 72-20-62-95. 72-20-62-95 es la línea telefónica y puede llamarnos para los amigos, amigas, hermanos y hermanas que tienen instalado la aplicación del WhatsApp. Ya estamos listos para recepcionar sus llamadas telefónicas.

Vamos a revisar las últimas publicaciones que realizan los medios oficiales, que son portavoces del gobierno incapaz de Rodrigo Paz. A ver, ¿qué dicen? ¿Qué dicen ante la coyuntura que estamos atravesando los bolivianos y bolivianas? La Bolivia plurinacional, la Bolivia profunda, nosotros que somos dueños de nuestro país. El gobierno cree que el desenlace del conflicto será esta semana, ¿no? El gobierno dice esta semana más y luego ya no va a haber más conflicto. El ministro de la Presidencia, José Luis Lupo, ha manifestado y dijo que las negociaciones que se extendieron podrían dar resultados en los siguientes días y afirmó que se debe avanzar con reserva. Según Lupo, se estaría sosteniendo reuniones con diferentes sectores sociales, con los sectores movilizados, y él dice, bueno, estamos ahí trabajando, reuniéndonos, y parece que va a dar resultado. Así que veo que esta semana más va a ser los conflictos y luego va a retornar la tranquilidad en el país. Dice, paciencia, eso es lo que pidió el gobierno a la ciudadanía, ¿no? Paciencia, eso es lo que pidió el gobierno a la ciudadanía. Debe ser ciudadanos. Confían, dice, en que el final del conflicto que vive el país tendrá un desenlace esta semana. El ministro de la Presidencia, José Luis Lupo, cree que será el episodio final de lo que Bolivia realizará en los siguientes años. Y por eso anticipa que los que piden la renuncia del presidente Rodrigo Paz serán derrotados. Sí, y lo dijo José Luis Lupo, no lo está diciendo la Aymarita, ¿no? Es una nota de prensa que está en El Deber, eso es la portada. José Luis Lupo, ministro de la Presidencia, dice, ¿no?, que quienes estamos exigiendo la renuncia de Rodrigo Paz vamos a ser derrotados. Es que tienen tanta seguridad, porque tienen ahí a su lado a la DEA, a Estados Unidos. Les ofreció apoyo incondicional, ¿no? Y les dijo, les vamos a apoyar en todas las movilizaciones que ustedes realicen. Y lo dijo textual, textual, de verdad. ¿Quién lo dijo? Durante toda la mañana estuvimos justamente haciendo un análisis. Christopher Landau es un yanqui. Christopher Landau es el subsecretario de Estados de Estados Unidos. Él nos criminaliza, ¿no? Nos dice chusmas, todos los que estamos movilizados somos chusmas, esa población chusma, así. Somos criminales para los ojos de Estados Unidos y para Rodrigo Paz, para el ministro, para sus ministros. Somos un crimen organizado y todos dicen que somos narcotraficantes. O sea, estamos mal. Hay una injerencia de Estados Unidos de parte del presidente Donald Trump que es ya demasiado. Y por supuesto, este incapaz de Rodrigo Paz está feliz, pues. Por eso aseveran y dicen, ¿no?, sus ministros, como el Lupo, no hay ningún problema. Que nos digan de frente, Lupo, lo que ustedes piensan, cómo nos catalogan. Sean sinvergüenzas, por lo menos, ¿no? No sigan diciendo, no es pueblo boliviano, no sé, ciudadanía. Digan lo que piensan, porque no les creemos nada. 7220-6295, 7220-6295 es la línea telefónica donde usted puede participar. Las llamadas por la vía de...

0: Unidos, y aquí estoy viendo al Pollo Paz con el andao. Estados Unidos denuncia que hay un golpe de estado en marcha en Bolivia por protestas contra Rodrigo Paz. A ver, ¿qué opina el pueblo boliviano? Muy buenos días, Causa Chuncoca, lo escucha. Hola, hola. Aló, la señal debe ser. Es una lágrima la señal de Entel. Esto es intencional también, ¿no? Nuestra empresa Entel, en la gestión de nuestro líder Evo Morales Ayma, pues era una de los mejores en tema de señal, todo aquello. Pero ahora quieren encaminar a la privatización. A ver, ahora, hola, hola.
1: Hola, hola, buen día, hermanita periodista.
0: Buen día, Dede. Adelante, participe, hermano.
1: Estoy hablando de aquí, municipio Montero, me nombro Juan Pablo II. Y yo quiero hablar para que nuestro hermano, para que despierte. Yo quiero expresarme con el nombre de Jesús, porque bien claro dice la palabra de Dios. Nosotros tenemos que pedir de Dios para que a nosotros, para que para que libre, para que salve a nosotros, para que al enemigo, para vencer con palabra de Dios, con oración. Ahora aquí dice la palabra de Dios. Y bien claro dice, así va a venir el tiempo, así se va a acabar este mundo. Siempre va a venir a ese dolor, ese Satanás va a preparar. Entonces, ahorita, eso es lo que está queriendo empezar, queriendo este Rodrigo entregar a Estados Unidos. Entonces, cuando se entrega, va a venir con ese decreto de Estados Unidos, la gente extranjera, a quitar nuestra comida. Aunque tenemos móviles, autitos, pero no podemos defender, no haber ley. Entonces, personas directamente a nuestra vista se va a llevar y a nosotros va a pisotear y no, ya no va a haber justicia, digamos, para nosotros. Entonces, ahora nuestra hermana de 9 apartamentos, nosotros queremos, vamos a defender, hay que salir a la calle siempre a defender a nuestro país. Aquí países tenemos altos recursos, alto nuestra comida, estamos bien. Y algunas personas están dedicando a hacer casa, a hacer comprar, eso tiene su pensamiento, ni piensan siquiera qué va a pasar mañana pasado. No saben cómo animales vivimos aquí en la tierra una parte. Pero Dios va a respetar a nuestra hermana, los demás, lo que tienen para ti, ya hartito, ya contra nuestros hermanos, de lo que están marchando, lo que están bloqueando. Y también lo que quiero decir, los comerciantes, los mercados, igual están contra de nuestros hermanos, están perjudicando. No saben ese, los carteras que se llama eso, no saben dónde está parado. Pero cuando llega esa hora, decían van a llorar, decían van a lagrimear, pero ya va a ser tarde. Eso yo quiero decir porque bien claro dice la palabra de Dios. La palabra de Dios no va a pasar porque va a cumplir lo que dice la palabra de Dios. Entonces nosotros tenemos que orar, pedir de Dios para vencer a este enemigo, para que limpie de aquí Bolivia, de aquí países, ese Satanás. Con su mano poderosa. Él a nosotros está creando aquí, bien claro dice la palabra de él. Está como ovejas, bien estimados están, pero no se acuerdan de mi palabra, dice bien claro. Entonces nosotros cada mañana nosotros tenemos que pedir de Dios, tenemos que estar bien contacto con Dios y si a los hermanos digo, pueden nosotros entrar a oración, ayuno, con eso nosotros podemos vencer. Eso yo quiero decir, hermana y periodista, siempre nosotros tenemos que estar al lado de Dios. Con él nosotros vamos a vencer, nosotros solitos no podemos vencer. Nosotros no somos nada, Padre, de nuestro Dios. Nosotros aquí en la tierra somos una miseria. Eso no más quería decir, nada más, hermana periodista. Gracias por tenerme.
0: Bien, ahí estamos. Entonces, continuamos con más llamadas telefónicas 7220-6296.

0: Buenos días, Causa Chuncoca, ¿lo está escuchando?
1: Hola, buenos días, hermanita. ¿Qué tal? Yo soy Marlene. Me llamo Marlene.
0: Un gusto, estoy llamando de España, Madrid. Adelante.
1: Es que mira cómo está nuestro país, que lo están poniendo estos políticos muy mal, Mucha gente están pasando muy mal. Los que están en los bloqueos, marchas, que están gasificando. Hermanos, tienen que tener más fuerza. Tienen que tener fe. No se queden atrás. Es que esta lucha es largo y duro. Este Rodrigo Paz está poniendo muy mal a nuestro país, hermanita. Mucha gente está sufriendo, no tienen trabajo, no tienen para comer. De verdad, hermanita, yo no pensaba ver estas cosas con este gobierno, que mucha gente apoyaron por Lara. Lara ha dicho tantas mentiras, ahora mira cómo está. Yo dije, cuando había elecciones segunda vuelta, yo no me he dado de cuenta que Lara, que no sé qué, yo no lo he votado, era el primer pero como al Evo no le han dejado para elecciones, le han dejado fuera y no se podía votar para nadie más. Yo le he votado nulo porque han dicho nulo, hay que votar nulo. Yo siempre escucho esta radio, entonces he votado nulo, pero mira, en segunda vuelta lo ganaron. Yo dije, Gallo, yo me acordaba de su padre, Gallo es su hijo, tiene que ser igualito este hombre. Ya miré en redes, como ahora en redes podemos mirar, ahí había sido su hijo de este Gallo. Me acordaba de este gobierno de muchos años. Mucha, va a llevar mal, dije yo. Ahora mira cómo estamos, gasolina, basura, tantos autos parados, mucha. La gente pobre están sufriendo. Compañeros, tienen que tener fuerza los que están en marcha, los que están en bloqueos. No se queden atrás, no se cansen. Yo siempre estoy escuchando, hermana. Fuerza, hermanos. Es muy largo, pero ganaremos. Mira cómo están poniendo. Ha subido tanto. No sé, esta gente pobre mismo, gente pobre, igual apoyan a este Paz. ¿Cómo pueden apoyar? Digo, ahí están los resultados. No hay gasolina, no hay diésel, tanta fila. Encima gasolina, basura, diésel, basura, hermanita. Y ahora canasta familiar, tan carísimo. 100 bolivianos, 80 bolivianos el kilo de carne. ¿Cómo nos podemos comprar? Es que grave esta hermanita, menudencia también, ni menudencia, nada, ya no se pueden comprar la gente pobre, apenas. ¿Cómo no se pueden dar cuenta? Digo, ahí están los resultados, ahí está, no, nadie no está diciendo, ahí esto es así, no es así, pero ahí está en todo lo que ha hecho. Hay resultados, la gente, un tonto se puede dar cuenta, pero ¿cómo la gente no se dan cuenta? La gente más pobre apoya a este Paz con todo lo que está haciendo. No hace falta que le digan a la gente, ay, no hay que apoyar al Paz, no hay que apoyar a Evo, no. Ahí están los resultados, tienen que mirar, tanta gente está en su contra del Evo. Ahí están los resultados del Evo, lo que ha trabajado. Cuando yo era pequeño, cuando iba al colegio, con nuestras científicos sabíamos ir al colegio a estudiar. Te estoy hablando de hace muchos años, pero cuando ha entrado Evo, estos 14 años, como sus obras, acá había colegios, había camino, había luz, no había. A todos lados han llegado camino, luz, se ha hecho colegios, se ha hecho estadiones. Mira, ahí están los resultados, no hay por qué decir en contra de Evo. Yo siempre apoyo a la gente pobre, a lo que hace bien, pero no podemos apoyar, ¿no ve?, a la gente que no hace, al gobernador, esto que no están haciendo bien. No podemos apoyar, ¿cómo podemos apoyar? No hace falta que nos diga nadie nada. Ahí están los que están trabajando, hermanita. que se den cuenta la gente, no sé por qué será, no se dan cuenta, por qué se hacen engañar. Es fácil de darse cuenta, hermana. Solo eso quería decir, hermanita, que algunos también quieren llamar, quieren participar y tienen muy cortito para llamadas. Gracias, hermanita, un saludo, que sigan, usted también siga. Siempre yo escucho, ponen ustedes información, lo que es verdad, no mentiras. Un saludo al hermano Evo. Cuiden, salgan más a las vigilias. Ahí están preparando, dice 2000 no sé cuántos policías militares, no sé qué. Tantos presos han cogido igual, como le han deprimido a la gente, una pena. Cómo nos hacen enfrentar con nuestros hijos o con nuestros hermanos mismos. Para eso mandamos para que estudien también para policía, lo que sea. Gracias, hermanita. Cuiden al hermano Evo, que salga más a las vigilias, hermanita. Gracias.

0: Bien, amigos y amigas, así de esa manera hemos llegado al final, ¿no? Con las llamadas telefónicas, porque tenemos el espacio de los avisos y comunicados. Así que bueno, ahí estamos, presentamos nuestro espacio.
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0: te portas tan mal conmigo?
1: ¿Por qué te portas tan mal? Despertate de una vez, ya son las 6 de la mañana con 31 minutos y siguen durmiendo. Hace frío, mucho frío. Ay, de verdad que yo me estoy congelando aquí en el trópico. Ajá, frío está. Ya está llegando el sur. Yo me he venido así con chinela, con polera. Estoy aguantando. Es que me he portado mal. Me estoy autocastigando, pues. buen día a todos los que recién están escuchando la radio. Apura, tosta para rato. Una maracuca y quiñaki, quiñaki.
0: Me voy,
1: me voy. Si no te portas bien, me voy, me voy. 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

frío siempre me está haciendo de mi piecito. Voy a bailar. Alalau, Aníbal y Taya. Aníbal y Paniwa. 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

Sí, no sé si hay interferencia, ¿no? Se escucha entrecortado la radio. Algo está sucediendo. Aguardemos un momento, a ver.

0: Gracias, Delirios. Pórtate bonito. Ojito, ojito, hay que portarse bien. 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
7: ¡Ey, mujer! ¡Pórtate bonito!
8: Bueno, me voy a portar bien. Tranquilo, delirio. Corte programado de energía eléctrica. Elfe comunica a sus estimados clientes que a fin de realizar mejoras en redes de media y baja tensión, se va a cortar la luz. Hoy es miércoles 20 de mayo, de 8.05 a 12.05 en el municipio de Puerto Villarruel, en la localidad de Ibirgazama, zona cruce, Vueltadero, zona.

ya, vamos, 21, 22 de mayo, corte de energía eléctrica en el municipio de Entre Ríos de 7 a 7 y 10, de 12, 15, 50 a 13. Entre Ríos, Río Ichoa, Sindicato Machu Picchu, Barrio Paraíso, Manco Capas, Barrio Nueva Jerusalén, Barrio La Mansión, Zona Cementerio, Comunidad Puerto Andino, Comunidad Colonia Andino, Barrio Sasta, Barrio Mariscal Sucre, Barrio Litoral y Barrio

Bien, bien, bien. Ya estamos llegando al final de 6:45 minutos. Tiempo para una misquinchadita más. Vamos a convocar a Edson Morales, el idiota. ¡Qué idiota que somos! Ay, no, usted no. Algunos.

0: muchísimas gracias, gracias, gracias a todos.
1: Bien, ¿qué les parece la parte de la misquinchadita? ¿Bien, no ve? Sí, pues, ahí es poco mucha preocupación también todo lo que está pasando en nuestro país. Pero siempre hay que estar con ese... esa energía de seguir, de continuar y un poquito también cantar la música que nos gusta, pues. Ahora es cuando me voy con los avisos y comunicados, últimos avisitos y comunicados. Y ¿dónde está mi amigo? Me tiene que... ahí está el idiota. Y le digo la canción, pórtate bonito.
2: Mujer, pórtate bonito, o si no, me voy.
1: Italia, Catrópico de Cochabamba, la lai, pachale a la lai. 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
0: ¡Delirio!
1: 6:52 a.m. Atención, tenemos un comunicado municipal. El gobierno autónomo municipal de Entre Ríos, a través de la administración tributaria municipal y en cumplimiento de la ley municipal 78/2026, y hay el perdonazo con donación de deudas tributarias, multas e intereses, así que ve a pagar tus impuestos. Ahí sí, la condonación del 100% de multas e intereses para los hermanos y hermanas del municipio de Entre Ríos. Hasta ahora no he llegado a Entre Ríos. Tampoco fui a Puerto Villarreal. Tampoco a Viatunari. Oye, no, de Lauca no me muevo. De veritas que yo soy. Estoy un año y estoy aquí en Lauca. No, tengo que salir, creo. Estoy demasiado. Que trabajo aquí, ¿no? De la mañana con 53 minutos. Ahora sí, me voy, ya no he de volver, palomita. Escucha esa canción, gracias Delirios. Me voy a despedir con Hugo David, que dice, soy un estorbo. Ya lo sé, de una vez Aymarita, anda a dormir, me deben estar diciendo. Me voy, chao. A las 7 se viene Bolivia en la noticia con Arminda Pacoya.

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1: Ese inicio del modelo neoliberal de 85 a 2005 ha durado eso. Y el sector social, a la cabeza del movimiento indígena, nos damos cuenta. Aquí no solamente es importante el poder sindical. ¿Por qué habían estado de sitio? Porque había poder sindical, marcha fuerte, con estado de sitio, apagaban, seguía el modelo neoliberal como una locomotora. Entonces ahora se levanta el pueblo contra ese modelo. Primero, contra las privatizaciones. Privatización a servicios básicos. Segundo, ¿por qué digo el Estado neocolonial? Esta proscripción al movimiento político más grande de la historia, antes llamado MAS y PCP, ahora Evo Pueblo. Es un instrumento político del movimiento popular. No se trata de Evo, es el movimiento político con principios, con valores.
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3: Muy buenos días a todo el país. Arrancamos el resumen informativo en Bolivia en la noticia. Jornada de miércoles 20 de mayo del 2026. Un cordial saludo a toda nuestra audiencia que nos sintoniza desde el punto de vigilia Laucaeñe, las 6 federaciones, los 5 municipios del trópico de Cochabamba, siempre realizando el resguardo. El expresidente Evo Morales, de igual manera, en la radio Causachuncoca. De igual manera, saludamos a nuestra audiencia que nos sintoniza en los distintos departamentos que se suman a las movilizaciones. Saludamos a nuestros hermanos en Santa Cruz, San Julián, Yapacaní, los Valles Cruceños. De igual manera, a nuestros hermanos de Warnes Montero, Norte Integrado. Nos vamos hasta Colomi Aguirre. Saludamos también a nuestra audiencia en Cochabamba. Hermanos que se encuentran en el punto de bloqueo en Guayllani, Sacaba. De igual manera, nuestros hermanos de la zona andina, Epizana, Cruce Vacas. También saludamos a nuestros hermanos en La Paz. El punto fuerte, al parecer, que sostiene ya más de 15 días de medidas de presión, bloqueo de caminos. Saludamos a La Paz entonces con sus 20 provincias y a la ciudad valerosa del Alto. Departamento de Oruro, Potosí, Chayanta, entre otros sectores sociales. De igual manera, nuestros cordiales saludos. Nos indican que por el momento, lamentablemente, el tema de la dirección, el IP, que por la cual también se difunde la radio Causachuncoca mediante nuestra aplicación, al parecer continúa con dificultades y no está saliendo la emisión. Nos están llamando varios compañeros muy preocupados. Esperemos que en el transcurso de la jornada se pueda solucionar. Debido a que ya desde el inicio de estos conflictos, lamentablemente la radio Causachuncoca ha estado sufriendo varias irregularidades, ¿no? Interferencias en el caso de Cochabamba, la señal también que se va truncando en La Paz, y ahora mediante la página web, la aplicación, es que no nos pueden escuchar nuestros hermanos y muy preocupados se comunican con nuestra emisora. Bien, de acuerdo al reporte de la Administradora Boliviana de Carreteras, hasta el momento existen al menos más de 40 puntos de bloqueo en Bolivia. Una medida que ingresa en su tercera semana con la exigencia de que el presidente Rodrigo Paz pueda adelantar las elecciones. La Paz y el Alto enfrentan dificultades, son prácticamente los ejes troncales donde más tensión existe. Y de esta manera también ya se confirma que con estos más de 40 puntos de bloqueo al menos 6 departamentos estarían quedando ya afectados.

0: Importante señalar a toda la opinión pública también que ante los conflictos sociales que se van intensificando, se ha podido evidenciar no solamente la injerencia que vienen denunciando dirigentes nacionales por parte de Argentina y Ecuador, quienes son acusados de enviar prácticamente armamento antidisturbios a Bolivia, puesto que también se denuncia cómo algunos ciudadanos y autoridades de Estados Unidos empiezan a pronunciarse. Veíamos, por ejemplo, que la jornada de ayer y anteayer, desde el lunes, uno de los principales fundadores de lo que es una empresa de militar que generalmente dotan armamento a los países y viven de esto, hacía ciertas acusaciones y muy peligrosas. Bueno, en esta jornada, desde Estados Unidos, el vicesecretario de Estado, Christopher Landau, también publicó en su cuenta X algunas afirmaciones donde ha catalogado, se da la molestia a este estadounidense de calificar a los sectores movilizados, al pueblo boliviano, al magisterio, al transportista, al minero, al universitario, al campesino e indígena que hoy se encuentra en la calle rechazando las políticas económicas implementadas por el gobierno de Rodrigo Paz, los califican como crimen organizado, narcotraficantes y chusma. Estas son las palabras que reflejan y el criterio que comparte Estados Unidos. Vamos a darle lectura traducido que realizaba este señor vicesecretario de Estado de Estados Unidos, Christopher Landau, que señalaba lo siguiente: que no haya error. Aquellos que perdieron abrumadoramente en las urnas en Bolivia el año pasado están intentando derrocar al presidente Rodrigo Paz, organizando disturbios y bloqueos con el apoyo del crimen organizado y narcotraficantes. Hablé esta tarde con mi amigo el presidente Paz y le aseguré que Estados Unidos se encuentra firmemente en apoyo del gobierno constitucional legítimo de Bolivia y rechaza ese intento de sustituir el orden institucional por el dominio de la chusma. Esas eran las palabras expresadas. Pues a este señor Christopher Landau hay que informarle que él señala, según a su criterio, que quienes hoy están en las calles son los que perdieron abrumadoramente en las urnas en Bolivia. Cuando es todo lo contrario, estos 6 departamentos movilizados fue donde quienes depositaron su confianza, no voy a decir en el presidente, sino en el vicepresidente. Debido, y también el presidente que posteriormente se sumaba con promesas de campaña que prácticamente beneficiaba más al sector popular campesino, al sector que ahora se encuentra en las calles, pero lamentablemente hoy Rodrigo Paz gobierna para quienes no votaron por él. Hoy recibe el respaldo de un departamento, no todos los habitantes de ese departamento, pero hay un grupo que se ha estado pronunciando pidiendo un estado de excepción, que es el Comité Cívico Pro Santa Cruz, quienes en las elecciones ni siquiera tomaban en cuenta, ni siquiera lo miraban a Rodrigo Paz. Solamente basta reflejar los resultados en el departamento de Santa Cruz. ¿Quién ganó? Y hoy es uno de los departamentos que incluso su ex gobernador le dijo, vente a gobernar desde acá. El señor Christopher Landau se tiene que informar que quienes están en las calles hoy son quienes votaron también por este gobierno, porque se sienten engañados. Lo aceptaron a Rodrigo Paz porque habló de no endeudarse del FMI, habló de austeridad, habló de eliminar renta vitalicia, habló de garantizar combustible a nivel nacional, habló de implementar políticas que benefician a las mayorías y hoy prácticamente han sido cargados con el peso de la crisis económica, con estos ajustes que viene dando paso, estos ajustes que se implementan en Argentina, que se implementan en Ecuador, se implementan en Perú, en Chile, cuando lo reflejan prácticamente los medios internacionales, es un ajuste y una receta que prácticamente Estados Unidos ha venido imponiendo en toda América Latina y es algo que se debe analizar no solamente en un panorama nacional, sino también internacional. Y esto es lo que los bolivianos no van a permitir y se los ha escuchado en las calles durante las manifestaciones que realizan cuando algunas autoridades del gobierno nacional señalan que no sabemos qué son sus demandas. Bueno, con esa introducción nosotros vamos arrancando Bolivia en la noticia y es momento también de compartir el pronunciamiento que ha realizado el expresidente del Estado Plurinacional de Bolivia, Evo Morales Saima, en su cuenta @evoespueblo.
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0: Bien, vamos rápidamente compartiendo las publicaciones realizadas en @evoespueblo. Hace 16 horas señalaba lo siguiente. En Bolivia está en marcha el Plan Cóndor 2026 dirigido por Trump y ejecutado por los fieles servidores en nuestro continente, los presidentes derechistas y vendepatrias. El Plan Cóndor, que se aplicó en la década del 70 en nuestra región durante las dictaduras militares, consistió en la colaboración mutua entre represores para conseguir y asesinar opositores. En estos días, para aplacar la sublevación del pueblo contra el Estado neocolonial, neoliberal y racista, Estados Unidos, Israel y varios gobiernos derechistas no solo están apoyando el régimen boliviano con declaraciones y comunicados, sino con diversos materiales. Por ejemplo, el gobierno argentino desde hace tiempo participa activamente de la administración de Rodrigo Paz. Envió como estratega de comunicación en guerra sucia y criminalización de dirigentes y organizaciones sociales a Fernando Cerimedo, ex asesor de varios presidentes ultraderechistas. Desde la llegada de este operador, existe una intensa campaña para generar odio a los indígenas y causar una guerra civil entre bolivianos. Las operaciones de los guerreros digitales de Milei y sus empleados se ejecutan desde sitios y plataformas que, al parecer, están en Argentina. Actúan de la misma forma como lo hicieron contra los presidentes Petro y Sheinbaum. Pero no solo eso. El 30 de abril de este año, Milei mandó al Palacio Quemado, a La Paz, a su ministro de Desregulación y Transformación del Estado de Argentina, Federico Sturzenegger, para destruir el Estado plurinacional y reemplazarlo por un Estado neoliberal y neocolonial. Por otra parte, en los últimos días el gobierno argentino mandó a Bolivia 2 aviones Hércules, supuestamente con ayuda humanitaria, pero militares bolivianos patriotas denunciaron que se transportó material bélico, antidisturbios para reprimir a manifestantes tal como lo hicieron en 2019. Mauricio Macri y Patricia Bullrich, hecho por el cual ambos tienen un juicio pendiente aquí. Existen sospechas de que el gobierno boliviano está utilizando los protocolos o manuales de Milei para reprimir protestas sociales usando policías infiltrados vestidos de civil y con otro en el rostro tapado para atacar y saquear y culpar de sus hechos a los manifestantes pacíficos de sindicatos. El Plan Cóndor 2026 se reforzó en las últimas horas con el pronunciamiento de unos 30 expresidentes derechistas de América Latina y España, entre ellos los bolivianos Carlos Mesa, Tuto Quiroga y Yanine Áñez, quienes jamás fueron elegidos en las urnas. Los dos primeros asumieron por sucesión constitucional y Áñez se autoproclamó con un cruento golpe de Estado. Desde Estados Unidos, Eric Dean Prince, empresario, exmilitar y mercenario, fundador de una empresa privada de invasiones a países y aliados de Trump y la derecha mundial, pidió intervenir Bolivia para acabar con el pueblo sublevado. Estas, algunas pruebas del plan macabro que tiene el imperio de Trump y fieles servidores.
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0: Seguidamente el presidente de Colombia se pronunciaba también al respecto de Bolivia y de esta manera respondía el expresidente Evo Morales. Gracias, presidente Gustavo Petro, por defender nuestra patria grande, digna y soberana, por proteger a los pueblos hermanos y defender la vida de los hombres y de mujeres que luchan contra la opresión política, económica, social y cultural. Y finalmente, hace 13 horas también respondía a la OEA, porque Jaime Aparicio Otero publicó: OEA debatirá la crisis en Bolivia en sesión extraordinaria. En ese marco, Evo Es Pueblo señalaba lo siguiente: la OEA no tiene moral para tratar la crisis en Bolivia porque es una oficina más de Trump. La OEA es la culpable del desastre económico, social, político y electoral que vive Bolivia porque apoyó el golpe de Estado del 2019 a la cabeza de Luis Almagro. La OEA solo defiende a los gobiernos neoliberales, neocoloniales y aliados del imperialismo que castigan a los trabajadores indígenas, campesinos, mineros, fabriles, profesores y estudiantes. Y hace 2 minutos señalaba lo siguiente: los pueblos rebeldes y dignos no conspiran contra la democracia ni hacen golpes de Estado. Siempre lucharon por recuperar la democracia asaltada por las dictaduras sangrientas y corruptas. El pueblo hace revolución. Los golpistas son los yanquis y sus vasallos criollos. Estados Unidos tiene en su haber más de 350 invasiones y golpes de Estado en el mundo. Los revolucionarios no necesitan vivir del narcotráfico, ni del terrorismo, ni de la corrupción como los capitalistas cuyos sistemas financieros están llenos de dinero sucio. Los bolivianos defendemos nuestra patria y sus recursos naturales ante los piratas que desde las colonias nos robaron tierras, plata, oro, petróleo y ahora quieren el litio. Los candidatos de los pueblos organizados no pierden elecciones, son proscritos e inhabilitados por la derecha y su justicia. En toda la historia de la humanidad, los ricos y derechistas siempre fueron cínicos, hablan de moral y son corruptos. Se muestran religiosos, pero son mercaderes de la fe. Por eso Cristo los llamó fariseos, sepulcros blanqueados y raza de víboras. Está citado en San Mateo 23, 20, en el versículo 23, 27, 39. Gritan libertad, pero aplastan a los humildes, criminalizan la protesta social, persiguen al que piensa diferente y pisotean la libertad de expresión. Odian a los zurdos que pero invaden países socialistas para robar sus riquezas naturales. Predican la paz y el amor, pero siembran violencia, racismo y odio. Podrán difamar, perseguir y matar a los rebeldes, pero jamás acabarán con la sublevación de los pueblos. Y como vemos, se adjunta documentación y pruebas de las intervenciones de los Estados Unidos desde la Segunda Guerra Mundial, golpes de Estado apoyados por Estados Unidos en América Latina. Y finalmente, el pronunciamiento que veníamos realizando al inicio sobre Christopher Landau, quien emitió una serie de declaraciones como subsecretario de Estados Unidos. De esta manera, nosotros retomamos información en Bolivia en la noticia.
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0: Bien, rápidamente nos vamos hasta la sede de gobierno. El secretario general de la Central Obrera Departamental de La Paz desmiente que el minero que resultó herido en represión haya sido afectado por mala manipulación de petardo. Denuncia que fue herido y disparado por un balín. Vamos con este informe con Lisset Morales hasta El Alto.
1: A conversar con el secretario general de la Central Obrera Departamental de la Ciudad de La Paz.
2: Muy buenos días, hermano. ¿Quieren realizar una desmentir una información para que tengan su comunicación?
3: Bueno, gracias, hermanos, hermanas de la prensa alternativa que nos da cobertura en esta oportunidad. A través de este medio alternativo queremos desvirtuar la prensa tradicional mermelera que ha, ayer de los hechos del accidente, realmente ha mentido nuevamente a la sociedad, indicando de que el compañero Achaya, de lo que le han disparado la policía, supuestamente ha sido mala manipulación de petardo o explosivo que haya realizado el compañero. Totalmente mentira, falso. Nosotros como trabajadores hemos estado presentes en el lugar en el que hemos visto que desde parte de arriba la Policía Nacional sin compasión ha disparado a nuestros compañeros trabajadores. El compañero Achaya ha hecho un accidente grave y asimismo el compañero de otro compañero que es el compañero Samuel. Lastimosamente esta prensa tradicional miente al país, no muestra lo que son los heridos. Hasta el momento, por ejemplo, existen dos bajas de nuestros hermanos campesinos. Y hay centenares de heridos y además 90 y tantos detenidos. Realmente causa mucha molestia. Por lo tanto, la Central Obrera Departamental de La Paz está muy molesto y esto hacemos una denuncia nacional e internacional para que los derechos humanos de entidades que defienden pueden actuar de oficio, porque no es posible de que de esta manera se esté reprimiendo, porque esta lucha es por defensa del interés nacional, por defensa de las empresas estatales y de nuestros recursos naturales. Por eso es que están cambiando las normas de 20 años. Estamos frente a un gobierno neofascista que se ha proyectado con una política de neoliberalismo por 20 años. Y eso tienen que tomar en cuenta nuestra sociedad, nuestros hermanos campesinos y la clase popular, de que este gobierno neoliberal está para perpetuarse durante 20 años. Para eso es que van a cambiar las leyes, como por ejemplo la ley 535, claramente en el anteproyecto señala garantizar la seguridad jurídica por 20 años, que el Estado tiene que dar incentivo a estas transnacionales cuando se supone que tiene que invertir. Entonces, es una clara muestra, la ley de inversión de la misma forma habla de 20 años. Entonces, caballeros, nos van a someter por las buenas o por las malas. Y así como lo están haciendo en las elecciones subnacionales, lo que han hecho con Sevilla, eso será el procedimiento por las buenas. Y por las malas nos van a someter así, torturando, secuestrando, judicializando, persiguiendo a los dirigentes. Entonces, frente a eso, convocamos a nuestros hermanos, hermanas que piensan aún diferente, ellos piensan que estamos en una coyuntura por lo menos que va a pasar 2 años o 5 años de gobierno, después va a haber cambio, se equivocan. No es así, que este gobierno se va a parapetar por 20 años y en el que nos van a someter a los pobres con tarifazos de energía eléctrica, con servicios básicos y gas domiciliaria. Entonces, estos malditos han venido para someternos a la clase popular y finalmente solamente el pueblo salva al pueblo. De lo contrario vamos a estar lamentando cuando ya estén las cosas, la situación fregada en nuestro país. Quiero convocar a nuestros compañeros líderes de diferentes juntas vecinales, instituciones afiliadas a la Central Obrera Boliviana y no afiliados, transportes, cooperativistas, todos los sectores debemos unir fuerza, porque a los que nos estamos viendo hay algunos líderes que quieren bajar guardia. Por lo tanto, el pueblo unido desde las bases debemos fortalecer este movimiento para que este gobierno, así como el pueblo ha pedido en diferentes sectores, por su incapacidad, la renuncia de este gobierno de Rodrigo Paz.
2: Se denunciaba que había uso de gases lacrimógenos y también se denunciaba que estarían enviando de
0: Vamos con más declaraciones. Acá están nuestros hijos, están incluso mi hijo, aquí hoy día estoy mirando, está atrás allá. Está allá atrás y me están enfrentando con mi hijo, eran parte de las palabras de un compañero campesino que exige la renuncia porque no hay capacidad del gobierno. Escuchemos estas desgarradoras palabras.
4: Gobernar, hermano, no enfrentarnos con nuestros hermanos. Aquí están, hermano, nuestros hijos. Está incluso mi hijo aquí hoy día, estoy mirando, está allá atrás y me está enfrentando conmigo. Y eso es lo que no queremos, hermano, los pueblos indígenas. Por eso le decimos, hermano, hermano presidente, te hemos dado, hermano, el poder.

0: hacer caso hoy día, hermano, se va a masificar y van a seguir llegando, hermano. Se están autoconvocando, hermano. Entonces, este gobierno, antes de enfrentarnos, hermano, ¿qué piense? Ahora, si quiere postular, se puede postular de vuelta, pero no así con este, hermano. Sabemos, hermano, que su papá ha gobernado. Casi igual, pero ha sido más caballero, hermano. Ha sabido dialogar, hermano. Pero este es su hijo, hermano. No quiere ni diálogo, nada. ¿Qué hace? Al diálogo nos confunden, hermano. Le llevan a Santa Cruz, lo llevan a Cochabamba. Ese se llama diálogo. El verdadero diálogo, hermano, debía ser aquí. En toda la cara al pueblo, junto con la prensa. Así debía ser el diálogo, hermano. Pero eso no hay, hermano. Por eso lo que pide, hermano, los 36 naciones del Collacillo Marca piden su denuncia, hermano. Nada más.
1: De igual manera, desde el Distrito 8 de la Ciudad del Alto, se sumaban a las movilizaciones para exigir la renuncia del presidente Rodrigo Paz. Han hecho levantar el león dormido, eran las palabras textuales que expresaban.

0: Bien, tenemos una dificultad en el tema del audio. Vamos a intentar nuevamente retomar esta entrevista.
1: En todo el país, a esta hora de la noche, el Distrito 8, aquí en la Ciudad del Alto, determina movilizarse para el día de mañana. Buenas noches, el país le escucha.
2: Buenas noches, hermanos, hermanos, a nivel nacional, a los 9 departamentos del Departamento de La Paz, también, hermanos, el Departamento de La Paz está en un conflicto, hermanos, hermanos. Ahora, así como Distrito 8, se ha levantado, hermanos, hermanas. Han hecho levantar a León dormido, que ha estado durmiendo durante 7 días. Ahora Distrito 8 se ha levantado, hermanos, hermanas. Llamo también a todas las organizaciones sociales, tanto de la CETUTV, la Central Obrera Boliviana, a hacer un pacto de unidad, hermanos y hermanas. También estoy diciendo a las provincias, provincia Pacajes, provincia Roma y las demás provincias y organizaciones sociales que están dentro de la lucha en la sede de gobiernos, hermanas. El Distrito 8 se ha levantado, hermanas. El Distrito 8 siempre ha estado de pie y nunca de rodillas, hermanos y hermanas.
3: ¡Bravo!
1: La historia nos ha demostrado que el Distrito 8 siempre se ha hecho respetar entre gobiernos neoliberales. Ha derramado sangre, hermano. ¿Cuáles son algunas resoluciones?
4: Hermanos, aquí doy a conocer, hermano, la lucha que ha pasado, hermano, anteriores. Por esta situación estamos luchando, hermano, para que conozca el país, hermanos. Le voy a dar la lectura, hermano, por levantar la subvención de PAN en primer lugar, hermanos, ¿no? Por en sí también por levantar la subvención y la gasolina y el diésel, hermano, que es la basura, hermano. Por el decretos inconstitucionales, hermanos, hermanas, por no resarcir gastos de arreglo de autos arruinados, hermanos, hermanas, por sacar impuestos el 5% a los pequeños productores, hermanos, hermanos, a nuestros hermanos campesinos. El caso del 32 narcomaletas, hermanos, hermanas, el caso de Marced, hermanos, hermanas, eso es la lucha. Después de eso, hermano, que viene por nombrar a Revilla como gobernador, hermanos, hermanas, por sacar ley 157 y 1720, hermanos, hermanas, con la conversión de pequeña propiedad a mediana propiedad, hermanos, hermanas, por condonar impuestos a los grandes empresarios, hermanos, hermanas, por no escuchar el pliego petitorio de la COP, hermanos, por no eliminar renta vitalicia de los expresidentes que eran, hermanos, hermanas, por no rebajar el sueldo de los parlamentos, presidentes, vicepresidentes y sus ministros, hermanos, hermanas, y la privatización de toda la energía, la agua potable, de todas las empresas. Por ejemplo, ya ha anulado, hermanos, hermanas, que es la producción de todos los indígenas.

0: las aymaras, hermanos, hermanas. Eso es lo que le puedo decir.
1: Bien, muchísimas gracias. Vienen por otro lado también, la sangre de nuestros pueblos indígenas ya ha sido manchada, sobre todo por este gobierno. ¿Podemos decirlo mientras aprovechando estos micrófonos, hermanos?
0: Hermanos y hermanas, quiero reiterar, el Distrito 8 el día de mañana está saliendo a una marcha pacífica hasta la ciudad del Alto, hermanos y hermanas. Vamos a partir desde Ventilla a las 8 de la mañana. Vamos a ir camino punto por punto de bloqueo, hermanos y hermanas, con el fin de pedir la renuncia de este paz dictador que hasta el momento, hermanos, nos ha abandonado como la gente pobre, como la gente humilde. Entonces, esperemos a esta invitación que el Distrito 8 siempre va a estar en lucha, hermanos y hermanas.
2: ¡El alto de pie!
3: ¡Nunca de la
2: vida!
3: ¡Nunca de la vida!
2: ¡Denuncia este pollo privatizador!
3: ¡Denuncia!
2: ¡Cuándo!
3: ¡Ahora!
2: ¡Cuándo!
3: ¡Ahora!
2: ¡Cuándo, carajo!
3: ¡Ahora, carajo!
4: ¿Qué queremos?
2: ¡Que denuncie!
4: ¿Qué queremos?
2: ¡Que denuncie!
4: ¡Denuncie, carajo!
3: ¡Que denuncie, carajo! ¡Que denuncie, carajo!
5: Panorama desde el Distrito 8 de la Ciudad del Alto. Son las 7 de la mañana con 37 minutos. Nos vamos a la pausa y al retornar estamos con más información en Bolivia en la noticia.
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5: Bien, continuamos con más en Bolivia en la noticia. Desde Cochabamba, Control Social de Quillacollo indicó que se tomarán otras medidas de presión y no se permitirá el ingreso de basura en el cercado.
13: Gracias. Control Social de Quillacollo indicó que se tomarán otras medidas de presión. No se permitirá el ingreso de la basura de cercado a los predios de Cotopachi, ha mencionado Gonzalo Herrera.
14: Vamos a tener hoy en la tarde una reunión donde nosotros vamos a analizar la coyuntura de hoy día, lo que hemos pasado. Evidentemente el bloque es contundente y vamos a hacer un análisis y seguramente mañana vamos a hacer saber qué medidas de presión más vamos a tomar con la finalidad de que la basura más no nos ingrese a Quillacollo. Quillacollo tenemos que hacer respetar, Quillacollo se respeta y Quillacollo no va a permitir entrar las 700 toneladas por día.
15: Presidente, pero lo que la gente necesita saber para más tarde, para volver de Cochabamba, es que si va a haber espacio, va a haber
14: haber bloqueo o se va a levantar?
16: 24 horas se va a levantar. Posteriormente vamos a hacer un análisis de aquí adelante para poner ya, para tomar medidas, 48 horas o indefinido, ya lo vamos a estar informando, señores.
14: Quillacollo sigue movilizado.
16: Quillacollo sigue movilizado y va a seguir movilizando. Está en emergencia, ningún paro, solamente es escalonado esto.
14: ¿Hasta qué hora va a ser este bloqueo?
5: Seguimos en Cochabamba, sectores sociales de Cercado se pronuncian en apoyo a las movilizaciones en la ciudad de La Paz y piden que el gobierno adelante las elecciones por incapaz.
13: Gracias. Sectores sociales de Cercado se pronunciaron en apoyo a las movilizaciones en la ciudad de La Paz, pidiendo al gobierno renuncie por incapaz en no dar solución a los problemas estructurales del país, echando la culpa a terceros, ha mencionado.
17: No. De la derecha, nuestros derechos deben ser respetados en todos los departamentos de Bolivia, y como Cochabamba nos solidarizamos a esos compañeros patriotas que están en pie de lucha en la ciudad de La Paz exigiendo lo que es la renuncia de este gobierno incapaz. Es por eso que el día de hoy nos encontramos aquí para pronunciarnos y hacer conocer a la opinión pública, a los medios de comunicación, que este gobierno se denuncie por incapaz. No es justo que vaya a asesinar a nuestros compañeros de las provincias, a nuestros hermanos campesinos que dan el alimento del día a día para poder abastecer a las áreas urbanas de Bolivia, Cochabamba, Santa Cruz y en diferentes departamentos. ¡Que viva Cochabamba!
18: ¡Que viva!
17: ¡Que viva Bolivia!
18: ¡Que viva!
17: ¡Renuncia, gobierno incapaz!
18: ¡Viva!
17: ¡Gracias!
19: Hermanos, la pollera se respeta, carajo.
20: Aquí para solidarizarnos con la lucha que está viviendo en este momento la ciudad de La Paz y el Alto, con todos nuestros hermanos que no solamente son de La Paz, sino que también han acudido de todos los departamentos. Queremos que sepan que no están solos, en todos los departamentos están surgiendo puntos de bloqueo también, en Potosí, en Chuquisaca, en Cochabamba, Beni y Pando han marchado más de 1000 kilómetros justamente pidiendo una causa justa, que no les quiten sus tierras con esa ley 1720, que el gobierno pretende sacar nuevamente en 60 días. Sabemos que es una burla todo lo que hace el gobierno, miente todo el tiempo, borra una norma y la vuelve a sacar a la semana. Es decir, que toma como insectos, como animales al pueblo boliviano. Se hace la burla mintiendo, empezando porque todas las promesas que hizo en campaña no ha cumplido ninguna. Todo lo que dijo que iba a hacer, no está haciendo. Y lo que dijo que no iba a hacer, lo está haciendo. Entonces el pueblo ya no quiere más nuevamente ser el mendigo sentado en silla de oro, ese mendigo que estira la mano para pagar sueldo de maestros, de policías, de salud y de todo eso. Estamos cayendo nuevamente en la crisis, en el pozo.
5: Y de manera contundente también se emitieron pronunciamientos en un mitin realizado en el punto de bloqueo de Puente Ichilo. Escuchemos las palabras del secretario de Relaciones de la Federación, Carrasco.
21: Preguntamos a estos señores, ¿dónde estaban cuando el gobierno ha decretado el decreto supremo 1720? ¿Dónde estaba cuando ha decretado, compañeros, el decreto supremo 5503? ¿Dónde estaban, compañeros, cuando la gasolina contaminada, gasolina basura, ha hecho mucho daño en nuestro país? ¿Dónde estaban, queridos compañeros? ¿Dónde estaba cuando el gobierno nunca dio cara, compañeros, de los narcomaletas, de narcomaderas, narcoavionitas por aquí y por allá? ¿Dónde estaban? No dijeron nada, queridos compañeros. Prácticamente permanecieron con su silencio, lo que significa estaban de acuerdo. Pero de repente hay algo que no les gustó a ellos, queridos compañeros. Algo les ha afectado sus intereses, porque esos llamados pititas, compañeros, son funcionarios que están colgados del aparato desde el Estado. Y cuando el pueblo boliviano se levanta, queridos compañeros, ya no podemos aguantar cuando un gobierno no gobierna para nosotros. Y hasta tal grado, dirigentes, el pueblo mayoritario pidió su renuncia. Y algo no les cayó bien, compañeros, y vienen a las calles sumándose que vamos a defender la democracia. La democracia nunca existe para ellos, compañeros. Claro ejemplo, 2019. Ahora hay todavía secuelas que se han quedado. Compañeros maltratados, mujeres de pollera, ¿cómo podemos olvidarlo? Jamás. Hemos sido testigos, como ustedes, como yo también, queridos compañeros. Acá no nos vengan a decirnos que vamos a controlar el país, que somos nosotros el pueblo mayoritario, son miniatura, queridos compañeros, pagados por el Estado, pagados por aquellos élites de los empresarios, Tutu Quiroga, Samuel Doria Medina, el mismo alcalde de la ciudad de Cercado, Manfred Reyes Villa, maneja ese grupo delincuencial, queridos compañeros. Entonces, compañeros, desde acá, desde la región del trópico de Cochabamba, no estamos amenazando, sino estamos denunciando esos grupos irregulares. Prácticamente ya están, compañeros y compañeras, sentenciados. La Comisión Interamericana de Derechos Humanos ya dijo bien claro, queridos compañeros, desarticular a esos grupos paramilitares que atentan con la democracia y con el orden público del país. Eso era su mandato, queridos compañeros, de la investigación profunda que se hizo el año 2003. Pero el gobierno en ese entonces, y peor todavía este gobierno, nunca lo hicieron nada, compañeros, para poder desarticular, para poder acabar con ese grupo paramilitares que mucho daño han hecho, compañeros y compañeras. Nada más, compañeros, pequeño informe, pero siempre vamos a estar acá, nosotros como comité de bloqueo, junto con mi directorio y también con otros compañeros ejecutivos que nos visitan, hermanos. Dicho.
5: También escuchemos las palabras del secretario general de la Federación Trópico que participó en este mitin.
21: De mañana es un día donde seguramente nuevamente nuestros compañeros van a ingresar a la ciudad de La Paz. Hoy día había un cabildo en la ciudad del Alto. La única determinación es continuar con las movilizaciones, compañeros. No hay otro punto. Entonces eso quiere decir que el día de mañana nuevamente ingresarán a la sede de gobierno, compañeros, organizados en marcha. También sabemos que muchos sectores se están sumando día a día. Cochabamba, un lugar estratégico, el puente Ichilo ya está cerrado. También, compañeros, los bloqueos siguen aumentándose, incluso a Guise, Camino Antiguo, también Camino Arani, Epizana, y así diferentes sectores día a día se van sumando el bloqueo de caminos, compañeros. Esto yo puedo decir que apenas empieza. No hay que desmayar, más bien hay que sacar fuerza, mucha fortaleza, compañeros, porque de nosotros va a depender el destino de nuestro país. Para terminar, ayúdenme a decir que viva la 6 Federación del Trópico de Cochabamba. ¡Viva! Que viva Bolivia Libre.
0: ¡Viva!
21: Que viva nuestro comandante Evo Morales.
0: ¡Viva!
21: Gracias, compañeros.
5: Finalmente teníamos también la intervención del secretario de actas de la Federación Mamoré Bulo Bulo, Gregorio Quintila, en este mitin desarrollado en Puente Ichilo.
1: Como la policía, como algunos sectores que han negociado con el gobierno, están traicionando la lucha o están a un lado del pueblo boliviano. No están ayudando a nuestros hermanos que piden que Bolivia nuevamente deba surgir. Y vemos y sabemos, ¿no?, con bonitos de la policía, de 3.000 bolivianos, ha empezado a arremeter contra nuestros marchistas en La Paz. Entonces sabemos ellos que por la plata un gobierno va a manejar a su gusto y antojo, pero a nosotros, compañeros, nunca nos han manejado por la plata, sino más bien siempre hemos impulsado a que nuestro Estado debe sostenerse económicamente, socialmente, políticamente. Y ahora es el pedido justo que nosotros estamos haciendo desde este punto de bloqueo de Puente Chilo. Pedimos que este gobierno deje de hacer hambrear al pueblo boliviano y, ante su incapacidad, que dé oportunidad a que Bolivia nuevamente empiece con el progreso. Muchas gracias, hermanos.
0: ¡Patria o muerte!
2: ¡Patria
0: o muerte!
1: ¡Fuerte aplauso, compañeros!
22: El pueblo unido jamás será vencido.
23: El pueblo unido jamás será vencido.
1: ¡Que viva la región del trópico de Cochabamba!
22: ¡Que viva!
1: ¡Que viva el departamento de Cochabamba!
22: ¡Que viva!
5: Y vamos también plasmando, por supuesto, el panorama que se vivió la noche de este martes, puesto que hemos podido observar que los medios internacionales, sobre todo en Bolivia y en el exterior, han estado reflejando sin direccionar la información, sin criminalizar las protestas. Bueno, al parecer, los operadores, funcionarios que defienden al gobierno de Rodrigo Paz muestran nuevamente esta intolerancia de la derecha, reflejada en hostigamiento realizado a medios internacionales que difunden la verdad sobre el conflicto social en La Paz y no lo maquillan como algunos medios de comunicación, que obviamente responden pues a intereses de los grandes empresarios, no están informando en el país. Escuchemos el momento que era hostigado un periodista argentino que hacía cobertura en el centro paseño.
24: Una manifestación, sí, que estaba a favor del presidente de Bolivia, ¿eh? Fíjate vos cómo aparecen grupos, una sociedad muy convulsionada, Gustavo. Fíjate vos. C5N se ve muchísimo, ¿eh?
25: Sí,
24: hay que decirlo.
25: Sí, sí,
24: se ve mucho en La Paz, se ve mucho en Bolivia.
25: Mucha, cómo hay mucha audiencia.
24: No les gusta que, digamos la verdad, ¿eh? No les gusta.
25: Bueno, mostrarnos dónde está la Casa de Gobierno. Déjalo, no estamos acostumbrados a que la intolerancia de la derecha es común, que diga lo que quiera ahí con el megáfono. Mostrarnos dónde está la Casa de Gobierno.
24: Bueno, vamos. Vamos a mostrar la Casa de Gobierno, vení. Vamos a mostrar dónde está la Casa de Gobierno. Si tomamos esta dirección,
25: sí,
24: vamos a tener el megáfono al lado nuestro.
25: Deja, sumarlo al megáfono, sumarlo.
24: A una cuadra.
25: Tiene ganas de que lo vean ahí en Bolivia, vení, que se ve mucho el C5N.
24: Vení.
5: Bueno, ese es el panorama. Varios canales argentinos, internacionales han estado reflejando lo que los medios nacionales no están haciendo eco. Vamos también con el análisis de un periodista que señala: a lo que hizo Evo Morales es indescriptible y hoy es perseguido por eso. Vamos destacando estas publicaciones.
26: Represión que se lanzó en Bolivia es una continuidad de lo que conocemos muy bien, por ejemplo, en la Argentina. Todo el que sufre, protesta. Y cuando protesta, le pegan, lo golpean, lo llevan por delante. Y esto ha sucedido también en el país hermano. Tristemente, el perseguido es Evo Morales. Como aquí los Kirchner, como en Ecuador Correa, como en Brasil Lula. Siempre igual. Es decir, aquellos que cambiaron la faz, la manera de comportarse económicamente de nuestra América Latina, los que armaron la patria grande para felicidad de millones y millones, lo que hizo Evo en Bolivia, es indescriptible. Es uno de los pasos más gigantescos en la historia de la política económica del mundo. Y ahí lo tienen, persiguiéndolo, buscándole argumentos y razones que sabemos perfectamente son todos inventados. La represión que se lanzó en Bolivia es una continuidad de lo que conocemos muy bien, por ejemplo, en la Argentina. Todo el que sufre...
5: 7:56 p.m, pero vamos compartiendo lo más viral en redes sociales. Porque no, muchos señalan, ¿no? El sector campesino, entre otros, pero también los universitarios están conscientes de lo que está aconteciendo en nuestro país. Escuchemos cómo respondían a los medios internacionales.
26: Los que armaron la patria grande para...
2: ...es un presidente que ha vendido de su país, que está vendiendo. Acá creen que no sabemos que están viniendo los sionistas. Acá no saben que hay tratas entre los bancarios, entre la agroindustria. No se va a permitir, el pueblo está movilizado y existe conciencia. Yo estoy hablando desde la universidad, incluso los universitarios vamos a estar apoyando. Muchas gracias. Yo les deseo a los medios de comunicación con ustedes todo el éxito, compañeros.
3: Muchas gracias. Bueno, hay un estudiante... también los estudiantes están movilizando, Gustavo, no solo los obreros, los maestros, pero quiero mostrarte la altura de estas vallas.
5: Y vamos rápidamente también con este video de una autoridad legislativa, así es. El diputado Casas afirma que funcionarios públicos son obligados a marchar en apoyo al gobierno.
4: Tengo conocimiento, estoy en algunos grupos de WhatsApp de los funcionarios públicos de Rodrigo Paz. Esas plataformas que tú dices que son la resistencia, ya son, la mayoría son funcionarios públicos. Tengo incluso las pruebas de que en los grupos de WhatsApp están en realidad obligando a los funcionarios públicos a unirse a esa causa, ¿no? En realidad no son ciudadanos de a pie, son funcionarios públicos que están saliendo. Bueno, tengo conocimiento, estoy en algunos grupos de WhatsApp de los funcionarios públicos de Rodrigo Paz. Esas plataformas que tú dices que son la resistencia, en realidad son, la mayoría son funcionarios públicos. Tengo incluso las pruebas de que en los grupos de WhatsApp están en realidad obligando a los funcionarios públicos a unirse a esa causa, ¿no? En realidad no son ciudadanos de a pie.
5: Bueno, es un dato que se conocía ya de aquellos... de aquellas contramarchas que se han estado convocando y veíamos a un pseudo periodista que está prácticamente en constante monitoreo de la causa Chuncoca, replicar, ¿no?, que en Tarija, que en Cochabamba, que en La Paz, que en Santa Cruz hay contramarchas apoyando al presidente, pero sin embargo sabemos que en Cochabamba lo ha convocado Manfred Reyes Villa, de igual manera funcionarios del gobierno en Tarija y bueno, por lo menos en Santa Cruz. El Comité Cívico Pro Santa Cruz es quienes han estado articulando estas contramarchas. Pero ¿qué pasa el sector gremial, el sector de a pie, que prácticamente tal vez no está en las movilizaciones, pero desde las redes sociales hacen eco de este pedido que ahora prácticamente pasa a pedir que se adelanten las elecciones en un plazo de 90 días, que este pedido constitucionalmente sí está en la legalidad y no se la puede criminalizar? Y bueno, ante esta situación, nuestro compañero Lisset Morales nos hace llegar denuncias graves porque los funcionarios no solamente se están prestando al tema de las contramarchas y no solamente son funcionarios. Nuevamente el gobierno está apostando en articular los grupos de choque, esos grupos paramilitares que la CIDH había recomendado después de la tragedia del 2019 sean desarticulados. Escuchemos este audio que por supuesto nos llega hasta la radio Causachuncoca, también sacada de estos grupos de WhatsApp que se están organizando. Importante señalar, tal vez hay un compañero que también es funcionario, pero prefiere, por ser profesional, por tener trabajo, está ahí, pero son obligados también a estar en estos grupos, quienes también denuncian la articulación de estos grupos de choque. Escuchemos este audio que nos hace llegar nuestra colega de trabajo desde La Paz.
6: grupo, buenas noches. Yo he creado este grupo y se han dado cuenta que solo no se pueden hacer muchas cosas, ¿no? Hay mucha gente interesada en ser parte del grupo de choque. Yo tengo experiencia desde el 2019, cuando nosotros hemos tomado Plaza Murillo. Yo soy de kilómetro cero, de la resistencia de kilómetro cero. Cuando nosotros hemos tomado Plaza Murillo, nosotros no hemos medido nada, le hemos tomado a la fuerza y no han podido contra nosotros. Si se acuerdan, nosotros nos hemos batido primero con los cholos maleantes y después nos hemos batido contra la policía. La policía ya iba a ser rebasada y han tenido que bajar la guardia y quedarse con nosotros. La UTOP nos ayudaba mucho a nosotros. Hemos trabajado juntamente con ellos.
5: Bueno, es parte del audio que compartimos. De esta manera, nuevamente se rearticulan estos grupos de choque. Y más adelante, también hay una publicación difundida por el propio Yacir Molina, quien encabezó la resistencia juvenil Cochala, quien hacía su publicación desde el aeropuerto. Adivinen dónde viajamos. Les dejo pistas, hace frío y hay las autoridades. Y bueno, no es darle importancia, pero con esto se está comprobando que nuevamente han trasladado los grupos de choque hasta la sede de gobierno. ¿Será que realizarán el vandalismo correspondiente o se sumarán nuevamente a la coordinación de policía? Esta es lo que está apostando y financiando el gobierno nacional, al parecer, desde que las movilizaciones se van intensificando para esta jornada. Bueno, de esa manera nosotros finalizamos el resumen informativo en Bolivia en la noticia. Vamos a estar con toda la información a partir de más adelante, seguramente la señal que nos compartirán nuestros compañeros también que se encuentran en el Alto y en La Paz. Que tenga un resto de jornada. De esta manera finalizamos Bolivia en la noticia. Permiso.
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Ya estamos para toda la gente que está en nuestra sintonía. Tenemos ya todo listo en mano para toda la gente que forma parte ya de Radio Cosochincoca a esta hora de la mañana. 15 transcurrieron de las 8 de la mañana. Hoy es 20 de mayo, falta 7 días nada más. Justamente el próximo miércoles, el 27 de mayo. Vivimos la penúltima semana, porque la otra semana igual es el último, la última semana de este mes de mayo. Se viene junio. Junio, se avecina vacaciones, se avecina el frío que se ha adelantado un poquito, ¿verdad? Pero vamos a compartir con todos ustedes estos recuerdos que sin duda alguna trae muchos recuerdos a mucha gente. 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

Seguimos. A ver, atención para todos los contribuyentes del Gobierno Autónomo Municipal de Entre Ríos. Que tiene casa, terreno, propiedades rurales, hay que ir a aprovecharlo ahora sí, este perdonazo del 100% de las multas e intereses. Desde el año 2018 hasta 2024 tienes hasta 30 de diciembre de este año. Para los que tienen vehículos automotores, ya sea moto, taxi, todo motorizado con radicatoria de Entre Ríos, tienen igual el perdonazo de las multas e intereses del año 2012, a ver, desde el año 2018 hasta 2024. Y para los patentes, a ver, hay tiendas, kioscos, hay alojamientos, hoteles, restaurantes, talleres, ferreterías, todo. Tienen igual una condonación del 100% de las multas e intereses desde el año 2012 hasta 2024, igual vence 30 de diciembre de este año. Ya estamos cerca de junio, julio, agosto, septiembre, octubre, noviembre, diciembre. Ya estamos casi a mitad de mes o a mitad de año. Antes que llegue noviembre, diciembre, usted aproveche esta oportunidad de la condonación que se viene en territorio de Entre Ríos. Wow.

A ver, mi casa, vamos con algunos cortes programados en estos días. A ver, hoy es 20. Así es, 20, 20. A partir de las 8 de la mañana hay corte. Hasta las 12 del mediodía va a durar este corte programado. Para hoy, miércoles 20 de mayo, atención, en municipio de Puerto Villarroel, localidad de Virgarzama, zona Cruce Vueltadero, zona Nueva Jerusalén, sectores Nuevo Servicio de Energía. Así que no se asuste, mi casera, de mi casa no se me asuste, porque el corte va a durar hasta las 12 del mediodía. Puede extenderse hasta y 10, hasta y cuarto, pero después se va a ir normalizando, ¿de acuerdo?

Vamos con las zonas que vamos a ir mencionando desde el municipio de Sinaloa. Atendiendo, por favor. Mañana, jueves 21, tenemos corte programado desde 8:30 hasta 2:30. Zonas a mencionar: sector Ibuelo, 14 de enero, organización 6 de agosto, sindicato Manuel Asensio Badilla, El Dorado Grande, Dorado Chico, San Luis, Sinaota, 1 de mayo, también El Dorado, sindicato Simón Bolívar, sindicato Florida, Villa Fernández, Santa Rosa, Nueva Esperanza, sindicato Antofagasta, Todos Santos, 22 de agosto, Eduardo Barroa, a ver, son dos Barroas. Zona Paraíso, también Villa Tunari, zona Paraíso, segunda Paraíso, sindicato Nueva Estrella, Estrella kilómetro 24, sindicato 20 de agosto, sindicato San Pedro, sindicato San Isidro. En sectores de nuevo servicio de energía, así que tomar en cuenta, mañana 21 de mayo, desde las 8:30 hasta las 12 del mediodía con 30 minutos, así que vaya tomando precauciones, previsiones.

Tenemos corte programado igual mañana 21 y 22. Van a ser lapsos de 5 a 10 minutos nada más, pero en diferentes horarios. A ver, vamos va a ser en el municipio de Entre Ríos a las 7 de la mañana hasta 7 y 10. De las 12:50 a 13 horas, en el lapso va a haber cortes cortos, pero de gran importancia para nosotros porque vamos a aprovechar ese minutito para hacer un pequeño ajuste, ¿de acuerdo? ¿Dónde va a ser Entre Ríos? Río Ichoa, Sindicato Machu Picchu, Barrio Paraíso, Manco Campas, Barrio Nueva Jerusalén, Barrio La Misión, Zona Cementerio, Comunidad Puerto Andino, Comunidad de Colonia Andino, Barrio Sacta, Barrio Mariscal Sucre, Barrio Litoral, Barrio Mejillones, el sector que no va a haber servicio de energía desde lapsos de minutos, nada más. Después de la canción hacemos pausa, en instantes regresamos.

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0: En este momento vamos con el siguiente anuncio porque tenemos otro corte programado a partir de las 7 de la mañana hasta las 13 horas, este 21 y 22 de mayo. Atención, por favor. Este corte programado para Entre Ríos en los siguientes horarios. A ver, 7 a 13, 1 de la tarde, 21 y 22. En 2 días va a haber en esos horarios corte programado en Entre Ríos. Zona Nueva Esperanza, también va a estar en el sector de Cruz del Sur, Hatun Cienega, Colonia Unidos, Villa Asunción, Cruz Andino, Barrio 21 de Septiembre, Manco Capa, Barrio Litoral, Entre Ríos, Barrio Salvador, Barrio 2 de Abril, El Palmar, Barrio 29 de Agosto, Barrio Punata, Sindicato Santa Bárbara. Barrio 29 de agosto. Son los sectores que no va a haber servicio de energía. El anuncio de parte de El FEG. Agradecemos su comprensión. Vamos a hacer trabajos técnicos para que usted tenga energía limpia.
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1: Estamos a 7 nada más para las 9 de la mañana. Vamos con los últimos anuncios. Inmediatamente estas recomendaciones para... para las amas de casa, para las que preparan el día a día de la alimentación de los niños. Bueno, esto es importante, con esto, consumiendo lo recomendado, lo certificado, podemos evitar el retraso mental de los niños, el cretinismo, que ocasiona bastante. La sal que consumimos tiene que tener yodo adecuado para el consumo humano. Para cuidar la salud de ti, de tu familia, es importante que usted conozca la cantidad de yodo adecuado para el consumo. Y algunas marcas son certificadas, autorizadas, según estudios, ¿verdad? Y por eso es importante que usted tenga en la cocina sí o sí las siguientes marcas. Son las que son certificadas, autorizadas, las distribuciones a nivel nacional. El Condorito, Salserito, Hipermaxi, Niño Salvador, Purasal, Salserito, Copisal, Universo, Finasal, Tía Blanca, Coibasa, Comercial Sal, El Torillo, son las recomendadas, las que no tiene que faltar en la cocina, las que sí o sí tienes que poner al desayuno, al almuerzo, a la cena, en cualquier alimento que vayas preparando.

0: Vamos cerrando ya este espacio. El reencuentro con nosotros va a ser el día de mañana, 21 de mayo. Estaremos de vuelta día jueves. Reiteramos que el próximo miércoles es 27 de mayo y ya seguramente las unidades educativas van preparándose para las mamás. Nosotros les decimos hasta el día de mañana, 21. Estamos de vuelta a las 8 de la mañana.
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Alerta Bolivia, alerta a la Bolivia plurinacional, alerta a la Bolivia profunda. No somos chusmas ni narcotraficantes, somos un pueblo que beneficia y que defiende su soberanía. Estados Unidos criminaliza la protesta social en Bolivia. Desde Bolivia, desde la Bolivia profunda, indígena, campesina, obrera, popular, denunciamos ante el país y en la comunidad internacional las declaraciones injerencistas y ofensivas emitidas desde el gobierno de Estados Unidos y reproducidas, por supuesto, por el presidente, entre comillas, Rodrigo Paz, que busca criminalizar la lucha social y dar la defensa de nuestra soberanía. Ni el frío de la noche, ni el sol de mañana. El vicesecretario de Estados de Estados Unidos, Christopher Landau, publicó a través de su cuenta X afirmaciones en las que califican a nuestros hermanos y hermanas movilizados en todo el territorio nacional como crimen organizado. Nos califican como narcotraficantes y nos dicen que somos chusmas, intentando desacreditar las legítimas demandas sociales y políticas del pueblo boliviano. Rechazamos categóricamente estas declaraciones colonialistas y racistas que constituyen una grave intromisión en los asuntos internos del Estado plurinacional de Bolivia. La historia de nuestro país ha demostrado que cada vez que el imperialismo norteamericano intervino en nuestra patria, lo hizo para saquear nuestros recursos naturales, dividir al pueblo, someter nuestra democracia a intereses extranjeros. La revolución democrática cultural nació del pueblo, pertenece al pueblo. No aceptamos que desde Estados Unidos, desde Washington, liderado por su presidente Donald Trump, ni desde sectores serviles e intereses externos se intente humillar a la Bolivia plurinacional, ni criminalizar la protesta social. Para el régimen de Estados Unidos, para Donald Trump y para el presidente incapaz de Rodrigo Paz, parece que exigir dignidad, exigir soberanía y respeto a la constitución política del Estado, exigir respeto a nuestra democracia, convierte al pueblo organizado, al pueblo movilizado en enemigo. Les decimos con claridad, la Bolivia profunda no se arrodilla. Exigimos el respeto absoluto a la soberanía del Estado plurinacional de Bolivia, el cese inmediato de toda injerencia norteamericana en asuntos internos de nuestro país, de nuestro Estado plurinacional de Bolivia, que compone las 36 nacionalidades. Para salvar Bolivia. Exigimos la renuncia inmediata de Rodrigo Paz Pereira por avalar discursos que atentan contra la dignidad nacional. Convocamos a las organizaciones sociales, juventudes, trabajadores, campesinos, pueblos indígenas y movimientos populares a mantenerse vigilantes y movilizados en defensa de nuestra patria, en defensa de nuestra democracia y a la soberanía nacional. Estamos bloqueando porque la dignidad de Bolivia no se negocia. La patria sí respeta. Exigimos la renuncia de Rodrigo Paz, Jayaya Bolivia plurinacional. Pusieron impuesto al quintal, sacaron leyes para entregar. Bienvenidos y bienvenidas. Esto es Caminando junto al Pueblo a través de la red de radios Causa Chuncoca.

0: presentarles nuestra agenda de cobertura para hoy. Ya nuestros colegas de trabajo están en los diferentes puntos donde se generan los hechos noticiosos más destacados. El contacto con nuestra compañera de trabajo, Lizeth Morales. ¿Cómo está? Muy buenos días.
1: Gracias, buenos días. Un saludo cordial a través de Radio Soberanía desde la ciudad de El Alto. Este es el panorama que se registra en lo que es en La Ceja, exactamente donde se encuentran varios comercios. En este caso, el lugar es muy comercial y bueno, caracterizado por las ventas también que se realiza. Bueno, las comerciantes del sector han decidido sumarse a los puntos de bloqueo, como se puede apreciar en imágenes. Se están sumando a esta exigencia de renuncia del presidente Rodrigo Paz. Y bueno, vamos a tratar de conversar con alguno de ellos quienes se encuentran por este lado realizando este punto de bloqueo, quienes también se están sumando. Son diferentes comerciantes de distintos sectores. Vamos a tratar de conversar con los hermanos que están por este sector. ¿Cómo están, hermanos? Buenos días, por favor. Como comerciantes también están sumándose a estos bloqueos.
2: Sí, buenos días. Sí, nos estamos sumando.
1: ¿El pedido es renuncia del presidente?
2: Sí, pues el presidente, porque estamos molestos nosotros por la gasolina. Como ellos siempre dicen en sus informaciones, ¿qué dicen? Que siempre le meten con el Evo, siempre le dicen el más. Pero nosotros no estamos con eso, pues. Nosotros, nuestro pedido es de la gasolina, que ha hecho llegar la basura, la gasolina que ha hecho llegar a nuestro. Voy a solucionar en un día, ha dicho el gobierno. Ahora, ¿qué nos está diciendo en 6 meses? Nos está haciendo totalmente mal. ¿O qué dices? Por eso nosotros estamos molestos. Ese es nuestro pedido, señorita.
1: ¿Esas movilizaciones no son políticas, como lo dice el gobierno?
2: No. Ese no es eso. Ellos están totalmente equivocados, los políticos, los senadores, los diputados. Está totalmente. Nosotros tenemos una herramienta, pues, para llevar nuestro pan de cada día, para nuestra familia. Esas herramientas nosotros no están totalmente, como te puedo decir, está fregando nuestra herramienta, afectando a nuestro país. Todo, no es que a uno nomás. Por eso nosotros estamos molestos. Eso es.
1: ¿Son comerciantes del sector de la Ceja?
2: Sí.
1: También están diferentes organizaciones. ¿Hay molestia por la incapacidad del gobierno?
2: Sí, estamos molestos por la incapacidad del gobierno. Ese es de nosotros nuestro pedido. No es como... Sí, vamos a continuar.
1: Bien, gracias. Bueno, así entonces. Escuchamos las declaraciones por parte de, en este caso, que de manifestantes movilizados en lo que es en el punto de la Ceja. Vamos a tratar también de conversar.
0: Bien, muchas gracias, compañera de Radio Soberanía, que también ya está en el lugar de trabajo allá en la ciudad de El Alto. Estamos trabajando con diferentes medios, por ejemplo, con Guara TV Señal, CEO TV, Canal Digital de la misma manera, Voz TV de la misma manera que compartimos información. Vamos a seguir con más saludos y con más contactos para presentarles también nuestra agenda de cobertura. 9:19 a.m. En contacto ya está nuestro colega de trabajo, Juan Carlos Torres, voy con usted.
3: Buenos días a todos los oyentes de Radio Causa Chuncoca desde el municipio de Ríos. Hoy estaremos haciendo cobertura al Congreso Ordinario de la Central 22 de mayo. Además, estaremos hablando con los dirigentes para hablar de la coyuntura actual. Con este saludo, vuelvo hasta el estudio central.
0: Bien, muchísimas gracias, Juan Carlos, por ese contacto. Entonces, vamos a estar aguardando la actualización de los hechos noticiosos más destacados. Ya estamos en contacto desde el municipio de Chinaota. Allá se encuentra Sandra Caracara con usted.
4: Muchas gracias. Muy buenos días a todo el país. A esta hora de la mañana en el municipio de Chimoré se tiene una temperatura de 18 grados centígrados y se prevé una máxima de 23 grados en horas de la tarde. Tenemos una agenda informativa para este miércoles 20 de mayo de 2026. Estaremos con repercusiones con organizaciones sociales y autoridades del municipio en torno a estas medidas que tomaron organizaciones sociales a nivel nacional exigiendo la renuncia de Rodrigo Paz. También estaremos con temas municipales desde Chimoré. Estas y otras informaciones, compañeros, van a ser desarrolladas en el transcurso del programa. Con este saludo cordial, retorno a estudios.
0: Nueve de la mañana con 21 minutos. Vamos a continuar con más saludos a esta hora con nuestros colegas de trabajo. Sí, ya estamos en contacto con Arminda Pascolla. Muy buenos días.
5: Gracias. Muy buenos días y un cordial saludo a todo el país que se encuentra en sintonía de la radio Causachuncoca. Hoy estaremos en cobertura desde Leucaeña, municipio de Chinaota. Tenemos dos actividades previstas por parte del expresidente Evo Morales. Delegaciones que le van a estar visitando. Por otro lado, también vamos a estar, por supuesto, a la expectativa y todo lo que vaya a acontecer desde el punto de vigilia Leucaeña, pronunciamiento por parte de nuestras autoridades dirigenciales que también se encuentran en el lugar. Finalmente, también damos seguimiento todas las actividades que vayan a desarrollar desde el gobierno municipal de Chinaota. Esta y otras noticias en Caminando Junto al Pueblo, retorno a cabina central.
0: Sí, nos vamos con Nelson Colque hasta Cochabamba.
6: Gracias, muy buenos días, un cordial saludo a todo el país. Hoy la agenda informativa en la ciudad de Cochabamba. Estaremos nuevamente con el tema de los bloqueos de caminos que se han intensificado a nivel departamental. Por otra parte, también se va a hacer la denuncia de una red de corrupción donde están implicados autoridades del órgano judicial. Estas y otras informaciones estaremos ampliando en el transcurso de la jornada. Retorno hasta cabina central. Gracias, muy buenos días.

Y desde la ciudad de Sucre vamos a estar en contacto permanente con Eduardo Coria. 9:23 en todo el territorio nacional. Bienvenidos y bienvenidas.

0: El pueblo se levanta, el pueblo se moviliza, el pueblo defiende la dignidad, la soberanía, la revolución democrática cultural. El pueblo le exige la renuncia de Rodrigo Paz. Tenemos otro contacto hasta Oruro. Queremos agradecer siempre a todos nuestros hermanos que muy gentilmente nos envían material desde su punto de bloqueo, desde su punto de movilización. Oruro, este es el contacto y esto es lo que acontece. Enseguida vamos a estar con nuestros hermanos de Turco, nos decían. Así que bueno, con ustedes, compañeros.
1: En esta oportunidad nos encontramos en la carretera Ruta F4, carretera Tambo Quemado a Oruro. En esta oportunidad estamos juntamente con la población de Cosapa que ya están preparados en la carretera para pronunciarse y con el fuerte bloqueo de la carretera. En esta oportunidad vamos a escuchar las palabras y la intervención de nuestras autoridades, para lo cual vamos a invitar a nuestra autoridad originaria del distrito 2 Cosapa.
2: Muy buenas tardes, aquí nos encontramos reunidos aquí en este pueblo de Cosapa. Estamos reunidos como autoconvocados, ¿no?, de este pueblo de Cosapa. Tenemos muchos heridos que nuestro gobierno que no nos cumple, ¿no? Vamos a dar la palabra a nuestros huaguanacas, ellos se van a manifestar. Muchas gracias.
3: Muy buenas tardes. Aquí nos encontramos en la carretera internacional a Chile, a Oruro. Nos hemos autoconvocado toda la comunidad de Cosapa para un pedido, el único pedido: renuncia del presidente Rodrigo Paz. ¿Por qué? Porque no ha cumplido nuestro pedido. Las negociaciones que hubo nunca ha cumplido. Entonces nos han afectado con la gasolina basura. Nos han afectado con los decretos a todo el campesinado. Y está dividiendo a Bolivia, favoreciendo a las grandes fortunas. Así es que, por lo tanto, como campesinos, como la clase obrera, nos estamos manifestando y apoyando a nuestro pueblo de La Paz, a nuestros campesinos que están dando la vida por nosotros, por todo lo que es Bolivia. Entonces, por lo tanto, nuestro apoyo a La Paz, y desde aquí estamos bloqueando para manifestarnos y hacernos escuchar nuestro pedido.
4: ¡La renuncia! ¡Tambo!
3: ¡Ahora!
4: ¡Ahora!
1: Muchísimas gracias por la cobertura. En esta oportunidad, de verdad, nos encontramos en la carretera internacional Tambo Quemado a Oruro. Estamos reunidos toda la población del distrito 2 Cosapa con el motivo principal. Queremos recordarle y refrescar la memoria a este gobierno de Rodrigo Paz. Queremos hacer entender a toda la población de Bolivia y queremos saludar principalmente a todos los puntos de bloqueo, a los hermanos que están en pie de lucha. Y queremos hacer conocer como población de Cosapa en esta oportunidad, para que de verdad este gobierno de Rodrigo Paz se refresque la memoria. Después de hacer su candidatura para la presidencia, hizo muchas propuestas para cambiar Bolivia. Habla de Bolivia, Bolivia, pero para él creo que es una trauma. Sin embargo, en esta oportunidad, como pueblo de Cosapa, queremos hacer conocer lo que ha perjudicado a esta población de Cosapa, y así como a los diferentes sectores de nuestro querido patria Bolivia. Hablaremos de la gasolina basura. Concretamente, aquí en Cosapa nos sentimos afectados, perjudicados, porque no tenemos una herramienta de poder trasladarnos a nuestros sectores de trabajo. Por otro lado, queremos hacer conocer también a este gobierno de que no ha tomado en cuenta la confianza que hemos depositado al emitir nuestros votos para que llegue a la silla presidencial. Por otro lado, tampoco respeta la constitución política del Estado. Este gobierno quiere gobernar a plan de decretazos. También queremos hacer conocer lo que quiere privatizar nuestras empresas estratégicas y de nuestros recursos naturales. También, como pueblo de Cosapa, como pueblo boliviano, ha confiado en su candidatura y puso, la población boliviana puso a la silla presidencial. Pero del mismo modo, así como bolivianos, podemos sacar de la presidencia. De ese motivo, en esta oportunidad, como pueblo de Cosapa, como distrito 2, Cosapa, de la provincia de Sajama, hemos escuchado como pueblo boliviano las promesas, pero sin embargo hasta el momento, después de que ya ha concluido 6 meses, no hemos visto a cumplir ninguna de sus propuestas. De ese modo, pueblo de Cosapa, los hermanos cosapeños como sector campesinado, se encuentra movilizado con medidas radicales. El bloqueo de la carretera internacional F4, Tambo Quemado a Oruro. Muchísimas gracias.
5: Bueno, de esta manera, nos encontramos con Cosapa, como dicen los hermanos, pues a pie de la lucha, hasta que renuncie, dice nuestro presidente incapaz, Rodrigo Paz. Gracias.
1: ¡Fuerza, fuerza, fuerza!
6: ¡Fuerza, compañero! ¡Que la lucha es dura! ¡Que lo venceremos!
1: Muy buenas tardes a toda la población de Bolivia. En esta oportunidad nos encontramos en la carretera Ruta F4, carretera Tambo Quemado a Oruro. En esta oportunidad estamos juntamente con la población de Cosapa, que ya están preparados en la carretera para pronunciarse y con el fuerte bloqueo de la carretera. En esta oportunidad vamos a escuchar las palabras y la intervención de nuestras autoridades, con lo cual vamos a invitar a nuestra autoridad originaria del distrito de Cosapa.
2: Muy buenas tardes. Aquí nos encontramos reunidos aquí en este pueblo de Cosapa. Estamos reunidos como autoconvocados, ¿no?, de este pueblo de Cosapa. Tenemos muchos pedidos que nuestro gobierno que no nos cumple, ¿no? Vamos a dar la palabra a nuestros huaguanacas, ellos se van a manifestar. Muchas gracias.
3: Muy buenas tardes. Aquí nos encontramos en la carretera internacional a Chile, a Oruro. Nos hemos autoconvocado toda la comunidad de Cosapa para un pedido, el único pedido, renuncia del presidente Rodrigo Paz. ¿Por qué?

0: apoyando a nuestro pueblo de La Paz, a nuestros campesinos que están dando la vida por nosotros, por todo lo que es Bolivia. Entonces, por lo tanto, nuestro apoyo a La Paz, y desde aquí estamos bloqueando para manifestarnos y hacernos escuchar nuestro pedido.
1: Bien, así de esa manera, nosotros pues estamos junto con ustedes, junto con los hermanos y hermanas de COSAPA que muy gentilmente nos envían material, y esto es lo que está ocurriendo. Los hermanos, los comunarios de COSAPA exigen, por supuesto, la renuncia de Rodrigo Paz, y como medida de presión está bloqueado la carretera internacional de Tambo Quemado. Así que comunarios y autoridades originarios pues de COSAPA en el departamento de Oruro iniciaron pues un bloqueo en la carretera internacional Oruro-Tambo Quemado como medida de presión para exigir la renuncia de este gobierno incapaz, y han hecho énfasis también en cómo les ha afectado la distribución de esa gasolina basura. Ahora están distribuyendo gasolina, ni es gasolina, es agua de lluvia, han mencionado los hermanos y hermanas que están movilizados.
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1: La Bolivia plurinacional, la Bolivia profunda se levanta.
2: Quieren vender.
1: 9 de la mañana con 33 minutos.
2: Sí,

0: Vamos con más repercusiones. Bolivia, Bolivia entera se levanta ante este gobierno incapaz, autoritario, vende patria. Un gobierno que ha entregado nuestro país a Donald Trump, Estados Unidos. Ahora ellos dicen, vamos a apoyarte, Rodrigo Paz, porque eres nuestro amiguito. Sí, que has ganado con el voto del pueblo boliviano y ahora sí ganó con nuestro voto, entre comillados, porque nadie votó por ese hombre, votaron por el Lara. Ahora, ¿por qué nos dicen que somos terroristas, que somos seres irracionales? ¿Por qué nos catalogan como chusmas? Eso lo dijo textual en su cuenta X. Sí, eso lo dijo en su cuenta X. ¿Sabe quién? Uno de los funcionarios de Donald Trump. Y esta mañana estuvimos con llamadas telefónicas y el repudio es unánime del pueblo boliviano. Nunca, jamás vamos a permitir con Christopher Landau nos denomine de esa manera, como narcotraficantes, sí, nos denominan como chusmas, nos denominan como salvajes, nos denominan de todo.
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0: Y esto permite, Rodrigo Paz, somos un crimen organizado para ellos. Tenemos más repercusiones, contactos, más material de repudio ante lo que está sucediendo en nuestro país, ante la persecución política, la criminalización de las protestas del pueblo, las organizaciones sociales, obreras, maestros, mineros, artistas, transportistas, amas de casa, padres de familia, estudiantes y población que sufren los efectos devastadores de la crisis económica y la sumisión del gobierno neoliberal de Rodrigo Paz a los intereses del imperio norteamericano. El pueblo se apodera de las calles. Esta es las voces de demanda.
2: Hermanos, estamos aquí para solidarizarnos con la lucha que está viviendo en este momento la ciudad de La Paz y El Alto, con todos nuestros hermanos que no solamente son de La Paz, sino que también han acudido de todos los departamentos. Queremos que sepan que no están solos, en todos los departamentos están surgiendo puntos de bloqueo también.
3: Pedimos y exigimos a este gobierno que sea capaz o que se vaya de una vez, ¿no? Si no sabe solucionar nuestros problemas, ¿cómo?

0: pueblo de Bolivia.
1: Como Cochabamba, nos solidarizamos a esos compañeros patriotas que están en pie de lucha en la ciudad de La Paz, exigiendo lo que es la renuncia de este gobierno incapaz.
0: Estamos cayendo nuevamente en la crisis, en el pozo, a causa de estas políticas entreguistas de Rodrigo Paz.
2: Este gobierno es funcionario, debe renunciar, como el pueblo lo ha elegido, y debe renunciar. El pueblo pide que renuncie, tiene que renunciar, compañeros.
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4: Esta es la voz revolucionaria de la Bolivia profunda, que no va a permitir que se amedrente nuestros derechos a la movilización, nuestro derecho a respetar que por ley y por constitución nos corresponde. 9:37 en todo el territorio nacional. Vamos actualizando más información. Nos vamos de inmediato hasta Totoramarca, departamento de Oruro. Las organizaciones sociales en Totoramarca y la asamblea de emergencia que se ha desarrollado el 17 de mayo se han declarado en estado de emergencia y vigilia permanente en las carreteras internacionales Patacamaya, Tambo Quemado, ante la crisis económica, la escasez del combustible y el alto costo de vida. Han determinado bloqueo, pues, activo, un bloqueo indefinido en el sector. En el sector Huajruru, límite La Saya, Totora y Curaguara. Vamos de inmediato con el contacto y esto es lo que acontece en Totoramarca, específicamente en el sector Huajruma, límite Calasaya, Totora y Caracuraguara.

0: La molestia con todas las mentiras y corrupciones que realiza este gobierno incapaz, nefasto, no está dejando en miserias al pueblo boliviano al no tener declaraciones, justificaciones bien concretas sobre los siguientes contratos de gasolina, basura en toda Bolivia, ahora de 10 mil millones diarios, entes y medios de comunicación para su conocimiento y cumplimiento y difusión. Ha estado en la carretera internacional Patacamaya, Tambo Quemado, a los 18 días del mes de mayo de 2026 años. Eso es todo. Bueno, ayúdenme a decir también, ¡allá ya Totora Marca! ¡Allá de Curabara de Carangas! ¡Allá de los pueblos y naciones originarias! ¡Allá de el pueblo unido!
1: Jalalla, jalalla, mis hermanos y hermanas de Oruro, de Potosí, Chuquisaca, que estamos en pie de lucha, los hermanos allá en la ciudad del Alto, en La Paz, jalalla.
2: Ni el frío de la noche, ni el sol de mediodía van a quedar.
1: Este es el panorama que acontece en todo el territorio nacional. 9:43 a.m.
2: La luz y la energía.
1: Tenemos un comunicado de la Federación Sindical Única de Trabajadores Campesinos de Oruro, máxima organización matriz de las 16 provincias del departamento de Oruro, expresan su energético repudio ante la quema de la huipala ocurrida el 18 de mayo de 2026 en la ciudad de La Paz. La huipala es un símbolo patrio reconocido por la Constitución Política del Estado y representa la identidad, la historia y la diversidad de las naciones y pueblos indígenas originarios campesinos del Estado Plurinacional de Bolivia. Cualquier acto de agravio contra esta emblema constituye una ofensa al conjunto del pueblo boliviano y a los principios de respeto, unidad y convivencia pacífica. Asimismo, el Código Penal boliviano establece sanciones para los actos de ultraje a los símbolos patrios. En ese marco exigimos al Ministerio Público la investigación inmediata de este hecho y la identificación y sanción de los responsables conforme a ley. La Federación Sindical Única de Trabajadores Campesinos de Oruro reafirma su compromiso con la defensa de los símbolos patrios y exhorta a la población a rechazar todo acto de intolerancia, discriminación, violencia que atenta contra la dignidad y la unidad del Estado Plurinacional de Bolivia. Vamos a seguir 9:45. Esto es Causachuncoca, momento de cumplir con nuestros auspiciadores. Más adelante vamos a continuar con más contactos desde los diferentes puntos de bloqueo.
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0: segundo, cada minuto le decimos no a la privatización de nuestros recursos naturales, a la intriga del litio. 9:51 a.m. Hay más sectores sociales que se pronuncian, se manifiestan a través de esta emisora que es su radio, la Causa Chuncoca. Anoche hubo un pronunciamiento de los sectores sociales de Cercado en Cochabamba en apoyo a las movilizaciones en el departamento de La Paz, en la ciudad del Alto, en la plaza principal. Así que bueno, vamos con este pronunciamiento de los hermanos y hermanas del Cercado en Cochabamba.
1: De la derecha, nuestros derechos deben ser respetados en todos los departamentos de Bolivia, y como Cochabamba nos solidarizamos a esos compañeros patriotas que están en pie de lucha en la ciudad de La Paz exigiendo lo que es la renuncia de este gobierno incapaz. Es por eso que el día de hoy nos encontramos aquí para pronunciarnos y hacer conocer a la opinión pública, a los medios de comunicación, que este gobierno renuncie por incapaz. No es justo que vaya a asesinar a nuestros compañeros de las provincias, a nuestros hermanos campesinos que dan el alimento del día a día para poder abastecer a las áreas urbanas de Bolivia, Cochabamba, Santa Cruz y en diferentes departamentos. ¡Que viva Cochabamba!
2: ¡Viva!
1: ¡Que viva Bolivia!
2: ¡Viva!
1: ¡Renuncie, gobierno incapaz!
2: ¡Renuncie!
1: ¡Gracias!
2: ¡La huipala se respeta, carajo! ¡La huipala se respeta, carajo! ¡La huipala se respeta, carajo! ¡La huipala se respeta, carajo!
3: ¡La huipala se respeta, carajo! ¡La puñera se respeta, carajo!
4: Hermanos,
3: la pollera se respeta, carajo.
4: La pollera se respeta, carajo.
3: Hermanos, estamos aquí para solidarizarnos con la lucha que está viviendo en este momento la ciudad de La Paz y el Alto, con todos nuestros hermanos que no solamente son de La Paz, sino que también han acudido de todos los departamentos. Queremos que sepan que no están solos. En todos los departamentos están surgiendo puntos de bloqueo también, en Potosí, en Chuquisaca, en Cochabamba. Beni y Pando han marchado más de 1000 kilómetros justamente pidiendo una causa justa, que no les quiten sus tierras con esa ley 1720 que el gobierno pretende sacar nuevamente en 60 días. Sabemos que es una burla todo lo que hace el gobierno, miente todo el tiempo, borra una norma y la vuelve a sacar a la semana. Es decir, que toma como insectos, como animales al pueblo boliviano. Se hace la burla mintiendo, empezando porque todas las promesas que hizo en campaña no ha cumplido ninguna. Todo lo que dijo que iba a hacer, no está haciendo. Y lo que dijo que no iba a hacer, lo está haciendo. Entonces el pueblo ya no quiere más nuevamente ser el mendigo sentado en silla de oro, ese mendigo que estira la mano para pagar sueldo de maestros, de policías, de salud y de todo eso. Estamos cayendo nuevamente en la crisis, en el pozo, a causa de estas políticas entreguistas de Rodrigo Paz, que no llega ni siquiera a gallo. Por eso todo el mundo ya le dice que es el pollo, porque es un cobarde, es un gallina, que no da la cara ni siquiera a las organizaciones sociales. No ha ido ni siquiera a reunirse con los hermanos que desde Beni y Pando han caminado más de 1000 kilómetros enfrentando el frío del altiplano. No ha tenido la cordura para, como presidente, bajar a las bases y reunirse con ellos, que son a quienes él fue a pedir el voto antes de la campaña en el 2025. Sabemos que Rodrigo Paz no es presidente legítimo porque él ha llegado como Yanine Áñez, como una lotería le ha llegado a la presidencia, porque no había otra cosa, no había el pueblo. Rodrigo Paz podía haber salido aunque sea con 2 votos contra 1 de Tuto, era así. Aunque la gente no haya votado, iba a salir uno de la derecha y eso lo sabíamos y lo advertimos en 2025. ¿Esto producto de qué? De la traición de Luis Arce, que ni siquiera debe dormir en las celdas de San Pedro. No sabemos, porque toda la gente de Luis Arce trabaja con el gobierno de Rodrigo Paz y eso se ha demostrado en entidades como YPFB, la ANH y otras, en la aduana, en todo lado. Estamos cansados de las mentiras de este gobierno. Y como lo dijo en su momento el propio Luis Fernando Camacho en 2019, tenemos el derecho de pedir su renuncia porque no es más que un funcionario público.
5: ¡Bravo! ¡Bravo!
2: ¡Que viva Cochabamba!
4: ¡Que viva!
2: ¡Que viva las organizaciones sociales!
0: Bien, así, de esta manera, anoche se ha desarrollado el pronunciamiento en la Plaza de las Armas 14 de septiembre en Cochabamba. Vamos a escuchar también a la representante de los hermanos y hermanas con capacidades diferentes.
2: ¡Abajo este gobierno hambriador!
3: ¡Abajo!
2: ¡Fuera este gobierno incapaz!
3: ¡Fuera!
2: ¡Denuncia este gobierno incapaz!
3: ¡Que denuncien! Se despierta, carajo. La denuncia, carajo. Que se denuncie, carajo. Que se denuncie, carajo. Que se denuncie, carajo.
4: Que se denuncie, carajo. Que denuncie, carajo. Que denuncie, carajo. Que denuncie,
5: carajo. Bueno, por la parte de...
0: Muchísimas gracias a los colegas de trabajo que muy gentilmente nos enviaron ese material de pronunciamiento. 9:57 a.m. Vamos actualizando información. A ver, vamos a tomar la señal de los diferentes medios que están haciendo seguimiento, por supuesto, a los hechos noticiosos más destacados que se han realizado hasta esta hora de la mañana. Atención, ¿cómo está el panorama en La Paz? Tenemos el reporte con Guara Noticias. Vamos con este pantallazo de lo que está aconteciendo.
6: ¿Cómo están nuestros seguidores de Red América y Guara TV? Nos encontramos en la Avenida Montes, al frente del surtidor Volcán. Como ustedes pueden ver, no hay lo que es la atención. Aún no hay la atención para vender lo que es el combustible. Si ustedes pueden ver hacia el fondo, la fila está, bastante larga, por decirlo, debido a este desabastecimiento de combustible que está habiendo a causa de los bloqueos que se están dando en la ciudad del Alto. A este otro lado estamos en la estación Uruguay. Como ustedes pueden ver, la fila está prácticamente dando la vuelta a lo que es toda la avenida Montes, para sobre el puente de la cervecería, para poder bajar hacia este punto.
0: Bien, muchas gracias, colega. Vamos a continuar con más contacto. Algunas dificultades en la señal, ¿no? Grave, realmente es irreprochable la señal de Entel. Se fue este contacto. Vamos a continuar nosotros con más contactos. Revisemos información. Bolivia ha confirmado expulsión de la embajadora de Colombia y dice que no constituye ruptura de relaciones diplomáticas. ¿Cómo que no va a constituir una ruptura o un quiebre de relaciones diplomáticas si estás expulsando a su embajadora? Obvio, lógico, va a haber una ruptura. Nos quieren tomar el pelo, ¿no? No es así. A ver, ¿qué dice la nota? El Ministerio de Relaciones Exteriores confirmó el día de hoy que el gobierno boliviano ha decidido solicitar a la embajadora de la República de Colombia la conclusión de sus funciones diplomáticas en el territorio boliviano, otorgándole el plazo correspondiente conforme a las normas internacionales vigentes. Esta información inicialmente la dio a conocer el canciller Fernando Aramayo, quien en un contacto con un medio de comunicación dijo que la embajadora Elizabeth García Carrillo fue declarada persona no grata por las insistentes declaraciones del presidente Gustavo Petro sobre el conflicto en Bolivia. La Cancillería, mediante un comunicado, aseguró que la decisión adoptada responde a la necesidad de preservar los principios de la soberanía, y no injerencia en asuntos internos y respeto mutuo entre estados. ¿Y qué está haciendo una oficina de la DEA en Bolivia, en La Paz, señor embajador Fernando Aramayo? ¿Qué hacen los vicesecretarios de Donald Trump? Ajá, acá en Bolivia. ¿Por qué no expulsan a la embajada de Argentina también del gobierno de Milei? Ahora expulsan a la embajadora de Colombia, Elizabeth García Carrillo, como persona no grata, porque su presidente, Gustavo Petro, ha indicado que el conflicto en Bolivia se estaba agravando mucho más. ¿Cómo es eso? Estamos mal en el país. ¿Y qué dice Gustavo Petro? Tras expulsión de embajador, el presidente de Colombia dice que en Bolivia se están pasando a extremismos. El presidente de Colombia, Gustavo Petro, calificó este miércoles de extremismo la expulsión de su embajadora de Bolivia, Elizabeth García Carrillo. Esto es lo que decía. Si por proponer un diálogo y una intermediación sacan a nuestra embajadora, es porque se están pasando de extremismos, dijo el mandatario en una entrevista con Caracol Radio. El Ministerio de Relaciones Exteriores de Bolivia sí ha confirmado que el gobierno de Rodrigo Paz ha decidido solicitar a la embajadora de la República de Colombia la conclusión de sus funciones diplomáticas en el territorio boliviano, otorgándole el plazo correspondiente conforme a las normas internacionales vigentes. Esos son los últimos hechos noticiosos en el contexto internacional. ¿Por qué no expulsan a la embajada norteamericana? ¿Por qué no expulsan a la DEA? Más bien le ponen una oficina. Eso es injerencia, eso es intromisión. Vamos a leer otra nota. Dice: Estados Unidos alerta que hay un golpe de Estado en marcha. La OEA analiza el caso hoy. La escalada de violencia que tuvo lugar la semana en La Paz, en el contexto de movilizaciones que busca derrocar al gobierno del presidente Rodrigo Paz, provocó reacciones internacionales. Estados Unidos señaló ayer que se gesta un golpe de Estado. La Unión Europea expresó su preocupación y el Consejo Permanente de la Organización de los Estados Americanos analizará hoy la situación interna del país. Ay, ay, ay, grave, grave lo que está pasando en nuestro país. Ahora sí, son las 10 de la mañana con 4 minutos. Vamos a revisar cuáles son los hechos ya actualizados a esta hora.

Queremos presentarles una nueva canción en la cual nos estará acompañando en estos tiempos de resistencia. Sí, hermanos y hermanas, ya hay una nueva canción que describe el por qué estamos en las calles y también describe las mentiras de este gobierno que simplemente le interesa privatizar nuestros recursos naturales. Basta de mentiras. Dios.

0: Pronunciamientos. Nos vamos justamente hasta el municipio de Villa Tunari. Allá organizaciones sociales del Distrito 9 de la Federación Yungas del Chapare cumplen el tercer día de vigilia pacífica en la tranca de Padre Sama, municipio de Villa Tunari. Este es el último reporte.
1: Gracias, muy buenas tardes. Un abrazo cordial desde el Trump.
2: ¡Que vivan las organizaciones sociales movilizadas de Bolivia!
3: ¡Que viva!
2: ¡Que viva la Federación Yunga Chapare!
3: ¡Que viva!
1: Muy bien, bueno, con ese grito de guerra estamos acá acompañando esta vigilia en el sector de Padre Saba, en el trópico de Cochabamba, por el sector del municipio de Villa Tunari. Están los diferentes sectores sociales que se han reunido para comenzar con esta vigilia ya desde el día de ayer. Vamos a escuchar, bueno, el pronunciamiento de los compañeros que se encuentran en este sector. Hermano, ¿cómo está? Buenas tardes.
4: Buenas tardes, Causacho Coca. El trópico de Cochabamba ha determinado su control territorial por el cualquier un falso movimiento. Estamos firmes con la vigilia y todo está control. Cualquier un falso movimiento o gente extraño, estamos firmes, estamos atentos.
1: Bueno, es el pronunciamiento de los compañeros que se encuentran en esta vigilia en el sector de Padre Sama, pero también están los dirigentes, están autoridades, ex dirigentes que también, bueno, respaldan la lucha, el movimiento de los diferentes sectores sociales contra este gobierno hambriador, contra este gobierno antipopular.
5: Gracias, saludo desde Padre Sama a toda Bolivia. Estamos en la espera de la resolución de la concentración de la paz de los hermanos de la Central Obrera Boliviana, como también de nuestros hermanos que están movilizados de las diferentes organizaciones del país. En ese sentido, el gobierno de turno ha ordenado a usar armas reglamentarias y arma de fuego. Por eso, nuestros hermanos de la región del trópico de Cochabamba están en alerta. Por otra parte, el gobierno busca atentar la vida de los dirigentes de la región del trópico de Cochabamba. Hace días atrás ha instruido a algunos servicios de inteligencia, policial como militar, ingresar a algunas unidades militares. Por eso se ha tomado el control territorial en toda la carretera principal Cochabamba-Santa Cruz, las unidades militares y policiales. Por eso el pueblo aquí está organizado en Padre Sama, como nuestro hermano ya mencionó. Pero también nosotros, con nuestras músicas revolucionarias, siempre estaremos alertando a todo el país. Queremos decir, ningún hermano movilizado en los 9 departamentos del país que hoy están en las carreteras, podemos retroceder un paso atrás, porque el único objetivo es hacer respetar nuestros recursos naturales en las conquistas sociales de los servicios básicos, respeto a la constitución política del Estado, y estamos a la espera de la resolución de la Central Obrera Boliviana y de nuestros dirigentes nacionales que vamos a acatar desde la carretera Coquerosbendo, Cochabamba, Santa Cruz. Hermano, adelante.
6: ¡Fuerza, compañeros! ¡Fuerza, compañeros! Nuestra lucha se respeta.

0: cárcel, soy Azunqui. 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
1: Bien, muchísimas gracias a nuestros hermanos de Radio Soberanía, que muy gentilmente también comparten información con nosotros. Así que ahí está la manifestación a través de la música, y quien le dice gallo caracunca, ¿no? Gallo caracunca. Esta es la manifestación a través de nuestra música revolucionaria. Saludamos a los hermanos y hermanas en Vía Tunaria, la organización social del Distrito 9 de la Federación Yungas del Chapare. Está cumpliendo su tercer día de vigilia pacífica en la tranca de Padre Sama, municipio de Villa Tunari.

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información actualizada en esta tercera jornada de bloqueo en el puente Ichilo. Sí, es la tercera jornada de bloqueo en Puente Ichilo, la carretera troncal Cochabamba-Santa Cruz. Continúa. Exige la renuncia de Rodrigo Paz, el incapaz. Actualizamos, nos vamos hasta Yungas, Coroico. Se ha instalado otro punto de bloqueo que se instaló en los Yungas, sector Villa Barrientos, ingreso a la Asunta.

0: continuamos con más contactos, informaciones. Con fuerza y mucha energía continúa la vigilia pacífica de las diferentes organizaciones sociales de la Federación Trópico en el Castillo, ante la amenaza del gobierno de intervenir el trópico de Cochabamba y por supuesto en respaldo a los hermanos y hermanas que se encuentran en la sede de gobierno.
1: Bueno, continúan sumándose más sectores a los diferentes puntos de bloqueo a nivel nacional, y acá en el trópico de Cochabamba, en el sector del Castillo, continúa la vigilia por parte de las organizaciones sociales del trópico de Cochabamba, a la cabeza de la Federación del Trópico. Estamos acá con el secretario general de la Federación, compañero Víctor, buenos días.
2: Buenos días, es verdad, hoy día nos encontramos en el tercer día de vigilia pacífica en el sector del Castillo, ¿no? Donde la Federación Trópico, a decisión de un ampliado extraordinario de las seis federaciones, es decir, de la toma pacífica de este control o retén de Humopar, por temas de seguridad, ¿no? Entonces el gobierno tiene que saber bien, y algunos medios y personas que piensan que la región del trópico está en contra del uso del narcotráfico, es una mentira, ¿no? Su rol como la institución de la unidad móvil de patrullaje rural Humopar está realizando con toda normalidad su trabajo de lucha contra el narcotráfico. Nosotros no estamos en contra del narcotráfico, ¿no? Entonces, más a lo contrario, queremos que esta institución policial haga su trabajo eficazmente, pero sin embargo, el control que hemos tomado en la vigilia de Castillo es en temas de seguridad, ¿no? Sabemos que las amenazas del gobierno que viene planificando intervenir el trópico de Cochabamba, o si no, de alguna forma atentar y detener a nuestro hermano Evo Morales, tenemos denuncias, ¿no? En ese sentido, nosotros hemos tomado el control territorial, no solamente en Castillo, desde el puente Ichilo, que es la frontera de Santa Cruz, Cochabamba, instituciones de comandos regional de Humopar y vigilia. En la novena división del ejército hay vigilia, en el lugar de Castillo hay vigilia, y por supuesto Padre Sama y el sector de Locotal Aduana. Todo el sector está con puntos de vigilia pacífica para prevenir cualquier atentado en contra de la región del trópico de Cochabamba y por supuesto en contra de su vida, de nuestro hermano Evo Morales.
1: Bueno, pese a las situaciones, acá están presentes firmes como soldados, ¿no?
2: Sí, no, las inclemencias del tiempo también, el trópico de Cochabamba llegó un surazo y estamos nomás, pero lo importante es estar siempre alertos, unidos, informados y sobre todo preparados para cualquier situación. Bien sabemos que hoy día también nuevamente nuestros compañeros de La Paz, la región del trópico de Cochabamba, que inició la marcha desde Caracolla a La Paz, ahora juntamente con los compañeros de la Central Obrera Boliviana, los Tupac Cataris, la Ciudad del Alto y otros, están ingresando nuevamente con una marcha al centro de la ciudad, ¿no? Pidiendo siempre que se respete nuestras conquistas sociales, que se respete el derecho, que se respete la función política del Estado, que se respete nuestra tierra y territorio, ¿no? Que se respete nuestras empresas estratégicas. Y en fin, ¿no? Porque este gobierno no hace más que gobernar como un dictador bajo decretos, ¿no? Entonces, sin respetar la función política del Estado. En ese sentido, también nosotros como sectores sociales de aquí de la región del trópico de Cochabamba, si no tiene esa capacidad de gobernar Rodrigo Paz, debía dar un paso al costado, darle una salida política. En ese sentido, tal vez llevar a una sucesión constitucional para que el que asuma llame a unas nuevas elecciones en 90 días, como lo dice la Constitución Política del Estado. No, en ese sentido, el pueblo movilizado nuevamente estamos con más fuerza, con más energía para seguir adelante, pero sin embargo tampoco descartamos en cualquier momento, si así lo requieren nuestros compañeros de La Paz, vamos a estar saliendo con más refuerzos para que de una vez este gobierno pueda escuchar nuestras demandas.
1: Muy bien, muchas gracias. Palabras del secretario general de la Federación Trópico, compañero Víctor Mesía.
0: Agradecemos siempre la gentileza de Radio Soberanía por ese reporte informativo. Estamos haciendo un trabajo conjunto, ¿no? Para concentrar la información, tanto en Medio Causachuncoca, en Radio Soberanía, Radio Carrasco, Guara TV Señal, COTV, compartimos información, pero siempre respetando la fuente y el trabajo que realizan nuestros hermanos periodistas revolucionarios.

Bien, 10 de la mañana con 31 minutos. Vamos a revisar las últimas dos publicaciones del expresidente del Estado Plurinacional de Bolivia, Evo Morales. Ayma, en su cuenta X.

Bien, hacemos una pausa en la lectura de la cuenta X de nuestro líder Evo Morales Saima, porque tenemos conferencia de prensa desde la sede de gobierno en este momento.

porque no hay ese contacto, comunicación entre presidente, vicepresidente. El presidente dio golpe al vicepresidente, que es un problema de ellos. Es un problema de ellos, en eso el pueblo boliviano no se mete, pero desde ahí se ha visto que en el gobierno de Rodrigo Paz, ha demostrado abiertamente la ruptura constitucional. Abiertamente ha demostrado la destrucción de institucionalidad del Estado. Entonces, ¿qué tenía que haber? El pueblo boliviano, las organizaciones, de manera natural, se han movilizado, se han obligado a encontrarse en las calles. Es una reacción natural del pueblo boliviano, de las organizaciones sociales. Y no solo eso, no solo es la ruptura constitucional, también hay una intromisión extranjera de Estados Unidos. Un alto jefe militar viene a dar instrucciones a nuestras instituciones de orden. La Oficina de Asuntos Jurídicos de Estados Unidos respalda, ¿no?, respalda a una decisión que toma el gobierno contra el pueblo, ¿no? Hay una injerencia de Estados Unidos solo por saquear los recursos naturales, y el gobierno se compromete a entrar en un camino de privatización de los recursos naturales en las empresas estratégicas del Estado. Entonces el pueblo ha demostrado el descontento generalizado, porque la obligación del pueblo boliviano, de acuerdo al artículo 394 de la Constitución Política del Estado, es defender los recursos naturales, porque los recursos naturales es de propiedad del pueblo boliviano, y no se puede imaginar, ni mucho menos de manera unilateral, el gobierno, si no tiene que pasar por un referéndum. Entonces ellos quieren entregar los recursos naturales de manera gratuita a través de la privatización. Por eso el pueblo boliviano está movilizado, pero el gobierno, cuando algunas autoridades, personalidades, en este caso, por ejemplo, Colombia, dice, ¿no?, de que el pueblo movilizado, el soberano, es lo que decide conforme a su constitución, el gobierno dice intromisión. Cuando un alto jefe militar viene a dar instrucciones, cuando hay presencia de DEA, entonces a eso ellos dicen cooperación. No, estamos aquí al revés, el gobierno está actuando de manera irresponsable. Por eso quiero decir, el pueblo boliviano está en este momento movilizado. Han asumido una consigna el pueblo boliviano movilizado, y esa consigna es que el presidente debe alejarse del Palacio de Gobierno, y eso significa renuncia del presidente. Y nosotros queremos decir, solo el pueblo se va a pacificar cuando haya renuncia, y por sucesión constitucional el que sucede convoque en 90 días a nuevas elecciones generales. No estamos hablando solo de elección presidencial, sino estamos hablando de elecciones generales. Solo así se puede establecer un nuevo orden institucional con Estado de Derecho, democrático y constitucional. Que no nos digan que el pueblo está queriendo dar golpe de Estado, no. El pueblo, el soberano, emite su voto, pero también el soberano decide sobre sus autoridades. Entonces, en ese entendido, el pueblo boliviano en este momento solo se puede apaciguar, recalco, cuando el presidente denuncia y por sucesión constitucional el que sucede convoque en 90 días a nuevas elecciones generales. A partir de eso, el pueblo boliviano podrá apaciguarse, y de esa manera se podrá establecer una orden institucional, una nueva orden institucional. Y no podemos

0: aceptar amenazas ni amedrentamientos. Queremos decir, si el gobierno amenaza con seguir reprimiendo, entonces va a querer continuando bañándose con la sangre del pueblo boliviano, ya que en estos 6 meses ya se ha manchado con la sangre del movimiento indígena originario campesino.
1: Del Alto Distrito.
0: Pero el pueblo boliviano siempre estará en la lucha, en defensa de la economía popular del pueblo, en defensa de los recursos naturales, en defensa de la tierra, territorio y en defensa de la soberanía. Por supuesto, no necesitamos injerencia extranjera, necesitamos que se respete la soberanía y los problemas internos se deben resolver de manera interna sin que alguien venga de Estados Unidos a dar instrucciones. Y no podemos volver nuevamente los bolivianos a ser patio trasero de Estados Unidos y pongos de las transnacionales. En Bolivia hay gente capaz y por eso los recursos naturales serán siempre en beneficio de las futuras generaciones y por eso vamos a defender. Como dirigentes de la Confederación Sindical Única de Trabajadores Campesinos de Bolivia, convocamos a seguir uniéndonos. El pueblo boliviano unido, campo, ciudad, siempre defenderemos nuestros derechos colectivos consagrados en nuestra Constitución Política del Estado. Hermano Vicente.
2: Bueno, muchas gracias. Quiero saludar principalmente a los hermanos que nos acompañan en esta conferencia de prensa. Hemos llamado también esta conferencia para poder denunciar el gobierno. Después de preparar la masacre en el Alto, la represión brutal de hace días atrás y asimismo también del día lunes, todavía prepara otro plan más. Quiero referirme a nivel nacional principalmente a todo el Departamento de La Paz. El gobierno ha preparado grupos irregulares, repitiendo la misma historia del 2019. Ya están en La Paz, como Resistencia Juvenil Cochala, la Unión Juvenil Cruceñista, por supuesto también de La Paz. ¿Cuál es la intención, compañeros, principalmente de La Paz? Tomen muy en cuenta. Ellos van a salir a las movilizaciones, en este caso a enfrentarlos, como ciudadanos supuestamente. Como ciudadanos, es decir, que el pueblo paceño no quiere bloqueos. Que el pueblo paceño está sufriendo, supuestamente con esos van a salir a diferentes puntos. Y el gobierno, ojo, no estoy cuestionando a los medios, y los medios por supuesto esa línea va a andar, de que el Departamento La Paz se ha rebelado contra los bloqueos y todo eso. Ojo, el gobierno planifica para un estado de sitio. Compañeros de La Paz, compañeros a nivel nacional, hay que prepararnos. Ayer escuchaba a un dirigente, ex dirigente y ex ejecutivo de la Central Obrera Boliviana. Hay que aplicar el plan Pulga, compañeras y compañeros. No nos queda otro camino. Ya lo hemos expresado claramente. No hay diálogo. No hay nada con este gobierno. Porque las bases nos han dado ese mandato. No hay nada con este gobierno. Y en estas alturas, ¿qué vamos a dialogar? Nadie va a dialogar a nombre de la sangre indígena, a nombre del sacrificio de todos los movilizados en este momento. Por eso desde acá, compañeras y compañeros, a prepararnos. A prepararnos a nivel nacional, compañeras y compañeros. Vienen a reprimirnos, vienen a asesinarnos. No por algo, compañeros, hace días atrás, dos Hércules mandó aquí al Alto, desde Argentina, con armamento letal. Y ahí me duele la policía. Yo tengo hermanos, primos que están en la institución Oliva. ¿Cómo pueden prestarse por 3.000 bolivianos reprimir a nuestra gente? ¿No se dan cuenta? Yo digo a toda la policía militar, ¿no se dan cuenta cómo este gobierno ha dañado al país? No estoy hablando de los decretos. Decretos todavía tal vez íbamos a solucionar con diálogos tantas cosas. El fondo es el tema de la gasolina. La gasolina ha destruido a toda la economía boliviana. Y siguen mintiendo en este momento. ¿Cuántas veces nos dicen de que ya estamos mejorando, han empezado a lavarse las manos por aquí y por allá? Pero nada. Y siguen trayendo gasolina basura. Ustedes saben, compañeros, no estamos mintiendo, ustedes saben de la prensa. En Potosí, en uno de los municipios... agua están sacando de los surtidores, en este caso, para poder cargar a nuestras movilidades. Semejante daño ha hecho. Eso es la rabia. Eso tiene que entender principalmente estas instituciones. No es como dicen que alguien quiere golpear, que quiere romper la ruptura constitucional y todo eso. Nadie, absolutamente nadie, nadie es loco aquí. Y nuestra gente ha votado por Rodrigo Paz. Pero ahora, ¿cómo paga? Reprimiendo, por supuesto, persiguiendo a los dirigentes. Y todavía de manera atrevida nos dice que quieren diálogo, si lo tienen mandamiento de aprehensión a nuestro máximo ejecutivo. O sea, ¿con qué cara nos piden todavía diálogo? Por eso, esta movilización, compañeras y compañeros a nivel nacional, continúa. Continúa hasta las últimas consecuencias. Y hay que prepararnos. El gobierno, sabemos que este gobierno es clasista, racista y preparando, por supuesto, para podernos golpear. Y también quiero denunciar, para terminar esta conferencia de prensa, en las marchas que hemos bajado, nos están infiltrando el mismo gobierno para criminalizarnos nuestras manifestaciones. Y hay algunos que están saqueando, supuestamente que somos marchistas, que estamos saqueando y dando psicosis al pueblo paceño. Y quiero decir a la ciudadanía de La Paz, nadie ha venido aquí a saquear. Hemos venido a defender nuestra patria, hemos venido a defender nuestros intereses colectivos del pueblo boliviano. Por eso hemos marchado 7 días y por eso nos estamos quedando acá en el departamento de La Paz. Entonces, compañeras y compañeros, no caigamos en eso. Yo escucho audios en diferentes grupos. La ciudadanía de La Paz no puede caer en semejante estrategia del gobierno. ¿Qué mandan en los audios? De que van a venir los...

Bien, vamos a continuar aguardando la señal de nuestra compañera de trabajo, Lisset Morales. Es la conferencia de prensa de la Confederación Sindical Única de Trabajadores Campesinos de Bolivia. El máximo ejecutivo, Feliciano Vegamonte, también del secretario de Comunicaciones, Vicente Choque.

0: Entonces, aquí el gobierno se va a continuar con una postura en contra del pueblo boliviano. El pueblo boliviano, por supuesto, va a mantener las movilizaciones. Por eso, hagamos una convocatoria, un llamado, que debemos unirnos todos, campo, ciudad, las 36 nacionalidades, en defensa de nuestra soberanía, en defensa de nuestros recursos naturales y en defensa de la economía popular del pueblo. No podemos prestarnos a la trampa preparada por el gobierno. No podemos prestarnos a una escalada de violencia que están preparando en este momento. Sabemos dónde se están reuniendo, no podemos prestarnos a esa escalada de violencia. Entre bolivianos tenemos que resistir a esta lucha, resistir sobre todo a esas políticas injerencistas de Estados Unidos y sobre todo a ese plan macabro preparado por el gobierno con sola intención de privatizar los recursos naturales y nuestras empresas estratégicas. Pero muchas gracias.
1: ¿Cómo toman la expulsión de esta embajadora solamente porque el presidente de Colombia había opinado respecto a Bolivia? ¿Les parece correcto que el gobierno haya actuado de esta manera?
2: A ver, primero, cualquier país que se solidariza con el pueblo boliviano, o cualquier país, principalmente aliados, claro, hay una línea desde el gobierno, desde Estados Unidos, expulsar, y eso han hecho con Colombia, cuando el presidente, por supuesto, se ha solidarizado con el país de Bolivia. Y esta mañana expulsan la embajada de Colombia. Eso es grave, por eso. El gobierno es un fiel peón y lo ratificamos. El gobierno es gobierno de los extranjeros, es gobierno de las empresas multimillonarios, transnacionales. Cuando el Comité Cívico de Santa Cruz les convoca, corriendo va el gobierno. Pero cuando un pueblo se moviliza y dice queremos que nos atienda este tema, nunca nos atiende. Esa es la injusticia que se vive en este momento. Y cualquier país, ojo, cuando estaba la posesión del compañero Leonardo como gobernador en Cochabamba, ¿cuántos países nos han visitado? Casi diría el BRICS. ¿Y cómo el canciller ha reaccionado a eso? Ha intentado expulsarlos. Es así y así va a ser. Nos van a querer someter. Por eso es mucho más esta movilización, compañeras y compañeros, a nivel nacional. No tenemos que dejarnos. Por eso se ha convocado a través de la Confederación Sindical Única de Trabajadores Campesinos. El gobierno debe dar un paso al costado. Y eso siempre ha sido con luchas. Y saben, mis hermanos. Entonces, esta conferencia era para poder, por supuesto, aclarar muchos temas y al mismo tiempo también, por supuesto, agradecer y muchas gracias.
3: ¡Que viva la movilización de los trabajadores y trabajadoras!
4: ¡Que viva!
3: ¡Este gobierno entreguista!
5: Buenos días, disculpen,
3: Mi
5: nombre es Carolina
3: Rodríguez,
5: soy trabajadora de Colombia. Entendemos que este lunes sí ha sido una jornada un poco complicada, pero violenta, ¿no?, para los marchistas, hasta que también han bajado porque han sido gasificados por la policía, entiendo. ¿Qué datos tienen ustedes de personas heridas, de mujeres, varones y los arrestados que entiendo también continúan en la Fuerza Especial de Lucha contra el Crimen? Gracias.
2: A ver, no solamente hablaremos del lunes, también hablaremos del día sábado, si no me equivoco, en el Alto. Hemos tenido varios detenidos. Eso es otra rabia más, es como decir que el gobierno en vez de apaciguar, es meter más combustible. El día lunes, de la misma forma, ¿cuántos heridos hemos tenido? Hemos tenido heridos mineros, heridas compañeras, han sido con balines en sus pies en diferentes sectores. No tenemos exactos los datos cuántos heridos tenemos, porque éramos una multitudinaria de marcha de diferentes sectores. Pero hemos tenido más de 100 detenidos. Y ahí la policía, por supuesto. Y quiero también referirme, gracias por la pregunta. Compañeros dirigentes, a nivel nacional hay que cuidarnos. Inteligencia policial militar triangula nuestras llamadas. Se ha metido con nuestra privacidad. Saben dónde estamos. Y ahora también saben dónde estamos. Eso es grave. Eso se llama persecución, pues.
6: Dictadura.
2: Total dictadura. Yo creo que de aquí a unos días, compañeros, hay que andar con el testamento bajo brazo, porque cualquier momento nos van a matar o nos van a agarrar, nos van a sembrar, como siempre ellos hacen, falsas pruebas. Eso es, compañeros. Y el día lunes la intención era descabezar toda la dirigencia. Sabíamos nosotros esa información. El ministro de Defensa tenía intención de matarnos. Entonces es grave, grave, gravísimo. Por eso este gobierno desde el inicio ha gobernado con soberbia clasista, racista. Ha tenido dos errores por gobernar, porque el movimiento campesino indígena popular le ha dado el voto para que sea presidente. Se ha posesionado, al momento la traición se ha ido con ellos. Nunca ha respondido a este sector. Solo en la posesión quienes han entrado. Con todo respeto, puro caras. ¿Acaso había gente indígena que nosotros? No había nada. Desde ahí viene. Por eso digo, gobernó este gobierno con la soberbia clasista, racista, que siempre son los gobiernos neoliberales. Y después nos subestima en estas movilizaciones. ¿Qué nos han dicho? Que somos financiados, pagados, y encima nos han dicho de que nosotros somos terroristas, criminales, golpistas. ¿Así vamos a dialogar? Nosotros somos los verdaderos dueños de este país. Ese tal Camacho, Marinkovic son inquilinos, pero somos tan buenos, en nuestros países viven con semejantes tierras. Eso da rabia, da rabia. Y ahora la justicia nos persigue a nosotros. ¿Y por qué no persigue a los que han dañado al país? ¿Por qué no persiguen a los que han dañado el motor de nuestras herramientas? No hay nada. Eso da rabia, por eso recalco, esta movilización va a ser irretorno, no van a retornar y nadie va a retornar. Entonces, el país está por culpa de estos malditos gobernantes que en este momento nos han jodido el país. Recalco una vez más. Sí, pregunta.
1: Parte que podría tal vez dirigirse a la población paseña, puesto de que ya se están quedando sin comida, sin carne de res, carne de pollo, verduras. Por favor, ¿qué es lo que les puede decir como dirigentes a la población?
2: Primero, por supuesto, nuestra solidaridad. Sé que están sufriendo, pero únanse a esta lucha. Únanse todos. Si todos unidos, este gobierno no va a durar ni una hora más. Únanse, yo les digo a todos mis hermanos, únanse. Yo sé que ustedes están sufriendo, nosotros también estamos sufriendo. No es que nosotros estamos felices en este momento. Perseguidos, algunos sin comer en las carreteras, a veces algunos con coquita. Por una lucha de frío, calor, tantas cosas estamos pasando. Pero estamos en esta lucha. Por eso les digo a los compañeros, únanse. Pidamos de una vez que dé un paso al costado de este gobierno. Así, por supuesto, vamos a ganar esta batalla lo más antes posible. Pero también quiero decirle, ¿qué me dicen mis compañeros? En toda la trayecto de la marcha, preferimos sufrir, nosotros siempre nos solidarizamos, frío, hambre, mis pobres compañeros, no sé cómo estarán en plena carretera, semejante invierno, con tanto frío que hoy está haciendo en La Paz. ¿Qué dicen? No importa, voy a sufrir unos días más. Que sufrir toda una gestión de este gobierno maldito. Si a mí me duele, ese me entra a mí. Por eso como dirigentes nosotros de manera muy responsable somos la voz del pueblo. Pero el gobierno nos va a perseguir, acuérdense. Va a haber mandamientos de aprehensión, ya hay inteligencia que está detrás de nosotros, es querernos acallar. ¿Qué plantean ellos? Eso es lo más ridículo del gobierno. Plantean descabezar, encarcelarnos a esta dirigencia, después según ellos dice que va a haber paz. Eso es peor. Han metido a la cárcel a mi compañero Enrique, a mi compañero Ponciano. ¿Acaso nos hemos descabezado? Si hoy vamos a caer, mañana pasado, hay alguien que va a conducir esta lucha. Entonces, no se equivoque, señor gobierno, no se equivoque, señor Rodrigo Paz, no se equivoque, ministros, no se equivoque con mandarnos inteligencia. El pueblo está organizado, el pueblo está unido, mucho más con estas injusticias que él mismo demuestra. Nada más, muchas gracias.
4: Muchas gracias.

10:57 en todo el territorio nacional. Ahí hemos escuchado la conferencia de prensa convocada por la Confederación Sindical Única de Trabajadores Campesinos de Bolivia desde la sede de gobierno. Hemos escuchado al hermano Feliciano Vega Monte, máximo ejecutivo de la CSUCB, también a su secretario de comunicación, Vicente Choque. Tenemos información de último momento. Gentileza de Guara Noticias, hay gran contingencia policial, se dirige hacia la zona sur ante masiva movilización de los diferentes sectores sociales. Este es el video corto que nos enviaron.

0: calle de esa manera, efectivos policiales y militares se dirigen hacia la zona sur en La Paz ante las movilizaciones que se van a registrar esta jornada. Así que atención, hermanos y hermanas. Continúa el gobierno provocando al pueblo movilizado, enviando el aparato represor. El pueblo simplemente exige el respeto a la democracia, el respeto a la constitución política del Estado, el respeto a nuestros recursos naturales no renovables, renovables como el litio, el respeto a una vida digna y soberana. Y por supuesto, no a la injerencia norteamericana. Ese es el último reporte. Gracias, colegas de Huara Noticias. Vamos a continuar actualizando informaciones. Tenemos contacto con nuestro colega de trabajo Nelson Colque hasta Cochabamba. Él se encuentra en la provincia Tirac, en la carretera antigua Santa Cruz. Se ha intensificado el punto de bloqueo de caminos. El único pedido es la renuncia del gobierno del incapaz de Rodrigo Paz. Vamos a escucharle también a Mario Soto, ejecutivo departamental de los campesinos de Cochabamba. Nelson, con usted, por favor.
1: Muchas gracias, un saludo desde provincia Tiraque, camino antiguo de Cochabamba a Santa Cruz. Estamos en un punto de bloqueo. Desde acá queremos decir a este gobierno incapaz que las organizaciones sociales estamos en pie de lucha pidiendo nuestros derechos a que sean considerados de acuerdo a la Constitución Política del Estado. Lamentablemente, este gobierno ha intentado menospreciar al movimiento campesino y a otros sectores populares, pero sin embargo, el pueblo boliviano está viviendo en este momento una miseria, hambre, crisis económico, la gasolina basura, los decretos inconstitucionales que van en contra de la Constitución Política del Estado. Por esa razón, hoy pedimos solamente la renuncia de este gobierno incapaz para que haya paz en Bolivia. Caso contrario, estas movilizaciones de todos los sectores continuará. Por tanto, pedimos a todos los sectores movilizados a seguir en pie de lucha. Cochabamba, estamos con más de 40 puntos de bloqueo y vamos a masificar, si es necesario, otras medidas más. ¡Que viva provincia Tiraque! ¡Viva! ¡Que viva el bloqueo de caminos! ¡Viva! Bueno, muchas gracias, señor Pascasta. Un saludo mediante Radio Causacho en Coca a toda Bolivia. Y testimonado desde la provincia Tiraque, hermanos y hermanas, nuestra solidaridad a nuestros hermanos que están en La Paz, seguramente gasificazgas, deprimizgas, dos amas y en Ticuchunguchi Chapango, provincia de Tiraque también, se hacen firme en rechazo a todas las políticas de este gobierno, las cuales afecta a la economía popular. Entonces, más de acuerdo, Chucago, y ni tan ni más negociación para Iván Cabañacho. Como provincia de Tiraque, firmes, hasta que el gobierno traidor, incapaz, renunciara a Ancama, compañeros. Compañeros, ¿qué queremos?
2: ¡Renuncia!
1: ¿Cuándo?
2: ¡Ahora!
1: ¡Que viva Tiraque!
2: ¡Viva!
1: ¡Que viva Bolivia, compañero!
2: ¡Viva!
1: Gracias.
0: Bien, ahí el pronunciamiento desde la provincia de Tiraque, Cochabamba, desde lo que es la carretera antigua Santa Cruz. Se ha intensificado el punto de bloqueo. Exigen, por supuesto, la renuncia de Rodrigo Paz, el incapaz. Hemos escuchado justamente al hermano Mario Soto, ejecutivo departamental de los campesinos en Cochabamba. Ha mencionado que hasta ahora se tienen 40 puntos de bloqueo en la Llasta. Seguimos nosotros. Momento de cumplir con nuestros auspiciadores.
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5: Bien, estamos con las noticias al instante. Nos vamos conferencia de prensa hasta la sede de gobierno por los diferentes sectores sociales.
6: Popular, la población boliviana en su mayoría le dice que se vaya, puesto que no tenemos ahorita resuelto ningún problema de la crisis económica. No tenemos resuelto el tema de la gasolina basura, porque la gasolina basura ha sido pues lo que ha creado todo este tema de la crisis en cuanto a las movilidades, en cuanto a la alimentación. Lamentablemente lo que hace este gobierno es reprimir a la población boliviana cuando uno dice algo o cuando uno sale a hablar, y lo que quiere hacer es penalizar y criminalizar la protesta social. Cuando dicen estamos en defensa de la democracia, dicen los pitas, estamos en defensa de la democracia, dicen esos grupos paramilitares de Cochabamba, de la resistencia cochala, de la Unión Juvenil Cruceñista y de la resistencia paseña. ¿Cuál democracia? La democracia en el Departamento de La Paz ha sido vulnerada cuando el señor Rodrigo Paz ha puesto a dedo pues a un prefecto. Entonces, ¿qué democracia vienen a hablar a nosotros? No sean hipócritas. Aquí nosotros la verdadera democracia la estamos ejerciendo también, porque nosotros tenemos todo el derecho de protestar en las calles contra estas políticas neoliberales de este gobierno, contra esta política entreguista de este gobierno que solamente está recibiendo la receta de Estados Unidos y las de las transnacionales que les están dando créditos. Y les decimos al señor presidente, ¿dónde están esos créditos que supuestamente han llegado a nuestro país? ¿En qué se está invirtiendo? Pues solamente es para llenar los bolsillos de los empresarios, para llenar los bolsillos de esa gente que ahora nos está mandando para confrontarnos entre bolivianos. Entre hermanos bolivianos nos quieren hacer pelear, pero eso no lo vamos a permitir, y queremos seguir aclarando, y vamos a aclarar a toda la población paseña, más que todo donde se está dando la movilización, es que nosotros no somos los violentos. Nosotros no estamos para saquear, nosotros estamos en una movilización, en una protesta social digna y democrática, porque también pertenecemos a este país, y no vamos a permitir discriminación, no vamos a permitir racismo entre bolivianos y bolivianas. Bolivia es una sola, señor presidente, señores ministros, viceministros que quieren confrontar a la población. Eso es lo que le queremos decir al presidente.
7: Manafro, por favor, del alto.
8: Bueno, nosotros como la Ciudad del Alto queremos llegar a la denuncia a nivel internacional. Queremos que nos tomen en cuenta, porque realmente el pueblo boliviano está sufriendo ahora con todas las represiones que estamos llevando a cabo, que está llevando a cabo este gobierno neoliberal. Realmente estamos siendo hasta perseguidos. ¿Hasta dónde vivimos? Eso ya no es democracia, como lo decía anteriormente mi compañera. Aquí realmente estamos sufriendo una dictadura total, e incluso donde quieren dictaminar un estado de sitio, un estado de sitio donde nos está queriendo amedrentar al pueblo boliviano. Nosotros como bolivianos hemos salido a marchar como personas para poder hacer escuchar nuestra voz, hacer llegar nuestras demandas. Pero lastimosamente este gobierno, ¿qué es lo que hace? Reprimirnos, realmente hacernos daño a todo el pueblo boliviano. E incluso queremos denunciar también que el gobierno de Rodrigo Paz está encubriendo, incluso infiltrando a los militares, estos grupos que han llegado de diferentes lugares, como es la Unión Juvenil Cruceñista, la Unión Juvenil Cochala. Ellos están viniendo a reprimirnos de manera delincuencial, donde aquí el gobierno de Rodrigo Paz es su cómplice y fiel servidor a esa manada. Por eso es que nosotros aquí estamos en resistencia, pero estamos como pueblo. No estamos ahí de manera delincuencial como ellos, e incluso encubiertos desde los mismos militares, desde los mismos policías. Eso realmente es realmente muy injusto en Bolivia que estamos pasando. Por eso queremos denunciar a nivel internacional. Llamamos a todo el mundo para que puedan venir a los veedores. ¿Cómo realmente estamos sufriendo aquí en Bolivia? Porque realmente es una injusticia total, y ya lo han dicho, desde el alto nosotros estamos en constante resistencia, en vanguardia. Tampoco vamos a permitir que vendan a nuestro país, que rifen a nuestro país. Es por eso que estamos en las calles. Ahora estamos en un bloqueo de 1000 esquinas porque queremos hacer escuchar nuestras voces. El pueblo unido también jamás va a ser vencido. Eso que lo sepa Rodrigo Paz, que lo sepa su gobierno, de todos esos gobiernos neoliberales. Realmente vamos a estar de pie y nunca vamos a dejar en nuestra vanguardia de lucha. Eso queremos decirle, y queremos realmente que repetir la denuncia a nivel internacional de lo que está pasando en Bolivia.
9: Para concluir, por favor, esta conferencia, le vamos a ceder la palabra a nuestra hermana Venancia, la Xandrina también, por favor.
10: Bueno, en este momento saludar primeramente a pueblos internacionales y nacional y 20 provincias que realmente en este momento nos encontramos en Bolivia totalmente maltratado por este gobierno Rodrigo Paz, que él quiere hacer su privatización. Por eso están en los caminos, no es por estar, ¿no? Estamos luchando por nuestras riquezas naturales, que quiere privatizar la luz, también la agua, aquí en la ciudad de La Paz, el teleférico, también la BOA, etcétera. Y por eso que nosotros pedimos a otros países que no haya injerencia. Aquí sabemos que el presidente Milei ha traído aquí en 4 Hércules de avión, ha traído gases lacrimógenos y balines. Y nosotros rechazamos ese lo que hay injerencia del presidente Milei, de ese gaucho. ¿Qué quiere en Bolivia? Nosotros no queremos injerencia. Estamos en estos momentos en estado de emergencia, movilizado ¿por qué? Por nuestras riquezas naturales, porque este gobierno nos está robando. Todo quiere privatizar, entonces... Por eso es que nosotros estamos luchando en los caminos. Hay muertos de Tupac Katari, y sobre eso no va a haber diálogo, porque ha matado, se ha ensangrentado, y preferible es que se vaya el Rodrigo Paz. Y eso nosotros pedimos en estos momentos, y que no queremos aquí en Ciudad de La Paz, como dirigente aquí en Ollada, La Paz, no queremos esos grupos juveniles que nos han discriminado, al grupo Ochalo, motoqueros, no queremos aquí, se están infiltrando en estas marchas, movilizaciones, ellos están infiltrando y están entrando a saquear a todo lado, a las tiendas, a todo lado están entrando, para culparnos a nosotros, los marchistas están saqueando, no es así. Nosotros negamos totalmente, y que se vayan a sus departamentos, que no estén aquí, porque nosotros ya estamos bien preparados. Gracias.
9: Y por último, por favor, vamos a
11: vamos a decir de que como paseños vamos a luchar y sangrar con nuestros hermanos del trópico. Vamos a estar al lado siempre del pueblo y siempre en esta lucha, porque sabemos que los hermanos del trópico están aquí por un bien común, por Bolivia sobre todas las cosas. Muchas gracias. ¡Y que viva el hermano Evo Morales!
12: ¡Que viva!
11: ¡Que denuncie el pollo!
12: ¡Que denuncie ese
11: gracias
12: pan de
11: a
12: patria!
11: La
5: Bien, muchas gracias, Lizeth Morales. Ahí se han pronunciado las regionales de La Paz, del instrumento político Evo Pueblo. Estamos volviendo, obedeciendo al pueblo. Vamos a estar actualizando frecuentemente todo lo que va a ir aconteciendo en estos días. Tenemos información preliminar. Esperemos que el gobierno incapaz, este gobierno que simplemente usa el aparato represor para torturarnos, para gasificarnos, porque estamos exigiendo una justa demanda, hermanos y hermanas. Hay reportes que nos enviaron desde Guara TV, señal satelital, donde menciona que el gobierno ya está desplegando gran contingencia policial que se dirige hacia la zona sur. Ahí vemos a policías, a fuerzas armadas que se dirigen en camionetas, en motos. Son una gran cantidad de hermanos y hermanas, hay que estar listos para lo que pueda ocurrir, porque sabemos cómo accionan estos, son nuestros hermanos bolivianos y bolivianas, los militares y policiales reciben órdenes de Rodrigo Paz. Y Rodrigo Paz recibe órdenes del secretario general de la DEA que está instalada aquí. Y la DEA recibe órdenes de Donald Trump, así nomás se encadena va esto, ¿no? No tenemos dónde perdernos, hay una injerencia al 100% del gobierno norteamericano. Y cuando hay países que hablan a favor del pueblo boliviano, los expulsan. Es el caso de la canciller de Colombia, ¿no? Los expulsan cuando hay gobiernos que dicen que el pueblo está siendo masacrado, que el pueblo está sufriendo hambre. A esos presidentes, a sus cancilleres, a sus embajadores se los expulsa. Pero cuando hay una injerencia de los gobiernos neoliberales, déspotas, saqueadores, no pasa nada. Es como si estuviesen en su casa. ¡Qué injusticia! Pero vamos a levantarnos y vamos a continuar. Como habíamos previsto hace minutos nada más, vamos a revisar las últimas dos publicaciones que ha realizado el expresidente Evo Morales Ayma en su cuenta X.
13: Mi valor, voz del pueblo, luz en la oscuridad.
5: Hace 3 horas nada más ha publicado en su cuenta X en @EvoEsPueblo y nos dice: los pueblos rebeldes y dignos no conspiran contra la democracia ni hacen golpes de Estado. Siempre lucharon por recuperar la democracia asaltada por las dictaduras sangrientas y corruptas. El pueblo hace revolución. Los golpistas son los yanquis y sus vasallos criollos. Estados Unidos tiene en su haber más de 350 invasiones y golpes de Estado en el mundo. Los revolucionarios no necesitan vivir del narcotráfico, ni del terrorismo, ni de la corrupción como los capitalistas, cuyos sistemas financieros están llenos de dinero sucio. Los bolivianos defenderemos nuestra patria y sus recursos naturales ante los piratas que desde la colonia nos robaron tierra, plata, oro, petróleo y ahora quieren el litio. Los candidatos de los pueblos organizados no pierden elecciones, son proscritos e inhabilitados por la derecha y su justicia. En toda la historia de la humanidad, los ricos y derechistas siempre fueron cínicos, hablan de moral y son corruptos. se muestran religiosos, pero son mercaderes de la fe. Por eso Cristo los llamó fariseos. Sepulcros blanqueados y raza de víboras. Está en la cita bíblica San Mateo 23, 27, 39. Gritan libertad, pero aplastan a los humildes. Criminalizan la protesta social. Persiguen al que piensa diferente y pisotean la libertad de expresión. Odian a los sordos, pero invaden países socialistas para robar sus riquezas naturales. Predican la paz y el amor, pero siembran violencia, racismo y odio. Podrán difamar, perseguir, matar a los rebeldes, pero jamás acabarán con la sublevación de los pueblos.

Bien, ahora vamos con la última publicación que ha realizado en su cuenta X en arroba evoespueblo. Diplomacia hipócrita. El gobierno de Rodrigo Paz expulsó a la embajadora de Colombia con el argumento de injerencia en asuntos internos del presidente Petro Gustavo, pero no hace lo mismo con los diplomáticos de Estados Unidos, Israel, Unión Europea, Argentina y varios países gobernados por derechistas sumisos a Donald Trump, presidente de Estados Unidos, y que apoyan la represión al pueblo boliviano. El eslogan Bolivia en el mundo en Bolivia, es otra mentira del gobierno y una prueba de su sometimiento al imperialismo y la derecha genocida internacional.

0: Bien, de esta manera hemos dado lectura a la última publicación que ha venido realizando el expresidente del Estado Plurinacional de Bolivia, Evo Morales Ayma. 11 de la mañana con 22 minutos en todo el territorio nacional. Tenemos pronunciamiento. El pueblo se levanta. El pueblo sale a las principales avenidas, a las principales vías troncales, a bloquear, porque es la única manera de hacerle entender a este Rodrigo Paz, el incapaz, que ya no lo queremos como presidente de nuestro país. Pedimos la renuncia, es el caso de San Julián en Santa Cruz. Las organizaciones campesinas se pronuncian, esto es lo que le invitamos a escuchar en este momento.
1: El cual dice así, ¿no? Los sectores sociales del municipio Cuatro Cañadas no podemos seguir callados viendo cómo nuestro país se desangra por culpa de las malas decisiones, las mentiras y la desvergüenza del gobierno de Rodrigo Paz. Nuestras familias sufren las consecuencias de una crisis que ellos mismos han creado. Como sectores sociales que somos el pilar fundamental de nuestra familia, las que sentimos el dolor de la injusticia, repudiamos esta actitud que pretende silenciar el reclamo legítimo de nuestras organizaciones. Por tanto, exigimos la renuncia del señor Rodrigo Paz como presidente del Estado Plurinacional de Bolivia por no tener la capacidad para resolver las demandas del pueblo mediante el diálogo, por gobernar en base a decretos que favorecen a una minoría llevando a la crisis de la economía popular de los sectores más vulnerables, por continuar vendiéndonos combustible basura que han arruinado nuestros motorizados, por condonar las deudas de impuestos a las grandes fortunas mediante decretos inconstitucionales que favorecen a los grandes empresarios, por imponer mediante decretos impuestos tributarios al pequeño productor, por promulgar leyes como la 157 y la 1720, que es la conversión de pequeña propiedad a mediana propiedad con el fin de adueñarse de nuestras tierras, por atentar contra la salud y la educación, por imponer mediante decretos impuestos tributarios a los pequeños emprendedores, entre paréntesis, los sector gremiales, por condonar deuda de más de 95 millones de cooperativistas mineros auríferos a cambio de favor político, por atentar a nuestra constitución política del Estado plurinacional con un paquete de leyes. Rechazamos los actos de racismo y discriminación por parte de grupos movilizados como la Unión Juvenil Cruceñista y el Comité Cívico. Condenamos la quema de la huipala, símbolo patrio que nos representa a las 36 naciones indígenas originarias de Bolivia y de Sudamérica. Condenamos la persecución política mediante mandamientos de aprehensión a los dirigentes de los movimientos sociales organizados. Condenamos la masacre de los policías y militares hacia nuestros hermanos campesinos, de los cuales existen 4 fallecidos, una gran cantidad de heridos, más de 100 aprehendidos y varios desaparecidos en la ciudad de La Paz. Rechazamos las medidas interpuestas por el Comité Cívico, el cual no nos representa, ya que Santa Cruz es diversa y dentro de ellos vivimos campesinos, productores, transportistas gremiales, etcétera, que conforman este departamento. Condenamos y rechazamos la privatización de nuestras instituciones del Estado, el cual nos costó, ¿no?, crear y recuperar en base a las luchas y sangre de nuestros abuelos. Nos declaramos en vigilia y estado de emergencia hasta que nuestra petición sea escuchada. Bien, no, hermano, ese es nuestro pliego petitorio, ese es nuestro pronunciamiento que estamos haciendo conocer, viendo la situación también económica, ¿no?, que estamos pasando, pero si esta situación sigue así, sigue continuando así en nuestro país, nos vamos a ver en la obligación de tomar otras medidas también más fuertes, ¿no?
2: ¡Viva la Federación de Mujeres Interculturales!
3: ¡Que viva!
2: ¡Que viva Santa Cruz!
3: ¡Que viva!
2: ¡Que viva Cuatro Cañadas!
3: ¡Que viva!
0: ¡Asesinados! Bien, ahí el pronunciamiento de las hermanas interculturales allá en el municipio de San Julián, en el departamento de La Paz. Tenemos que unirnos, porque solo así vamos a decirle basta a este gobierno basura, a este gobierno neoliberal, ¿verdad? Vamos, la unidad y la fuerza le hará decir, me voy de Bolivia, que se vaya a donde corresponde, muchos sectores sociales lo han manifestado.
4: Desde el imperio nos llaman criminales, terroristas y desestabilizadores.

0: Vamos a tomar la señal de Guara TV, señal satelital. Esto es en la ciudad de El Alto.
1: ¡Pueblo! ¡Pueblo, carajo! ¡Pájaro Cueva! ¡No! ¡Bravo! ¡Aplausos! ¡Este gobierno! ¡Muchas gracias!
2: ¡Que viva Distrito 7!
3: ¡Que viva!
2: ¡Que viva Ciudad del Alto!
3: ¡Que viva!
4: ¡El pueblo unido!
5: ¡El pueblo unido! ¡Jamás será vencido! ¡El pueblo unido! ¡Jamás será vencido!
3: ¡El pueblo unido! ¡Jamás será vencido! ¡El pueblo unido!
1: Hermanas, ya lo han dicho, Distrito 7 está unido más que nunca. Hermanos ejecutivos, hermanos vecinas, vecinas, el único pedido es la renuncia del Rodrigo Paz, un extranjero que nos está manejando a plan de decretazos. ¿Dónde está la plata que ha endeudado a Bolivia? ¿Dónde está la plata de la subvención? Nosotros que renuncie, ¿dónde está el señor Capitán Lara que decía?
6: Exacto.
1: Yo soy la garantía.
6: Exacto.
1: Yo me voy a colgar en Plaza Murillo.
6: Que se cuelgue.
1: ¿Dónde están nuestros diputados de nuestras circunscripciones, senadores? Que se replieguen a las bases. Caso contrario, que se cierre el Parlamento. El señor Lara tiene 90 días para convocar elecciones, nuevas elecciones. Hay muertos, tenemos muertos en el Tupac Katari. No pueden negociar sobre la sangre derramada, hermanos. Aquellos compañeros que se están vendiendo, que se cuelguen solitos.
6: Eso.
1: Que se cuelguen. Asimismo, hermanos, Distrito 7 más que nunca unidos. Hermanos policías, son vecinos, son padres de familia. Hermanos del ejército, únanse al pueblo. Hay algunos oficiales que vayan a guardar las fronteras que nos están invadiendo, hermanos. Para reprimir, son buenos. Para reprimir, para quitar nuestras oraguas, nuestras hermanos, aguayos para registrar de nuestras hermanas, son buenos. Pero carajo, ir a resguardar la frontera, se hacen caer, carajo, los pantalones. Así mismo, hermanos. ¡Allá, allá, Distrito 7!
3: ¡Allá,
1: allá! ¡Allá, Pacto de Unidad!
3: ¡Allá!
1: ¿Qué queremos? ¿Qué queremos? ¡Carajo, morir antes que vivir a esclavos! ¡Allá,

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2: Agrupaciones ciudadanas, a todos los hermanos, hermanas de nuestro poderoso distrito

0: medios de comunicación, escuchamos todos los días, solamente son unos cuantitos. ¡Carajo! ¡Si este es el pueblo! ¿Qué es entonces miércoles? Por lo tanto, nosotros como Distrito 7 y los 14 distritos, tanto Jesús Caruso, agradecemos a Jesús Caruso, a nuestro hermano Samuel, un hermano de aquí de San Roque, que también conoce las deficiencias y valencias. Hermanos, hermanas, nosotros aquí, como ciudadanos vecinos a pie, no como dirigentes, sino como vecinos, nos pronunciamos, hermanos, por educación y salud también, hermanos. ¿Qué va a ser de aquí a 5 años, hermanos? Si hoy día no hacemos nada, hermanos, se va a seguir. Y no hay que dejarse bajar el pantalón, hermanos. ¿Por qué? Si hoy día no ganamos, ese pollo maldito se va a salir de todos los salteños. El alto siempre ha sido contestatario y revolucionario. Ha tumbado tiranos. Yo me acuerdo cuando tenía 19, 20 años. Ahora ya tengo 45 años. Sigo luchando por la ciudad del alto, hermanos. Ahora los jóvenes, ¿qué van a hacer de aquí a 20 años? Lo mismo tienen que decir que la ciudad del alto ha votado a muchos tiranos, hermano. A Goni, en el 2019 muertos había, en Sacaba. ¿Quién se acuerda de eso? ¿Los medios de comunicación dicen eso? No. Agradezco a estos medios de comunicación que están acá, que están dando la versión de toda la población ciudadana del departamento de La Paz, carajo. Nosotros hemos reventado instituciones malditas del gobierno de gobernación. Ahora sí es cuando, hermanos. ¡Que vivan las organizaciones sociales!
1: ¡Sí!
0: ¡Que viva la ciudad del alto, carajo!
1: ¡Sí!
0: ¡Alto de pie!
2: Bien, de esta manera, vecinos del Distrito 7 en la ciudad del Alto se pronuncian, le dicen: fuera el gobierno incapaz de Rodrigo Paz, y también piden que se pronuncie el transporte. Vamos a guardar nuevamente las señales con nuestros compañeros de trabajo de Guara TV, señales satelital, que estamos trabajando de manera conjunta, por supuesto, para mantenerlos bien informados. Esto es la causa Chuncoca, revolución que se escucha. Desde

0: Bien, vamos a continuar. Son las 11 de la mañana con 38 minutos. Saludamos a nuestros hermanos y hermanas revolucionarios, tanto aquí en la vigilia, en la Ucaeñe. Les agradecemos siempre porque ustedes también son fieles y firmes luchadores por cada boliviano y boliviana. Porque estamos defendiendo la dignidad, la soberanía, la revolución democrática cultural. Eso es lo que representa nuestro líder Evo Morales Ayma. Sabemos, entendemos y sentimos el sacrificio que hacen, pero a veces no hay otro camino porque Estados Unidos, sí, el gobierno déspota de este país quiere callar la voz de nuestro líder Evo Morales Ayma. Por eso estamos en vigilia constante, así que fuerza mis hermanos y hermanas, también a los hermanos que están en los diferentes puntos de bloqueo, fuerza a resistir. Ahora es ¿cuándo, no? Si no, como dicen los hermanos, si ahora no nos sumamos a las movilizaciones, a los puntos de bloqueo, va a ser muy tarde. Vamos a vivir momentos graves, más de lo que estamos viviendo ahora, va a ser peor. Porque este incapaz de Rodrigo Paz ya ha negociado a nuestras empresas estatales, Entel, YPFB, ENDE, ya está negociando el litio. Y por eso es que le apoya tanto Estados Unidos, ¿no ve? Le apoya, tiene nuestro apoyo. Estados Unidos no ayuda, no colabora. Son como garrapatas, ¿no? Succionan todo, engordan ellos y nos van a dejar sin nada. Y eso no lo vamos a permitir, no lo vamos a hacer. Por eso estamos en las calles, por eso estamos movilizados, hermanos y hermanas. Entiendan, para aquellos que dicen, ay, no tienen nada que hacer, pues trabajen flojos, así nos critican. Yo digo a esas personas, ¿cuánto más va a trabajar? ¿Cuántas horas tienen que trabajar para llevarle o comprarse un kilo de carne? No, ¿verdad? No alcanza el sueldo que usted gana, el jornal que a usted le pagan. Ay, sí, y para el colmo de colmos, ahora ya Rodrigo Paz no vende gasolina basura, vende agua de lluvia. Eso más todavía, por eso le decimos a Rodrigo Paz y el pueblo boliviano le dice, renuncia de una vez. Vamos a continuar actualizando informaciones. Saludamos a los hermanos y hermanas de Sorasora, el departamento de Oruro. También se han sumado a las medidas de presión. Saludamos siempre y nos mandan videos porque ustedes también son nuestros periodistas populares, alternativos, el periodismo del pueblo se llama. Porque sabemos que otros medios no van a ir a sus puntos de bloqueo, por lo tanto, tenemos ese celular donde podemos grabar video y enviar a la causa Chuncoca al 7220-6295. También pueden hacerlo, perdón, a mi personal, que es el 7-10-21-338, 7-10-21-338, fotografías, videos, bienvenidos. Nosotros como medio de comunicación vamos a descargarlo y subirlo de manera inmediata. Mi personal es 7-10-21-338, ahí usted puede enviar también material. Nos vamos entonces con este video cortito de 28 segundos que nos enviaron los hermanos de Oruro, para mostrarnos que ya se están tomando las medidas de presión en Sorasora, en el departamento de Oruro.
1: ¡Eso! ¡Que se vaya!
0: El pueblo se levanta, estamos unidos, hay que estar más fortalecidos, hermanos y hermanas, porque somos hermanos. Dañan a un indígena, dañan a nuestros hermanos, y estar en las movilizaciones nos dañan también a nosotros. Somos una familia revolucionaria, una familia que resiste, una familia que va a defender lo que por derecho y ley nos compete. Ahí vemos a los hermanos de Sorasora en Oruro, se están sumando al punto de bloqueo con todo lo necesario, ¿no? Ahí con sus bultitos, cargado de chamarras, chulos, ponchos, porque ni el frío, ni la lluvia, ni el viento nos va a detener. Queremos que Rodrigo Paz se vaya. Ese es el clamor del pueblo boliviano. 11:43 a.m. Ya tenemos ya contacto con nuestro compañero de trabajo, Richard Vargas, es nuestro enviado especial, quien ha hecho seguimiento minucioso de la marcha por la vida para salvar Bolivia. También ahora se quedó en La Paz, en la ciudad del Alto, para continuar informándonos de todo lo que está aconteciendo. El bloqueo de carreteras y movilizaciones de las organizaciones sociales no paran hasta que renuncie el gobierno de Rodrigo Paz Pereira, ha enfatizado, ha manifestado Eduardo Yucra, ejecutivo de la Federación Yungas del Chapare. Richard, voy con usted.
1: Bien, gracias. Seguimos con las repercusiones. Conversamos con Eduardo Yucra, ejecutivo de la Federación Yungas del Chapare. Eduardo, se mantiene con mucha firmeza las movilizaciones. En este momento se tiene un bloqueo de carreteras en la Ceja del Alto, por ejemplo.
2: Muchas gracias, hermanos de la prensa. Como sabéis, Federaciones de Trópico Cochabamba, estamos acá sumándonos lo que es al punto de bloqueo de nuestros compañeros del sector de mineros y también lo que son del Cor del Alto y también de los 20 provincias. Estamos acá en el punto de bloqueo para ayudar a nuestros hermanos que están en estos momentos en plena movilización.
1: Hay acciones que son intolerables, se ha quemado la Impala, se están reactivando grupos paramilitares como la Resistencia Juvenil Cochala, Cruceña. ¿Eso es inadmisible, Eduardo?
2: Esto ya es un accionar del gobierno de terrorismo del Estado, en otras palabras, porque prácticamente a esta altura no debería ser más bien de esa forma el gobierno, más bien debería buscar de cómo dialogar, de cómo solucionar las diferentes demandas que tienen las diferentes organizaciones sociales, pero lamentablemente no lo están haciendo eso, más al contrario, lo están empeorando, lo están haciendo reaccionar a la gente de base. Y gracias a eso, pues la gente está movilizada en estos momentos. No solamente acá, en el departamento de La Paz, sino también están a nivel nacional. Se están sumándose cada día que pasa los puntos de bloqueo también. Y eso a causa del gobierno, en vez de dar soluciones, lo está empeorando. Creo que él mismo se está buscándose lo que es la destitución.
1: ¿Esto no es de ninguna manera un golpe de Estado, como pretende hacer creer este gobierno de Paz Pereira?
2: Totalmente falso, porque a estas alturas la gente cansado se han movilizado, se han aglutinado en todos los departamentos a causa de que las demandas no han sido atendidas. Eso es la reacción de nuestros compañeros, ¿no? Por eso es que están ahí en puntos de en diferentes lugares para manifestar y finalmente ya nuestros compañeros de base ya no quieren dialogar, ya no quieren más, al contrario, ya lo que ellos están pidiendo es destitución, que dé paso al costado. Nosotros como dirigentes casi ya no podemos hacer nada ya contra nuestros compañeros de base, porque lo que manda es aquí las bases, no nosotros.
1: Es decir, renuncia sí o sí y después que venga la sucesión constitucional.
2: Según la norma, según la constitución, pues que se cumpla, ¿no? Eso es lo que están esperando los compañeros de base. Por eso, como repito, los compañeros dirigentes, los ejecutivos provinciales, departamentales, ya no podemos hacer casi nada ya. Los compañeros de base, en otras palabras, ya nos han rebasado. Por eso están en los puntos de bloqueo, están en puntos de movilizaciones. Y esa parte es lo que tiene que entender la gente de la derecha. No es como ellos dicen que nosotros estaríamos instigando, que nosotros estaríamos trayendo a nuestra gente. No es así. Nosotros cumplimos simplemente su mandato, nuestros compañeros de base.
1: Perfecto. Con este reporte, a Estudios Centrales, con ustedes, compañeros.
0: Ahí están los últimos reportes desde la ciudad de El Alto. Seguimos con más contacto con Richard Vargas. Vamos a escuchar el análisis que hace el ejecutivo de la Federación Carrasco Tropical, Willy Huaranca. Desmiente. El gobierno está con una con una que quiere posesionar el tema de golpe de Estado. No, dice, nos quieren dar golpe de Estado. Dice. Sus aliados están la misma, ¿no? Lo mismo, repiten todos. Pero nuestra intención no es un golpe de Estado. Nuestra intención es que simplemente renuncie, se vaya y ya está, paren de sufrir. Vamos, ¿qué es lo que dice Willy Guaranca? Escuchemos.
3: ¿Por qué tendría que hablarse de un golpe de Estado? Golpe de Estado es cuando a un gobierno electo democráticamente, los militares, policías y otros sectores sociales perpetran hechos delictivos. Así como actualmente, hoy se quiere rearticular la resistencia juvenil cochala de Cochabamba, la resistencia paseña aquí en la ciudad de La Paz, son grupos paramilitares, no son sectores sociales, son grupos vándalos. En cambio, los que están en las calles, los que estamos en las calles en este momento, somos sectores sociales, que pertenecemos a un gremio, que pertenecemos a algún sector social. ¿Y por qué? Porque no han sido escuchadas nuestras demandas, los problemas en el país no han sido solucionadas, y Rodrigo Paz ha prometido muchas cosas para que trabaje por los bolivianos, y hoy no. Por eso la gente se siente traicionado de su voto, que no haya cumplido lo que él ha prometido en campaña, y hoy hace lo contrario. Habla de Bolivia, Bolivia, Bolivia, y nunca hace nada por los bolivianos, nunca hace nada por Bolivia, más al contrario, lo único que sabe hacer es ir a los Estados Unidos cada rato y decir, me estoy prestando, ¿y para qué? ¿Dónde está esa plata? ¿Dónde están los 10 millones de bolivianos que se tenía que ahorrar por día del combustible, de la subvención? Dijeron en dólares, ¿y dónde está esa plata? No hay, más al contrario. De la gasolina basura, ¿dónde están los detenidos? ¿Dónde está el presidente de YPF? Debería estar en la cárcel respondiendo, debería estar investigándose cuando no hacen nada. Por eso la gente, los sectores, el día de hoy estamos en las calles, todos. Y vamos a seguir estos hasta las últimas consecuencias.
1: ¿Se masifican además el tema del bloqueo de carreteras en el país?
3: Cada día se masifica en los diferentes puntos de bloqueo en todo el país. Cochabamba, La Paz, Tarija, Sucre, recién ellos incluso han empezado. Entonces van a sumarse cada día porque no hay solución, ya no se cree en la palabra de este gobierno, que lo único que quiere hacer es trabajar para su élite social, para sus familias de ellos, pero no para los diferentes sectores sociales.
1: Perfecto. Gracias, Ejecutivo. Opiniones que tenemos desde la sede de gobierno.
0: Vamos a seguir con más contactos. Lo que está aconteciendo en la sede de gobierno, hay pronunciamiento de las organizaciones sociales de El Alto. Vamos a tomar la señal de Voz TV, Canal Televisión.
4: Hermano, que somos evistas, no hay evista. Aquí el pueblo unido, hermano, jamás será vencido, hermano. Muchas gracias, hermano.
5: Muy bien, muchas gracias. Ahí está. Es el pacto de unidad que se ha realizado desde el distrito municipal número 7 de la ciudad de El Alto, la Federación de Padres de Familia del distrito 7. Jesús Caruso, la Federación Sindical Única de Comunidades, Jesús Caruso y también juntas vecinales del distrito 7, quienes han hecho el pacto de unidad acá en la plena carretera, lo que es la carretera La Paz y Copacabana. Amigos, amigas, es la información que se tiene a esta hora de la jornada. Es como se refleja el panorama, donde vecinos, padres de familia, hermanos de provincia, quienes también han llegado para cerrar las diferentes vías. Es el bloqueo de las mil esquinas. Es el bloqueo de las mil esquinas que se registra en el distrito municipal número 7. Bien, con estas imágenes, amigos, amigas, vamos a retornar desde otro punto de la ciudad de El Alto.
0: Este es lo que acontece en este preciso momento en las mil esquinas, distrito 7. Padres de familia también han salido a las movilizaciones. Los hermanos y hermanas dicen, no es una movilización política. Nosotros no somos de ningún partido político, somos pueblo de base que exigimos y vemos la realidad de que este gobierno no ha podido atender nuestras demandas durante estos 6 meses. Vamos a continuar en vivo desde las mil esquinas, distrito 7.
6: Tomando la cabeza como punta de lanza de la ciudad del Alto, convocamos también a todos los distritos que se unan. Y de una vez, hermanos, hay que actuar, hermanos, lo que sabemos, lo que nos han enseñado nuestros tíos, nuestros abuelos, porque han sido de lucha, compañeros, compañeras. Vamos a seguir coordinando, hermano, tomando estrategias para poder sumarnos, hermanos, diferentes medidas de presión, hermanos, no solamente el bloqueo, sino vamos a articular, hermanos, lo que es medidas de presión como huelgas de hambre, así también las marchas de protesta, hermano, vamos a masificar, y asimismo se está coordinándose con la Central Obrera Boliviana, con los 20 provincias, con los Tupacs, con los Bartolinas, con las demás organizaciones sociales, compañeros, como dirigentes estamos en pie de lucha, hermanos. No vamos a rendirnos, hermanos, no vamos a quedarnos manos cruzadas, hermanas gremiales, hermanos, ustedes tienen que levantarse, ustedes han sido engañados por su máxima autoridad, que es el Rodolfo Mancilla, como también la COR. Hermanos, ya no les presento a ustedes porque les han engañado, hermanos. Asimismo, a las juntas escolares exhortamos a unirse a la lucha, hermanos. Hermanas, muchas gracias, hermanos, a todos los presidentes y presidentas. Vayamos, hermanos, coordinando en los puntos de bloqueo, hermanos. Muchas gracias. Que Dios de los cielos y de la tierra les bendiga. ¡Ayaya, Ciudad del Alto!
7: ¡Ayaya!
6: ¡Ayaya, Distrito 7 Unido! ¡Patria Fuerte! ¡Para la victoria, compañeros! Exhortamos a Sindicato Señor de San Roque, nos han pasado. Hermanos,
8: sí, en el libro estamos hablando, mira, tanta gente nos está mirando, en el libro estamos.
0: Bien, es la transmisión en vivo que realiza Voz TV, canal de televisión desde la ciudad de El Alto. Hay un pronunciamiento de las diferentes organizaciones sociales del Distrito 7 en las mil esquinas específicamente. Así, de esa manera estamos trabajando de manera coadyuvada, coordinada con medios de comunicación que difunden la verdad tal y cual, y es información en vivo, transmisiones en vivo, sin recortes, sin tergiversar la información, tal y cual como suceden los hechos. 11 de la mañana con 50 minutos en todo el territorio nacional. Hemos llegado al final de la revista Caminando Junto al Pueblo. Muchísimas gracias por su sintonía y preferencia. Nos dicen que nos están escuchando en los diferentes puntos de Cochabamba. Siga en nuestra sintonía a las 12 del mediodía, Bolivia en la Noticia.
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1: Ese inicio del modelo neoliberal de 85 a 2005 ha durado eso. Y en sectores sociales, a la cabeza del movimiento indígena, nos damos cuenta. Aquí no solamente es importante el poder sindical. ¿Por qué había estado de sitio? Porque había poder sindical, marcha fuerte, con estado de sitio, apagaban, seguía el modelo neoliberal como una locomotora. Pues ahora se levanta el pueblo contra ese modelo. Primero, contra las privatizaciones. Privatización a servicios básicos. Segundo, ¿por qué digo el estado neocolonial? Esta proscripción al movimiento político más grande de la historia, antes llamado MAS y PSP, ahora Evo Pueblo. Es un instrumento político del movimiento popular. No se trata de Evo, es el movimiento político con principios, con valores.
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Bienvenidos y bienvenidos. Esto es Bolivia en la noticia. Damos inicio, por supuesto, con los hechos noticiosos más destacados que se han generado hasta esta media jornada. Alerta Bolivia. No somos chusmas ni narcotraficantes, somos un pueblo que defiende su soberanía. Estados Unidos criminaliza la protesta social en nuestro país, Estado plurinacional. Desde la Bolivia profunda, indígena, campesina, obrera y popular, denunciamos ante el país y la comunidad internacional las declaraciones injerencistas y ofensivas emitidas desde el gobierno de Estados Unidos, de Donald Trump y reproducidas por Rodrigo Paz, presidente de Bolivia, que buscan criminalizar la lucha social y la defensa de nuestra soberanía. El vicesecretario de Estados de Estados Unidos, Christopher Landau, publicó a través de su cuenta X afirmaciones en las que califica a los sectores movilizados al pueblo boliviano como crimen organizado, o lo califica también como narcotraficantes y chusma, intentando desacreditar las legítimas demandas sociales y políticas del pueblo boliviano. Rechazamos categóricamente estas declaraciones colonialistas y racistas que constituyen una grave intromisión en los asuntos internos de Bolivia. La historia de nuestro país ha demostrado que cada vez que el Imperio norteamericano intervino en nuestra patria, lo hizo para saquear nuestros recursos naturales, dividir al movimiento y someter nuestra democracia e intereses extranjeros. La revolución democrática y cultural nació del pueblo y pertenece al pueblo. No aceptaremos que desde Estados Unidos, desde Washington, liderado por su presidente Donald Trump, ni desde sectores serviles a intereses externos, se intente humillar a la Bolivia plurinacional ni criminalizar la protesta social, que es nuestro derecho y está amparado en la Constitución Política del Estado. Para el régimen de Donald Trump, presidente de Estados Unidos, y para Rodrigo Paz, el Pollo Paz, parece que exigir dignidad, exigir soberanía, exigir respeto constitucional, convierte al pueblo organizado en enemigo. Les decimos con claridad, la Bolivia profunda no se arrodilla. Exigimos el respeto absoluto a la soberanía del Estado plurinacional de Bolivia. Exigimos el cese inmediato de toda injerencia norteamericana en asuntos internos de nuestro país. Exigimos una rectificación pública por las declaraciones ofensivas contra el pueblo boliviano. Exigimos la renuncia inmediata de Rodrigo Paz Pereira por avalar discursos que atentan contra la dignidad nacional. Convocamos a las organizaciones sociales, juventudes, trabajadores, campesinos, pueblos indígenas y movimientos populares a mantenerse en vigilia y movilización en defensa de nuestra patria, en defensa de nuestro Estado plurinacional, en defensa de nuestras 36 nacionalidades, en defensa de la democracia y la soberanía nacional. La dignidad de Bolivia no se negocia. La patria se respeta. Jayaya Bolivia plurinacional. Bienvenidos y bienvenidos. Esto es Bolivia en la noticia.

0: Vamos a continuar con los hechos noticiosos más destacados. Tenemos apoyo internacional, gobiernos de la izquierda, profesionales izquierdistas se pronuncian. Este es el caso de Fernando Armindo Lugo Méndez, quien nos dice: querido hermano Evo, en estos momentos difíciles que atraviesa Bolivia, quiero enviarte un abrazo fraterno y toda mi solidaridad. Conozco tu compromiso inquebrantable con tu pueblo y sé que una vez más la verdad y la dignidad prevalecerá sobre cualquier intento de persecución o justicia. Desde Paraguay te acompaño con afecto, respeto y la convicción de que los pueblos de nuestra América sabrán defender la democracia y la soberanía que tanto hemos construido juntos. Asunción, Paraguay, 20 de mayo 2026, Fernando Armindo Lugo Méndez. De inmediato vamos con los contactos informativos. Tenemos conferencia de prensa de los hermanos y hermanas del Pacto de Unidad del Pueblo. Denuncian injerencia, convocan a la unidad y advierten que ya no hay diálogo porque solo exige la renuncia de Rodrigo Paz. La conferencia de prensa la dará el ejecutivo de la CESUTCB, Feliciano Vegamonte.
1: Bueno, muchas gracias, compañeros, compañeras presentes, compañeros de la prensa. Hemos convocado esta conferencia de prensa justamente preocupados en esta coyuntura cuando el pueblo está movilizado. Pero queremos aclarar a través de los medios de comunicación que las organizaciones sociales, los sectores organizados de diferentes departamentos dieron una oportunidad al gobierno, plantearon sus pliegos petitorios buscando solucionar económicamente, socialmente, de manera estructural. Pero el gobierno ha tratado de mentir, ha tratado de engañar, ha tratado de alguna manera manipular y sesgar y faltar respeto a la verdad. Los resultados, por ejemplo, la distribución de la gasolina basura, a tal extremo ha arruinado los motores de los vehículos, motocicletas, pero también afectó al aparato productivo de los pequeños productores. Debido a eso, por supuesto, en las familias más empobrecidas se ha profundizado la crisis económica. No solo eso, también falta de responsabilidad, ¿no? Cuando él se comprometió en la campaña, hasta este momento no se ha respondido de manera responsable, eficaz. Y aún más se ha demostrado la falta de gobernabilidad y respeto a la institucionalidad del Estado. Decimos esto porque no hay ese contacto, comunicación entre presidente, vicepresidente. El presidente dio golpe al vicepresidente, que es un problema de ellos. Es un problema de ellos, en eso el pueblo boliviano no se mete, pero desde ahí se ha visto que en el gobierno de Rodrigo Paz, ha demostrado abiertamente la ruptura constitucional, abiertamente ha demostrado la destrucción de institucionalidad del Estado. Entonces, ¿qué tenía que haber? El pueblo boliviano, las organizaciones, de manera natural, se han movilizado, se han obligado a encontrarse en las calles. Es una reacción natural del pueblo boliviano, de las organizaciones sociales. Y no solo eso, no solo es la ruptura constitucional, también hay una intromisión extranjera de Estados Unidos. un alto jefe militar viene a dar instrucciones a nuestras instituciones de orden. La Oficina de Asuntos Jurídicos de Estados Unidos respalda, ¿no?, respalda a una decisión que toma el gobierno contra el pueblo. No hay una injerencia de Estados Unidos solo por saquear los recursos naturales, y el gobierno se compromete a entrar en un camino de privatización de los recursos naturales en las empresas estratégicas del Estado. Entonces el pueblo ha demostrado el descontento generalizado, porque la obligación del pueblo boliviano, de acuerdo al artículo 394 de la Constitución Política del Estado, es defender los recursos naturales, porque los recursos naturales es de propiedad del pueblo boliviano, y no se puede imaginar, ni mucho menos de manera unilateral, el gobierno, si no tiene que pasar por un referéndum. Entonces ellos quieren entregar los recursos naturales de manera gratuita a través de la privatización. Por eso el pueblo boliviano está movilizado, pero el gobierno, cuando algunas autoridades, personalidades, en este caso, por ejemplo, Colombia, dice, ¿no?, de que el pueblo movilizado, el soberano, es lo que decide conforme a su constitución, el gobierno dice intromisión. Cuando un alto jefe militar viene a dar instrucciones, cuando hay presencia de DEA, entonces a eso ellos dicen cooperación. No, estamos aquí al revés, el gobierno está actuando de manera irresponsable.
0: Bien, ahí hemos escuchado la conferencia de prensa de la Dirigencia Nacional del Pacto de Unidad del Pueblo, del hermano Feliciano Vegamonte, ejecutivo de la Confederación Sindical Única de Trabajadores Campesinos de Bolivia. De inmediato nos vamos en contacto en vivo, por supuesto, hasta el Distrito 7, hasta las 1000 esquinas en la ciudad del Alto, donde se realiza un mitin, donde las diferentes juntas de este distrito se manifiestan. Es la señal que vamos a tomar con Guara TV, señal satelital.
2: Ya no quiere diálogo. ¿Qué queremos? ¿Cuánto? ¿Cuánto, carajo?
3: Señor Rodrigo Paz, tú eres el culpable por traer esta gasolina basura. Al pueblo más pobre le estás volviendo, al rico más millonario lo estás volviendo. ¿Dónde está el ministro de hidrocarburos? ¿Qué dice este ministro? Bolivia está bien, pero lamentablemente Bolivia está agonizando. Ya no tenemos plata. La canasta familiar está en las nubes. Ya no, basta. Aquí el pueblo alteño le estamos diciendo al señor Rodrigo Paz, váyase de una vez. Ya no haga sufrir a este pueblo boliviano.
4: Que se vaya a su país.
3: Que se vaya a su país. Que se vaya, hermanos. Señor Rodrigo Paz, ¿por qué no quieres bajar los sueldos de los ministros? ¿Por qué la renta vitalicia de tu papá no quieres quitarlo? Ahora, hermanos, el pueblo boliviano no tiene ni para comer, para comprarse el pan. Ha subvencionado la gasolina. ¿Dónde está esa plata
5: boliviana?
3: ¿Por qué se recarga 10 mil millones? ¿Dónde la has mandado? Es esto, señor presidente, le has regalado a los policías.
5: Para que nos maten.
3: Para que nos maten. Señor presidente, te has manchado con la sangre del pueblo boliviano. No tienes perdón. Que se vaya este señor presidente.
6: Rodrigo, ladrón, directo a Chancho Coro.
7: Rodrigo, ladrón, directo a Chancho Coro.
6: Rodrigo, ladrón, directo a Chancho Coro.
7: Rodrigo, ladrón, directo a Chancho Coro.
6: Rodrigo, a Chancho
2: Coro. ¡Que viva
7: T-107! ¡Que viva!
8: Un saludo revolucionario a todos los, a los 9 departamentos de Bolivia, al Departamento de La Paz. Un saludo revolucionario desde el Distrito 7, donde aquí la familia gremial también estamos en este momento traicionados. También nos sentimos decepcionados con este gobierno incapaz, sacando decretos en mal, queriendo repudiar a la familia de la clase media. Pero aquí desde el alto, desde el Distrito 7, el pueblo, estamos unidos más que nunca con nuestras 20 provincias. Y
2: fuerza, fuerza, fuerza, fuerza, compañeros.
8: Bueno, como gremial, nosotros repugnamos al vendido del Mansilla. Nuestra acción de acción 21 de octubre a desconocemos a la federación de Rodolfo Mansilla y al incapaz vendidos de Marcelo Maita. Nosotros como federación, como asociaciones del Distrito 7, estamos unidos juntos con los del Distrito 7, con Fesucaruso, juntas vecinales, FEDEPAF, todo en general, los que estamos dentro del Distrito 7. Bueno, dar más fuerza, hermanos. La unión hace la fuerza hasta que saque, denuncie el presidente incapaz. Y desconocemos a Rodolfo Mansilla, a Marcelo Maita, a Toño Siñán.
0: Bueno, es lo que acontece en la ciudad del Alto. Piden la renuncia de Rodrigo Paz y se desarrolla un cabildo en el Distrito 7 en las mil esquinas. Vamos a continuar con más informaciones. Tenemos contacto en vivo a través de Radio Soberanía. Las diferentes organizaciones de Palca marchan en el centro paseño exigiendo la renuncia de Rodrigo Paz, el incapaz.
9: En esa jornada desde Palca, recorriendo varias cuadras, y bueno, es así entonces que se está realizando esta marcha. Vamos a escuchar las declaraciones de las hermanas.
10: Tenemos que unirnos uno solo, hermanos. Nosotros queremos pues apoyar también que liberen a los hermanos. Ahorita ustedes han visto cómo nos han provocado de los edificios. Luego, ¿qué dicen los periodistas? Que nosotros somos incitadores. Ahí se ve que hay discriminación. No tiene que ser así, tienen que informar la verdad. Ahora también, por otra parte, nuestra molestia es pues que liberen pues a los hermanos detenidos injustamente. Ahora ese que ha quemado la huipala, también que le detenga pues. No tiene que ser así, como discernidor nos están sirviendo. Y eso no vamos a soportar. Por más que nos gasifiquen, por más que nos estén intimidando, sigue vamos a estar de pie, compañeros. Ustedes también como prensa deberían informar lo que es, deberían enfocar lo que nos hace a nosotros. Ahí nomás se ve la discriminación, ahí nomás se ve de la gente riqueza. A nosotros no, aquí nos han echado pues con aguas sucias, nos han echado de los edificios. Ahora será que eso va a salir a la prensa, compañera. Yo me siento muy indignada, pero no me voy a rendir, no nos vamos a rendir, vamos a seguir. Nosotros vamos a dar nuestras vidas, aunque por nuestros hijos. Lo que más me duele a mí es que detiene a los injustos. Ahora que les libere, que les suelte. Eso es lo que queremos, ese es nuestro apoyo. Gracias.
9: Hay impotencia, hermana.
10: Mucho. Cuando más nos van a provocar, nosotros más nos vamos a levantar. Cuando más nos vamos a intimidar, nosotros más fuerza nos está dando. ¡Ala, ala, municipio de Colca! ¡Ala, ala, juntas vecinales! ¡Ala, ala, nuestra huipala! ¡Llamen mil veces igual arriba nuestra huipala!
9: Así entonces se está realizando esta movilización. Y bueno, así es como se está señalando también la defensa de la bandera de la huipala, que precisamente justamente en este punto, en la pasada jornada, en horas de la noche de este lunes, ha sido quemado por un grupo afín al gobierno. Es así como se realiza esta marcha, como pueden apreciar en imágenes. Pese a la intención de provocarlos, vamos a seguir, dicen. Ahí podemos apreciar en imágenes, están efectivos policiales, un fuerte resguardo que continúa en cercanías de Plaza Murillo, como podemos apreciar, y han denunciado los movilizados que desde los edificios estarían provocando a las movilizaciones, echándoles agua, dicen ellos. Y bueno, de esta manera también han demostrado indignación por este actuar. Así entonces, la marcha de organizaciones sociales de Palca se está realizando protestas en calles céntricas en la ciudad de La Paz. Bueno, vamos a escuchar las declaraciones de dirigentes del sector que se están pronunciando en estos momentos respecto a estas medidas.
5: Hay grupos, hermanos, que quieren desprestigiar estas movilizaciones, tratando desde terrorismo, saqueadores, de evistas, pagados, y esa situación ya no podemos permitir. Más bien, toda la población debemos unirnos contra este gobierno. ¿Por qué? Porque, hermanos, aquí nos están terminando. Somos grupos de choque, en grupos se están organizando entre 10, 20 personas para filtrarse a las organizaciones sociales.
11: ¿Cuáles son las exigencias de la marcha?
5: Que respete todo lo que ha hecho en su compromiso en las campañas electorales. Ustedes saben cómo ha hablado en contra del señor Doria Medina, de su vicepresidente. Hoy en día, ¿quiénes están a su lado de gobierno? Entonces aquí el señor ya ha perdido la legitimidad y el apoyo de todo el pueblo. Eso es más que todo la molestia. Entonces, hermano, ustedes ya saben toda la cantaleta, gasolina, basura, narcotráfico, persecución. Y uno de los motivos por los cuales también nos hemos sumado a las marchas es por la persecución a los dirigentes, hermanos, encarcelando, cuando ellos mismos están organizando grupos de choque para realizar saqueos. Posteriormente, quitamos de eso, hacemos terrorismos, procesos y persecución. Sabemos que hoy en día nos esperamos en la policía, pero tampoco nosotros no nos vamos a escapar porque estamos en una marcha pacífica y haciendo conocer nuestros derechos, hermanos.
11: ¿Están afiliados a la COP o algo, a las ciertas demandas?
5: Estamos a la Federación de Juntas Vecinales Departamental de La Paz.
9: Entonces, ¿cómo se están realizando estas protestas? Como ustedes pueden apreciar, también hay un fuerte resguardo policial que continúa frente a estas movilizaciones que se están realizando. Es así como también denunciaba que el gobierno estaba enviando grupos infiltrados para poder generar violencia y justificar, en este caso, intervenciones a las movilizaciones.
0: Bien, eso es lo que acontece en La Hoyada, en el departamento de La Paz. Diferentes sectores sociales han salido a movilizarse, han denunciado que desde los edificios personas sin valor, inescrupulosos, discriminadores, les han echado agua sucia. Es la gran denuncia que hacen las hermanas con voz de impotencia y además una firmeza de continuar con esta movilización. Hermanos de Palca estaban marchando en el centro paseño exigiendo la renuncia de Rodrigo Paz. Vamos nuevamente, retornamos y con el contacto con nuestra colega de trabajo, Lisette Morales. Con usted, hasta otro punto.
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13: Bien, vamos a escuchar más declaraciones de las personas que en este momento se encuentran movilizadas. Se está exigiendo un sector más que se ha sumado a la exigencia de la renuncia del presidente Rodrigo Paz. Bien, vamos a nosotros, estamos mostrando las imágenes a través de Causachuncoca cómo se están movilizando exigiendo la renuncia del presidente Rodrigo Paz.
14: Gracias.
0: Bien, ahí estamos viendo el descontento del pueblo boliviano que exige la renuncia de Rodrigo Paz. Cuadra, no cuadra, no cuadra, dicen. Renuncia de Rodrigo Paz es una movilización pacífica.
13: Varios de sectores y distritos de lo que es el municipio de Palca exigiendo la renuncia del presidente Rodrigo Paz.
15: Nosotros queremos un respeto, el gobierno no nos respeta a nosotros, a nuestros hermanos indígenas, a mis hermanos están detenidos, nosotros quiero que me vean eso, la justicia no hay para los campesinos hermanos, nos vamos a unir 20 provincias, estamos nosotros aquí, queremos que se respete la Nipala, yo quiero que se respete la Nipala, un día nos ha quemado. Eso nos respeta a nosotros, nos hubiera quemado a nosotros, así nos ha quemado la Bifala. Nuestra vida que no existiría así, nos ha discriminado este gobierno. Todo el dictador nos está manejando, nos está haciendo dictador. No puede gobernar, si pues es posible que renuncie, que nos haga sufrir. Hermanos, que no nos haga sufrir, caiga justicia. Prensa vendido, todos los canales están vendidos aquí. En La Paz, en Bolivia, nuestros hermanos en carreteras están sufriendo. Ya estamos un mes y estamos. No hay justicia para nosotros. ¡Que se respete la Bifala! ¡Que se dé, que se respete la Bifala, carajo! ¡Que se respete la Bifala!
13: Bien, y es así como estamos escuchando también la indignación, la molestia de las personas tras se haya quemado la Huipala, ese símbolo que nos representa a todos los del Estado plurinacional. Es un acto de discriminación que realmente ha causado molestia en diferentes sectores de la población.
16: Sí, estamos exigiendo que se vaya este gobierno traidor, ladrón, narco, porque se ha robado mucha plata apenas que ha entrado. Es un traidor y este gobierno y todos los pueblos unidos vamos a luchar hasta la muerte.
17: No hay discriminación,
16: pero los bolivianos no los vamos a dejar. Los

0: movilizados para exigir la renuncia del presidente Rodrigo Paz.
1: Exactamente, de este incapaz, el gobierno incapaz que está lastimándolos a toda la gente, más que toda la clase campesina. Y estamos para exigir para que este gobierno se vaya y seguimos adelante nosotros como campesinos, sector Palca, y estamos aquí en pie de lucha.
2: Vamos a continuar hasta las últimas consecuencias.
3: Recién es el comienzo. Mañana pasado, la gente de allá, donde estamos viniendo, se van a movilizar. Es recién el comienzo. Hasta que denuncie este gobierno incapaz.
1: Para que denuncie este gobierno.
3: Sí, señorita, sí, sí.
0: Bien, estamos escuchando ahí declaraciones de las personas movilizadas. Una jornada más de movilización en la sede de gobierno, donde diferentes sectores, municipios, juntas vecinales, gremiales, maestros y bastantes más sectores se encuentran movilizados exigiendo la renuncia del presidente Rodrigo Paz. Todos los días se van sumando más sectores exigiendo la renuncia del presidente Rodrigo Paz, tras que no haya tenido la capacidad de gobernar y también, como denuncian, ha endeudado y ha puesto en riesgo los recursos naturales del país.
4: Bien, muchas gracias, Lizeth Morales. Vámonos hasta otro punto de la manifestación en el centro de la ciudad de La Paz.
5: Ahí estamos. Pues el panorama que se está llevando a cabo el día de hoy.
6: Escuchando las peticiones de varias organizaciones sociales.
5: Aquí estamos también con Roger. Con Roger Suntura, vamos a ver si podemos comunicarnos con él.
7: Están haciendo ver a través de un show mediático de que la población está causando desmanes por voluntad propia.
8: Bueno, ahí están.
9: Aquí está, ¿cómo se están organizando para infiltrarse a los partidos?
10: ¿Dónde no, no, no. Una muestra clara de aquellos infiltrándose aquí, sacando convocatorias, autoconvocatorias supuestamente, pero nosotros, hermanos, hemos dicho que vamos a marchar pacífico, pero nosotros estamos denunciando a estas personas que prácticamente son políticas, quieren infiltrar y así quieren hacer quedar mal a la federación, pero nosotros no vamos a permitir. Está a cargo de todos los presidentes controlar a sus bases y así lo estamos terminando esta marcha. Sí, exactamente, hay mucha zozobra que había, que nosotros somos vandálicos, por eso es que hemos capturado estas pantallas para que la población no diga que como municipio de Palca somos vandálicos, y hemos cumplido a pie de la letra a petición de todos los presidentes, todo pacífico.
11: Sí, justamente ahorita vamos a hacer una parada de
12: todos los para poder infiltrar a la
13: después, por eso los dirigentes están siendo procesados por este gobierno. Por eso pedimos que se libere a todos los presos. Ex candidato es el que está promocionando todo este desmadre y esta persecución a los dirigentes. Ahí está, hermano.
5: Bien, mencionan que se estaría contratando lo que son grupos de choque, se habrían citado justamente para el día de hoy a esta marcha para formar parte de la movilización y de esta manera lo que es generar caos y zozobra en la población. Acaban de demostrarnos lo que son mensajes, fotos de un ex candidato, lo mencionan ellos.
4: Es el panorama que se vive justamente a esta hora, a las 12 del mediodía con 38 minutos, en La Paz, en La Hollada. Vecinos y campesinos de la provincia Murillo llegan al centro de la ciudad de La Paz. Han hecho una denuncia que el gobierno estaría contratando grupos de choque para provocar confrontaciones. Y los hermanos campesinos y campesinas dicen: nuestra marcha es

0: Tranquila, es pacífica.
1: Y bien, aquí estamos con el panorama a estas horas ya de la tarde acá en el centro paseño.
0: Bien, estamos haciendo seguimiento minucioso a la marcha pacífica que ha llegado hasta la hollada del Departamento de La Paz a la Plaza Murillo. Una movilización pacífica ahí ondea nuestra huipala que representa a las 36 nacionalidades. Estamos en este momento con la señal de Guara TV, señal satelital.
2: ¡Que viva, hijo de la marca! ¡Que viva! ¡Que viva, juegas nacionales!
0: Una
3: renuncia, presidente Icapa.
2: La renuncia.
3: ¿Cuándo? ¿Cuándo? Ahora es cuento, carajo.
2: Ahora es cuando que renuncie. Rodrigo incapaz. Bolivia no se vende. Rodrigo incapaz. Bolivia no se vende. Rodrigo incapaz. Bolivia no se vende. Rodrigo incapaz. Bolivia no se vende. Rodrigo incapaz. Bolivia no se vende.
1: Bien, este es el panorama que se tiene a esas horas de la tarde acá en el centro paseño, en la avenida Mariscal Santa Cruz, ya a pasos de hacer lo que es el mitin que han mencionado, en el que ya se van a tomar las nuevas determinaciones. Vamos a ver si podemos conversar con algunos de los vecinos justamente que de la misma manera se están movilizando por este punto. Hermana, ¿cómo está? Buen día, estamos en vivo, por favor, se están movilizando, la petición, por favor, ¿qué se está haciendo?
4: Sí, nosotros estamos pidiendo francamente ya la renuncia directa del gobierno de Rodrigo Paz. ¿Por qué? Porque nos ha prometido muchas cosas y entre esos ninguno de sus promesas ha cumplido. Aparte de eso, nosotros como campesinos, como hermanos, como pobladores hemos pedido trabajar juntamente, sin discriminación, sin nada, pero él que nos ha hecho, ya nos ha desconocido a nosotros, entonces eso es la molestia de nosotros. Ahora, aparte de eso, culpa del Evo, es el Evo moviliza. Yo quisiera invitarle al señor Rodrigo Paz, ¿habrá visto que a mí me ha dado un solo centavo? Por eso hablará, tendrá pruebas. Ahora, a la gente que hablamos, somos buscados, así bien sincera seré. La prensa, ¿qué hace? Muestra cosas, lo que están callando con mismo gasificación, los periodistas, esas cosas mil veces muestra. Pero lo que protestamos, lo que nosotros nos expresamos, esconden. Y yo quisiera decir también, pues, que no sea así, que todo sea, pues, a la claridad. Si él quiere gobernar, que gobierne por igual, sin discriminar, sin escoger razas. Eso es la molestia de la marcha de ahora. Ahora, aparte de eso, ¿qué es de la gasolina? Esa gasolina basura. Él dijo que desde el momento que va a entrar va a haber gasolina. Encima la gasolina ha subido el precio, pero peor tontera. Para eso deberíamos estar haciendo filas, pero no nos hubiésemos dañado nuestras movilidades. Hay hermanos que se sustentan con eso. ¿Acaso cuesta un motor hacer arreglar 50, 500 pesos? Claro, ellos tienen sus sueldos jugosos, a ellos no les afectan. Hoy día yo estoy así, ellos felices estarán mirando tele, felices estarán, pero se gozan pues con la plata del pueblo, con la plata de los campesinos. Sin los campesinos no fueran nada, pues. ¿Acaso ellos saben producir? ¿Acaso saben hacer chacra? ¿Acaso saben estar con él en el sol, en la sombra con nosotros? No, no ve. Entonces eso es. Ahora, si él quiere dialogar, debía salir. No debería mandar, pues, con gasificaciones a nuestros hermanos policías. Cuando uno tiene ese... noción o ese sentimiento de por lo menos subsanar, debería salir. Si yo fuera presidente, ¿verdad? Puedo pedir, pues, puedo dar la cara, aunque con parlante. ¿Y a qué quieren? Puedo escuchar al pueblo. Según a eso también puedo analizar. Facilito él. Dictan las cosas sin preguntar. Siempre, hasta en tu casa, a ver a los hijos quién maneja. Papá, mamá. Pero sí, ahorita el Rodrigo Paz tiene que ser pues como un padre. ¿Pero qué está haciendo? Ese es un traidor. Es un ratero. Y no nos damos cuenta, nos estás robando todas nuestras riquezas. Quiere sacar a otro lado, quiere nacionalizar todo. ¿Y con qué nos vamos a quedar? Y si ahora no nos vamos a defender, ¿dónde vamos a quedar, compañeros?
5: Estarían llamando tal vez a grupos que no...
4: Quiere privatizar para bien de él, para bien de él, pues.
5: ¿Se estaría tal vez convocando a grupos que están a favor del presidente y no a la verdadera población?
4: Es así, la verdad, el presidente se presta pues a su clase, entonces a nosotros ya nos margina, no nos hace valer. Ahora yo me pregunto, si hemos votado sí, pero no por él, nosotros hemos votado por Lara. Gracias a Lara está en el trono donde está, gracias a los campesinos está en el trono donde está, y este presidente incapaz no sabe reconocer eso, nos ha utilizado luego como un pañuelo, nos ha votado. Y nosotros eso, siempre, si el pueblo le ha elegido, el pueblo también se levantará contra él. Eso sería.
1: Muchas gracias, hermana. Y escuchamos las palabras para, bueno, pues, lo que es la movilización justamente que se está llevando a cabo acá en el centro paseño. Estamos en la avenida Mariscal Santa Cruz, ya llegando hacia la iglesia de la San Francisco. La molestia, bueno, la población de municipio de Palca se están ya movilizando. Recordemos que ellos han partido desde horas de la mañana, desde Calacoto, desde la 21 de Calacoto, y en este momento ya se encuentran en el centro paseño.
0: Bien, muchísimas gracias. Agradecidos siempre por el material que comparten los periodistas del pueblo boliviano, quienes no tergiversan la información. Fue la transmisión en vivo de Guara TV en señal satelital. 12 del mediodía con 47 minutos. Vamos a continuar actualizando más hechos noticiosos relevantes. Diferentes sectores sociales se movilizan. También están en los diferentes puntos de bloqueo. Por ejemplo, tenemos un reporte de nuestro colega de trabajo Eduardo Coria desde Potosí. La Federación del Ayllus, originarios del norte de Potosí, instalan el bloqueo de caminos en el sector de Machaca Mariquita del tramo de la Jaime Mendoza Sucre Oruro. Este es el último reporte. Ahí nos envían fotografías. Eduardo Coria, nos sería de mucha utilidad si nos envías los pronunciamientos de los hermanos y hermanas de la Federación de Ayllus originarios del norte de Potosí. Seguimos con más reportes informativos. Nos vamos hasta La Paz. Movimientos sociales del municipio de Arque, comunidad Biluyo, se suman al bloqueo de carreteras en pedido de la renuncia de Rodrigo Paz Pereira.
6: ¡Movilizados! ¡Viva la Guardia Nacional! ¡Viva! ¿Qué queremos?
7: ¡Renuncia!
6: ¿Qué queremos?
7: ¡Renuncia!
6: ¿Cuándo, carajo? ¿Cuándo, carajo?
8: Bueno, mis queridos compañeros, compañeras, quienes somos de la lucha, quiero saludar en primer lugar a todos los compañeros a nivel nacional, quienes estamos de pie en la lucha. Aquí estamos nosotros, como municipio Arque, provincia Arque, de pie de la lucha. Y asimismo, el pueblo movilizado indica que vamos a luchar hasta últimas consecuencias, llegar al objetivo, fin, y nunca nos vamos a rendir y no, tampoco nos vamos a estar de rodillas. De esta manera queremos hacer conocer desde aquí el pueblo movilizado, municipio Arque, nunca se va a rendir, tampoco va a estar de rodillas, mis queridos compañeros. Así de esta manera quiero saludar también quienes están luchando en La Paz, aquí estamos nosotros, a apoyo de los demás, y también invitamos a toda la población, organizaciones sociales, a sumarse a esta lucha, porque hay muchas invasiones de derechos inconstitucionales. Asimismo, quiero hacer conocer también a nuestros compañeros militares, policía boliviana. Somos bolivianos, sangre boliviana. Qué pena o lamentable, nos están reprimiendo a sus propios familiares, sus propias sangres, siendo bolivianos. Y con eso quiero decir, mis queridos compañeros, ¡adiós el bloqueo de camino!
7: ¡Adiós!
8: Gracias.
9: ¡Viva Bolivia!
7: ¡Viva!
10: ¡Bolivia no se vende!
9: ¡Bolivia no se vende!
0: ¡Movilizados! Es el grito del pueblo movilizado en Cochabamba, de la provincia Arque. Continúa con las movilizaciones, con un bloqueo de caminos. Hasta la victoria siempre. Piden la renuncia de Rodrigo Paz, el incapaz. 12 del mediodía con 50 minutos en todo el territorio nacional. Continuamos con más información. En la ciudad del Alto crean un pacto de unidad en el Distrito 7 en contra del gobierno. Este es el reporte de nuestros colegas de trabajo de Voz TV Noticias.
11: Hoy por hoy estamos en el Distrito 7, las organizaciones sociales de este sector, primeramente haciendo un pacto de unidad. El pacto de unidad de este sector, hermanos, para trabajar, para luchar en conjunto. Yo felicito a las juntas vecinales, a los gremiales, a Jesús Caruso, a FEDEPAP y a toda la población. Hermanos del transporte, yo creo que todos debemos unirnos en esta lucha que hemos empezado a la cabeza de la Central Obrera Boliviana, a la cabeza de los hermanos de Tupac Katari, de la CSUCB, Bartolina Sisa, gremiales y la población alteña, con Jesús Caruso, hermanos. Yo creo, estamos en carretera no por nuestro gusto, hermanos. Estamos en la carretera por culpa del gobierno. Él mismo se ha hecho esa trampa, hermanos. Él mismo no ha podido gobernar. Hemos elegido a dos jóvenes para que lleven adelante nuestro país de Estado plurinacional. Y debemos seguir luchando en conjunto. Hermanos de Tupac, hermanos Salazar, hermanos de Poncho Rojas, 20 provincias. Aquí al pueblo ya se ha sumado, hermanos. La población alteña ya está en su lucha conjunta, hermanos. Y eso, no vamos a dar un paso atrás. Como decían, ni por el impulso el pueblo va a dar un paso atrás, hermanos. Yo creo, hermanos, recalco, valore ese pacto de unidad. FEDEPAP, Jesús Caruso, juntas vecinales, gremiales, transporte de este sector. Insto a la población alteña, a todas las organizaciones, que deben sumarse al pacto de unidad, trabajar en conjunto. Hoy por hoy estamos en el Distrito 7.
0: Doce del mediodía con 52 minutos. Vamos a continuar actualizando más hechos noticiosos a esta hora. Tenemos pronunciamientos, respaldos, tanto nacional e internacional. La coordinadora de centrales sindicales del Cono Sur manifiestan. Declaración de la coordinadora de centrales sindicales del Cono Sur. Ante la represión y amedrentamiento que el gobierno de Rodrigo Paz impone en Bolivia, expresamos nuestro apoyo y solidaridad con el plan de lucha de la Central Obrera Boliviana, COP, y los movimientos campesinos indígenas originarios que pelean por los derechos sociales. Asimismo, expresamos nuestra preocupación por la denuncia del expresidente Evo Morales, que informó que un plan del gobierno boliviano junto a cuerpos de élites de los Estados Unidos para intentar secuestrarlo e incluso asesinarlo. Por lo tanto, queremos hacer llegar nuestra solidaridad sin fisuras con el expresidente Evo Morales y exigir el cese de la persecución judicial y política para desaparecerlo de la vida política. Evo Morales, AIMA, expresidente del Estado Plurinacional de Bolivia, representa la dignidad de los pueblos originarios y de las organizaciones sindicales campesinas en toda América Latina. Exigimos el cese de la injerencia de los Estados Unidos a través del corolario Trump de la doctrina de Monroe, que pretende destruir todo alisbo de la resistencia, dignidad, soberanía y de nuestra región. Esa es la declaración que nos hicieron llegar la coordinadora de centrales sindicales del Cono Sur.
10: Mamacoca, madre de nuestra dignidad.
0: Bien, para ir cerrando Bolivia en la noticia, vamos a dar lectura a la cuenta oficial en la cual postea cotidianamente el expresidente Evo Morales, AIMA, y nos dice, hace 3 horas ha publicado: diplomacia hipócrita. El gobierno de Rodrigo Paz expulsó a la embajadora de Colombia con el argumento de injerencia en asuntos internos del presidente, pero no hace lo mismo con los diplomáticos de Estados Unidos, de Israel, Unión Europea, Argentina y varios países gobernados por los derechistas sumisos a Trump, que apoyan la represión al pueblo boliviano. Es el eslogan Bolivia en el mundo en Bolivia, es otra mentira del gobierno y una prueba de su sometimiento al imperialismo y la derecha genocida internacional.
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0: Vamos a dar lectura a la segunda publicación que ha realizado hace 2 horas en su cuenta X en @EvoEsPueblo.
10: Nuestra identidad.
13: Valeno.
0: Los pueblos rebeldes y dignos no conspiran contra la democracia ni hacen golpes de Estado. Siempre luchan por recuperar la democracia asaltada por las dictaduras sangrientas y corruptas. El pueblo hace revolución. Los golpistas son los yanquis y sus vasallos criollos. Estados Unidos tiene en su lugar a más de 350 invasiones y golpes de Estado en el mundo. La revolución o los revolucionarios no necesitan vivir del narcotráfico, ni del terrorismo, ni de la corrupción como las capitalistas, cuyos sistemas financieros están llenos de dinero sucio. Los bolivianos y bolivianas defendemos nuestra patria y sus recursos naturales ante los piratas que desde la colonia nos robaron tierras, plata, oro, petróleo y ahora quieren el litio. Los candidatos de los pueblos organizados no pierden elecciones. Son proscritos e inhabilitados por la derecha y su justicia. En toda la historia de la humanidad, los ricos y derechistas siempre fueron cínicos. Hablan de moral y son corruptos. Se muestran religiosos, pero son mercenarios de fe. Por eso Cristo los llamó fariseos, sepulcros blanqueados y raza de víboras, cita en San Mateo 23, 27, 39. Gritan libertad, pero aplastan a los humildes, criminalizan la protesta social, persiguen al que piensa diferente y pisotean la libertad de expresión, odian a los zurdos, pero invaden países socialistas para robar sus riquezas naturales, predican la paz y el amor, pero siembran violencia, racismo y odio. Podrán difamar, perseguir y matar a los rebeldes, pero jamás, jamás acabarán con la sublevación.

0: De esta manera hemos dado lectura a la última publicación que ha realizado en su cuenta X. Vamos a continuar con más contactos informativos. Nos vamos hasta la ciudad de Sucre. Allá se encuentra Eduardo Coria. Este reporte es desde Potosí, nos indica en la central provincial de José María Linares del norte de Potosí, emitió un pronunciamiento en pleno bloqueo de caminos en rechazo a los decretos supremos y a la privatización de las empresas estratégicas y exigen la renuncia de Rodrigo Paz. Reporte desde Potosí.
1: La Asunción de la provincia José María Linares, norte y Linares sur. La Central Sindical Única de Trabajadores Campesinos Quechuas de la provincia Linares Norte y Linares Sur, compuesta con los 10 subcentrales en coordinación con la Organización de Mujeres Bartolina Sisa de la provincia Linares Norte, en el punto de bloqueo indefinido en Yuripata, desde el 0 horas del día lunes 18 de mayo a estas horas de hoy. Con más de 300 personas movilizadas, resuelve. Primero, pedimos y exigimos la renuncia del presidente del Estado Plurinacional de Bolivia, Rodrigo Paz Pereira, por sacar leyes, decretos inconstitucionales sin socialización al pueblo boliviano. Segundo, rechazamos rotundamente las privatizaciones del sistema de salud, del sistema de educación, y no a la privatización de las empresas estatales como ser Yacimientos Petrolíferos Fiscales Bolivianos, Entel, BOA, etcétera. Tercero, rechazamos los 10 paquetes de leyes que afrenta directamente a la gente más humilde como ser el sector campesino, hermanos. Fue dado el día miércoles 20. Esa sería, hermano, la resolución del bloqueo, hermanos, de todos. Muchas gracias, hermanos. ¡Que viva la provincia de José María Linares!
2: ¡Que viva!
1: ¡Que viva el sector campesino!
2: ¡Que viva!
1: ¡Que renuncie el presidente!
2: ¡Que viva el presidente!
3: ¿Cuándo, carajo?
2: ¡Ahora!
3: ¿Cuándo?
2: ¡Ahora!
3: ¿Cuándo, carajo?
2: ¡Ahora!
3: ¡Que renuncie el presidente, carajo!
2: ¡Que renuncie!
3: ¿Cuándo?
2: ¡Ahora!
3: Gracias, hermanos.
0: Trece horas con un minuto, vamos a continuar haciendo seguimiento a todo lo que está aconteciendo en nuestro país. A una sola voz exige la renuncia de Rodrigo Paz. Diferentes sectores sociales movilizados de manera pacífica realizan mitines, pronunciamientos. Es el caso, ya tenemos el contacto con Lisette Morales, nos vamos a ir hasta La Paz. Nosotros les dejamos con este mitín para luego retornar a las 15 horas. Siga en nuestra sintonía.
4: Presidentes, delegados de cada junta vecinal y su señor director, tengan todos muy buenas tardes, hermanos. Hermanos, ya lo han dicho todos los hermanos logrados o hermanos Rojas, pero aquí también, hermanos, el gobierno nos tiene que aclarar quién está gobernando, el señor Doble Medina o el señor Rodrigo Paz. Hermanos, no está con un presidente por Rodrigo Paz. Hoy en día, hermanos, ¿quién es el que les ¿qué han dicho en su campaña electoral? Yo no me uniría con el señor Pablo Medina. No trabajaría con el señor Lupo, porque es experto para esto y para el otro, hermano. Y hoy en día, ¿quién está a su lado? Hoy en día, hermanos, si bien en un principio tenía todo el apoyo de la legislación, hoy han perdido todo el apoyo del
1: campesino.
4: ¡Por la denuncia del presidente!
3: ¡Que tiene que ser sancionado inmediatamente!
2: ¡Cuándo,
4: también, hermanos, pedimos el respeto a la constitución política del Estado, de nuestro Estado plurinacional de Bolivia. Queremos la eliminación inmediata de todos los decretos anticonstitucionales. También, hermanos, Queremos, hermanos, que los asambleístas y diputados, hermanos, empiecen a fiscalizar. Caso contrario, como la población lo está pidiendo hasta en la zona sur, no nos bloqueen. Vayan a sus casas de estos diputados y senadores. Y eso lo vamos a trabajar, hermano, con el sector de las bases, hermano. También, hermanos, tiene que eliminar el impuesto del 5% a las pequeñas productoras, hermanos. No puede ser posible que nosotros estemos pagando por cada 100 bolivianos y colombianos. Y estos compañeros agroindustriales de Santa Cruz, de todo ese lado, hermanos, que paguen 2.80 por hectárea, hermanos. Aparte, pues, reciben perdonazos y privilegios por el gobierno, por lo que son amigos. Y tiene que parar toda esa situación. Hermanos, hoy estamos aquí, puro directorio. Mañana nos vamos a sumar con bases, hermanos, porque ustedes lo van a determinar así. Y como lo han indicado el Ejecutivo, nosotros nos debemos a ustedes y nosotros vamos a hacer respetar su petición de cada uno de ustedes, hermanos. Muchas gracias por todo el apoyo, hermanos. Ayúdenme a decir, ¡que viva el municipio de Paica!
2: ¡Que viva!
4: ¡Que viva el departamento de La Paz!
5: ¡Que viva!
4: ¡Que viva las juntas vecinales!
2: ¡Que viva la provincia!
4: ¡Que viva todos los trabajos!
2: ¡Que viva el sector campesino!
4: ¡Muchas gracias!
2: ¡Que se anuncie el presidente! ¡Vendo, carajo!
4: ¡Hermanos, hermanas! ¡Buenas tardes!
2: ¡Vendo, carajo!
4: ¡Oh, se han visto todos!
2: ¡Que se anuncie el
4: presidente! ¡Hermanos, ahora más tanto! ¡Tenemos que unirnos!
2: ¡Bueno!
4: Sevilla está realizando la aprobación de la 339, la 2, la 2150. Va a sacar otro decreto ley para los límites, hermanos. Quiere anular la 121, ya está en la puerta, hermanos. Para eso yo voy a pedir a todos los juntas vecinales, tenemos que ser unidos. Ahora estamos de emergencia, hermanos, porque Sevilla ha entrado por la ventana. Y no vamos a permitir de que abrogue la 121 como municipio de Palca. Aparte de eso, hermanos, a todas las juntas vecinales, pido la unidad, que seamos unidos. No voy a volver a repetir más. Otro, hermanos, nos estamos endeudando cada vez más. ¿Y con qué plata vamos a pagar después? Los ricos van a ser más ricos, los pobres vamos a ser más pobres, hermanos. Con esto no quiero cansarles, hermanos, hermanas, seamos unidos ante esta, el gobernador de Villa, está listando los decretos. Hermanos, ahora es cuando que tenemos que ser unidos los tres distritos, el 1, el 2 y el 3. Está listando, hermanos, hermanas. Ayudarme a decir, allá en el municipio de Palca, allá en las juntas vecinales, allá en el departamento de La Paz, allá en el respeto a Bolivia, hermanos. Gracias, hermanos.
6: Bien, queridos hermanos, hermanas, con eso vamos a concluir. Siempre decirles muchas gracias.
7: Bien, y eso sí, como se ha desarrollado el mitin de protesta del municipio de Palca, quienes se han dirigido hasta la sede de gobierno exigiendo la renuncia del presidente Rodrigo Paz.
5: Como dice su ingenio, dice, hasta de pie, nunca de rodillas, hermanos. No nos prestemos al maldito presidente. Basta de traidores, dirigentes traidores, hermanos. Esta lucha es hasta el final. ¿Qué pedimos, hermanos? La renuncia. No hay diálogo en ningún lado, hermanos. No hay diálogo. ¿Por qué? Porque tenemos persecución política. Hermanos, desde hoy, nosotros somos autoconvocados, porque no nos puede manejar un presidente a base de decretos, no nos pueden manejar con privatizaciones, con impuestos, donde nuestra gente del campo, sembrar, cosechar, les cuesta trabajo, y los empresarios, ellos enriqueciéndose a costillas de la gente pobre. Hermano Laureano, está en tu cabeza y está en tu mano manejar todo, hermanos. Todos los dirigentes, verdad, estamos con la persecución, hermanos. Pero única petición, hermanos, es la renuncia del Rodrigo Paz. Nada más, hermanos.
7: Bien, y eso sí como escuchábamos, entonces la única petición desde el municipio de Palca es la denuncia del presidente Rodrigo Palca. Bien, esa es la información que tenemos en este momento desde la ciudad de La Paz.
5: La lucha por la denuncia del señor Rodrigo Paz y sus ministros. Y por otra parte también, hermanos, esta lucha es por nuestros hermanos del alto. Hay bajas, hay detenidos, son igual que nosotros. Entonces eso no vamos a permitir, que alejen a nuestros hermanos que están detenidos, que liberen, que no haya ese castigo, que también pues que haya persecución para la Huipala, a los que han quemado, también que haya proceso, para el Sevilla que haya proceso, también que haya pues ahora para el Lirton Condori han sacado, para todo. Entonces igualito pues que no haya pues esa diferencia entre los campesinos y los caras. También los hermanos que están detenidos, algunos deben de ver al banco. ¿Qué va a ser de esos? ¿Acaso el banco nos perdona, hermanos? Nosotros ganamos día a día. Entonces también pediremos pues la liberación para nuestros hermanos detenidos. ¿Por qué? Porque ellos trabajan igual que nosotros al día. Ahora yo me pregunto, hermanos, ¿en qué va a quedar? En las noticias no sale nada. Como ha dicho, yo he escuchado que se les va a detener, que se les va a procesar. Entonces eso no es justo, hermanos. También tenemos que pedir pues la liberación de nuestros hermanos salteños. Eso sería, hermano Laureano.
7: Bien, es así como nosotros estamos escuchando las declaraciones de las representantes y también de las bases del distrito de Palca. Están informando que se van a sumar a los bloqueos de distintos sectores.
6: Esta tarde vamos a tomar una decisión en la federación y de ahí va a salir un comunicado y ustedes tienen que estar en estado de alerta donde estamos quedando, hermanos. Y para terminar, hermanos, ayúdenme a decir, ¡Jale del municipio de Palca! ¡Jale de la Federación de Justicia Vecinal del municipio de Palca! ¡Nosotros nunca vamos a ser traidores! ¡Nosotros nos debemos a ustedes! ¡Muchas gracias! ¡Muy buenas tardes, hermanos!
8: Es la determinación que vamos a tomar esta tarde, hermanos. Les invitamos tal vez a la conferencia de prensa que hay a las 6 de la tarde en la federación.
9: Así que vamos a pelear todo. Nunca se lo diga, tenemos provincia Morillo. Provincia Morillo es centro de la provincia Morillo, está la ciudad, hermanos.
7: Bien, sí estamos escuchando las declaraciones. Vamos a ir a escuchar más declaraciones de las personas del municipio de Palca.
5: Tenía que dar 2,000 bolivianos. Ahora, ¿dónde está ese 2,000 bolivianos? Qué bonito se ha venido a nosotros para perder esos boletines. Ahora, ¿dónde está su compromiso? A nosotros no hay plata, a los trabajadores no hay trabajo. Estamos sufriendo por culpa de este gobierno. Tiene que denunciar a este carajo. Queremos que denuncie. No queremos mantener a ellos, a sus papás, a los gobiernos anteriores. De los bolsillos de nosotros está ganando. Ahí les está partiendo. Ahora queremos que denuncie. No queremos ver aquí. No está aquí todavía. ¿Está en dónde está caminando, señora presidente? Si eres hombrecito, si eres varón, si tienes bola, ¿por qué no estás aquí en La Paz? En La Paz, nosotros le hemos dado en La Paz, nosotros los votos, que denuncie, eso más queremos, que denuncie.
6: Acotando lo que dijo la hermana, yo lo que quiero aclarar, y todos acá no saben, es que Estados Unidos nos quiere manejar como a títeres a Bolivia. Eso quiero denunciar yo internacionalmente, si es que se puede. Pero acá no analizan cuál es el verdadero problema. No saben pensar. Ya pues, usen el cerebro. Nos hacen pelear entre nosotros. ¿Qué nos dice en la zona sur? ¿O qué nos dice acá pues, en la plaza del estudiante? Unos con vestidos, con terno y todo, otros personas humildes se han discriminado por andar a criar vacas.
10: No se trata de hacernos sembrar odio entre nosotros. ¿Por qué no nos unimos todos? Pero por un bien del desarrollo del país, por el porvenir de las generaciones. Pero Donald Trump le ha puesto pistola le ha puesto. ¿A quién? Al presidente. ¿A quién? A Paz, para que cumpla sus diferentes decretos, sus diferentes órdenes. Entonces, con eso, ¿qué está creando? Está creando esto. Y aparte de eso, junto con la CIA, Centro de Investigación y Agencia, nos está haciendo pelear entre nosotros, nos está haciendo odiar. Y eso es injerencia. ¿De quién? De Estados Unidos, carajo. Y eso a mí no me gusta. Ya estoy podrido. Por eso yo lo que quiero es, basta de esa injerencia, yanqui. Basta de querer robarnos nuestras riquezas, nuestro oro, nuestro litio, nuestro hierro, nuestro cobre, nuestro estaño, nuestro cemento, nuestra cerámica, nuestra arcilla. Ahí tenemos harta riqueza, pero eso quieren, porque tienen industria gigante allá, y que es un sistema continuo, donde necesitan materia prima. Acá en Bolivia hay, eso es lo que quieren. Quieren llevarse esa materia prima, ¿para qué? Para hacerse más ricos, mientras nosotros, un pueblo sonso, un pueblo ignorante, ¿qué pasa? No tiene conocimiento, no tiene inteligencia. Entonces siempre va a ser pobre, nunca va a salir adelante. ¿Por qué tenemos que comprar nosotros productos chinos? Lo podemos hacer aquí, sí lo podemos hacer, pero no somos conscientes nosotros y consumimos cosas baratas. No nos apoyamos entre nosotros. Por eso yo les digo, Paz Pereira está entre la espada y la pared por Estados Unidos, por agroindustriales, por ganaderos, por agricultores, y por banqueros, por terratenientes, por monopolios que hay. Y eso es bien difícil controlar. Yo le entiendo al presidente. Sé lo que es gobernar, pero va a ser bien difícil. Yo le digo al presidente, trate de haber una concesión, trate de solucionar entre todos los problemas.
11: Señor, una consulta, ¿qué opinas?
12: Ese es lo del gobierno de... Este gobierno es muy, está pidiendo ayuda al extranjero, al Estados Unidos. ¿Qué tiene que ver Estados Unidos aquí? ¿Por qué no ha pedido voto pues al de Estados Unidos? Nosotros le hemos dado el voto de poleras, de los campesinos, que nos ha criticado poleras cochinas, que no saben hablar. Claro, no se pronuncian, pero le he mantenido. A ellos, a estas caras les hemos mantenido. Con esta polera hemos mantenido. Gracias también a este presidente, debe ser también pues cochina de allá salido pues. ¿Por qué nos dicen? ¿Por qué nos discrimina a nosotros? Pero estamos calientes, el pueblo, no vamos a dejarnos. Aunque abuelita, aunque Guaguastón haga dado, siempre voy a salir a la calle protestando hasta que de noche. No nos vamos a dejarnos. El pueblo es unido, ahora somos unidos. No nos va a dejar así, individuo. Nos vamos a unir, no nos vamos a dejar. A los guaguas, igual los quita. Juancito Pinto no va a ver. Ahora con eso... 50-50, ¿qué nos está haciendo? Ellos nomás quieren estudiar, nosotros no queremos, más bien eso se va a anular. Nosotros vamos a sacar la guerra y vamos a luchar, ¿hasta dónde? Hasta mi muerte voy a estar aquí, hasta mi muerte va a ser, hasta que de noche, nada más.
7: Bien, ahí estamos escuchando la indignación y la molestia de las personas que en esta jornada se han movilizado desde Palca. Esa es la información que nosotros tenemos hasta este momento desde la ciudad de La Paz. Más adelante vamos a continuar con más información.
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16: Transcurrieron 24 de las 13 horas, vamos a seguir con la programación de la radio. A continuación estamos con Regates de Fútbol.
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Muy bien, seguimos amigos, 13:27. Vamos a seguir hablando del Mundial. Vamos a repasar la lista de los convocados de la selección de Brasil ayer, que no pudimos hacerlo por cuestión de tiempo. Atención, señoras y señores. Vamos a repasar a continuación los 26 que ha llamado el técnico Carlo Ancelotti a la verde amarela, pentacampeón del mundo. Atención, estos son los 26 que ha llamado el técnico de la selección canariña. Está en el grupo C, la selección de Brasil, junto a Marruecos, Haití y Escocia, que también ya sacó a los convocados. Estos son los llamados por Carlo Ancelotti. Defensores, arquero, primer arquero, o sea, Alisson de Liverpool, Ederson de Fenerbahce y Weverton de Gremio. Defensores, Alexandro de Flamengo, Bremer de Juventus, Danilo de Flamengo, Douglas Santos del Zenit, Gabriel Magalhães del Arsenal, que ayer fue campeón de la Premier League, Ibáñez del Al-Ali, Leo Pereira de Flamengo, Marquinhos de Paris Saint-Germain y Wesley de Roma. Mediocampistas o volantes, Bruno Guimarães de Newcastle, Casemiro del Manchester United, Danilo Silva de Botafogo, Fabinho de Al-Ittihad, Lucas Paquetá de Flamengo. Delanteros, Hendrik de Lyon de Francia, Gabriel Martinelli del Arsenal, Igor Thiago de Brentford, Luis Enrique de Zenit, Mateus Cunha del Manchester United, Neymar Junior del Santos, Rafinha del Barcelona, Ryan del Pomerón y Vinicius Junior del Real Madrid son los convocados del equipo de la selección brasileña. Esos son los convocados que ha hecho conocer justamente el técnico Carletto Ancelotti, el italiano que dirige a la pentacampeona del mundo. Vamos con el grupo donde se encuentra la selección de Brasil. Bueno, ¿cuándo juega Brasil? ¿Cuándo entra en escena el conjunto brasileño? Atención, grupo C. Y les digo, ahora sí les digo. Entra en escena el 13 de junio, 6 de la tarde, enfrenta a Marruecos. Brasil ante Marruecos el 13 de junio, anótense. El 13 de junio, el conjunto verde-amarela va a entrar en acción ante Marruecos. Buen partido, definitivamente partidazo. El segundo partido de la selección de Brasil va a ser en fecha. Ahora tengo acá mi chanchullo, el fixture que ya tenemos en mano. Será el 19 de junio, 20 horas con 30 minutos ante la selección de Haití. Tercer partido para la selección de Brasil, cerrando la primera fase, será el 24 de junio ante Escocia, 6 de la tarde. Son los tres encuentros de la selección, la que consiguió más títulos en el mundo de selecciones. Hablemos un poco de la logística, quienes van a manejar el movimiento económico, que también tiene que ver, por supuesto, con todo lo que genera la selección, digo, las selecciones y la gente que va a asistir. Bueno, según algunas portadas de Estados Unidos, por ejemplo, la BBC Mundo, informa la preocupación de los propietarios de hoteles en Estados Unidos ante la poca cantidad de reservas antes del inicio del Mundial 2026. Si recorre las calles de Kansas City, de Houston, de Miami, de Nueva York, estos días parece difícil creer que en un Mundial está a punto de empezar. Hay una abundancia de vallas publicitarias y carteles en las puertas de los bares y las tiendas. No paran de producir mercancía temática del torneo, pero para todos los hoteleros que revisan sus sistemas de reservas, el bullicio se asemeja más a un murmullo. La asociación del sector señala que la mayoría de los hoteles en las ciudades sede de la Copa del Mundo están registrando un nivel de reservas inferior
al de la misma época del año pasado. Asimismo, aquellos que hablaron de en el medio citado manifestaron sentirse hasta el momento algo decepcionados, dice la nota. No se vendió la expectativa de que el Mundial iba a ser un gran fenómeno. La gente lleva años hablando de esto, comentó Matis, propietaria de un hotel en Texas. Cuando revisamos nuestro calendario vimos que en febrero, marzo y abril todavía no habíamos agotado las reservas para el torneo, y no se trata solo de nosotros, también en Houston, sino de que es algo generalizado. Nos quedamos aquí simplemente muy desconcertados, dijo la entrevistada. Por lo tanto, no hay muchas reservas para este Mundial. No hay plata, creo. Seguramente de repente al filo del campeonato, pero por ahora lo que nos llega a la nota es que los hoteles aún no tienen las reservas que ellos tenían como expectativas. Bueno, momento de la pausa, luego estoy con más información deportiva acá en Regatas de Fútbol por la red multimedia Ericas en todo el país. Aguarde más.

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8: 13:36, estamos de retorno, amigos. Seguimos hablando de lo que genera la información deportiva acá en el EKC a través de las diferentes FMs en todo el país y el mundo entero. También por la página web. Vamos a hablar de la Copa Conmebol Libertadores de América, lo que sucedió anoche, en la tarde y noche en Brasil y el otro partido en Paraguay. A continuación nos referimos a la derrota de Bolívar y también de Always Ready.

Muy bien. Ayer la Academia tuvo el partido que tenía que empatar. Ya está este marcador que creo que le favorece. En la última fecha dependerá de sí mismo. Una victoria que matemáticamente ganando estaría en la siguiente instancia. Depende de sí mismo el conjunto académico. Bueno, es un buen partido del elenco de Bolívar. Fluminense con lo suyo. Comenzó marcando en el primer tiempo. Lo empató el conjunto de Bolívar. Este tipo de partidos hay que manejarlo con los cinco sentidos. Si es más, tenemos un sexto, mucho mejor. Y con una mentalidad de una concentración al 100%. Eso es lo que remarcaba siempre el que en paz descanse Javier Azcárgorta. La mentalidad en un encuentro internacional debe estar 100%, no un 99, no un 99.8, 100% para que no tengan errores. Porque en el gol que le hace a Bolívar, a Fluminense, comienza de un error de defensa. Javier Arriagán se equivoca en salir y la presión de Fluminense, que son locales, permitió que se adelante el gol de Lucho Acosta al minuto 6, temprano. Últimamente Bolívar no está reforzándose con defensores de jerarquía. El último zaguero central debe ser un buen zaguero central que yo recuerde. Es Ronald Raldes, que ha jugado corto.

0: pero que ha sido distinto. Después, en otros tiempos, cuando estaba Sánchez, Toro Sandy, grandes jugadores, pero de ese tiempo a ahora han llegado defensores muy irregulares. El uruguayo, otro brasileño que ha llegado, pero no han sido una referencia. Y el talón de Aquiles, creo yo, desde que está asumiendo Marcelo Claure como quien administra Bolívar, nunca pudo conceder una saga central sólida. No pudo conceder una saga central sólida en Bolívar. Y esto evidentemente que es una cuenta pendiente, porque ayer no le jugó de tú a tú a Fluminense, cuidó lo suficiente, pero hay que entender que en este tipo de partidos la experiencia y la capacidad de algunos jugadores que entre comillas son los experimentados tienen que estar a la talla. Y creo al minuto 24 Torino Melgar, una jugada interesante, empata el 1-1. Y en el segundo tiempo otra vez mismo error la defensa, con la rapidez que contragolpeó la gente de Fluminense para que marque el segundo tanto. Y hay que destacar que el guardameta Lampe ha sido fundamental. De no ser Lampe, yo creo que ayer fácilmente Bolívar se traía un 4-1, 4-5-1 fácilmente. Y por lo tanto Lampe ha hecho un buen papel en el arco ayer en Río de Janeiro. Ahora, esta victoria o esta derrota le da, por supuesto, vida, o todavía tiene vida en lo que espera conseguir, ¿no es cierto?, el caso de octavos de final. Enseguida repasamos la tabla de colocaciones como está. Todavía se encuentra segundo Bolívar por gol diferencia. Por lo que voy a tener la tabla en este momento. Antes voy a repasar los 11 que saltó a la cancha. Atención, estos fueron los 11 elegidos por el técnico Vladimir Soria. En el arco, Lampe, Santiago Echeverría, Javier Arriaga, Gariglio, Justiniano, Toino Melgar, Robson Mateos. Bueno, Robson ha bajado enormemente su nivel futbolístico. Enormemente su juego Robson Mateo, no sé qué está mal, desde que se peleó con la novia creo que no, nada le sale bien. Con Jesús y José por la izquierda, arriba el Pato, Dorni, Romero, ese fue el onceno que saltó a la cancha. En la banca hizo un cambio con el Bimbaca, entró también Lucas Chávez, Luis Paz, solamente los tres cambios. También estaba esperando Martín Cauterucho, pero para Vladimir Soria no era que lo coloque, sí, porque no está fino Martín Cauterucho. Y Fluminense es una potencia, vale más de 100 millones, Bolívar está por los 10. Claro, en lo económico está por en la cancha 11 contra 11 y voy a marcar los números estadísticos. 25% de posesión de la pelota Bolívar contra 75% de Fluminense. Seguro que en el dominio, bueno, esto dice, era para unos 5-6-0, pero no. Bolívar supo defenderse y principalmente, reitero, con el guardameta Carlos Emilio Lampe, que ha sido figura descollante el día de ayer, y en gol que anulan a Fluminense, que estaba adelantado. Terminó 2 Fluminense, 1 Bolívar. Ahora, la tabla de colocaciones. Atención, lo que interesa al hincha bolivarista. Tiene un partido pendiente el equipo de Rivadavia con La Guaira. Y este partido se lo va a jugar justamente mañana. Mañana a las 6 de la tarde en Venezuela. ¿Qué tiene que pasar? Un empate de La Guaira sumaría 4-11. Ahora, si gana La Guaira, ahí sí. Porque en la última fecha la gente del conjunto de Bolívar recibe a Rivadavia y visita a Fluminense La Guaira. Tendría que ganar por la mínima Fluminense y golear Bolívar, o que no marque más de uno y gane por la mínima Bolívar, está en octavos de final y no le alcanzaría a La Guaira, porque sumaría solamente 6 y Bolívar sumaría 8, suponiendo que le gane a Rivadavia. Ahora, si empata, bueno, y si gana La Guaira y gana Fluminense, también puede darse el empate, ¿no es cierto? El empate, empate 6, igual darían, pero Bolívar ahí sacando ventaja, siempre y cuando mañana no gane La Guaira. Está complejo el tema numérico. Lo cierto es que Bolívar depende de sí mismo. Para asegurar por lo menos la Copa Sudamericana, como tercero puede entrar. Porque en la última fecha, a menos que La Guaira sorprende y le gane a Fluminense y Bolívar no pueda contra Rivadavia, ahí sí, y siempre y cuando también mañana gane a Fluminense, digo, a Rivadavia, a La Guaira. Lo cierto es que Bolívar está todavía en la zona de octavos de final de la Copa Libertadores de América, dependerá de sí mismo. Protagonistas, después de la derrota, habló el técnico Vladimir Soria, habló también Donny Romero, hablaron varios jugadores, Tonino Melgar, el que marcó el tanto en esta, en esa derrota, pero que dejaron buena impresión. Eso es lo que uno debe destacar del conjunto de Bolívar, pero que tiene que haber mayor producción futbolística de Bolívar, porque Fluminense estaba en la cola de la tabla y con la victoria de ayer se sitúa en el tercer lugar, ¿no es cierto? Vamos con las notas entonces a... Escuchemos en primera instancia al técnico Vladimir Soria. Esto dijo en la conferencia de prensa, lo que manifestó el técnico de la Academia. Casi para, escuchemos.
1: Partido difícil, duro, duro. Se venían por todos lados. Se venían por todos lados, pero supimos aguantar. Creo que el resultado es justo por lo que hizo Fluminense. Pero en los momentos críticos el equipo respondió, peleó, luchó, evitó los goles y conseguimos un resultado que nos permite depender de nosotros, que eso es muy importante.
2: Profe Kenny Sanginés para FM Bolívar, felicidades por la entrega, profe, de todo el equipo. Se notó que quisieron sacar el partido adelante. Me imagino que están también con la esperanza de poder terminar el partido, bueno, la serie como tal, y estar en los octavos de final de la mejor manera, porque todavía Bolívar lo puede hacer de manera solitaria, ¿no?
1: Sí, sí, todavía podemos. Como te dije, dependemos de nosotros. Tenemos un partido, ojalá se juegue en La Paz, que sería muy, muy importante, porque depender de uno mismo siempre te da mayores posibilidades. Y bueno, trabajaremos estos pocos días que queda, tenemos partido en medio de la liga, y hacer que el equipo pueda recuperar. Estamos jugando partidos tan seguidos que se siente el cansancio. Pato pidió el cambio, Sagredo le dio calambre, y bueno, todas esas cosas tenemos que ir mejorando, recuperando a toda la gente para poder llegar en las mejores condiciones al último partido de la Copa.
3: Sí, sí, sí, como te dije, ganó justamente Fluminense, pero conseguimos el resultado que nos da ese plus de poder depender de nosotros. Todos se esforzaron, corrieron, que eso es lo que necesita un equipo. Cuando un equipo no puede jugar, hay que defender y hay que pelear durante todo el partido y en todos los sectores de la cancha. Sí, sí, cambiamos el sistema porque ya pudimos recuperar a Echevarría y a Gariglio. Y eso nos daba la posibilidad de poder armar una línea defensiva cerrada para evitar que el equipo contrario nos pueda llegar por las puntas. Creo que ese fue un factor importante para poder contener a Fluminense.
2: Profe, todavía hay algo en...
0: El técnico de Bolívar habló en Río de Janeiro, en la cancha Maracaná de Fluminense, Vladimir Soria. Y sí, depende de sí mismo, pero hay que ganar los partidos. Ante Rivadavia, con una cantidad bastante de goles. Este partido que se viene la próxima semana y cerrando en la primera o la fase de grupos y esperando que se ubique en la siguiente instancia la Academia. Bueno, por los problemas sociales que vive nuestro país, Bolívar está buscando, está gestionando de que se juegue a pesar de estos problemas sociales en el Hernando Siles. Y la otra opción es Cochabamba. Según medios paseños,
4: transcurrieron ya 48 de las 14 horas. Inmediatamente vamos a tomar la señal de Bolivia TV para escuchar lo que dice el presidente del estado. Vamos reiterando, son las 13 horas con 49 minutos es el dato de la hora en todo el territorio nacional. En instantes tomamos la señal de Bolivia TV, donde está hablando en ese momento el presidente del Estado.

0: Ahora sí, ya tenemos la señal. Vamos con esta transmisión a través de Bolivia TV.
1: Para el compromiso que debe disputar este miércoles 27 de mayo.
2: Un mayor acercamiento a ciertos grupos, sectores, para entender y comprender la dimensión del problema en Bolivia. No es un problema de que la ley 1720 ya no exista, porque no existe esa ley. Y sin embargo, hay sectores que siguen desinformando que el tema de la tierra sigue vigente. No es un problema de que digan que por cada papita, cada cebolla o cada producto que salga del agro se le va a poner 5% de impuesto. Eso no existe, pero sin embargo se usa para desinformar y decirle a la población: te van a poner un impuesto sobre el 5%. No es el que vayas a privatizar, porque el gobierno ha dictado y ha puesto como posicionamiento claro que en Bolivia no va a haber privatizaciones en función de las empresas estratégicas, o tarifazos, o la cantidad de desinformación que se ha generado a través de diferentes medios, redes, o esa voluntad de querer retornar a la Bolivia del pasado. Bolivia no va a volver al pasado, porque el modelo no funcionó, porque el gas se acabó, y hoy día tiene que ser a través de un modelo de crecimiento económico inclusivo la única manera de poder salir adelante. Y cuando digo un modelo económico inclusivo, estoy hablando también de reconciliación, estoy hablando también de solidaridad, pero especialmente cooperación y diálogo entre los bolivianos. Esto es fundamental. Entender que un modelo de crecimiento inclusivo, de desarrollo del país, tiene que ser con solidaridad, reconciliación, diálogo y cooperación, tiene que estar muy claro ante todos los bolivianos y bolivianas. Estoy recordando a mis compañeros cuando bailamos en Copacabana por el Jesús, la Cruz de Colquepata. Los veo en su reclamo. Veo a la compañera que bailó conmigo en la 16 de julio en la Morenada. Estoy escuchando a aquellos que están reclamando por qué no somos parte de un proceso, de un gobierno para ser escuchados. Y parte de lo que se va a generar ahora, y quiero informarles, es a todos ellos, especialmente del occidente y especialmente de la Ciudad del Alto, porque nos hemos reunido con todas sus organizaciones en las últimas 3 semanas, con todos, la inmensa mayoría de los distritos, la inmensa mayoría de sus organizaciones sociales vivas, y el reclamo es: queremos ser parte de la toma de decisiones. Y entiendo que el esfuerzo de organizar un gobierno, una vez superados ciertos espacios o ciertas decisiones como estabilizar la economía, es que tiene que ser un gobierno de todos los bolivianos y de todas las bolivianas. Esa siempre ha sido nuestra voluntad, pero aún así, algunos dicen: Rodrigo, queremos participar. Y desde el gobierno les quiero anunciar que no solo vamos a hacer un reordenamiento del gabinete, porque tenemos que reordenar un gabinete que tiene que tener una capacidad de escucha. El presidente no puede estar en todas partes. El presidente no podrá resolver todos los problemas, pero tiene que atender todos los problemas. Y para eso están ministros, viceministros, para eso están las entidades ejecutoras. Entiéndase FPS, FNDR, una serie de instituciones que tienen que ser aquellas que converjan en soluciones. Por ejemplo, hay un gran plan de desarrollo enlocetado para Bolivia. Parte de ese plan tiene una gran cobertura para la Ciudad del Alto. Hoy día no es cuánto podamos confrontar, sino de qué manera solucionamos el tener losetas en el Alto y en las ciudades del país. Es un megaproyecto para todos los bolivianos que ya se cuenta con los recursos. O por el otro lado, la necesidad de luminarias en las ciudades. Bueno, pues dentro de ese plan hay un paquete especial para la Ciudad del Alto, para aquellas en sus grandes extensiones tengan luz, que sea una ciudad iluminada como todas las ciudades del país. Me refiero, en este caso, un ejemplo puntual de programas y proyectos. O la falta de agua en el campo. donde el occidente es el mayor expulsor, donde mayor migración se da hacia el oriente del país. Todos esos programas se tienen que desarrollar. Hay un programa, un paquete ya consolidado de más de 1.700 millones de bolivianos que se están ejecutando y empezando a ejecutar. Toda esa reorganización de los recursos que se tienen y que hemos trabajado durante 5 o 6 meses, se tienen que aplicar y se tienen que construir en obras, en soluciones para la gente. Pero a su vez tenemos que tener, como dije antes, una reforma de un gabinete más ágil, más cercano y que escuche y le dedique tiempo como el presidente le dedica tiempo. Y a su vez también, para tener un ejercicio de trabajo mediante la Constitución, y esto quiero dejarlo muy en claro, mediante la Constitución, el artículo 312, estamos conformando el Consejo Económico y Social, donde vamos a convocar a todos aquellos que quieran participar del gobierno para construir gobierno conjunto. Ustedes saben que tenemos una línea de propuestas de normativas, pero no quiero que el día de mañana, cuando presentemos la normativa, alguno malintencionado, porque no son sectores, son grupos específicos, son personas específicas, digan, no, eso es para privatizar, no, eso es para subir la tarifa. Por eso la convocatoria a este Consejo Económico y Social, que será y tendrá un trabajo mensual, será para explicar de forma directa las cosas, para que no haya secretos, no haya la capacidad de algunos de distorsionar la necesidad de los bolivianos y bolivianas para poder salir adelante. Dicho esto, también quiero pedir, agradecer a la Iglesia Católica, al Defensor del Pueblo, a la Fundación ONG de Derechos Humanos, pero también quiero pedirle y convocar a las iglesias evangélicas, quiero pedir y convocar a la Cruz Roja, a los médicos, a todo aquel que quiera participar, de que requerimos un corredor humanitario. Hace 3 días atrás, reunido con un grupo de gremiales, uno de ellos me decía, por favor, mi padre, que es un señor mayor, tuvo un percance justo en el bloqueo del Lipari. Mi madre es discapacitada y está al otro lado del bloqueo. Y le pregunté por qué tu padre tuvo un percance. Y me dice porque lo confundieron con un bloqueador, él es minero y tenía un guardatojo. Y quiero que pase porque mi madre es discapacitada y requiere de la atención de mi padre. Yo aquí quiero transmitir, cuando es el hijo o la hija o es un familiar el que tiene problemas, recién nos preocupamos por el prójimo. Y esto es importante que se entienda. Si creamos un Consejo Económico y Social, es para que el bloqueo no sea parte de los instrumentos de desarrollo de políticas públicas. Bolivia no requiere una ley de antibloqueos. Lo que requiere es dialogar, lo que requiere es reencontrarse, lo que requiere es reconciliarse. Y lo que requiere es apuntar a aquellos que quieren a través del racismo, aquellos que a través del regionalismo, aquellos que a través del color de tu piel tomen la distancia cuando la democracia nos ampara y la Constitución nos ampara a todos. Es la única forma, es la única vía de poder construir un espacio. Por eso pedirles a aquellos que están en los bloqueos que este corredor humanitario es oxígeno en los hospitales, es alimento en nuestras ciudades, en el caso puntual del Alto y La Paz, que se está sufriendo la concentración de mayor levantamiento, requerimiento sobre temáticas que con el gobierno. Pero a su vez también pedirle que en cuanto al combustible es tan necesario para producir, a la caserita, a la compañera que está en la 16 de julio, o está en el mercado Bolívar en Oruro, o en el mercado Campero, aquellos que son parte de una realidad nacional no merecen este castigo. Y quiero cerrar con algunas reflexiones. Hoy día el Alto, que no puede comer verduras, hortalizas, que el pollo ha subido por encima de 100, que la carne ha subido a precios exorbitantes, resulta que la sobreoferta que se ha dado en Bolivia, a causa de esta situación en el Alto, todo el resto del país está comiendo más barato, porque lo que no se ha vendido en el Alto, evidentemente se está yendo a otros mercados. No es correcto que a través del diálogo y en la conformación de este Consejo Económico y Social, el Alto tenga que sufrir la falta de comercio, la falta de alimentos, la falta de salud, la falta de combustible, que también afecta al Departamento de La Paz. No es correcto cuando hay espacios de diálogo. Yo agradezco este momento con la prensa y con el país. Estoy para sus consultas. Pero quiero tomar en memoria. Hay una mujer que al salir de Guanay, porque no se permitió que saliera la ambulancia, murió. Hay una otra joven en el Alto, porque no llegó la ambulancia por los bloqueos, murió. Quiero de esa mujer de Belice, que entrando a Bolivia, una mujer que vive en Bolivia, que vivía en Bolivia, murió. O sea que el bloqueo es sinónimo de muerte. Y si somos un país con cultura por la vida, no pueden los bloqueos generar daños irreversibles en familias donde la muerte se hace presente a través de una decisión que se puede resolver a través del diálogo. Esto tiene que estar claro. Cualquiera de ustedes el día de mañana puede pasar por la misma situación. Y claro, cuando no te afecta porque no es tu familia, la situación es diferente. Pero cuando te afecta y es tu familia, recién comprendes la dificultad y el valor de la democracia y el valor del diálogo y el valor de resolver los problemas en una mesa y no en los bloqueos. Esto tiene que estar claro porque esa es la Bolivia que vamos a construir, quieran o no quieran, los siguientes 5 años. Esta es la Bolivia que vamos a llevar adelante, siempre vinculada al esfuerzo del diálogo. Hay instrumentos institucionales para poder llevar y tomar decisiones donde ampara la Constitución con las fuerzas del orden. Pero por sobre todo, la Bolivia que tenemos que construir es de la unidad en las diferencias que tenemos, en esa diversidad. Pero no es a través de la violencia. Porque tarde o temprano puede ser un pariente tuyo. Tarde o temprano puede ser un familiar o un amigo. Solo por aquellas actitudes que no permiten que el diálogo pueda resolver los difíciles momentos que estamos viviendo. El presidente Paz, este gobierno, muchos de ellos nacen de la lucha por la democracia. Yo soy hijo de una familia que luchó por la democracia. Y la muerte la vi desde pequeño. La muerte ha sido parte de la construcción cotidiana para saber lo que no hay que hacer. Es la construcción cotidiana para saber lo que no hay que hacer. Por eso, nuestras manos, la voluntad del gobierno nacional es absolutamente clara. Vamos a través de la Constitución crear este Consejo Económico Social. Entiendo que algunos no querrán participar, pero será absolutamente libre para resolver los problemas que en estos 5 o 6 meses ya hemos acumulado en recursos, en soluciones, en normas transparentes, para que el pueblo sepa la verdad y no sean aquellos que están en contra de la democracia e intentando culminar un ciclo democrático, empezar un momento de zozobra para que aquellos que viven de la zozobra poder gobernar. Eso no es correcto. Bolivia se merece respeto. Y estoy a la orden de poder responder cualquiera de las dudas o situaciones que ustedes consideren. Muchas gracias.
0: Señor presidente. Así, de esta manera, ustedes han podido escuchar. No se ha referido nada a lo que va viviendo el país, la situación. No ha mencionado si va a dar solución, va a llamar al diálogo, nada de esto, más que... Se ha referido que el daño que está ocasionando estos bloqueos en sí, sí, pero el pedido es justo la renuncia del presidente Rodrigo Paz. Ustedes han podido escuchar esta conferencia de declaraciones. No ha solicitado ninguna solución más que ver algunos puntos de movimientos que haría, y tampoco se ha referido a las personas que ya están, que han sido heridos de bala y también no se ha referido a las personas, que más de 100 personas ya que son detenidas. En pocas palabras, no está buscando solución, más que excusas. Eso es lo que deja entender el gobierno de Rodrigo Paz. Vamos a seguir con la programación, las 14 horas con 5 minutos.
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1: Buenas tardes a todos y a todas. Especialmente hoy queremos saludar a todos los bolivianos y bolivianas que están en pie de lucha exigiendo la renuncia de Rodrigo Paz, por los distintos motivos que creo que todos conocemos. Por primero, las personas que ha asesinado su gobierno desde el día uno. Además, por los mil y un negociados que se han hecho, sobre todo el de la gasolina, por la gasolina basura, por el incremento de los precios de todos los productos por su mal manejo, por su manejo corrupto, por su manejo para beneficiar a los grandes empresarios del país. Además, sus violaciones a las reservas naturales de todo el país para regalar nuestros recursos naturales. Además, su intención y el inicio de la privatización que pretende hacer de todas las empresas estatales que tanto han costado a el pueblo boliviano, y además el no respeto a la Constitución y los cambios a la Constitución que se pretenden hacer, y muchas otras cosas más que hemos repasado en los anteriores matecitos de coca. Pero este matecito de coca queremos saludar a todos los bolivianos y bolivianas que están en las calles, o tal vez algunos que están fuera del país, igual por redes sociales, por difusión, exigiendo la renuncia de Rodrigo Paz, todos los que estamos en pie de lucha, porque aquí en Matecito de Coca también, además de tener el programa, además de ser un programa de la Radio Causa Chuncoca, que también está contribuyendo, como siempre, con información para todo el pueblo boliviano, estamos en pie de lucha, tanto Dimelsa Rodríguez, que me acompaña hoy, como yo, Kiara San Pablo, participando de las movilizaciones de calle, ella en Cochabamba, yo aquí en El Alto y en La Paz. Entonces queremos saludar hoy muy especialmente y felicitar a todas esas personas, a todas esas organizaciones sociales, juntas vecinales, estudiantes universitarios que están en pie de lucha para exigir la renuncia de Rodrigo Paz, porque creo que ningún boliviano y boliviana que tenga dos dedos de frente va a dejar o tiene la intención de ya pedirle cosas a Rodrigo Paz o negociar con Rodrigo Paz en este punto de las cosas, conociendo su incapacidad y además su intención clara de acabar con Bolivia, de acabar con la economía boliviana, de terminar de sumir en la pobreza que ya nos empezó a meter Luis Arce a todos, y de terminar de vender todos nuestros recursos naturales y todas nuestras empresas estatales para tenernos en una miseria más grande de la que nos tiene ya ahora, sin tener gasolina, con cantidad de accidentes, sin poder ni siquiera comprar carne, con todo tan caro, además con las empresas estatales y las instituciones públicas que no nos responden para nada en ninguna instancia, con tan mala atención, y bueno, todas las demás otras cosas que conocemos, tantas víctimas. Desde el día uno, Rodrigo Paz, las primeras semanas de su gobierno, han asesinado a personas en Cochabamba. Ahora, por lo que se reporta, ya tenemos más de 4 muertos, varios heridos con balines por la policía. Entonces, lo que está pasando, lo que está sufriendo el pueblo boliviano, creo yo, es mi opinión, que ya no lo va a tolerar más. El pueblo boliviano dijo basta. Y seguimos, y vamos a seguir desde aquí también, desde Matecito de Coca, exigiendo la renuncia de Rodrigo Paz. Pero bueno, con esto, para iniciar este Matecito de Coca en pie de lucha, saludo a Dimelsa Rodríguez. Hola, dime, ¿cómo estás? ¿Qué tal todo por ahí en Cochabamba?
2: Un saludo a toda la audiencia que nos está escuchando. Bueno, desde Cochabamba, aquí ahora sumándonos al llamado de la COP, de la Confederación Sindical de Trabajadores Campesinos, y también en apoyo a la marcha que está llegando ya a la ciudad de La Paz. Cochabamba amaneció bloqueada. Hay diferentes ya como 14 puntos de bloqueo, tanto en Sacaba como en Epizana, en el cruce Tarata, también Quilacollo se está levantando, y así diferentes sectores se están sumando a los bloqueos, con el único pedido, no hay más, solo un pedido, la renuncia de Rodrigo Paz.
1: Eso es clave, querida Dimelsa, porque creo que los medios del gobierno están intentando amplificar que hay sectores que han negociado, que no es cierto, que hay algunos que se han hecho comprar, alguna parte de los cooperativistas mineros, creo, y demás, o que hay otro tipo de debates, están intentando amplificar, pero aquí ya no hay ningún debate. Todo el mundo, todo el país, manifestándose, están ahí, menos que los maestros que se han hecho comprar, igual, pero es una estamos en pie de lucha, todas las marchas, todos los bloqueos, lo único que exigen es la renuncia de Rodrigo Paz. Aquí no hay que dialogaremos, que recién el gobierno está diciendo que veremos, que pensaremos, que no sé qué. Aquí no hay nada, no hay nada. Y además creo que, querida Dimelsa, esta propagandita de decir no, que cómo van a bloquear, que están perjudicando, que al final perjudican a los ciudadanos más que a otras personas, digamos, a la gente de a pie. Yo creo que hay que gente, ¿para qué es pues el bloqueo? El que nadie se mueva, para que la economía pare, para que todo pare, para que sean obligados a salir, porque el bloqueo se llega cuando ya no hay otra manera, cuando ya no hay de otra, porque el gobierno es un corrupto que no hace nada y que encima tanta fuerza como lo ha hecho el gobierno de Rodrigo Paz en Cochabamba, aquí en la Ciudad del Alto, y ha asesinado personas porque ha disparado con balines y hemos visto. A mí me da muchísima pena y rabia. No sé si tú has visto las imágenes, querida Dimensa, y hay imágenes que se han censurado porque tienen demasiada sangre de las personas. Había un chico joven que le han casi que sacado el ojo disparándole con balines a una distancia muy cercana. Tenemos al menos 4 muertos por lo que han reportado, porque la Defensoría del Pueblo tampoco existe, no existe quien defienda los derechos de los ciudadanos, pero realmente lo que es el bloqueo, y si la gente llega a poner el cuerpo exponiéndose a estos abusos de la policía y a que los asesinen como ha asesinado la policía a varias personas, no es porque porque son imbéciles, pues, o sea, no es porque, como les gusta decir a muchos que se quieren creer blancos, aunque todos somos indios en Bolivia, aunque no lo quieran decir, no es pues porque el, no sé, ¿cuánta plata pues tendrá el Evo que dice que les da no sé cuánto a cada uno para reunir millones y millones de personas? Es realmente tomar por imbéciles a las personas y a todas esas organizaciones históricas de Bolivia, todas esas confederaciones mineras. Todos me van a decir que los ponchos rojos no tienen ninguna capacidad de liderazgo ni de pensar. Es realmente tomar por imbéciles a todos, a las mayorías de Bolivia. Pero si se bloquea no es por cojudos, no es por querer perjudicar al propio pueblo. Es porque es la única medida posible en esta situación para exigir que el gobierno se vaya, para presionar. Porque si no se bloqueaba, si no se hacía lo que se ha hecho ahora, Rodrigo Paz iba a seguir haciendo de las suyas. Tú te podías quejar 1000 veces, podías hacer 1000 marchas y no se iba a ir. Ahora, ¿por qué recién el gobierno está diciendo vamos a dialogar? Se ha ido detrás con la ley 1720. Es por eso. Entonces, que la gente no sea imbécil y entienda que la lógica del bloqueo es justamente boicotear la economía del país, boicotear la política del país, justamente hacer que nadie se mueva, que no entre ni comida ni nada, porque así el gobierno es la única manera que se ve presionado. Ah, no es joder al propio pueblo, es parar el país, porque es la única manera de lograr estas cosas. Lo mismo ha pasado con Gonzalo Sánchez de Lozada, con el Goni cuando se ha ido, ¿no? Quería hacer primero esa aclaración, querida Dimensa, para la gente imbécil de algunas ciudades que no entiende por qué se bloquea y dice, no, pero es que si es un conflicto político, váyanse a la Plaza Murillo a joder. No, pues, no es la idea. Bueno, también sería lindo ir a colgar a Rodrigo Paz, que sería una medida, digamos, más violenta, que seguramente esta gente también criticaría. Yo estoy de acuerdo. Pero la medida, digamos, menos violenta, más efectiva, son los bloqueos en cualquier país, en Bolivia y en cualquier país. Eso, querida Dimensa, no sé qué piensas tú, cómo has visto la gente, qué quisieras apuntar en este, como hemos dicho al principio, día de lucha.
2: Bueno, Kiara, haciendo una comparación con lo que había pasado el año 2024, ya en las manifestaciones que hubo, ha sido Cochabamba la que se ha levantado, ha sido Cochabamba la que ha resistido en los bloqueos fuertemente, ¿no? Y decíamos nosotros, si La Paz se levantara de esa manera, tranquilamente Arce iba a renunciar, se iba a ir compactada voladora, porque siempre lo hemos dicho y con mucho respeto de mí, desde mi corazón, siempre aludo esto a La Paz y al Alto, especialmente es los que deciden quién nos va a gobernar. como históricamente se ha conocido al Alto como tumba de tiranos, y yo he estado haciendo seguimiento de todas las manifestaciones allá, de cómo los ponchos rojos, cómo la COP se está movilizando, y la marcha para salvar Bolivia que ha salido de Caracollo el pasado martes, ya llegó a la ciudad de La Paz. Entonces, ¿de qué manera se están articulando los diferentes sectores populares? Y como tú bien hacías la aclaración, Kiara, porque hay mucha ignorancia de muchos bolivianos que desconocen el porqué de los bloqueos y de qué manera tenemos la mayoría de nuestras conquistas sociales. El hecho de que ahora nosotros podamos ir a la universidad es una parte de los populares. Entonces, es importante que la gente tenga ese conocimiento y hoy por hoy se han unido los sectores populares. Estamos hablando de sectores, como lo dije en el anterior matiz de Coca, que en su momento tal vez le han dado la espalda a Evo Morales Ayma. Es hasta tonto, diría yo, pensar que esto lo está financiando Evo Morales Ayma, porque eso no tiene ya nada que ver con Evo. No es que Evo está mandando, que está financiando. ¿Me vas a decir que los ponchos rojos se están moviendo con financiamiento de Evo? No es así. O que el sector magisterio los está financiando Evo. No es así, es completamente falso. Hay que pensar, creo que tener criterio para incluso comentar a veces, porque veo mucha ignorancia en varios jóvenes, y sabes, especialmente este discurso es del gobierno que ha querido meter a través de UNITEL, a través del Deber, a través de sus páginas, diciendo que Evo Morales Ayma está intentando desestabilizar. Y mira, Kiara, es tan triste a veces cómo es lo que pasa. He visto en medios internacionales con mucha rabia e impotencia los titulares afines a Evo Morales Ayma intentan gestar golpe de Estado contra el gobierno democrático de Rodrigo Paz. Y es una mentira. Aquí son los movimientos populares que ya no están de acuerdo con el gobierno de Rodrigo Paz porque no les ha dado solución. Escuchaba nada más el discurso, bueno, la conferencia de uno de los ponchos rojos, creo que era de Umasuyos, y él dijo, el gobierno nunca nos ha llamado a dialogar, no hemos podido entrar en acuerdo con él, lo que ha hecho es gasificarnos, masificar, digo, aprender a nuestra gente. Si es que él hubiera llamado a un diálogo antes de que todo esto pase, nosotros hubiéramos ido, pero él no, ya no se puede, dice él, ya no queremos dialogar. Ya no queremos porque sabemos que este gobierno no nos va a atender nuestras demandas. Entonces, ¿qué vamos a hacer? Dice, solamente la renuncia. Y estaban bajando desde el Alto a La Paz para pedir. El único objetivo, que ahora, como te digo, todos los movimientos populares es la renuncia. Ya nadie quiere
1: Así.
2: dialogar, ya nadie quiere escuchar a Rodrigo Paz, porque realmente Rodrigo Paz ha hecho oídos sordos al pueblo boliviano. Ha decidido hacer caso a estas logias cruceñas, que de manera tan hipócrita, Kiara, el Comité Pro Santa Cruz, que dijo, están intentando gestar un golpe de Estado. Ellos han gestado un golpe de Estado en el año 2019. Ha sido el Comité Pro Santa Cruz, las logias cruceñas
1: Así
2: han
1: es.
2: financiado el golpe de Estado. Y ahora quieren hablar de golpe de Estado, todavía culpando a Evo Morales Ayma. La gente que le cree al Comité Pro Santa Cruz, perdónenme, pero es completamente tonta. Desde Santa Cruz están así, pero yo los veo preocupados, Kiara. Yo veo al gobierno muy preocupado, lo veo asustado, no sabe qué hacer. Santa Cruz también, bueno, algunos cruceños, perdón, están también como que temblando, no saben qué hacer porque están viendo que el movimiento popular se ha articulado. Y yo siempre he dicho, hay que llamar a la unidad del movimiento indígena, la fuerza del movimiento indígena, y lo dije en una publicación, y de verdad me alegro mucho, para mí es el espíritu del Maicu, porque cuánta falta nos hacía un Maicu, creo yo. Si el Maicu hubiera estado el año 2024, lo sacaba a alarse a patadas, él no iba a permitir que un gobierno neoliberal siga robando al pueblo boliviano. Yo decía, nos falta ese Malco, y yo veo que, como él dijo en su frase, ¿no? Aunque debajo de la tierra yo voy a seguir gritando, y ese grito alcanzado, esa voz alcanzado a los ponchos rojos para que el día de hoy estén levantados y estén pidiendo solamente la renuncia. Ellos han recuperado, no recuperado, han recordado la fuerza que ellos tienen, porque el Alto, los ponchos rojos, La Paz en realidad, este pueblo aymara, tiene esa fuerza que siempre le ha caracterizado de tumbar gobiernos neoliberales, de decidir quién nos va a gobernar a los bolivianos. Y yo hoy veo esa fuerza, Kiara, desde mi corazón. Yo tengo una alegría profunda de ver cómo el movimiento indígena se está articulando, cómo el movimiento indígena está uniéndose, tal vez esa división que se había creado en el gobierno de Luis Arce Catacora está volviendo a unificarse, y de la mano con la COP, y vuelvo a repetir, para mí al menos, Kiara, no sé cómo tú lo ves, la COP se ha reivindicado con Argollo, con este nuevo dirigente, desde que han hecho retroceder con el decreto supremo 5503, y ahora nuevamente está firme la COP, pese a que el gobierno ha amenazado con querer aprenderlo a Mario Argollo. Y eso también creo que es muy importante, de qué manera están usando el mismo modus operandi de Áñez y de Arce, intentando nuevamente intimidar a los dirigentes, intimidar y querer comprarlos. Para mí el único delito de Argollo ha sido que no se ha vendido al gobierno de Rodrigo Paz. Si se hubiera vendido, ya estaría de la mano con él, pero no lo ha hecho. Y creo que aquí mucho ojo a todos los dirigentes, porque hay dirigentes de Potosí que se han vendido al gobierno de Rodrigo Paz, pero las bases están gritando, las bases están levantando, porque ya no van a permitir que sus dirigentes hagan lo que se les dé la gana. Aquí se va a hacer lo que la mayoría dice, lo que el pueblo dice, lo que las bases piden y las bases están pidiendo, solamente una cosa, y es la renuncia de Rodrigo Paz. Frente a esto, Kiara, como vuelvo a repetir, a mí me hubiera encantado estar en La Paz, todo está bloqueado, no se puede llegar desde Cochabamba, al menos yo no he podido llegar. Pero acá en Cochabamba se han articulado los bloqueos. Se ha amanecido Cochabamba bloqueada, Guayana, y vuelvo a repetir, Episana, la carretera antigua Santa Cruz está completamente bloqueada, y de acuerdo a convocatorias que he estado revisando, también Quillacollo va a salir a bloquear, y posterior también a esto vemos que Sucre se va a sumar desde el día martes, si no me equivoco, se va a sumar Potosí, se va a sumar Oruro, y así varios departamentos se están sumando al bloqueo de carreteras con este único pedido. Vemos que la fuerza, obviamente, lo más fuerte está ahorita en la ciudad de La Paz. Yo quisiera de verdad enviar toda la fuerza a nuestros hermanos que están peleando, que estás aquí allá en La Paz, que has debido ver más de cerca cómo está la situación allá, pero nosotros estamos haciendo seguimiento exhaustivo a través de las redes sociales, a través de los medios de prensa, de lo que es lo que está pasando, ¿no?
1: Así es, querida Dimelsa, aquí en La Paz desde hace días, pero bueno, sobre todo hoy, pero ya viernes, jueves, miércoles de la anterior semana. Yo que vivo por el centro, era casi intransitable, todo lleno de gas lacrimógeno, o sea, tú no podías caminar, todo el mundo andaba llorando y demás, porque tú sabes que aquí en el centro de La Paz, pues, está la universidad, está un montón de negocios, un montón de cosas, entonces ha habido como que ya molestia de la misma población paceña contra la desmedida violencia y represión de la policía y contra el desmedido uso de gases lacrimógenos que creo que son los que todavía compró Luis Arce, no ve que con no sé cuánta plata ha invertido, no sé si te acuerdas.
2: Clarita, perdón que te ponga ahí, pero no sé si escuchaste, y esto es muy lamentable, ¿no? Viste que supuestamente Argentina y salió en varias de las páginas del gobierno de que supuestamente Argentina había enviado apoyo y enviado carne, digo, para trasladar carne de pollo,
1: sí.
2: Y no sé qué a La Paz, y luego hay denuncias de varios de que no es para trasladar carne, sino gases lacrimógenos. Al igual que anteriormente se ha visto en otros gobiernos que han enviado eso, y lo mismo está pasando, es lo que denunciaban. Yo pienso que eso es cierto, Kiara, porque mira, y da ganas, ¿no? Algunos comentaban y decían que Milei vaya primero a ver por su país, que le ha dado carne de burro para que coman, digamos, ¿qué nos va a ofrecer a nosotros, carne o lo que sea? Y los paseños decían lo mismo, vieron los comentarios, ¿y para qué nos envían carne de res? Si ya ni siquiera podemos comprar, porque el precio es exageradamente alto, que ya ni siquiera consumimos carne de res. Sí. Entonces te das cuenta, digamos, cómo el gobierno está intentando, a la población queríamos enviar, y está Argentina se está solidarizando, estamos enviando carne de res, de pollo, y tantas mentiras que están hablando esto es algo hasta psicológico, ¿no, Kiara? De cómo siempre han operado los gobiernos, de querer manipular, digamos, la opinión de las personas, diciendo que ellos están trabajando, que los bloqueos están perjudicando, que los bloqueos, no, antes de los bloqueos ya estuvimos en una crisis económica, que no se olvide la población, antes de los bloqueos ya había combustible basura, antes de los bloqueos estuvimos completamente mal, y vamos a continuar mal, es la razón por la cual los bloqueos se han levantado, es justamente para que este gobierno ya no esté atropellando pues todos nuestros derechos y vendiendo y robando todas nuestras cosas. Eso que
1: sí, querida Dimens, es muy importante esto porque no nos olvidemos cuando Áñez hizo lo mismo, ¿no? Antes de las masacres, hizo lo mismo de hacerse donar, digamos, armamento para asesinar a las personas de Argentina en ese momento del presidente Macri, que fue un montón de armamento que mandó Macri. Y nada raro que el gobierno de Rodrigo Paz esté haciendo lo mismo, aunque tampoco tiene mucha necesidad, porque ya en el gobierno de Luis Arce le prepararon la cancha, y ahí ves la alianza que había ya, de que Luis Arce no habiendo plata para un montón de cosas que él igual ya ni siquiera, igual ya no tenía con filas de gasolina, aunque no sucia, pero filas de gasolina, hizo Luis Arce la inversión más alta en armamento para la policía, hasta máscaras de esas para que no se les vea la cara, y todo compró, no sé si te acuerdas. No sé cuánto de eso que ha usado bastante ha usado Luis Arce contra la población. También recordemos, Luis Arce con la policía han asesinado a

0: miedo, porque la policía, bueno, a sectores urbanos capaz que se enfrenta, pero ya cuando vienen los sectores campesinos, es otra cosa, o los sectores de, como aquí en la zona sur de La Paz, que se subieron a las montañas y que no tienen nada más que piedras y esto que les llaman, no sé, tiene varios nombres esta onda, ¿no ve? Que hacen girar y tiran piedras fuerte. Casi que solo tienen eso, los campesinos no tienen nada más. Pero con eso los hacen parir a los policías, porque lo que hicieron aquí en la zona sur de La Paz es subirse a las montañas y tirarles piedras. Y claro, ya no es tan fácil para los policías ahí y ya tienen miedo. Entonces, cuando tienen miedo los policías, sí es que se dejan presionar por el gobierno para salir, como tuvieron que, como se hicieron presionar en el Alto a salir a desbloquear. Lo que pasa es que tienen miedo y ¿qué hacen? Recurren a la arma más violenta que tienen, estas escopetas, que es metralletas de, o no sé cómo se llamará el término técnico, pero con lo que disparan estos perdigones, que son casi como balas, son balitas pequeñas, y terminan hiriendo o asesinando a la gente porque no tienen, o sea, los policías que tenemos son muy malos técnicamente hablando, tácticamente hablando, entonces ellos lo único que saben hacer si es que se terminan enfrentando o escaparse o irse para atrás como han tenido que hacer en su intento de desbloqueo o terminar asesinando gente. Entonces es una cosa muy complicada viendo el panorama nacional de que hasta ahora y probablemente nunca vayas a tener una policía que pueda hacerle frente a los movimientos campesinos que en general son además mucha más gente. Entonces, y sobre todo como pasó en el Alto, no solamente era la gente que estaba bloqueando, la gente que estaba marchando, era la gente del mismo vecindario que salió a defenderlos. Hay muchos videos de señoras, de las señoras estas mañaneras que van y tienen todo su comercio de madrugada y están en la noche, diciéndoles a los policías que no los abusen, que no los toquen, que no los golpeen, etcétera. Entonces ha habido también una vigilancia, digamos, ciudadana, que no les ha permitido a los policías, digamos, que ser más violentos o disparar más. Y yo ahora pienso en, y también lo que ha pasado los últimos días en la ciudad de La Paz, Dimelsa, es que han intentado, y en el Alto, es que los policías, hechos a los muy, muy, el gobierno en verdad los ha enviado hechos a los que, ay, no, vamos a desbloquear como si fuera tan fácil, y eso demuestra que no conocen para nada la realidad del país, diciendo, tan fácil, vamos a desbloquear todo, como si en algún bloqueo de caminos campesinos en la historia del país los policías hubieran podido desbloquear, eso es imposible. Entonces, no han podido desbloquear nada, han tenido enfrentamientos en los que los policías han terminado asesinando a algunas personas, hiriendo gravemente a otras, y se han tenido que ir para atrás, y muy cobardemente hechos a los buenos, han dicho, no, es que ahora no nos vamos a ir para atrás porque no queremos violencia, y lo que quieren los sectores movilizados es muertos. Entonces, como nosotros no queremos, eso han dicho los policías, como nosotros no queremos muertos, nos retiramos. La traducción verdadera de eso es que han visto obviamente que no podían, tienen miedo y le han dicho al gobierno, jódanse, nosotros no vamos a ir a que nos maten a nosotros o a nosotros terminar presos por alguna organización campesina y por ser policías violentos. Entonces, eso es lo que ha pasado y eso es una cosa que también se tiene que poner en la mesa, creo yo, querida Dimelsa, en lo que va a pasar en el futuro, porque han sacado a los militares, cosa que es totalmente anticonstitucional. Porque si no hay estado de sitio, no pueden salir los militares a desbloquear, a reprimir ni a nada. Y eso lo ha hecho el gobierno, que es una cosa por la que tendrán que ser procesados los mandos militares y también el gobierno mismo. Pero pareciera que tampoco los militares están animando a nada. Entonces, bueno, con esas cuestiones nos vamos al corte para luego seguir con la segunda y última parte de Matecito de Coca.
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0: Estamos de vuelta en Matecito de Coca en la segunda parte. Estábamos hablando de todas, bueno, de las condiciones actuales del país en la que las mayorías del país están y las grandes organizaciones del país, obreras, vecinales, campesinas, etcétera, están en las calles, en pie de lucha, exigiendo la renuncia de Rodrigo Paz. Todas están, muchas, como decías tú, ahí en Cochabamba han bloqueado, está todo bloqueado, querida Dimensa, en Santa Cruz también. Una gran parte de Santa Cruz está bloqueada desde hace más de una semana. Y aquí en La Paz han llegado muchas organizaciones y las propias de La Paz están ahora.

0: hora, en cerca de la Plaza Murillo. Creo que, bueno, el otro día muy fácilmente los mineros fue que estas como caballetes, no sé qué son, cosas de metal que ponen alrededor de la Plaza Murillo los policías para que sea más difícil, perdón, pasar para los manifestantes, las rebasaron súper fácil. Yo creo que ese también va a ser el caso hoy, que vamos a ver a las organizaciones sociales distintas, que además son muchísimas, son gran cantidad de gente. Hoy justamente yo estaba ahí cerca de la Universidad Mayor de San Andrés y veía una marcha de cientos de personas de la zona sur de La Paz, que eran ponchos como Café Claro, no me acuerdo qué comunidad, lo he grabado, lo vamos a poner igual en las... Y bueno, en La Paz estamos viendo que por los cuatro lados de los Yungas, de la zona sur de La Paz, de todo lado, están llegando distintos sectores, no solamente de los que se habla en la prensa, en la prensa se habla de la COP, de la marchevista y creo que poco más, ¿no? Pero hay muchos sectores, muchas comunidades que no son de lo que quiere llamar de la marchevista, que no es una marcha que viene de Caracollo, que no son de la COP, que son marchas que vienen desde distintas comunidades y se centran hoy en La Paz para no irse hasta que Rodrigo Paz renuncie. Entonces, aquí yo creo que hay cosas que tenemos que considerar de inmersa: la violencia de la policía, qué va a hacer la policía, qué van a hacer los militares, porque aquí la única opción es o Rodrigo Paz renuncia o los militares salen a disparar a quemarropa y los policías para intentar que esto pare. Y tampoco va a parar, pero podrían dilatarlo, digamos. No sé cómo ves tú esto, querida Dimensa.
1: Bueno, Kiara, había leído una publicación por ahí que decía que esto era algo que no se podía evitar, pero no pensé que iba a ser tan pronto, creo que lo dijo la cuya, si no me equivoco, y es algo muy cierto. Yo igual, esto es inevitable, Kiara, porque después de mayo, junio, igual va a volver a subir el combustible, y esto va a continuar y va a continuar, y yo digo, yo dije, o sea, ya no pensé que iba a suceder tan pronto también, porque yo veo aquí la articulación, vuelvo a repetir, de todos los movimientos populares, no solamente, como decías, Kiarita, no so como tú misma decías, no solamente los que se ven en la TV, sino que hay otros sectores que no están siendo visibilizados, pero que se están sumando, y yo puedo ver en videos de compañeros en lives que están haciendo que La Paz está fuerte. Y lo dije y lo vuelvo a repetir, cuando La Paz se levanta, no hay quien la derribe, no hay vuelta atrás, ellos son los que deciden. La fuerza, para mí, el espíritu del Malco está con ellos y se están levantando, y yo veo aquí realmente que quieren, como decían, comer chicharrón de pollo. Y eso es lo que están viendo todos los sectores, sí o sí tienen hambre, todos los sectores populares están de mucha hambre, señor Rodrigo Paz, están de hambre, quieren comer chicharrón de pollo, y a eso que han ido a la ciudad de La Paz. Hay que aclarar que el sector cocalero, que el movimiento de las seis versiones del trópico, ellos se han sumado al llamado de la COP. Porque por más que algunos quieren tal vez estigmatizar mucho al trópico, ellos son parte del movimiento indígena, parte del movimiento popular, y hacen caso, digamos, al llamado de los sectores populares, de sumarnos a toda esta lucha, porque esta lucha del movimiento indígena es de todos los sectores que han sido atropellados por el gobierno de Rodrigo Paz. Yo veo con mucha alegría, con mucho entusiasmo, sí, también con mucha susceptibilidad, perdón, de que el gobierno puede llegar a matar, ya lo ha hecho. Han intentado esconder a los muertos, han intentado decir que no hay muertos cuando tenemos. Este modus operandi lo hemos vivido en Yanine Áñez con Luis Arce Catacora, que siempre han minimizado a nuestros muertos, pero no pueden negar. La historia los va a juzgar, Dios los va a juzgar, porque ya hay muertos por parte del gobierno de Rodrigo Paz. Van a intentar meter bala, no solamente balines. Y como decías tú, Kiara, la policía igual yo pienso que no sabe qué hacer, porque la fuerza de los bolivianos se está uniendo tanto que van a rebasar. Yo creo que van a lograr rebasar a los policías, porque son muchos sectores que se están sumando. Pues gente fuerte, gente de Chuño y Gómez, no se han podido decir, pero gente muy fuerte, muy, muy, muy fuerte, que están yendo con todo a esto de querer tomar la Plaza Murillo, querer tomar la casa del pueblo. Yo creo que lo van a lograr, Kiara, con la fuerza de todo lo que estamos viviendo. Yo veo mucho positivismo, no se van a rendir, y como tú decías, si bien, digamos, no va a ser, o van a tomar tal vez, no sé qué va a pasar, pero esto es inevitable, Kiara. No creo que el gobierno Rodrigo Paz llegue a más. Es inevitable porque no va a lograr solucionar ninguno de nuestros problemas y la gente está muy molesta. Esto ya es de todos los bolivianos, está muy, muy, muy molesta. Los únicos que he visto a favor de Rodrigo Paz es obviamente a Samuel Doria Medina y a las logias cruceñas. Después, toda Bolivia está en contra de este gobierno y lo único que quieren y van a seguir pidiendo es la renuncia. Y yo me sumo a ese pedido constantemente en mis redes sociales. Yo también quiero la renuncia de Rodrigo Paz porque está afectado absolutamente todos los derechos de los bolivianos.
0: Así es, querida Dimelsa, y creo que hay una cosa fundamental aquí en lo que decías, que justamente hablando con la gente aquí en la ciudad, yo lo escuché, todo el mundo decía, realmente nadie pensaba que después del Goni iba a haber un presidente que se hubiera hecho odiar tanto como el Goni. Y Rodrigo Paz se ha hecho odiar mucho más, se ha hecho odiar más que el Goni, y eso es mucho decir, porque realmente, y hay mucha gente que estúpidamente dice, no, pero ¿cómo lo van a querer sacar? Que son 6 meses de su gobierno y demás. A mí no me importa que sea una semana de su gobierno, si el tipo se pone a asesinar gente, a vender los recursos naturales, a ni siquiera a tener empresas públicas, a comprar gasolina sucia, y por lo que todos en La Paz tenemos 1.000.000 accidentes y se nos jode y no nos pagan nada. Aunque sea una puta semana la que hubiera estado de presidente y hubiera hecho todo esto, somos el pueblo el que lo hemos elegido y somos el pueblo el que tenemos el derecho de sacarlo. Y en ese sentido, los argumentos de golpe de Estado no sirven. Una
1: No.
0: rebelión popular donde las mayorías dicen que haya opciones para un nuevo presidente, porque eso es lo que se pide, no es de ninguna manera un golpe de Estado. Entonces, yo creo que aquí tiene que quedar bien claro. Y además, en la historia, que Rodrigo Paz es el presidente, o sea, que superó a Gonzalo Sánchez de Lozada, que es el presidente que más se ha hecho odiar y que va a ser el presidente que se va a hacer sacar más rápido que cualquiera. Entonces, bueno, ya nos hemos quedado sin tiempo, pero como decíamos al inicio del programa, nosotros en Matecito de Coca, tú y yo, dime, Kiara, exigimos también la renuncia de Rodrigo Paz. Estamos aquí en la calle exigiendo la renuncia de Rodrigo Paz, movilizado. Va están seguir pasando Podemos aquí en La Paz, en Cochabamba, y seguimos en pie de lucha con todo el pueblo movilizado. Veremos qué pasa en las horas. Ojalá que la policía esta vez del lado de su pueblo no obedezca a Rodrigo Paz. Parece que ya está pasando eso, ya se fueron para atrás. Ojalá que sí y no tengamos que lamentar más muertos, más heridos. Con eso nos despedimos. No sé si tienes algo más que decir para despedirme de esa.
1: Mucho movilizado, como decías, Kiara, tú y yo nos sumamos a este pedido de Rodrigo, continuar tanto en las redes sociales como en las calles también, informando todo lo que está pasando. Y pues, bolivianos que queremos charrón de mucha fuerza, compañeros y hermanos, hasta la victoria.
0: Gracias, querida Dimelsa. Chao, chao. Nos vemos en un próximo matecito de coca.
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11: Estamos a 4 minutos nada más para las 15 horas. Estamos a la espera de la conferencia que va a brindar a las organizaciones sociales de acá del Trópico de Cochabamba. Atentos entonces, al momento queremos compartir los pronunciamientos de otros sectores del sector de Cochabamba, así hay pronunciamientos en la provincia de Esteban Arce. Vamos entonces a escuchar a través del contacto de nuestro compañero Nelson.
12: Sí. Después de una larga reunión también y con decisión de la mayoría de bases que también estamos acá, nos declaramos en estado de lucha, en pie de lucha para poder determinar, salir en cualquier momento a los puntos de bloqueos y fortalecer a todas las provincias así determinadas en las resoluciones y convocatorias de las 16 provincias. También desde aquí, desde la provincia de Esteban Arce, mandamos nuestro apoyo y respaldo a la ciudad de La Paz. Sabemos que nuestros compañeros aymaras, tanto como campesinos, compañeros, están peleando hoy en día por todos los derechos de los movimientos indígenas, originarios y campesinos. Hoy en día el gobierno está totalmente aislado de los movimientos populares. Aquí pedimos que el gobierno mismo pueda gobernar para todos. Y como bien en estos 6 meses no pudo realizar ese trabajo en conjunto para toda la pluralidad que tenemos aquí en Bolivia, como provincia Esteban Arce también pedimos su renuncia inmediata. Así también damos un rechazo profundo a todos los compañeros que hoy en día están siendo perseguidos judicialmente. Hoy día la protesta, así establecida en nuestra constitución política del Estado, está satanizada, compañeros. Yo creo y pienso, compañeros, que como organizaciones sociales tenemos que unirnos a nivel nacional. Ya hoy en día han salido más de 6 departamentos a mostrar su repudio. Y día que pasa, organizaciones se suman aún más. Históricamente, hoy en día se está viendo la unificación de quechuas, aymaras y guaraníes. Entonces, con todo esto, también mostramos nuestro rechazo de parte del gobierno de cómo ha aprendido a todos nuestros compañeros cuando solo estaban luchando por unos derechos reivindicatorios en la ciudad de La Paz. Compañeros de La Paz, no están solos. Aquí, desde las provincias, desde el movimiento campesino de Cochabamba, desde la provincia Esteban Arce, estamos con ustedes, estamos en pie de lucha y en cualquier momento vamos a salir a nuestros puntos de bloqueo. Es lamentablemente la última instancia que tenemos. Intentamos de todas formas poder hacernos escuchar con el gobierno, en todas las instancias posibles, antes de poder tomar este tipo de determinaciones. Pero no nos queda más de otra que llegar a estos extremos. Y no vamos a parar hasta el último momento para hacer respetar todos los derechos de nuestros hermanos campesinos para nuestros
11: así
12: compañeros.
11: De esta manera, de otros sectores hay pronunciamientos. Inmediatamente vamos a esta conferencia de prensa desde la Uqueña.
13: Un saludo a todos nuestros compañeros hermanos movilizados de los 9 departamentos del país, como dirigentes regionales, nacionales, que están en los diferentes sectores del país. El día de hoy con nuestros hermanos movilizados nos encontramos. En ese sentido, queremos referirnos a la situación crítica que atraviesa Bolivia. Una crisis institucional, una crisis de gobernabilidad y finalmente una crisis que atraviesa en todo el territorio nacional. En ese sentido, cuando se presentan estos casos, el país necesita una salida constitucional. En ese sentido, en apego a la Constitución, aplicado en su artículo 169, cuando hay un impedimento de respetar y cumplir las leyes del país, cuando hay una ausencia institucional, cuando hay una ausencia de gobernabilidad, cuando hay una ausencia de autoridad, en ese caso la Constitución nos indica que debe haber, en este caso, elecciones en 90 días, en este último caso. En ese sentido, el pueblo se encuentra movilizado porque en este momento no hay gobernabilidad, porque el vicepresidente habla una cosa y el presidente habla otra cosa. No hay gobernabilidad ni institucionalidad. El vicepresidente plantea con sus cartas abiertas, comunicados, diálogo, y el presidente, mediante sus comunicados, ordena a su vocero presidencial y a las fuerzas policiales militares a disparar con armas reglamentarias y armas de fuego al pueblo movilizado. El pueblo se moviliza. Aquí tenemos a la mano más de 90% de los decretos inconstitucionales, como el caso del 5503, que solo han cambiado sus números, 5517, decreto de privatizar los servicios básicos en el país, de privatizar los recursos naturales del país, que han iniciado privatizando comunicación, litio, energía y otras instituciones públicas del Estado, del pueblo. De la misma manera, las leyes han salido, como el caso 1720, busca a nuestros hermanos pequeños productores obligar a pagar impuestos, y si no pagan impuestos, a despojar de sus territorios y privatizar nuestra soberanía nacional. Por eso en este momento el pueblo movilizado en los 9 departamentos está en estado de alerta y movilización permanente. Ahora el gobierno supuestamente habla de que nosotros somos, que no entendemos, pero queremos decirle al gobierno de turno, mandar órdenes de aprehensión sin respetar el fuero sindical a la Central Obrera Boliviana no es diálogo, señor presidente Rodrigo Paz. Hacer disparar a los hermanos mineros, a nuestras hermanas de Pollera, a todos los movilizados, detener más de 130 hermanos, no es diálogo, Rodrigo Paz. De la misma manera, atacar al pueblo con robot Erizón, no es diálogo, Rodrigo Paz. Ilegalmente traer armamento de Argentina a Bolivia, no es dialogar, Rodrigo Paz. Y de la misma manera, lanzar órdenes de aprehensión para Argollo y otros dirigentes, no es dialogar, Rodrigo Paz. Y finalmente, el fiscal general del Estado en contra del pueblo, pero no le dice nada a su cómplice. Aquí tenemos, no investiga el caso de narcoavión de Rodrigo Paz, no investiga sobre el caso narcomaletas de Rodrigo Paz, no investiga sobre el caso narcomaderas de Justiniano, de sus ministros, de Rodrigo Paz, no investiga sobre el caso narcotráfico en Boa, sobre el caso de todos los casos que atraviesan, que son confesos y comprobados. Frente a eso, hablan de democracia. El pueblo sabe que en las elecciones del otro año, en agosto, Rodrigo Paz perdió en Tarija, perdió en Santa Cruz, perdió en Beni, perdió en Pando. Ahora supuestamente que le apoya Santa Cruz, eso es mentira. Y todos los que en algún momento algo votaron, como La Paz, Cochabamba, Oruro, Chuquisaca y los otros departamentos, en este momento están en movilización. Por lo tanto, ¿de qué democracia habla si el pueblo les rechaza el total del país a Rodrigo Paz? Esto fue en primera vuelta. En segunda vuelta, el caso ha sido lo mismo. Perdió en Tarija, perdió en Santa Cruz, perdió en Beni sucesivamente. ¿De qué democracia habla el gobierno de turno? Para que haya democracia, dice ser un presidente democrático. ¿Qué democrático? Para ganar en elecciones con democracia, debería ganar con el 50+1 en aplicación a las leyes vigentes del régimen electoral, o por lo menos 40%. En primera vuelta no ganó. ¿De qué democracia habla el gobierno de turno? Queremos decirle a los militares, a los policías, al fiscal general del Estado, ustedes no conocen democracia o no conocen las leyes. El gobierno de Rodrigo Paz no es democrático, solo por el hecho que al pueblo no lo dejaron participar en las anteriores elecciones, ha habido unas elecciones antidemocráticas. Frente a eso, queremos indicar a la situación del país que atraviesa. En este momento se encuentra más de 50 puntos movilizados en todas las carreteras principales del país. Como movimientos sociales por el bien común del país, de la patria, estamos planteando una salida constitucional, un camino que puede pacificar a todas las y los bolivianos, un camino que puedan respetar la Constitución y las leyes vigentes del país, elecciones en 90 días en aplicación al artículo 169 de la Constitución. Hay una ausencia institucional, una ausencia de gobernabilidad y una ausencia para atender las demandas del país, y en este caso la Constitución nos indica que se debe dar elecciones en 90 días. No pueden intrometerse ninguna organización internacional de la antidemocracia como la OEA, porque la OEA no tiene moral para hablar de democracia, porque fue cómplice de la antidemocracia en muchos países latinoamericanos. Hermano Seña.
14: Bueno, muchas gracias. Saludamos a la prensa desde la región del trópico de Cochabamba, a todo el país. Saludo a nuestro hermano David Beizaga, también a nuestras compañeras, hermanos, que nos acompañan en esta conferencia de prensa para hacer conocer lo que está pasando en Bolivia, y a través de este escenario queremos llegar para poder denunciar enfáticamente el suceso que atraviesa nuestra querida patria Bolivia, ante un gobierno prácticamente que dañó desde un principio a nuestro país los derechos constitucionales, los derechos legítimos del país, del movimiento popular que constituye las grandes mayorías en nuestro país. Hoy día el gobierno prácticamente cometió una grave agresión a la diplomacia entre dos países, entre Bolivia y Colombia. De hecho, que el presidente Petro se solidarizó con el movimiento campesino que hoy por hoy está reprimido, está estigmatizado por las fuerzas del orden como la policía boliviana y las fuerzas armadas en nuestro país. Solamente bastó eso para el gobierno para poder cesar la embajada de Colombia en nuestro país, y lo declararon persona no grata. Imagínense dónde queda el discurso del presidente cuando dice: vamos a llevar la Bolivia al mundo y el mundo a Bolivia. Apenas en medio año empiezan a cesar las diplomacias con Colombia. Ha sido prácticamente con Colombia nos hemos llevado una diplomacia diplomática, una hermandad entre ambos países de América Latina. Y no solamente con Colombia, hay muchos países. Pero el gobierno, con solo escuchar de su presidente cuando dijo: me solidarizo con todos los movimientos campesinos, lo cerró la puerta y lo echó a la embajada de Colombia. Es una grave agresión a los pueblos humildes en América Latina. Nosotros, como pueblos indígenas campesinos, repudiamos y denunciamos este hecho por parte del gobierno central. De la misma forma queremos referirnos a temas muy latentes cuando este señor, Christopher Landau, es vicesecretario de los Estados Unidos. Creo que este señor no va a entender y no entendió nada absolutamente lo que está pasando en nuestro país. Creo que tenemos que hablar en inglés, en su idioma, para que este gringo pueda entender y pueda interpretar lo que está pasando en Bolivia en este momento. Él ya vino en las semanas, en los meses anteriores, a sentarse en cuatro paredes con el gobierno para poder negociar los recursos naturales, y ya prácticamente planearon lo que está viviendo en este momento nuestro país, para poder suprimir los derechos, para poder suprimir prácticamente los derechos constitucionales de nuestros hermanos y hermanas en nuestro país. Y la venta, negociación de los recursos, lo único que tenemos en Bolivia, litio boliviano. Y ahora se atreve a decir este señor vicesecretario de los Estados Unidos, donde indica la izquierda busca en las calles lo que perdió abrumadoramente en las urnas. Imagínense lo que decía el hermano David. En Bolivia, el movimiento popular jamás perdió. Y nunca vamos a perder porque somos el pueblo mayoritario que constituimos los 11 millones de habitantes en nuestro país. Somos la gran mayoría. Pero este señor piensa que habíamos perdido en las elecciones. Lo que pasa, señor Christopher Landau, en Bolivia, sus secuaces, sus serviles a usted y a su gobierno nunca nos permitieron, nos cerraron las puertas, nos coartaron nuestros derechos electorales constitucionales. Tales razones no nos dejaron participar el pasado 17 de agosto del año 2025. Por eso el pueblo mayoritario no participamos, porque hemos sido sometidos, impugnados y, lo peor, desechados de la arena electoral, junto a nuestro presidente, candidato, el hermano Evo Morales Saima, candidato electo. Si es que por lo menos nos dejaban entrar a la cancha, de hecho, de seguro, con total seguridad, ganábamos a todos los candidatos. Y el actual presidente gobernante es impuesto prácticamente por pequeñas logias que hoy por hoy pretenden adueñarse y prácticamente creerse las grandes mayorías en nuestro país. Por esa razón nosotros alzamos la voz del movimiento popular. Tenemos los valores y principios. Por eso decimos que las grandes mayorías en Bolivia son el movimiento campesino, minero, indígena popular, desde la historia y hasta el día de hoy. Nuestras movilizaciones, prácticamente lo que indica acá este señor, el vocero presidencial actual del presidente Rodrigo Paz, él cree que los movimientos populares que estamos en las calles, en los cuatro puntos cardinales en este momento, él cree que somos un grupo pequeño. Según él, somos grupos criminales, narcotraficantes, grupos, movimientos subversivos, grupos que tenemos prácticamente la proyección de poder hacer un golpe de Estado al presidente. ¿Cuándo dijimos eso? Acá lo que se vio, lo que se está viendo en las calles, en los diferentes departamentos, no son grupos subversivos como usted indica, señor vocero. Son el pueblo mayoritario prácticamente que algún momento ustedes y todo su conjunto nos coartaron aquella fecha nuestros derechos de participar en las elecciones generales. Y usted asumió la presidencia con el voto prácticamente impuesto, sometido. Y eso es la consecuencia de hoy día, que se ha hecho prácticamente la reacción y levantamiento popular natural y espontáneo del movimiento popular, ¿no? Entonces, eso queremos denunciar. Nos satanizan, como siempre usando la metodología, a todo el movimiento popular, de lo peor. Y ahí se han prestado todos los medios de comunicación para poder satanizar todos los días al movimiento indígena campesino. De lo peor. Y la prensa, como ustedes, y nuestro país es testigo ocular de tantos ataques que se vive en este momento en nuestro país. Por eso intentarán prácticamente el gobierno central con dictar órdenes de aprehensión a los dirigentes que alzan la voz. Eso no nos van a callar. Este movimiento popular, pese lo que pase, vamos a seguir adelante en esta movilización y seguiremos prácticamente reclamando nuestros derechos, y no vamos a dejar que nuestra patria esté intrometida con algunos políticas extranjeros. Nuestra lucha social es reivindicativa y es constitucional. No vamos a prácticamente dejar mellarnos con las amenazas del gobierno central, mucho menos con la orden de aprehensión, que prácticamente nuestros dirigentes en este momento se encuentran con orden de aprehensión. Pensarán que nos vamos a callar, pensarán que vamos a temblar ante estas amenazas o ataques, persecuciones a los dirigentes sindicales, dirigentes, líderes de izquierda. Uno de ellos, nuestro hermano Evo, prácticamente en persecución política, jurídica, política. Tales razones nos empujaron, nos obligaron para poder salir a las calles, para poder hacer respetar como bolivianos y como bolivianas.
13: De la misma manera, queremos culminar con tres temas muy importantes. Primero, queremos indicar al señor Fernando Aramayo, canciller del Estado boliviano. Usted sabe, Fernando Aramayo, lo que está hablando en la prensa es mentira. Usted toda su vida vivió de los gringos. ¿Por qué le nombró Rodrigo Paz canciller del Estado? Porque usted es un operador de los gringos. Por eso hoy a los países latinoamericanos expulsa, pero a los gringos los recibe en la sede, hasta le da oficina. Dos, hace minutos atrás nos han informado que Servicio de Inteligencia ha indicado que están esperando que todos del trópico salgan a las movilizaciones. En ese momento vamos a caerle a la UCAEÑ. Para que sepa Servicio de Inteligencia, ustedes serán responsables de todo lo que vaya a pasar en el país y de los hechos que va a ocurrir. El pueblo va a responder a la altura de su atentado, de su amenaza. Nosotros estamos organizados regional, departamental y nacional, y no va a quedar un paso. Si ustedes hacen algo al pueblo, que el pueblo irá detrás de ustedes. Tercero, reiteramos, mientras no haya una convocatoria a elecciones 90 días, la movilización continuará. Hemos escuchado sugerencias, propuestas de los diferentes departamentos, haciendo seguimiento mediante la prensa. Todos piden esta ausencia, este impedimento institucional, que tenga una salida constitucional. Y esa salida constitucional es elecciones en 90 días. Compañeras y compañeros, ¡que viva el pueblo movilizado!
15: ¡Viva!
13: ¡Libertad para nuestros hermanos injustamente detenidos!
15: ¡Libertad!
13: ¡Que muera el gallo Aracunca!
15: ¡Libertad!

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Venden gasolina basura, gasolina de todos los colores. Pero ahora el gobierno tranca, el gobierno de la basura nos vende agua de lluvia en los diferentes surtidores. Y uno dirá, eso es broma. No es broma. Son testimonios vivas y videos que graban nuestros hermanos y hermanas y demuestran este hecho. Parece agua de lluvia. Incluso se lo tomaron, lo probaron y decían, esto ni siquiera huele a gasolina. Este es el extremo en la cual está gobernando Rodrigo Paz. ¿Usted ha podido escuchar la conferencia de prensa? Según el gobierno, todo está bien. Hay un crecimiento económico. El gobierno indica que tuvo reuniones durante estos meses con representantes, dice él, de los diferentes sectores sociales. También dice que va a estar 5 años de gobierno. Que nosotros somos vándalos, que no tenemos razón alguna. Estamos en la calle porque no tenemos nada que hacer. Estamos conspirando contra su gobierno. Gran mentira. Y uno se ríe y dice, por favor, Rodrigo Paz, ¿qué te pasa? Rodrigo Paz anuncia el reordenamiento de su gabinete y dice que no dialogará con vándalos. El discurso es lineal, es un discurso que está ya escrito en el libreto. Les mandaron desde Estados Unidos porque ni siquiera eso pueden escribir un discurso razonable. Esto está jalado de las mechas. Aquí el titular, y lo ha repetido una y otra vez el Rodrigo Paz, el incapaz, ¿no? Dice, no dialogaré con vándalos. ¿Y qué dice este señor? Christopher Landau, el secretario de Donald Trump, llama chusmas a los bolivianos. Y en su cuenta de X, Christopher Landau, que es el secretario de Donald Trump, dice que no haya error. Aquellos que perdieron abrumadoramente en las urnas en Bolivia el año pasado, en las elecciones pasadas, están intentando derrocar al presidente Rodrigo Paz, organizando disturbios y bloqueos con el apoyo del crimen organizado. Ahora somos un crimen organizado. También somos narcotraficantes, ¿no? Él dice, hablé esta tarde con mi amigo, el presidente Paz, y le aseguré que Estados Unidos se encuentra firmemente en apoyo del gobierno constitucional legítimo de Bolivia y rechaza ese intento de sustituir el orden inconstitucional por el dominio de la chusma. Así. Y en esa misma línea, hoy día, Rodrigo Paz, el incapaz, brinda su conferencia de prensa, ¿no? Y nos dice vándalos, que los diferentes sectores sociales que estamos en pie de lucha por nuestra dignidad, la soberanía en defensa de la revolución democrática y cultural, en defensa de nuestros recursos naturales, en defensa de que pueda atender nuestras demandas, nos llaman vándalos, nos llaman chusmas, nos llaman terroristas. Pero aquí, los buenos, los angelitos, dice con triple ala, ¿no? Son ellos, son los dirigentes prebendales, los medios de comunicación que tergiversan la información, ellos habían sido pues los de la verdad absoluta, nosotros no. Los que llevamos la voz del pueblo boliviano nos catalogan de vándalos, de terroristas, de chusmas, de todo. Así, así nos llama Rodrigo Paz. Así nos paga, así les paga a las personas que le apoyan a Rodrigo Paz. Nadie le ha apoyado a Rodrigo Paz. Le han apoyado a Ledman Lara, que también es una desilusión absoluta. Pero bueno, el agua ya está derramada. El objetivo final de este movimiento

0: Bien, vamos directamente con las llamadas telefónicas al 72-20-62-95, 72-20-62-95, es ahí donde usted tiene que llamar y hacer un análisis del mensaje de Rodrigo Paz, el incapaz. Estoy segura que ha estado atento a lo que ha mencionado, pero entre su disque mensaje presidencial, lo que más me llamó la atención es que nos dice que somos vándalos. Grave es este señor, grave siempre. A ver, vamos a escuchar.
1: Desde tu percepción personal, ¿crees que es válido el vandalismo? No. Y no voy a dialogar con vándalos. Segundo, hay normas constitucionales que vamos a cumplir. Normas constitucionales. Y tercero, hay que ser claros. Es Evo Morales el que dijo 90 días. Evo. Es el mismo Evo que generó un fraude el 2019 y la gente salió a las calles a reclamar por la democracia. Con aquellos que respetan la democracia, siempre las puertas estarán abiertas. Porque tú y yo, junto a muchos otros, compartimos valores cristianos. Y no puedo yo justificar, ahora le meto nomás. Las reglas son claras y las reglas de respeto a la vida. Y hay 3 muertos por los bloqueos. No.
0: El respeto a la vida, eso es justamente. No tenemos una vida digna. Hay falta de empleo, Rodrigo Paz. El dólar subió y usted dice que el dólar está estable. Muchos hermanos no tienen trabajo. Muchos el día de hoy dirán, ¿y ahora qué preparo? Todo está caro, todo está mal. Y usted indica que desde que empezó las movilizaciones, subió todo. No hay gasolina, dice usted. Pero el problema de la gasolina o de su gasolina basura fue hace 3 meses atrás. No fue hace 3 semanas, Rodrigo. ¿Estamos mal en nuestro país? Todo está caro. No sé si se ha dado cuenta con su decreto 5503, cuando quitó la subvención, subió todo. Ahí está su error. Ahí está su error, Rodrigo Paz. Y no somos vándalos. Y el pueblo se lo va a decir en este momento. Contacto. Buenas tardes. Causa Chuncoca lo está escuchando.
2: Buenas tardes, señorita. Estoy hablando. Se acaba don Luis Achacoy.
0: Continúa, hermano.
2: Un saludo a Causa Chuncoca, a Soberanía y Radio Carrasco. Todo está en vigilia a nivel nacional, en bloqueos. Voy a hablar de actual coyuntura. El vicesecretario de Estados Unidos, del Trump, dice pues vándalos, ¿no? Nos dicen vándalos, criminales. Sí, nos decía siempre así cuando defendíamos nuestro territorio, nuestra patria. Es que ya respondió de 6 federaciones en su conferencia de prensa, porque él...

0: comisión de empezar con ese imperialismo, ese interés en invadir nuestro Bolivia. El 2019 nos ha invadido. Ahora quieren invadir también pues nuestros recursos naturales, nos quieren robar. Por eso entrometen a nuestro Bolivia, aquí tiene que ver, ¿no? A de Bolivia, porque ellos son vándalos, criminales. El imperialismo es el criminal que ha matado en Irán, el líder Irán, carcelan al Hugo Chávez de Venezuela, quería matar pagando 30 millones en los oligarquías. Los élites han matado también en Perú, unos 70. También han hecho matar con el imperialismo Comando Sur, pagando más de 100 millones en Ecuador de la izquierda. Así es que entonces, pues, hay que responder, ¿no?, al imperialismo. ¿Qué tiene que ver de Bolivia? Los bolivianos tenemos que hacer sacar el presidente que mata a los bolivianos, que roba. Es que ha robado ya pues 14 mil millones prestamos. Y no ha hecho las obras, compañero Evo, ha hecho las obras, 150 mil, 5 mil colegios, unidades educativas, carreteras, universidades ha construido, 25 helicópteros, plantas estaban empezando, industrializadoras para las tecnologías, para adelantar como Rusia, como China. Eso nos perjudica, ese imperialismo, neoliberalismo. Eso nos quieren perjudicar uno más. No quieren salirnos Bolivia adelante, ese dinero que vamos a llevar adelante nuestras tecnologías universitarias.
1: Bien, muchísimas gracias, hermano. Ahora sí, ¿sabe qué? Vamos a actualizar informaciones donde se generan los hechos noticiosos más destacados. Estamos en vivo por Voz TV, canal de televisión. En este momento se desarrolla el mitin de protesta de vecinos y organizaciones sociales en el Distrito 7 de la ciudad de El Alto. Vamos con el audio ambiente, con el mitin.
2: Devolucionario a todos a los 9 departamentos de Bolivia, al Departamento de La Paz. Un saludo revolucionario desde el Distrito 7, donde aquí la familia gremial también estamos en este momento traicionados. También nos sentimos decepcionados con este gobierno incapaz, sacando decretos en mal, queriendo repudiar a la familia de la clase media. Pero aquí desde El Alto, desde el Distrito 7, el pueblo estamos unidos más que nunca, con nuestras 20 provincias. Y
3: fuerza,
2: bueno, como gremial, nosotros repugnamos al vendido del Mansilla. Nuestra acción de acción 21 de octubre, desconocemos a la federación de Rodolfo Mansilla y al incapaz vendidos de Marcelo Maita. Nosotros como asociaciones del Distrito 7 estamos unidos juntos con los del Distrito 7, con Fesucayuso, juntas vecinales, FEDEPAF, todo en general los que estamos dentro del Distrito 7. Bueno, dar más fuerza, hermanos. La unión hace la fuerza hasta que saque, denuncie el presidente incapaz. Y desconocemos a Rodolfo Mansilla, el Marcelo Maita, a Toño Siñani, es incapaz, que no tiene ni base siquiera y habla en gremiales. Dirigentes vendidos que solamente buscan zapatitos de su bolsillo, pero no velan el beneficio de todos sus afiliados, de sus hijos, de sus y todos sus descendientes. Dan pena esos señores. Tienen que irse de este lado y desconocer de la ciudad del Alto a esas personas incapaces.
4: ¡Que viva Ciudad del Alto!
2: Es más, ¡viva! Decir, ¿por qué los policías están atacando a los
5: gobernantes?
2: Los policías y los militares también deberían asumir el pueblo. Ellos son del pueblo. Vienen de diferentes provincias. Ellos son representantes de esta clase. Deberían sumarse al pueblo. Los policías y los militares, hermanos, hacerles un llamado también, de que reflexionen. Hermanos policías, hermanos militares, reflexionen. Estén con el pueblo, no con el gobierno incapaz.
6: ¡Abajo a los hermanos, dirigentes perdidos!
5: ¡Abajo!
6: ¡Que viva Distrito 7!
5: ¡Viva!
7: Bueno, hermanos, hermanos del Distrito 7, un saludo a todas las organizaciones vivas de la Ciudad del Alto, hermanos. ¡Muy buenos días!
5: ¡Buenos días!
7: ¡Buenos días!
5: ¡Buenos días!
7: ¿Cómo están, hermanos? Estamos viviendo días muy difíciles con este gobierno traidor, con sus diputados, senadores, ministros, hermanos, también dirigentes vendidos. Nosotros, como sector gremial de la Federación Taipe, estamos muy molestos. Estamos apoyando juntamente con nuestros hermanos del Distrito 7, también de Vila Alto, hermanos, hermanos.
4: ¡Viva el Distrito 7!
7: ¡Viva el Distrito 7!
4: ¡Viva el Pacto de Unidad del Distrito 7!
5: ¡Viva!
7: Quiero decir al gobierno, gobierno hambriador, a sus diputados, senadores, ministros, viceministros, deben renunciar, porque el pueblo alteño de los 20 provincias, nuestros hermanos y hermanos, siempre nosotros en la lucha estamos, hermanos. ¡Queremos la renuncia de este maldito gobierno!
8: Sigue.
7: Y también quiero decir, hermanas, la unidad hace la fuerza. También quiero decir a todos los distritos que salgan. Se han acoplado también distrito 3, distrito 2. Están saliendo ya nuestros hermanos y no apoyan a nosotros, hermanas. Y también se ha manchado con la sangre de nuestros hermanos de provincia, nuestros jóvenes. Hay heridos, hay también de la prensa heridos, hermanas. Nosotros hemos bajado a la marcha con nuestras diferentes asociaciones y no hay dirigentes vendidos como se han firmado. Ustedes han visto, hermanos, a esos traidores. Vamos a decir sus nombres, ustedes bien conocen. Se saben perseguir nada más, hermanos, hay que desconocer. Nosotros siempre vamos a luchar como mujeres, a nuestras organizaciones vivas, a las asociaciones que también, a la federación que pertenece, hermanos. Vamos a estar juntamente con ustedes en la lucha. Estamos en las calles del Distrito 7 y 14, otros también zonas, hermanos. ¡Allá en la Ciudad del Alto!
5: ¡Allá!
7: ¿Qué queremos?
5: ¡Denuncia!
7: ¿Cuándo?
5: ¡Ahora!
7: ¿Cuándo?
5: ¡Ahora!
7: ¿Cuándo es cuándo, carajo?
5: ¡Ahora es cuándo!
9: Más fuerte hablen.
4: ¡Halo del Distrito 7! ¡Que viva el Pacto de Unidad!
5: ¡Que viva!
4: ¡Que viva la Ciudad del Alto!
5: ¡Que viva!
4: ¿Qué queremos?
10: Hermanos, denuncia. Por el PAP, hermanas gremiales, hermanos presidentes, presidentas, hermanos vecinos autoconvocados, hoy estamos en este punto para hacer una alianza de unidad, para dar frente en esta lucha a este gobierno hambriador, donde nos está haciendo maldad, donde quiere privatizar diferentes cosas que nos va a afectar a la familia muy pobre. Por tanto, estamos, hermanos de la prensa, todo el Distrito 7, las organizaciones sociales se están uniendo y se está masificando. El pueblo se ha cansado de vivir a decretazos y no lo vamos a permitir. Cada ciudadano, cada alteño debe levantarse. También decir a esos ministros, a esos senadores, que pueden sumarse a su pueblo al cual los ha elegido. Caso contrario, se los va a desconocer y van a denunciar e irse juntamente con este gobierno hambriador. Por tanto, hermanos, ¡allá en el Distrito 7!
5: ¡Allá!
10: ¡Allá en el Distrito 7!
5: ¡Allá!
10: ¿Qué queremos, compañeros?
5: ¡Denuncia!
10: ¿Cuándo?
5: ¡Ahora!
10: ¿Cuándo, carajo?
5: ¡Ahora, carajo!
10: ¿Cuándo, no cuándo?
5: ¡No cuándo!
10: ¡Bravo!
4: ¡Aplausos, aplausos!
8: transportes,
11: hola.
10: Queremos dirigirnos a todos nuestros hermanos de las 20 provincias, asimismo a los 9 departamentos de donde nuestros hermanos están movilizados, exigiendo la renuncia del presidente Rodrigo Paz por la incapacidad de gobernar. Basta de gasolina basura, basta de manejarnos a decretazos, basta de abusar al pueblo más humilde. El pueblo está enojado, hermanos y hermanas. Por eso estamos en las calles, por culpa del gobierno. Y unidos tenemos que vencer, hermanos y hermanas. Todos tenemos que unirnos. Desde aquí mandamos toda la fuerza a nuestro dirigente de la COP, que en este momento tal vez está siendo buscado. Pero nosotros unidos vamos a vencer, hermanos y hermanos. Basta de abusos, basta de abusos de este gobierno. Muchas gracias.
12: ¡Que viva Distrito 7!
5: ¡Que viva!
12: ¡Que viva Ciudad del Alto!
5: ¡Que viva!
13: ¡El pueblo!
14: ¡El
13: pueblo!
15: ¡El pueblo unido! ¡Jamás será vencido!
5: ¡El pueblo unido! ¡Jamás será vencido!
15: ¡El pueblo unido! ¡Jamás será vencido!
5: ¡El pueblo unido!
10: La gloriosa Federación de Juntas Vecinales del Distrito 7, hermanos ejecutivos de Jesús Caruso, hermanos juntas escolares, sin antes un jayaya.
5: ¡Jayaya!
10: Hermanos, hermanas, ya lo han dicho, Distrito 7 está unido más que nunca. Hermanos ejecutivos, hermanos vecinas, el único pedido es la renuncia del Rodrigo Paz. Un extranjero que nos está manejando a plan de decretazos. ¿Dónde está la plata que ha endeudado a Bolivia? ¿Dónde está la plata de la subvención? Nosotros que renuncie, ¿dónde está el señor Capitán Lara que decía?
16: Exacto.
10: Yo soy la garantía.
16: Exacto.
10: Yo me voy a colgar en Plaza Murillo.
16: Que se cuelgue ahora.
10: ¿Dónde están nuestros diputados de nuestras circunscripciones, senadores? Que se replieguen a las bases. Caso contrario, que se cierre el Parlamento. El señor Lara tiene 90 días para convocar elecciones. ¡Nuevas elecciones!
5: ¡Bravo,
10: compañeros! Aquellos compañeros dirigentes que se están vendiendo, hay muertos, tenemos muertos en el Túpac Katari. No pueden negociar sobre la sangre derramada, hermanos. Aquellos compañeros que se están vendiendo, que se cuelguen solitos.
16: Eso.
10: Que se cuelguen. Asimismo, hermanos, Distrito 7 más que nunca unidos. Hermanos policías, son vecinos, son padres de familia. Hermanos del ejército, únanse al pueblo. Hay algunos oficiales que vayan a guardar las fronteras que nos están invadiendo, hermanos. Para reprimir, son buenos. Para reprimir, para quitar nuestras oraguas. Nuestras hermanos aguayos para registrar de nuestras hermanas son buenos. Pero carajo, ir a resguardar la frontera, se hacen caer carajo los pantalones. Asimismo, hermanos. ¡Jayaya Distrito 7!
5: ¡Jayaya!
10: ¡Jayaya Pacto de Unidad!
5: ¡Jayaya!
10: ¿Qué queremos? ¿Qué queremos?
5: ¡Renuncia!
10: Carajo, morir antes que...
8: que vivir a esclavos. ¡Eso! ¡Ay, ay, a Distrito 7! ¡Eso!

0: vacía. ¡Pobre cojonitos! ¡Cosa en peligro! La ciudad del Alto ya se moviliza hace 3 semanas. ¿Ahora es cuando el león dormido ya se despierta de tiempo? Ahora tengo esa consecuencia de todos los 14 distritos. Medios de comunicación, escuchamos todos los días. Solamente son unos cuantitos. ¡Carajo! ¡Si esto es el pueblo! ¿Qué es entonces miércoles? Por lo tanto, nosotros como Distrito 7 y los 14 distritos, tanto Jesús Caruso, agradecer a Jesús Caruso, a nuestro hermano Samuel, un hermano de aquí, de San Roque, que también conoce las deficiencias y valencias. Hermanos, hermanas, nosotros aquí, como ciudadanos, vecinos a pie, no como dirigentes, sino como vecinos, nos pronunciamos, hermanos, por educación y salud también, hermanos. ¿Qué va a ser de aquí a 5 años, hermanos? Si hoy día no hacemos nada, hermanos, se va a seguir. Y no hay que dejarse bajar el pantalón, hermanos. ¿Por qué? Si hoy día no ganamos, ese pollo maldito se va a salir de todos los salteños. El Alto siempre ha sido contestatario y revolucionario. Ha tumbado tiranos. Yo me acuerdo cuando tenía 19, 20 años. Ahora ya tengo 45 años. Sigo luchando por la ciudad del Alto, hermanos. Ahora los jóvenes, ¿qué van a hacer de aquí a 20 años? Lo mismo tienen que decir que la ciudad del Alto ha votado a muchos tiranos, hermano. A Goni, en el 2019 muertos había, en Sacaba. ¿Quién se acuerda de eso? ¿Los medios de comunicación dicen eso? No. Agradezco a estos medios de comunicación que están acá, que están dando la versión de toda la población ciudadana. ¡Del Departamento de la Paz, carajo! Nosotros hemos reventado instituciones malditas del gobierno de gobernación. Ahora sí es cuando, hermanos. ¡Que vivan las organizaciones sociales!
1: ¡Sí!
0: ¡Que viva la ciudad del Alto, carajo!
1: ¡Sí!
0: ¡El Alto de pie!
1: ¡Lúcer!
0: ¡El Alto de pie!
1: ¡Lúcer!
0: ¡El Alto de pie, carajo!
1: ¡Lúcer!
0: Muchísimas gracias. ¡Permiso!
2: Transportes.
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4: el sindicato. 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
3: transportes.

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0: Bien, reanudamos las llamadas telefónicas. Muy buenas tardes. Su nombre, de dónde nos llama y participe.
1: Buenas tardes, hermana de Marito. Aquí habla, ¿no? José Gutiérrez, de la Federación Tropical.
0: Un gusto, mi hermano. Llamo. Adelante.
1: Hago un llamado, mi querido hermano. Ahorita se ve dos traidores. De aquí a don Leonardo Loza y creo que el otro. Que dice, no, que hay una ley. Recordemos, mi querido compañero, ¿cómo siguen para OTAN? ¿Cómo el Andrónico Rodríguez han sacado, ¿no?, para una ley para que no sé cuántos días se llame a elecciones de los autoprorrogados? Realmente no es ahora, no es pedir desde aquí a 90 días, es que tiene que irse y tiene que irse, porque si se van a levantar esas movilizaciones, ¿cuándo se van a volver a levantar? Realmente eso, Santiago de Gamantra, está hablando que tiene que haber de aquí a 90 días. No, señores, no. No, recordemos que nos ha hecho Andrónico Rodríguez, que esa vez era en la Cámara de Senadores Presidente. Hoy es, o te vas pollo cuadrado, o te vas pollo cuadrado. Un momentecito, hermana y Marita, un saludo, gracias.

0: Bien, línea habilitado 72-20-62-95. Buenas tardes, José Chuncoca, lo escucha.
1: Buenas tardes, hermana. Estoy hablando de provincia Misque. Quiero decir, el gobierno nos llama de vandalo. Él es el vandalo. Él no está en tu país. Si hubiéramos ido a su país, podríamos ser vandalos. Pero él es vandalo. Ha venido de otro país a robar aquí. Eso no se da cuenta ese gobierno. Pero no, ni siquiera no quiero decir gobierno, porque no es gobierno, no está gobernando. Y quiero decir, suerte a mis compañeros que están en la vigilia, que en el bloqueo, que en la marcha. Gracias, hermanos. Vamos a ir adelante. Nunca vamos a rendir. Hay que ir adelante. Porque a los policías, a los militares, quiero decir, hay que unirse con los policías. Si no quieren los policías, porque yo soy de servicio también y de servir mi patria. ¿Por qué decimos servir patria? Para defender nuestra patria. Por eso el Sarna no sabe siempre qué decir. Habla de patria, pero no sabe. Hablan de patria, patria, patria. Ahora, ¿dónde está? Y el que no sabe, pues, no sabe, pues. Por eso no hay diálogo, nada, nada, nada. Tienen que irse nomás ya. Por eso hay que unirse. Los de servicio, los sabemos manejar, hay que armar defensa. Se parece ya quiere decretar como llega, porque ese robuco, no sé, algo está mandando, ya falta que declara guerra demasiado, pero no tenemos miedo, hay que luchar, hermanos, que viva Bolivia, unida, carajo. Gracias, hermanos.

0: Línea habilitada 7220-6295. Llámenos en este momento. Buenas tardes, Gosa Chuncoca, lo está escuchando.
1: Buenas tardes, Antonio Nieto de La Paz. Quiero decirle a los hermanos de Cochabamba, a los hermanos de que lo están cuidando, a nuestro líder y nuevamente presidente de Bolivia, don Evo Morales. Ayma es el único que nos representa, hay que cuidarlo como a nuestros ojos. Señores, esta vez sí o sí tiene que denunciar el pollo de Rodrigo Paz y todos sus ministerios. ¿Por qué? Porque son racistas, han venido a venderlo a este país. Están con cebancas, sí o sí tenemos que votarlos. Y no hay que hacerles caso a tener reuniones o diálogo con la Iglesia Católica. La Iglesia Católica y la Iglesia Evangelista son agentes de la CIA. Siempre han estado con el capitalismo del Imperio Yanqui. Y a los dirigentes del alto hay que escupirles en la cara. No sirven. Empezando desde ese Chiñani y los otros dos más que no me acuerdo sus apellidos. Señores, hermanos de Bolsonaro, campesinos indígenas, somos dueños de este país. Tenemos que votarlos a ese Cuchimanini de la Unión Cruceñista de Santa Cruz. Ese es un advenedizo, pájaro sin nido. En sus países no son nada. Son una basura, pero acá se han venido a hacer gente igual que Marín Covid. Son buscavida, buscafortunas, hermanos indígenas con campesinos y obreros, trabajadores. Tenemos que seguir convocando, no con dirigentes. Hay que desconfiar de todos hasta la victoria. Bolivia es nuestra, de los indios, de los campesinos, de los indígenas, de los aymaros, de los quechuas. Eso es nuestra tierra, y hay que botarlos a patas de estos desgraciados. No hay que esperar nueve meses, en 9 meses lo van a atender. Tiene que ser un mes, ya no más, sí o sí, empezaron desde Lara, y a todos los traidores hay que escupirles en su cara, marcar sus paredes de sus casas, para que en su vida sus hijos estén señalados, y hay que darles una muerte civil. ¡Hasta la victoria con don Evo Morales! ¡Ay, carajo!

0: Bien, vamos a continuar con más llamadas telefónicas. Buenas tardes, Causa Chuncoca, lo está escuchando.
1: Aló, llamo desde Sencata, estamos bloqueando en Sencata.
0: Aló. Muy bien, hermano, adelante, infórmenos.
1: Está bien bloqueado en Sencata. También camino a lo de Viacha, también están bloqueados. Ah, esta mañana a la madrugada habían desbloqueado, pero de nuevo ya han bloqueado también en su lado. Como siempre he dicho, más fuerza, señores alteños, les faltaba en Codalave, donde en Dios Seco, un poco más faltaba corralarlo a los policías y agarrarlos uno por uno. Pero les faltaba un pedazo. Siga adelante, luchar. Nombrarse comité de huelga y comité de marcar las paredes de todos los policías, tanto de todos los capitanes generales. También marcar las casas de los dirigentes que se han vendido. Marcelo Maita, Mancilla, Pedro Siñani. Pedro Siñani dice que tiene alta base, abre su base, que le busque y buscarle los compañeros arteños, buscarle esta tarde mismo, es más descansar, quemarle su casa, como ellos no tienen miedo, ellos están enseñando.

0: Se acabó el crédito de nuestro hermano, pero está en el punto de bloqueo, nos decían. Saludos para los hermanos y hermanas. Dieciséis con 19 minutos. Continuamos recepcionando más llamadas telefónicas por la vía normal y a las 16:30 estaremos habilitando el WhatsApp. Tenemos un gobierno bien mentiroso, de verdad que sí, y sus ministros también, de verdad. A ver, el ministro de Relaciones Exteriores, Fernando Aramayo, afirma y reafirma, ¿no? Él dice, estamos dialogando permanentemente con diferentes sectores sociales, y uno dice, ¿con quiénes está dialogando? ¿Quiere escucharlo?
1: Nueva fecha y un nuevo día. El diálogo es permanente. Estamos en diálogo permanente con organizaciones como Tupac, como las juntas vecinales, como los diferentes representantes de los distritos en el Alto. Estamos en diálogo con diferentes organizaciones. Ustedes han visto, se han suscrito una veintena de acuerdos, magisterio urbano, sector del transporte, FENCOMIN. Pongan también en valor todos los acuerdos que se han llevado adelante. No son muchas las organizaciones que siguen movilizadas. Y hay algunas que lo están haciendo de forma simbólica. Ayer ha habido una marcha de los fabriles por su aniversario. Y se ha respetado toda la movilización. No ha sido violenta. Y se tiene un diálogo naturalmente con diferentes actores que componen la Central Obrera Boliviana. ¿Dónde está el señor Argollo? Que ven.
0: Ahí está Aramayo, Fernando Aramayo, ministro de Relaciones Exteriores. Dice que firmaron acuerdos con el magisterio, que han sido engañados nuevamente, ¿no? Por su bono que les iban a dar, les van a dar el 2027, creo, ¿no? En junio. Y el sector de transporte, Lucio Gómez y sus negociados, ahora les están vendiendo agua de lluvia, agua sucia en vez de gasolina basura. Ahora, ¿qué va a decir Lucio Gómez, ¿no? FENCOMIN, Potosí, deja mucho que decir. Ellos simplemente velaron sus intereses propios y no así en el pueblo boliviano. ¿Y con quiénes más? Dice que se han reunido con Tupac Katari, la Federación Campesina de los Tupac Katari, los Punchos Rojos, con dirigentes de la ciudad de El Alto, pero son esos dirigentes que no tienen representación social, señor Aramayo. Pero bueno, esto es la postura del gobierno, ¿no? Ahora sí, contacto, muy buen tarde, José Chuncoca lo está escuchando, adelante.
2: Aló, buenas tardes.
0: Buenas tardes, hermano. Participe, por favor.
2: Sí. Bueno, pues, buena señorita. El que habla es el David Mamani, siempre escuchando este Causa Chuncoca. Único radio que saca de todos nuestros pobres que somos del campo, hermanito. Quería aclarar sobre hace rato que estaba dando mensaje el gobierno. Qué bonito, ¿no? Dice, vamos a dialogar, qué estito, bonito dibuja. Pero nosotros ya no somos, pues, como antes. Antes escuchábamos cuando no sabíamos. Ahora ya sabemos, no nos puede engañar. Mejor es que renuncie. De una vez. Nada, no queremos escuchar su mensaje. Eso quería hacer, señorita periodista, muchas gracias. Hasta luego.
0: Hasta luego, hermano. Ahí está. Y bien clarito lo dijo el hermano David, ¿no? ¿Qué nos importa su mensaje? Porque al final, mentira nomás es, pues, no ve. Y uno se ríe. Y... Bien dicho, hermano. Sí, tiene toda la razón. El pedido único es la renuncia. Es la voz del pueblo. Bien, ahora sí. Contacto. Buenas tardes. José Chuncoca lo está escuchando.
3: Perdón, vuelvo a llamar. Hermanos revolucionarios del Alto, no tenemos que tener consideración con los soldados, con los policías ni con los soldados, porque ellos no tienen consideración con nuestros hermanos campesinos. Vuelvo a repetir, no tenemos que tener pena ni consideración con los soldados del ejército ni con los pacos de la policía, narcotraficantes. Tenemos que darles el palo a ellos, no hay que tenerles pena ni consideración, porque ellos no tienen miedo ni pena de nuestros hermanos campesinos. No tenemos que entrar en diálogo con la iglesia, vuelvo a repetir, la iglesia católica y la evangelista son agentes de la CIA norteamericana, del imperio yanqui, y ese cara de mono, de mandril, de Donald Trump, es su jefe, de Rodrigo Paz, del Pollo. Hermanos bolivianos, patriotas, sí o sí tiene que renunciar y darle un mes para renunciar, porque si le damos 3 meses hasta fin de año, lo va a vender Difar Bolivia. Y nosotros, disculpen la palabra, vamos a seguir en la misma mierda de pobreza. Hasta luego, gracias y perdón.
0: Hacemos paréntesis en las llamadas telefónicas. Vamos a tomar nuevamente la señal de Voz TV, canal televisión, transmisión en vivo. Hay pronunciamiento de los diferentes sectores sociales. Esto es lo que acontece en el Alto.
4: De nuestros hermanos, en especialmente ella, sabemos que es nuestra hermana de provincia Camacho, ya tenemos una baja. Entonces el pueblo boliviano se está sumando día a día, más bien decirle a este gobierno incapaz que abandone de buenas, si no quiere salir de malas. Porque no vamos a agachar, ya no vamos a retroceder ni un milímetro hacia atrás. Donde la población de pie de lucha ya pide renuncia. ¿Él qué es lo que dice? Ya nos hemos reunido con organizaciones sociales diferentes. ¡Mentira! Esos dirigentes incapaces no nos representa como Central Obrera Regional del Alto, que es Marcelo Maita. No nos representa, no. Ahora, con los mineros que han venido de Potosí, ellos siempre, los profesores han buscado siempre sociosectorialmente. Aquí está el pueblo boliviano, con este si quiere dialogar, va a dialogar, pero nuestras bases ya no piden diálogo. Ya, últimamente ya han dado la renuncia. Simplemente pedimos como provincias del norte, renuncia, que se vaya de una vez este Rodrigo Paz.
5: Y bien, este es el panorama que le podemos mostrar, por favor. Vamos a seguir conversando aquí con la provincia.
6: Bien, hermanos periodistas, hermanos periodistas, desde este punto de bloqueo queremos decir al gobierno, señor Rodrigo Paz, deja de personalizar estas movilizaciones, ¿ya? Estas movilizaciones son las demandas, diferentes demandas fallidas de su parte. Producto de eso, tantos decretos, leyes que han sacado totalmente inconstitucional, solamente favoreciendo a un grupo de personas que son las logias croatas. Serán 20%, pero 80% de la población boliviana es de la clase proletaria, la clase trabajadora, cosa que el gobierno no está gobernando para ellos, ¿no? Obviamente, él dice, se capricha, se quiere. Bueno, Gonzalo Sánchez de Lozada así ha actuado, ¿no? Entonces, el pueblo está aquí, el pueblo no va a bajar los brazos ante este gobierno. Estamos fortaleciéndonos más y más cada día, más y más, ¿ya? Anteriormente han venido a provocar, al lado de Dios, que nos han venido a provocar. Dentro de eso hay detenidos. Hasta el momento son varios ya los detenidos. Cosa que el pueblo boliviano, los dirigentes, la COP, los dirigentes que están encabezando han sido perseguidos. Esa es la vieja estrategia del gobierno neoliberal. Antes los gobiernos de Gonzalo Sánchez, el gobierno de Jaime Paz Zamora, gobierno de Hugo González Suárez, en esas etapas de golpe lo perseguían, lo mismo como actualmente está haciendo con los líderes que están encabezando. Cosa que el pueblo no se va a rendir. Si a uno lo bajan, a dos lo bajan, el pueblo va a seguir, se va a autoconvocar. Cosa que eso ya lo está pasando actualmente. Ya están saliendo los juntas vecinales, ya están saliendo, ya están parando los transportistas, ¿no? Dentro de eso también quiero resaltar, ¿no?, a los señores dirigentes que se han negociado, señor Lucio Gómez, que es el dirigente nacional de los transportes. ¿Cuántas veces se han firmado? Solamente desde el mes de enero hasta el momento, 3 veces han hecho el convenio. De los 3 veces, uno de esos problemas ha cumplido este gobierno. No ha cumplido, pues, no ha cumplido, ¿no? Dentro de esos también, con los gremiales, igual se firmaron. ¿Cuál de esos sus pedidos ha cumplido este gobierno? Nada. Este gobierno ya es un totalmente mentiroso. Se hace la burla del pueblo. Se hace a lo que él quiere. Así nos quiere manejar. Viola totalmente lo que es la constitución política del Estado. Viola totalmente lo que son los derechos de la población boliviana. Entonces, por lo tanto, la protesta está dentro de la constitución política del Estado. No está penalizado como un tipo penal que el gobierno lo está actuando actualmente, ¿no? Nos hacen reprimir con la policía, pero desde aquí también queremos instar a los hermanos policías, únanse al pueblo. El pueblo está aquí, el pueblo está en las calles, está luchando, ¿no? Entonces, yo desde aquí, señor gobierno, señor, queremos decir, ¿no? Te estamos dando desde este punto de bloqueo que usted ya no tiene salida, ya usted es totalmente incapaz, no sirve para gobernar Bolivia. Así que deje un paso al costado, ya hace un paso al costado, cosa que hasta el momento todavía hay, ¿no? No espere que la población, cuando haya muertos, cuando haya heridos, después que entre al palacio y que te saque a patadas. Nada más, gracias.
5: Bien, ese es el panorama también aquí en esto.
7: Bueno, hermanas, señora periodista, nadie la caratura. ¡Vale! ¡Achatar su namunta contra el gobierno! ¡Rodrigo Paz Pollo! ¡Opa, jacunaman contra el vaso nakataki lina que ticrete no capso! ¡Ucatabam, mamarca, jabal y colerata! ¡Nada, jazan montua! ¡Acá Rodrigo Paz! ¡Sal, jañapaba! ¡Rinos, jañapaba! ¡Jale, opa, jabas atacua, kiskiti! ¡Lina, que vas a te capso! ¡Tunga, decretos, ahí conaca! ¡Tibasa contra! ¡Marca contra! ¡Pueblo contra! ¡Nivel nacional! ¡Vaib toda la caja! ¡Renuncia! ¡O canal aquí en el departamento de La Paz! ¡Vaib toda la renuncia! ¡Sarjaña para acá! ¡Rodrigo Paz! ¡Ubaja! ¡Asesino! ¡Ali Ubaja! ¡Yo lo haré primer monto! ¡Policía!
0: Bien, tenemos algunas dificultades en la señal de transmisión en vivo. Vamos a aprovechar para recibir las llamadas telefónicas. Muy buenas tardes, Causa Chuncoca, lo escucha.
8: También yo quiero saber aquí de la opinión pública, hermana.
0: Adelante, por favor.
8: Bueno, yo me encuentro aquí en Cruce Villadela, también estamos con bloqueo también, ¿no? Como vecinos, hermana, con alta protesta, hermana.
0: ¿En qué departamento Villa del hermano?
8: Aquí La Paz, Alto La Paz, pues, sería la ceja del Alto.
0: Okay, ya. Adelante, por favor.
8: Bueno, yo tengo una propuesta, hermana. Mira, ¿cómo es posible eso de la derecha? Nos van a querer atacar a toda costa, todo es delito, hermana. Tengo mucha molestia, todo es delito. Nos pronunciamos a la cárcel, levantamos, reclamamos nuestros derechos, todos a la cárcel. Totalmente nos está ya manejando este yankees que ha venido del exterior del país. Lo que yo digo, hermana, la unidad más que todo, cuando hay pacto de unidad, nos vamos a hacernos respetar, hermana. Rincón a rincón están levantándose el bloqueo.
0: Así es, hermano. El bloqueo se está levantando cada día más y más porque estamos exigiendo un derecho justo. Tenemos un señor Rodrigo Paz llamado así. Es un accidente político que ha hecho mal las cosas y ahora se exige su renuncia, ¿no, hermano?
8: Sí, pues, hermana. Ahora, lo que sí nosotros queremos ya, de una vez por todas, tiene que renunciar. Nosotros estamos ya tanto ya molestos, estamos ya todo con decreto, no respeta nuestra ley constitucional. Esta ley constitucional, hermanas, está pues ya elaborada pues a nivel nacional. Hermanas, yo quiero decir, ¿no? Entonces, siempre la unidad, hermana. El hermano Evo no es solos. Todos estamos de rincón a rincón, estamos con el hermano Evo. Es nuestro comandante, nuestro líder. 14 años tomemos sin ningún problema, tomemos todo tranquilo. Nada de fila de gasolina, nada, totalmente. Ahora estamos muy tristes, hermano.
0: Así es, hermano. ¿Algo más que decir? ¿Cuál es el llamado que le hace al pueblo boliviano que nos escucha a nivel nacional e internacional?
8: Exactamente, hermano, no, es la molestia harto es en nosotros, estos que han venido de afuera, a sus decretos nos quieren manejar todo, privatizando nuestras educaciones de nuestros hijos, asimismo de las tierras, de la gasolina, etcétera, etcétera, muy mal. Ellos nomás ya quieren ser, además, muchos mucha discriminación. Totalmente somos discriminados a los del campo, más que todo. Dicen, ¿qué dicen ellos? Nos dicen ellos son del campo. ¿A qué cosa viene la paz? La ciudad son para los... Sí, hermano, cuando hay pacto de unidad, vamos a triunfar, hermano. Yo tengo fe. Sí, o sea, cuando con heridos, lo que sea, vamos a luchar, hermano. Tengo este muy buenas tardes, hermano. Estemos siempre en contacto, hermano.
0: No, buenas tardes a usted, mi querido hermano. Hay el contacto desde otro punto de bloqueo en la ciudad de El Alto, en La Paz, cruce Villa Adela, nos dice. Así que bueno, sigamos, hermanos, sigamos firmes, sigamos con nuestro espíritu revolucionario, estamos en resistencia. A pesar de que nos insulten, nos discriminan, nos dicen que somos chusmas, nos dicen que somos vándalos, terroristas, y que somos un pequeño puñado de bolivianos que estamos con el tema de los bloqueos y que la gran mayoría del pueblo boliviano está con Rodrigo Paz. Todo esto es mentira. El pueblo boliviano, casi el 99,99%, le dice no a Rodrigo Paz, el incapaz. Antes de recepcionar las llamadas telefónicas por la vía del WhatsApp, vamos a ir actualizando información. Hay diferentes sectores sociales que se suman en los puntos de bloqueo. Pronunciamientos tenemos, a ver, de la provincia Omasuyu. Exige la renuncia del presidente Rodrigo Paz. El punto de bloqueo es en el peaje de la ciudad de Alto. Este es el último reporte.
9: Buenas tardes. En este momento queremos comunicar a los 20 provincias. Provincia Omasuyu, estamos bloqueando aquí en el peaje, en La Ceja. Queremos animar a los 20 provincias.

0: Poncho. Lamentablemente en este momento queremos anunciar que una vez tiene que liberar a nuestros detenidos. Caso contrario, provincia de Moasuyo se va a masificar más. Mañana pasado vamos a entrar nuevamente sin caso que no van a liberar a nuestros detenidos. Eso queremos comunicar desde aquí, Ciudad del Alto, del sector Piaj.
1: Bien, gracias, gracias compañeros que por enviarnos su material, si realmente estamos haciendo un trabajo conjunto. Graban con su celular y nos mandan. Pueden hacerlo también al 7220-6295 o a mi personal, el 710-21338. Tenemos más pronunciamientos. A ver, tenemos con Nelson Corque en Cochabamba, la provincia Campero, carretera Chuquisaca, Santa Cruz, municipio de Iquile, lugar Villa Granado, se suma al bloqueo de caminos. Los pobladores del sector también están exigiendo a la renuncia de Rodrigo Paz. Vamos con este reporte con nuestro compañero de trabajo Nelson Corque, nos han enviado un video, ¿no, hermano?
2: Piden, ¿no? Los comunarios de este sector piden, ¿no? Al terminal de buses de Santa Cruz, de la misma forma Chuquisaca, ya no vender los pasajes, porque las medidas continúan y no van a levantar las medidas de presión hasta que renuncie el gobierno de Rodrigo Paz. ¿Cómo están? Buenas tardes. Estamos en la carretera Sucre-Santa Cruz. En el sector de la provincia Campero, municipio de Iquile. Como verán, el bloqueo nacional de caminos ha empezado acá en la provincia. De la misma forma, los compañeros piden lo que es la renuncia irrevocable del primer mandatario del país, ¿no? Están los compañeros acá y de la misma forma se solidarizan con la aprehensión de los dirigentes en La Paz. Entonces, el camino está totalmente cerrado acá en lo que es sector de Villagranado, municipio de Iquile.
1: Bien, muchísimas gracias, hermano, por el reporte. Vamos a continuar. Sí, estamos observando que está totalmente bloqueado. La provincia Campero, carretera Chuquisaca, Santa Cruz, municipio de Iquile. En Villa Granado se ha sumado al bloqueo de caminos hasta que renuncie Rodrigo Paz. 16:39, continuamos actualizando más información. Bien, ahora sí, momento de cumplir con nuestros auspiciadores. Enseguida venimos.
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0: Bien, vamos a continuar actualizando información cuando son las 16:43. Hay pronunciamiento desde la ciudad de El Alto. Vamos a tomar las señales de Voz TV, canal de televisión. Este es el último reporte.
1: Encontrándonos en la Plaza Vallivian. Y también
2: atacar al pueblo con robots.
1: Bueno, tres provincias se han manifestado.
2: No es diálogo,
1: este
2: Rodrigo Paz.
1: Y también pidiendo la renuncia.
2: Ilegalmente.
1: Y bien, vamos a seguir conversando también aquí con la población, quienes se encuentran en este lugar y poder escuchar también cuáles son sus manifestaciones.
3: Nuestras riquezas naturales. De esa manera está actuando. Por eso la gente ya está muy molesta.
4: Como usted ha visto, señor periodista, aquí estamos la marcha de manera contundente. Usted puede ver, la gente está aquí firme, firme con ese valor, con esa camasa, hasta que renuncie el señor presidente. Aquí no estamos molestando a nadie. Estamos acá concentrados pacíficamente de que el señor presidente puede renunciar sin ningún derramamiento de sangre. Es lo que estamos pidiendo. Ahora, nosotros, como Federación Túpac Katari y a nivel Ciudad del Alto, los vecinos, todo en conjunto, un solo pedido estamos haciendo. Y a nivel nacional es esto, ¿no? Hermanos, el pedido es la renuncia del presidente. Nada más, es lo que estamos queriendo. Porque, hermanos, este gobierno ha entrado a nuestro país a asaltar como delincuentes, ¿no? No podemos permitir, pues, que estés saqueando unos cuantos delincuentes nuestros recursos naturales, privatizando nuestras empresas estatales. Hermano, a nosotros nos duele de verdad, nos duele. 180 años nos han manejado y sigue quieren continuar con esa ideología. Tienen que recapacitar a estos señores, que de una vez, si quieren trabajar, que trabaja bien para el pueblo. Pero ya nos hemos cansado. Ahora el pedido, el único, es renuncia del presidente. Tiene que irse de manera pacífica, caso contrario va a haber un convulsión social.
1: Hermano, pues. Hermano, algunos diputados habían pedido y sugerido que el gobierno dicte estado de sitio. ¿Cómo respondemos a este punto?
4: Sí, efectivamente, no, nos hemos informado que podría haber estado de sitio. Pero con eso, ¿qué es lo que nos está haciendo, no? Este gobierno dictatorial nos quiere reprimir, nos quiere masacrar. Pero este pueblo es valiente, no nos vamos a retirar de este lugar. Que dicte su estado de sitio, nosotros nos quedamos aquí. Y a nivel nacional se va a quedar en sus puntos de bloqueo. A ver, ¿qué es lo que pasa? ¿Verdad? Por eso estamos queriendo a nivel nacional que venga de... Y de CIDH, los derechos humanos, también los periodistas a nivel internacional, que nos visite. A ver, ¿cómo nos está reprimiendo este gobierno central, este asesino, que siempre ha actuado los 180 años de esa manera? Pero no tenemos miedo, ahora se ha levantado este pueblo de manera unánime.
1: Muchas gracias, muy amable.
5: Vamos a escuchar también qué mensaje.
4: Claro que sí, el presidente está rodeado con esos delincuentes de poder económico. No va a entender lo que vamos a mandar el mensaje, porque el presidente no sabe vivir como nosotros, de abarca, de ojota, en el frío, no sabe caminar en los pueblos, no sabe producir. ¿Cómo se produce una papa? ¿Cómo se produce, a ver, este es hermano, ¿no? Entonces no nos va a entender. Él vive, pues, como se podría decir, a ver, él no sabe qué es un ciudadano, no conoce la realidad de la ciudadanía. Por esa razón, de manera pacífica, que renuncie el presidente. El único pedido que estamos haciendo. Bueno, hermano, muchas gracias.
5: Bien, ahí también escuchando el conocimiento de la población, quienes se encuentran en la Plaza Vallivian. Día a día van masificándose los bloqueos y también los pedidos de la renuncia del presidente. Y eso también escuchando a toda la población movilizada. Y estas son las informaciones desde la Plaza Vallivian, aquí de la urbe alteña. Desde

0: Bien, amigos y amigas, así de esta manera estamos continuando aquí en Revolucionando la Tarde por su radio, que es la Causa Chuncoca. Horas con 50 minutos. Actualizamos informaciones. Tenemos contacto con nuestro colega de trabajo, Richard Vargas, ¿sí? Desde la ciudad de El Alto. Va a conversar con Gerson Murillo, dirigente de la Federación Única Departamental de Santa Cruz, que va a hacer un análisis también del mensaje que ha dado Rodrigo Paz, el incapaz. Voy con usted, Richard.
1: Primeramente, muy buenas tardes, queridos hermanos. Sinceramente, es una pena, es una lástima de este señor, no sé si llamarlo presidente, Alpolluelo. Lamentablemente está por el camino equivocado. Hoy nosotros pretendimos escuchar un discurso diferente, pero la cual no hay respuesta. Más bien nos trata de delincuentes, nos trata de vándalos, pero la cual yo quiero decirle, los únicos delincuentes, los únicos vándalos son sus ministros, así como el ministro de gobierno, así como el ministro de defensa. Ellos deberían responder a la sociedad boliviana del avión siniestrado que ha entrado 90 toneladas de dinero a Birubiru, la cual hicieron 4 viajes a La Paz, de cada viaje 5 toneladas, la cual en el último viaje se cae el avión y exactamente solo queman 5 toneladas. Y quiero decirle a este presidente, ¿dónde están las 85 toneladas de dinero? ¿Qué hicieron con el dinero? Simplemente lo quemaron 5 toneladas y no hay respuesta a la sociedad. Número 2, nos dicen vándalos criminales, es su ministro de gobierno el bando del criminal. ¿Dónde están las cajas de Marcet? ¿Dónde están los relojes de Marcet? ¿Dónde está los 5 millones de dólares que hicieron el operativo? No hay. Y también necesitamos, ¿dónde están los responsables de la gasolina basura? El gobierno se equivoca. El gobierno piensa que siga está en campaña. Lamentablemente, muy mal este señor. No sé si llamarle presidente, por eso nosotros estamos movilizados. Anoche nadie nos paga. Nos trata de vándalos, nos trata de delincuentes. Está sinceramente equivocado. Nosotros no vamos a permitir. Y con el gobierno de Santa Cruz, nosotros ya tenemos bloqueado.
2: Se mantienen con firmeza en ese pedido de renuncia del presidente y todos sus ministros.
1: Exactamente. Tienen que irse todos, queridos hermanos. Vamos a convocar a nuevas elecciones. No es justo lo que dice. Lamentablemente, acá están todos los compañeros. Acá nadie los paga. Dice no dialogar con vándalos. No sé con qué dirigente se junta. Él se junta con vándalos y delincuentes, así como es aquí el señor Tony Siñán y un montón, que no representan a la sociedad, que no representan a ninguna organización social. Nosotros vamos a estar firme hasta que se vaya. Muchas gracias.
2: Estamos en una movilización nacional, pero acá hay una persecución a los dirigentes nacionales. Está el caso de la Central Obrera Boliviana. No se ha visto en muchos años aquello, ni siquiera en gobiernos militares.
1: Exactamente. Reprochamos sinceramente esa persecución política a todos nuestros dirigentes, a todos nuestros líderes. No vamos a permitir, es demasiado, están amenazando a sus familias para que se puedan entregar. No vamos a pedir, vamos a pedir la renuncia también de todos que se vayan. Vamos a estar nosotros atentos a todo lo que va a pasar. No es justo, ni en peores dictaduras antiguas se ha visto esto, y ahora se ve. No vamos a permitir, compañeros, vamos a defender a todos los compañeros, a todos los líderes, más que todo al hermano. Mi solidaridad con el compañero de la COP. No vamos a permitir más persecución política. Vivimos en democracia. ¿Qué pasa, compañero? ¿Qué pasa? No es justo. Todos tenemos derecho a pensar diferente. Todos tenemos derecho a expresarnos diferente. La condición política del Estado, el artículo 21, nos plasma, queridos hermanos. No vamos a permitir nuestra solidaridad con el compañero Argollo. Muchas gracias. Expresiones.
0: 16 con 54 minutos en todo el territorio nacional.

Bien, ahí estamos también apoyándonos con música que es expresión genuina de las necesidades del pueblo boliviano. 5 minutos nos separan para las 5 de la tarde, 17 horas, vamos a cumplir con nuestros auspiciadores. Enseguida, después de nuestra tanda publicitaria, vamos a continuar con las llamadas telefónicas al 7220-6295 a través de la línea del WhatsApp. Aguárdenos.

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5:04 y nosotros damos continuidad al programa de Revolucionando la Tarde en este miércoles 20 de mayo de 2026. Las líneas de la radio están totalmente habilitadas. Usted puede llamarnos al 7220-6295, al 7220-6295.

0: Vamos a recibir otra llamadita. Muy buenas tardes. Adelante, lo estamos escuchando, por favor.
1: Gracias, muy buenas tardes. Mi nombre es Germán Campos de la Ciudad del Alto. Un saludo a los oyentes de Radio Causachuncoca y a la producción de este programa. A ver, ¿quién es Fernando Saunero? Fernando Saunero es uno de los asesores de cabeza, o sea, cercanos de Rodrigo Paz. Este argentino, de nacionalidad argentina, esta persona, es el que le da las directrices a Rodrigo Paz. En los últimos días ha posteado en sus redes sociales prácticamente dos elementos. Un elemento de que Bolivia estaba a punto de cambiar el lado privatizador de las empresas y también que se iba a cambiar ciertos elementos de la constitución política del Estado para poder privatizar de forma rápida las empresas. Posteriormente a eso, desde sus redes sociales, eliminó estos mensajes, pero como en las redes sociales, allá en la Argentina, han vuelto a subir a las redes sociales estos dos mensajes, ¿no? Entonces, es esta persona a la que le está asesorando, como también asesoraba a Milei, está asesorando a este presidente. Por lo tanto, la gente ha reaccionado hoy en día, por eso está en las calles, porque se pretende privatizar las empresas que han dado de sustento, han dado una economía estable, social y política en 14 años del expresidente Evo Morales. Entonces, por eso la gente no quiere saber de este presidente absolutamente nada. Hay otras dos mentiras del presidente Rodrigo Paz. La mentira de los 380 millones que supuestamente la empresa Coca-Cola, ha dicho, iba a invertir en el Alto. Primero que la empresa Coca-Cola es una y Envol es otra empresa. Son dos cosas distintas, ¿no? Envol es la que está, la que ha comprado la parte accionaria en Bolivia y él es la que embotella este producto. Pero su inversión de cada año generalmente es de 30 a 40 millones. Pero él ha dado a conocer de que si en un solo año iban a traer 380 millones. O sea, constantemente están mintiendo este presidente. Hay mucha diferencia de 380 a 30, 40 millones que ha invertido esta empresa. Una segunda mentira es lo que recién nomás ha dado una conferencia de prensa indicando que va a haber consejos sociales, donde la gente se va a poder apersonar. Pero habrá que preguntarle, ¿no?, si el edismo va a ser parte de estos consejos sociales donde se van a realizar las directrices para las políticas que se vayan a adoptar más adelante, ¿no? Porque en sus últimas cumbres nunca ha invitado a una de las fuerzas más grandes de la historia de Bolivia como es el edismo, ¿no? No ha invitado. O invitará solamente a los grupos sociales que le conviene. No, eso no lo ha dicho, ¿no? Entonces, también constantemente sigue, no va al núcleo, no se ha referido a las personas que están movilizadas, sino los ha tratado de que hay gente que pretende desestabilizar y nada más, ¿no? No, es una persona tibia que nos está girando, que no pretende solucionar esto. Por eso, me parece que esto todavía da para largo. No creo, lo único que queda es continuar de forma contundente de día y de noche, pedir tu renuncia. No queda de otro. Nos tenemos que mantener firme en eso. Gracias, Dario Causachuncoca. Muy buenas tardes.

0: 5:09 y por supuesto agradecemos a nuestros hermanos y hermanas que nos hacen las llamadas a nuestra línea de celular al 7220-6295, al 7220-6295. Y por supuesto nosotros vamos a continuar recibiendo llamaditas a nuestro número de celular, en este caso que tiene la radio. Vamos a escuchar otra llamadita. Bueno, muchas gracias por llamarnos. Adelante, por favor, le estamos escuchando.
1: Hola, buenas tardes, Radio Consorts Coca.
0: Así es, hermano, adelante, por favor.
1: Muy buenas tardes, hermana. Quiero opinar sobre el mensaje que ha dado el presidente.
0: Adelante, hermano, adelante, lo estamos escuchando.
1: No, comentarle, hermana, que todo lo que ha hablado, yo creo que es una mentira del presidente, que iba a cambiar a todo su gabinete, hermana. Porque yo pienso que esto está haciendo el presidente porque piensa que el pueblo ya se está levantando, porque él mismo sabe que el pueblo ya se está levantando, hermana. A nivel nacional, hermana, se está levantando, pero yo pienso que todo lo que está haciendo es un teatro, hermana. Está esperando que el pueblo baje los brazos para volver a volver a hacer lo que está haciendo, sacar militares, policías, a las demás personas. Ahora, quiero opinar sobre los resistencia juvenil Cuchala, hermana. Decirle a ese delincuente de Yacir Molina que es un pobre delincuente que en Santa Cruz, yo creo que ya debían meterlo a la cárcel a Yacir Molina, porque el 2019 ha hecho lo mismo, ha levantado a puro delincuente. Ahora que está otra vuelta su jefe, Rodrigo Paz, en el poder, hermana, está queriendo volver a levantar todos los motoqueros delincuentes, hermana. Y decirle, si me está escuchando, decirle que aquí en el Alto, en La Paz, los jóvenes que somos así de provincia, no lo tenemos miedo al joven que venga aquí. Aquí se va a recibir una huasqueadura totalmente gratis al hermano, a ese delincuente de Yacir Molina. Más bien debía dedicarse, hermana, a trabajar. Está viviendo del gobierno, de las limosnas que le está dando, todos los chupas de Rodrigo Paz que le están dando. Dedícate a trabajar, hermano Yacir Molina, no seas un delincuente, estudia, vela de tu familia, porque sabes que cualquier momento va a volver el MAS y otra vuelta te espera. Esta vez te va a esperar Chonchocoro, ya no te va a esperar una cárcel, así simple. Yacir Molina, si me estás escuchando aquí, intenta llegar aquí a la ciudad del Alto, hermano, y entonces ahí vamos a ver pues cómo nos toca. Porque aquí hay muchos jóvenes que han ido al cuartel. Yo creo que vos no hayas sido Yacir Molina, así que dedícate a trabajar y a velar por tu familia, porque cualquier momento vas a aparecer por ahí nomás, tal vez frío aparezcas. Así nomás, hermana, decirle que al pueblo boliviano que no crea en las mentiras de este presidente, que es un total mentiroso, está engañando al pueblo, a la gente del campo, diciendo que esto va a pasar, que esto, que el otro, hermana, pero yo creo que no. Una vez que baje, va a volver a hacer la misma soncera que está haciendo. Lastimosamente, hermana, la gente ha votado por ese presidente que es una huevada, hermana. Ahora han votado ojo cerrado, ahora la gente que se dé cuenta, no hay que votar por lo que es simpático o por lo que es un conocido de un político ratero como es su papá, hermana. La gente que se dé cuenta, ¿no? Entonces yo espero que muy pronto nuestro hermano Evo Morales vuelva al poder, hermana, para que toda esta gente de una vez vuelva a entrar a la cárcel, hermana. Esa es mi opinión, hermana, y decirle al pueblo alteño que no bajemos, hermana, sigamos en bloqueos de camino, hermana, porque si bajamos, otra vuelta, hermana, y persecución de los dirigentes, yo creo que está cometiendo un error el gobierno, hermana, porque el pueblo peor se va a levantar. Ahorita que estamos ya levantados, hermana, al 80%, deberíamos levantarnos al 100% de una vez. ¿Qué nos cuesta a todo Bolivia por lo menos entrar en bloqueos un mes y sacarlo? Porque una vez que lo saquemos, hermana, que llamen a elecciones otra vuelta para que el pueblo boliviano vuelva a estar como estaba antes, cuando el presidente Evo Morales estaba de presidente, que ha hecho buenas obras para el país. A no ver, hermana, ha tenido buenos negocios con otros países, el hermano presidente ha sacado de la pobreza a todo Bolivia, hermana. Gracias a él tenemos cancha, gracias a él Bolivia casi ha clasificado al Mundial, hermana. No, y decirle a todos los pititas que en cualquier momento vamos a hacer corretear como hemos hecho el 2019, hermana. No, y después no vayan a llorar a los pies de su papá el pollo, hermana. Eso decirle a los pititas que tengan mucho cuidado, porque con gente del alto y de las provincias no se metan, pititas, no se metan, porque vamos a bajar con chicote y los vamos a hacer corretear, hermanas. Hermana, ese sería mi opinión, hermana.
0: Muchas gracias, hermano, por su opinión y por supuesto nosotros de esta manera vamos dando paso a las opiniones de la población que nos vienen llamando a las líneas de la radio al 7220-6295 y opinando con relación
1: Gracias,
0: a la
1: hermano.
0: coyuntura política.

0: 5:16 y por supuesto continuamos en su programa Revolucionando la Tarde y nosotros continuamos recibiendo las llamaditas de la población que vienen opinando, por supuesto, y llamándonos a las líneas de la radio al 72-20-62-95. Vamos a dar paso a otra llamadita en esta oportunidad. Muy buenas tardes, adelante, lo estamos escuchando. Adelante, lo estamos escuchando.
1: Hola, muy buenas tardes a toda la radio Causacho en Coca. Mi nombre es Brian. Y bueno, ahí un poquito tengo la opinión, ¿no? De dar a la población alteña que está en la ciudad del Alto. Bueno, unas cuantas palabras del día de hoy, la cual, lastimosamente, escuchando el discurso del señor Rodrigo Paz, porque el presidente ya le queda muy grande, ¿no? Hoy ha provocado lo que es a toda la ciudad del Alto, a todos los manifestantes, que lastimosamente se viven bloqueando, ¿no? Y la verdad, estoy muy, muy, muy triste ver a mi país de esta forma, que lastimosamente da pena vivir. Ya da miedo, ¿no? Incluso da miedo ya vivir en Bolivia, por el tema de la persecución política. Hoy escuchamos a un Rodrigo Paz muy prepotente, como el señor Arturo Murillo en su tiempo, ¿no? Y todos los que son soberbios terminan mal. Con el pueblo no se juega. Y decirles, ¿no?, a la ciudad del Alto, a mis hermanos luchadores, siempre mi hermosa ciudad del Alto, seguir adelante, hermanos. Tenemos que sacarle a este gobierno tirano, dictador. ¿Por qué este es dictador? Este gobierno es dictador, ¿sí? ¿Recuerdan cuando en 2019 hacían ellos sus marchas, las putitas, ¿no? Compraban policías militares, nadie decía nada, nadie satanizaba. Pero ahora que un hermano campesino, productor, viene a reclamar sus derechos, ¿cómo los satanizan y les dicen que son, ya les dijeron que son delincuentes, que no van a negociar con los bloqueadores? Y no me recuerdo la palabra que usó el señor Rodrigo Paz, pero lastimosamente tienen que sacarlo, hermanos, sí o sí, todos hay que sumarse a la lucha y no podemos seguir viviendo con este virus. Este virus son los que contaminan, ¿no? Tiene nombre y apellido, logias cruceñas. Y logias cruceñas que están metidos en nuestra hermosa Bolivia, lastimosamente en Santa Cruz. Y ese virus contamina Bolivia. Después tenemos a la resistencia juvenil Cochala, a la cabeza del delincuente de Yacir Molina, que también este tipo destruye, amenaza, ¿no? Que venga la ciudad del Alto, lo esperamos con nuestras banderas, ¿no? Con la tricolor y nuestra huipala, que son símbolos patrios, ¿no? Que está en constitución. Que venga el señor de Asil con sus motoqueros y lo esperamos, ¿no? El ingreso le vamos a recibir bien, le damos una buena bienvenida, porque lastimosamente ellos se han abusado al comprar policías y militares en 2019. La gente salía pacíficamente en Cochabamba y los motoqueros los pegaban a los hermanos del campo. ¿Por qué? Porque ellos compraron a los policías y militares, ¿sí? Muchas gracias y decirles nuevamente a la ciudad del Alto, sigamos a sufrir un mes, por lo menos, a sufrir 5 años, ¿no? No queremos eso a la población. Y pedirles mil disculpas a la hermosa ciudad de La Paz también, que lastimosamente que este gobierno no escucha, no se va a dar brazo a torcer, porque ese gobierno no escucha para nada, es sordo. Es un soberbio el tipo Rodrigo Paz. Muchas gracias a toda la población y bueno, sigamos en lucha.

5:20 y por supuesto nosotros continuamos en su programa Revolucionando la Tarde y por supuesto recibiendo también llamadas al 7220-6295, la opinión de la población, que nos llama en torno a esta coyuntura política por la que atraviesa nuestro país. Pero también vamos a dar, en este caso vamos a revisar la información que se genera en nuestro país minuto a minuto y también la cobertura que vienen desarrollando nuestros compañeros de trabajo en los diferentes municipios de la región del Trópico de Cochabamba y también la información que se va generando minuto a minuto a nivel nacional.

0: Tenemos información a esta hora de la tarde desde el punto de bloqueo en el puente Ichilo. La central Izarzama, afiliada a la Federación Mamoré Bulobulo, se pronuncia de manera firme y contundente ante la crisis, en este caso, ante la crítica situación que viene atravesando el país. Vamos a escuchar información que nos hace llegar nuestro compañero Carlos con relación a este tema. Adelante.
1: Compañeros, prensa, no hay un grave, ya había sacado el sentido de científico, el gobierno maldito malta, yo hay que hay quien ata sufrir, yo hay que hay pi. 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Gracias, compañero prensa.
2: En este momento estamos concentrados aquí en puente Ichilo, fronteriza con Cochabamba y Santa Cruz. Estamos concentrados en buena cantidad los compañeros, ¿no? Autoconvocados por una causa del gobierno nacional. No hay de ninguna manera atención. Hemos presentado pliegos petitorios y no responden. Más al contrario, provocan. Ahora hemos comenzado con la marcha por la convocatoria de la Central Obrera Boliviana. 7 días de marcha, pacíficamente, nuestros hermanos representantes de departamento Cochabamba han llegado el día de lunes, han masacrado. Lamentablemente su actitud, su capricho, su terquidez, ese gobierno. Nosotros de ninguna manera no pensábamos que iba a gobernar así. Este pueblo, este gente indígena, gente campesinado ha dado su voto, su apoyo, pensando que va a gobernar por lo menos un poco. Pero más al contrario, resulta totalmente al contrario. Ha dado apoyo, ha votado, ¿para qué? Para que masacre, para que nos gasifique, para que nos malíe. Lamentablemente es gobierno. Pero, ¿cómo estará su pensamiento el gobierno? Si es de esa manera el gobierno, piénsenlo bien, no es eterno. Tarde o temprano se va a acabar. Tarde o temprano se va a acabar ese gases, ese balines, ese químicos, agentes químicos, ¿no? No puede ser eso. No puede pasar de ninguna manera. Aún cuando hay problemas, cuando hay manifestaciones, cuando hay marchas, de verdaderamente podrían llamar a un diálogo serio. Pero él no, más bien con mentiras, estoy llamando al diálogo, falso. Tiene que llamar de verdaderamente. Ahora, ¿qué quieren? Con las muertes, con los masacres, con las torturas, ya, renuncia. Tarde o temprano, tiene que renunciar el presidente. Va a renunciar. Ahora, ¿cómo están masacrando a nuestros marchistas? Eso no se olvida, no es bien. Los marchistas solamente han ido pacíficamente, sin nada, así democráticamente a marchar, a pedir, ¿no?, sus derechos. Entonces, han hecho masacrar. Ahora, ¿quién nos toca? Por favor, compañeros radio oyentes, tenemos que pensar, tenemos que planificar, ¿no? Tenemos que tomar estrategias, ¿no? ¿De qué manera nosotros también tenemos que levantar, ¿no? Compañeros, compañeras, pensaremos. Bien, este gobierno no tiene piedad, no nos perdonan, no entiende esa petición, o sea que pacífica. ¿Qué más puede, qué más podemos hacer, ¿no? Entonces tenemos que tomar, compañeros, mucha conciencia, tenemos que cambiar la estrategia, ¿ya? Entonces, pero que son, que no se van a arrepentir el gobierno. Estamos diciendo, aún estamos advirtiendo, no se pueden masacrar, no se pueden tocar a nuestros marchistas en La Paz, ¿no? Entonces eso, aún rogamos, aún si es posible, puede llamar a diálogo serio para que cumplan los pliegos petitorios, o caso contrario, pueden denunciar sin maltratar más al pueblo boliviano. Eso estamos queriendo nosotros. Por eso estamos aquí, Puente y Chelo, también concentrados, diferentes de organizaciones, sindicatos centrales, las seis federaciones del Trópico de Cochabamba también.
1: Y buenas tardes, Cachón.

5:29 y por supuesto de esa forma también escuchábamos el pronunciamiento desde el punto de bloqueo en el puente Ichilo, la central Izarzama, afiliada a la Federación Mamoré Bulobulo, se pronunciaba de manera firme y contundente ante la crítica situación que viene atravesando el país. Las bases movilizadas manifiestan su profundo rechazo a las políticas del gobierno de Rodrigo Paz, en este caso, denunciando abandono, falta de atención a las demandas sociales y a una gestión que, según indican, ha dado la espalda al pueblo boliviano.

Bueno, continuamos con más información en torno a lo que viene sucediendo minuto a minuto en nuestro país. Pero antes, permítanos cumplir con nuestros anunciantes. Enseguida retornamos con mucho más de la programación de Revolucionando la Tarde. Cuando el reloj marca las 5:30, nosotros nos vamos a un pequeño corte comercial. Enseguida retornamos y no nos cambie de dial.

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5:35 y nosotros continuamos revisando información que nos llega a nuestro medio de comunicación, por supuesto, información que se va generando minuto a minuto en nuestro país. Por lo mismo nosotros vamos a dar también paso en estos momentos el ex secretario general de la Federación de Comunidades Interculturales Chimoré, Teófilo Sánchez, ha calificado de odio y racismo la actitud del gobierno de derecha de Rodrigo Paz al expulsar a la embajadora de Colombia en Bolivia, Elizabeth García Carrillo. Vamos a escuchar sus palabras con relación a este tema. Muy buenas tardes a todo el país. Informarles que nos encontramos con el ex secretario general de la Federación de Comunidades Interculturales Chimoré.

0: A todas y a todos hermanos y hermanas, ¿no? A ver, al respecto de la expulsión de la embajadora de Colombia por parte del presidente Rodrigo Paz de Bolivia, y bueno, es el odio, racismo, discriminación de parte de la extrema derecha en el pueblo boliviano, ¿no? Entonces nosotros felicitamos, admiramos su gobernabilidad del hermano Petro en Colombia. Nosotros como gente del campo, indígenas, campesinos, siempre admiramos, él está gobernando junto a su pueblo en Colombia, y hoy en un momento por accidente el Rodrigo Paz llegó a ser presidente y lamentablemente está actuando en contra de las mayorías, en contra quienes hicieron llegar como presidente al Rodrigo Paz, y él lo está haciendo muy mal el trabajo. Y el pueblo boliviano está movilizado porque la gente no quiere morir de hambre, sino por eso la gente, dijeron ellos, en vez de morir de hambre, en la lucha moriremos. Eso es el lema que están manejando los hermanos y hermanas en los 9 departamentos. Por eso yo condeno sobre la actitud que está haciendo el Rodrigo Paz. Seguramente a los países, a los presidentes progresistas que velan sus intereses de las mayorías, para él seguramente injerencia, para él seguramente es no se puede entender de este gobierno, de este presidente, que él no sabe pensarlo, no sabe planificarlo, las relaciones bilaterales que hacemos como organizaciones sociales, y eso para él como una espina. Y gracias, agradecemos al hermano Petro, conocemos nosotros en persona, nos hemos dado mano, entonces él es una persona muy amable y carismático con su pueblo, y eso está sufriendo ahorita un ataque de parte del presidente Rodrigo, la embajadora de Colombia.
1: Muchas gracias, muy buenas tardes.

Palabras del ex secretario general de la Federación de Comunidades Interculturales Chimoré, Teófilo Sánchez, quien por supuesto calificaba de odio y racismo la actitud del gobierno de derecha de Rodrigo Paz al expulsar a la embajadora de Colombia en Bolivia, Elizabeth García Carrillo. Por supuesto, nosotros venimos revisando la información que se viene generando minuto a minuto en nuestro país y por supuesto también dando paso a las llamadas telefónicas a esta hora de la tarde en su programa Revolucionando la Tarde. Puede llamarnos al 7220-6295, 7220-6295.

0: Probablemente Bolivia ahora está atravesando. Por supuesto, vamos a recibir llamaditas. Muy buenas tardes, le estamos escuchando. Adelante, por favor.
1: Buenas tardes, aquí estoy llamando del Departamento de La Paz. Me llamo Germán Mendoza Bautista.
0: Adelante, don Germán, le estamos escuchando.
1: Estoy llamando de un punto de bloqueo teleférico morado. Concretamente se llama Faro Murillo. Ahí estamos concentrados nosotros, hermano Sandra, ¿no?
0: Así es, hermano.
1: Hermana, estamos con mucha fuerza nosotros, hacia el gobierno del dictador que se vaya, César Arnoso. Hermana, disculpe un poquito, la radio interfiere, un radio cristiano, sale en la frecuencia 98.8. Ay, siento salir, hermano, no sé qué podemos hacer, pero como estamos en un bloqueo, no hay caso de ubicarlo a ese radio cristiano, en la frecuencia siempre sale, hermana, por favor, yo vivo en la ciudad, ahí. En la casa, cuando en la noche llego a mi casa y ya no puedo escuchar la radio, hermana. Ahorita como en alto, ahorita está saliendo, hermana. Esa partecita, no sé, ¿cómo podemos ver, hermana? Necesito nomás, sería, hermana, y sigan adelante.
0: Muchas gracias, hermano, por su intervención. Y, por supuesto, nosotros vamos a continuar recibiendo llamaditas a nuestro medio de comunicación. Bastante.

0: Ando, adelante, por favor.
1: Buenas tardes, hermana periodista. Yo quiero algo pronunciarme. Es que, mira, es que nosotros decimos, nuestro hermano que está diciendo que el gobierno no escucha. Doctor, esto, pero para aquí ya nosotros vamos a hablar de eso, de gasolina. Todo ya, a nosotros ya le ha fregado todo a nuestro motor, nuestro auto, ya hace paralizar. Entonces, su pensamiento, su decisión tiene convenio con Estados Unidos. Entonces, ¿cómo nosotros vamos a hablar de algo de serio puede hacer? Ah, ya no es de algo, ya. Ahorita, nosotros, cuando uno da cuenta, entonces tenemos todavía tiempo para levantar, para sacar ese gobierno, no puede decir el gobierno ya. Eso, gente ya no es gente de aquí, Bolivia. Entonces hay tiempo, hay campo todavía para levantar, para paralizar, para sacar a esa persona, digamos. Esa persona tiene su decisión, su meta con Estados Unidos, ya hecho contrato. Ahora, ¿cómo quiere meter a mintiendo? Así quiere pesar ese palito. Entonces, con Estados Unidos dice, él va a entregar a Estados Unidos, a Bolivia, a nosotros, para que ellos vuelvan patrones y nosotros para que lleguemos a su muchacho, como antes era, aquí hacían así, a su muchacho vivo, lo sacaban los brazos, así lo enterraban. Entonces, ese es lo que tiene esa decisión de él, su capricho, porque ya comprometido, ya tiene contrato con Estados Unidos, por eso Estados Unidos es lo que está diciendo, ay, están haciendo golpe de Estado. Por eso la gente, nuestra hermana, debe dar cuenta. Nosotros tenemos que ir directamente a sacar, nosotros tenemos que ir a bloqueo bien preparados. Otra cosa que quiero decir también, todos los hermanos, hermanas, ahora están nuestros hijo también está en cuarteles de nuestro hermano, de nuestra hermana, alguno. Y es todo su hijo, llámelo, tiene celular también, su hijo en cuartel. Llámelo, que retiren de ahí. Ellos están caprichosos, están con su capricho, con sus militares, con policías, ellos capos están. Entonces, si nosotros llamamos a nuestro hijo, todo que salga del cuartel aquí. Cuartel, nosotros no ganamos ni plata, en vano, estamos perdiendo tiempo ahí nosotros. Y ahora está ese problema para meter a ese muchacho, a ese esclavo, para que volvamos. No, nosotros tenemos que dar a los jóvenes también, enseñar, y ellos también tienen que dar cuenta. No, nosotros queremos entrar a eso, su muchacho, a sufrir por un plato, nosotros podemos estar ahí trabajando. Y eso yo quiero decir a todos los hermanos de nuevo departamento, dan cuenta, despierten, hermano. Ya no podemos decir que nosotros queremos de algo, nada, ya no, ¿para qué vamos a hablar? Este gobierno, esta persona está buscando cosas como mentiritas, como quiere así desorganizar o para que pisa ese palito. Si la pisamos ese palito, no hay magia. Entonces, de ahí para allá, nosotros tenemos que sufrir llorando, todo. Porque esa gente va a venir de

0: su decisión de él. Por ese motivo, lo que está diciendo, así, así, los Santa Cruz me están apoyando, su vandalismo están apoyando, pero los demás no, lo que pasa, para que tiene, algunos tienen miedo de levantar, como en Santa Cruz uno estaba, querían hacer doño y el latino le parecieron ese vandalismo, pegaron, patearon, por ese motivo algunos tienen miedo, pero nosotros tenemos que levantar los nueve apartamentos. Ya será, ojo, nosotros tenemos que ir bien preparados. Tienen que volar, 100% tienen que volar. Si no volamos, por ley vamos a meter ese palito a empezar a entregar a Estados Unidos. No hay más otra cosa. Nosotros ya vamos a ir a sufrir. Nosotros no queremos sufrir. Nosotros queremos vivir tranquilo aquí, como hermanos, con nueve apartamentos. Pero esta persona ya ha estudiado ya de años ya. Por ese motivo dice, igualmente a Argentina, igual ha entrado esa gente también extranjera en Colombia, igual está subiendo. Ya todos los países lo que está entrando, porque ese, lo que dice la palabra de Dios, ese va a cumplir. Pero ahorita no está ahora, nosotros tenemos que levantar, ir, sacar. Ahora hay otro declamo también. Dije, yo vivo aquí en el municipio de Montero, entonces sigue, sí, la pelota está cruzando y va a Cochabamba, viene a Santa Cruz, no sé, será nueve bloques, por donde caminarán también. Debe cerrar todo, y mercado también de todas las verduras de tomate está llegando. No debe pasar ya nada. A ver si ellos siembran tomate, va a ver si comerán, si gente del campo está manteniendo al pueblo de Santa Cruz. Si no entra nada, a ver cómo se van a sufrir, a ver cómo van a abrir su boca, su ojo, a ver, ahí queremos ver a esa persona para que aprenda. A nosotros sin miedo quieren matar a nosotros, quieren pisotear, no puede ser así, a nosotros pueden así, pueden pisotear. Nosotros tenemos boca, tenemos manos para defender. Ese yo creo que es hermanita periodista, y gracias por la oportunidad.
1: Muchas gracias, hermano, muchas gracias por su opinión en torno a la coyuntura, por supuesto, por la que viene atravesando nuestro país, y la gente hace conocer su molestia, su opinión en torno a este tema.

0: 5:49 y seguimos revisando información. Organizaciones sociales del Trópico de Cochabamba respaldan la marcha por la vida para salvar Bolivia y las protestas que exigen la renuncia del presidente Rodrigo Paz, mismas que son impulsadas por la Central Obrera Boliviana. Vamos a escuchar con relación a este tema.
1: Más sectores a nivel nacional se vienen sumando en este solo pedido de renuncia de Rodrigo Paz y también llamar a unas nuevas elecciones en 90 días, hermano.
2: Sí, nosotros respetamos la posición que tiene varios sectores, organizaciones sociales de los 9 departamentos. Seguramente Rodrigo Paz tiene que pensarlo muy bien, porque él tiene que tomar en cuenta, por accidente llegó a ser presidente, no es como legal, legítimamente por conciencia el pueblo ha puesto, sino él por accidente está ahí como presidente, pero el pueblo boliviano se ha dado cuenta, más de medio año ha trabajado, no ha demostrado el camino, cómo podemos salir de esta crisis económica en el pueblo boliviano. Por eso la gente ya ha entendido, con el Rodrigo Paz no hay cómo salir de esta crisis, más a lo contrario, se dedicaron a Bolivia a convertirla en un narcoestado, a Bolivia convertirle lleno de corrupción, a Bolivia convertirlo en un ministerio o un presidente mentiroso que no se puede soportar, ¿no? Entonces, en ese sentido, el pueblo boliviano están tomando mucho más conciencia, seguramente varios sectores de diferentes departamentos se van a sumar a esta lucha incansable que están haciendo los hermanos en Ciudad de La Paz, y varios puntos de bloqueos siguen, se están sumando. Entonces el gobierno Rodrigo Paz tiene que pensarlo bien, ojalá de buena voluntad que haga un paso al costado, no le queda otro sino ya de muy pronto la policía boliviana, fuerzas armadas lo dirán a él de que si quiere paz en el pueblo boliviano tiene que dar un paso al costado, tiene que presentar su renuncia. Las organizaciones continúan en la movilización y van a continuar.
1: Hermano Teófilo, lamentablemente grupos afines al gobierno de derecha de Rodrigo Paz quemaban la Huipala, una bandera que representa a las organizaciones sociales, 36 nacionalidades de nuestro país. Esta es una muestra de racismo y discriminación.
2: Definitivamente, para nosotros la Huipala significa la unidad, y la integración de diferentes culturas, diferentes nacionalidades del Tahuantinsuyo, la patria grande. Eso significa para nosotros, y eso nos han discriminado. Ellos bajaron cuando asumió el Rodrigo Paz, pero no importa, nosotros llevamos nuestro huipaila, nuestros símbolos patrios en nuestros corazones, y ahí lo llevamos y vamos a seguir perseverando y vamos a seguir batallando hasta el último. Y este gobierno, ojalá que no sea como el Gonzalo Sánchez de Lozada, aunque ya se bañó con la sangre indígena, con la sangre del campesino. Entonces la derecha así nomás gobierna, así nomás actúan en contra del pueblo boliviano, en contra de las familias pobres. Él no conoce cuál es la vivencia de un campesino, la vivencia de un indígena, no conoce. Por eso para ellos es matar, asesinar a un campesino, a un indígena, es normal. Y eso no queda aquí, sino vamos a seguir batallando, vamos a denunciar, vamos a presentar procesos a las instancias internacionales de esa forma, para que pueda haber justicia para los pueblos indígenas y campesinos.
1: Hermano Teófilo, lamentablemente ahora con esta situación que está atravesando el país, se están levantando nuevamente esos grupos subversivos. Hablamos de la resistencia juvenil Cochala. El líder Yacir Molina hacía declaraciones en medios de digitales, redes sociales, señalando que van a salir en defensa del gobierno de derecha de Rodrigo Paz.
2: Sí, conocemos a este grupo de motoqueros que siempre en contra de los derechos de los hermanos indígenas campesinos salen, ¿no? Entonces, claro, ellos siempre han vivido de los gobiernos de la derecha y hasta hoy quieren proteger, pero no importa. Aquí los indígenas campesinos originarios milenarios somos mayoría, y aquí en la democracia mayoría nos manejamos, y ellos tienen que respetar eso, ¿no? Si el pueblo, y ese pueblo humilde, ha hecho gobierno al Rodrigo Paz por accidente, y ese pueblo está pidiendo su renuncia, él tiene que obedecer eso. Si no quiere bañarse con sangre, si no quiere ver este llanto y luto en el pueblo boliviano, él tiene que obedecer, no así inclinarse a los grupos paramilitares queriendo atentar contra los derechos de los otros bolivianos. Y eso nosotros condenamos desde el trópico de Cochabamba, y no puede ser eso, y no se va a dar. Pero aquí seguramente por culpa de Rodrigo Paz, por culpa de los ministros, por su mentira, por su corrupción, seguramente entre bolivianos nos vamos a enfrentar. Eso, que se atenga a la cuenta, el responsable principal va a ser el presidente Rodrigo Paz. No queda otro, que él tiene que dar un paso al costado.

0: 5:55 y nosotros de esta forma hemos llegado a la recta final de su programa Revolucionando la Tarde. Agradecemos a todos quienes nos han llamado a la línea de la radio al 7220-6295. Por supuesto, el día de mañana estaremos continuando con la programación habitual. Y pues enseguida viene la información que se viene generando minuto a minuto. Nosotros agradecidos con ustedes y como lo señalábamos, el día de mañana estaremos de retorno. Permiso.
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1: Pero yo no sé si las Fuerzas Armadas están entendiendo. ¿Por qué está luchando el pueblo? Para que no se privaticen los recursos naturales, los servicios básicos. Y por constitución, una de las misiones, por la nueva constitución, una de las misiones de las Fuerzas Armadas es defender los recursos naturales. Al margen de incumplir con la norma, porque no hay una ley de excepción para sacar a las Fuerzas Armadas. Pero además de eso, no está cumpliendo con la ley, porque las Fuerzas Armadas tienen que defender los recursos naturales y el pueblo está movilizando para que sus recursos naturales no se privaticen.
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22: Buenas tardes Bolivia, América Latina y el mundo. Comenzamos Bolivia en la noticia. Vamos a presentarles los hechos noticiosos más destacados que se han generado hasta esta hora. De inmediato vamos, tenemos conferencia de prensa de la coordinadora de las 6 federaciones del trópico de Cochabamba.
23: Muy buenas tardes a todo el país. En
24: compañeros,
23: este momento se va a
24: emitir una conferencia
23: de prensa desde la coordinadora de las 6 federaciones. En ese marco tenemos las palabras de David Beizaga, también como dirigente y miembro de la coordinadora de las 6 federaciones. Adelante.
25: Gracias, un saludo a todos nuestros compañeros, hermanos movilizados de los 9 departamentos del país, como dirigentes regionales, nacionales, que están en los diferentes sectores del país. El día de hoy con nuestros hermanos movilizados nos encontramos. En ese sentido, queremos referirnos a la situación crítica que atraviesa Bolivia. Una crisis institucional, una crisis de gobernabilidad y finalmente una crisis que atraviesa en todo el territorio nacional. En ese sentido, cuando se presenta estos casos, el país necesita una salida constitucional, En ese sentido, en apego a la Constitución, aplicado en su artículo 169, cuando hay un impedimento de respetar y cumplir las leyes del país, cuando hay una ausencia institucional, cuando hay una ausencia de gobernabilidad, cuando hay una ausencia de autoridad, en ese caso la Constitución nos indica que debe haber, en este caso, elecciones en 90 días, en este último caso. En ese sentido, el pueblo se encuentra movilizado porque en este momento no hay gobernabilidad, porque el vicepresidente habla una cosa y el presidente habla otra cosa. No hay gobernabilidad ni institucionalidad. El vicepresidente plantea con sus cartas abiertas, comunicados, diálogo, y el presidente, mediante sus comunicados, ordena a su vocero presidencial y a las fuerzas policiales militares a disparar con armas reglamentarias y armas de fuego al pueblo movilizado. El pueblo se moviliza, aquí tenemos a la mano, más de 90% de los decretos inconstitucionales, como el caso del 5503, que solo han cambiado sus números, 5517, decreto de privatizar los servicios básicos en el país, de privatizar los recursos naturales del país, que han iniciado privatizando comunicación, litio, energía y otras instituciones públicas del Estado, del pueblo. De la misma manera, las leyes han salido, como el caso 1720, busca a nuestros hermanos pequeños productores obligar a pagar impuestos, y si no pagan impuestos, a despojar de sus territorios y privatizar nuestra soberanía nacional. Por eso en este momento el pueblo movilizado en los 9 departamentos está en estado de alerta y movilización permanente. Ahora el gobierno supuestamente habla de que nosotros somos, que no entendemos, pero queremos decirle al gobierno de turno, mandar órdenes de aprehensión sin respetar el fuero sindical a la Central Obrera Boliviana no es diálogo, señor presidente Rodrigo Paz. Hacer disparar a los hermanos mineros, a nuestras hermanas de Pollera, a todos los movilizados, detener más de 130 hermanos, no es diálogo, Rodrigo Paz. De la misma manera, atacar al pueblo con robot Erizón, no es diálogo, Rodrigo Paz. Ilegalmente traer armamento de Argentina a Bolivia, no es dialogar, Rodrigo Paz. Y de la misma manera, lanzar órdenes de aprehensión para Argollo y otros dirigentes, no es dialogar, Rodrigo Paz. Y finalmente, el fiscal general del Estado en contra del pueblo, pero no le dice nada a su cómplice. Aquí tenemos, no investiga el caso de narcoavión de Rodrigo Paz, no investiga sobre el caso narcomaletas de Rodrigo Paz, no investiga sobre el caso narcomaderas de Justiniano, de sus ministros, de Rodrigo Paz, no investiga sobre el caso narcotráfico en Boa, sobre el caso de todos los casos que atraviesan, que son confesos y comprobados. Frente a eso, hablan de democracia. El pueblo sabe que en las elecciones del otro año, en agosto, Rodrigo Paz perdió en Tarija, perdió en Santa Cruz, perdió en Beni, perdió en Pando. Ahora supuestamente que le apoya Santa Cruz, eso es mentira. Y todos los que en algún momento algo votaron, como La Paz, Cochabamba, Oruro, Chuquisaca y los otros departamentos en este momento están en movilización. Por lo tanto, ¿de qué democracia habla si el pueblo les rechaza el total del país a Rodrigo Paz? Esto fue en primera vuelta. En segunda vuelta, el caso ha sido lo mismo. Perdió en Tarija, perdió en Santa Cruz, perdió en Beni sucesivamente. ¿De qué democracia habla el gobierno de turno? Para que haya democracia, dice ser un presidente democrático. ¿Qué democrático? Para ganar en elecciones con democracia, debería ganar con el 50+1 en aplicación a las leyes vigentes del régimen electoral o por lo menos 40%. En primera vuelta no ganó. ¿De qué democracia habla el gobierno de turno? Queremos decirle a los militares, a los policías, al fiscal general del Estado, ustedes no conocen democracia o no conocen las leyes. El gobierno de Rodrigo Paz no es democrático, solo por el hecho que al pueblo no lo dejaron participar en las anteriores elecciones, ha habido unas elecciones antidemocráticas. Frente a eso, queremos indicar a la situación del país que atraviesa. En este momento se encuentra más de 50 puntos movilizados en todas las carreteras principales del país. Como movimientos sociales, por el bien común del país, de la patria, estamos planteando una salida constitucional, un camino que puede pacificar a todas las y los bolivianos, un camino que puedan respetar la Constitución y las leyes vigentes del país, elecciones en 90 días en aplicación al artículo 169 de la Constitución. Hay una ausencia institucional, una ausencia de gobernabilidad y una ausencia para atender las demandas del país, y en este caso la Constitución nos indica que se debe dar elecciones en 90 días. No pueden intrometerse ningún organización internacional de la antidemocracia como la OEA, porque la OEA no tiene moral para hablar de democracia, porque fue cómplice de la antidemocracia en muchos países latinoamericanos. Hermano Seña.
0: Bueno, muchas gracias. Saludamos a la prensa desde la región del trópico de Cochabamba, a todo el país. Saludo a nuestro hermano David Beizaga, también a nuestras compañeras, hermanos, que nos acompañan en esta conferencia de prensa para hacer conocer lo que está pasando en Bolivia, y a través de este escenario queremos llegar para poder denunciar enfáticamente el suceso que atraviesa nuestra querida patria Bolivia, ante un gobierno prácticamente que dañó desde un principio a nuestro país los derechos constitucionales, los derechos legítimos del país, del movimiento popular que constituye las grandes mayorías en nuestro país. Hoy día el gobierno prácticamente cometió una grave agresión a la diplomacia entre dos países, entre Bolivia y Colombia. De hecho, que el presidente Petro se solidarizó con el movimiento campesino que hoy por hoy está reprimido, está estigmatizado por las fuerzas del orden como la policía boliviana y las fuerzas armadas en nuestro país. Solamente bastó eso para el gobierno para poder cesar la embajada de Colombia en nuestro país y lo declararon persona no grata. Imagínense dónde queda el discurso del presidente cuando dice: vamos a llevar

0: están esperando que todos del trópico salgan a las movilizaciones, en ese momento vamos a caerle a la UCAEñ. Para que sepa, servicio de inteligencia, ustedes serán responsables de todo lo que vaya a pasar en el país y de los hechos que va a ocurrir. El pueblo va a responder a la altura de su atentado, de su amenaza. Nosotros estamos organizados regional, departamental y nacional. Y no va a quedar un paso. Si ustedes hacen algo al pueblo, que el pueblo irá detrás de ustedes. Tercero, reiteramos, mientras no haya una convocatoria a elecciones 90 días, la movilización continuará. Hemos escuchado sugerencias, propuestas de los diferentes departamentos haciendo seguimiento mediante la prensa. Todos piden esta ausencia, este impedimento institucional, que tenga una salida constitucional. Y esa salida constitucional es elecciones en 90 días. Compañeras y compañeros, ¡que viva el pueblo movilizado!
1: ¡Viva!
0: ¡Libertad para nuestros hermanos injustamente detenidos!
1: ¡Libertad!
0: ¡Que muera el gallo Aracunca!
1: ¡Libertad!
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Bien, 18 horas con 28 minutos. Vamos a revisar los dos últimos posteos que ha realizado el expresidente del Estado Plurinacional de Bolivia, Evo Morales Saima. Hace 9 horas ha posteado este mensaje y nos dice: diplomacia hipócrita. El gobierno de Rodrigo Paz expulsó a la embajadora de Colombia con argumentos de injerencia en asuntos internos del presidente, pero no hace lo mismo con los diplomáticos de Estados Unidos, de Israel, Unión Europea y Argentina, y varios países gobernados por derechistas sumisos a Trump que apoyan la represión al pueblo boliviano. El eslogan Bolivia en el mundo en Bolivia es otra mentira del gobierno y una prueba de su sometimiento al imperialismo y a la derecha genocida internacional.

Vayamos con el segundo posteo que ha realizado hace 11 horas en Evo Morales Aima, arroba Evo es Pueblo y su cuenta X. Nos dice lo siguiente: los pueblos rebeldes y dignos no conspiran contra la democracia ni hacen golpes de Estado. Siempre luchan por recuperar la democracia asaltada por las dictaduras sangrientas y corruptas. El pueblo hace revolución. Los golpistas son los llamados.

0: Yanquis y sus vasallos criollos. Estados Unidos tiene en su haber más de 350 invasiones y golpes de Estado en el mundo. Los revolucionarios no necesitan vivir del narcotráfico, ni del terrorismo, ni de la corrupción, como los capitalistas cuyos sistemas financieros están llenos de dinero sucio. Los bolivianos defendemos nuestra patria y sus recursos naturales ante los piratas que desde la colonia nos robaron tierra, plata, oro, petróleo y ahora quieren el litio. Los candidatos de los pueblos organizados no pierden elecciones, son proscritos e inhabilitados por la derecha y su justicia. En toda la historia de la humanidad, los ricos y derechistas siempre fueron cínicos, hablan de moral y son corruptos. Se muestran religiosos, pero son mercaderes de la fe. Por eso Cristo los llamó fariseos. Sepulcros blanqueados y raza de víboras en Mateo, está en la cita bíblica San Mateo 23, 27, 39. Gritar libertad, pero aplastar a los humildes, criminalizar la protesta social, pues persiguen al que piensa diferente y pisotean la libertad de expresión. Odian a los zurdos, pero invaden países socialistas para robar sus riquezas naturales. Predican la paz y el amor, pero siembran violencia, racismo, odio. Podrán difamar, perseguir y matar a los rebeldes, pero jamás. Jamás acabarán con la sublevación de los pueblos.
1: Trae justicia, memoria y amor.
0: Vamos con el tercer posteo que ha realizado y nos dice: la Organización de Estados Americanos no tiene moral para tratar la crisis en Bolivia porque es una oficina más de Donald Trump. La OEA es la culpable del desastre económico, social, político y electoral que vive Bolivia porque apoyó el golpe de Estado del 2019 a la cabeza de Luis Almagro. La Organización de Estados Americanos solo defiende a los gobiernos neoliberales, neocolonialistas y aliados del imperialismo que castigan a los trabajadores, castigan a los indígenas, castigan a los campesinos, mineros, fabriles, profesores y estudiantes. De esta manera hemos revisado las tres últimas publicaciones que ha realizado el expresidente del Estado Plurinacional de Bolivia, Evo Morales Ayma.
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0: Horas con 33 minutos, momento de cumplir con nuestros auspiciadores. Enseguida volvemos ya con los contactos informativos con nuestros compañeros de trabajo.
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5: Dieciocho horas con 36 minutos en todo el territorio nacional. Vamos con los hechos noticiosos más destacados. La Central Obrera Boliviana convoca a todas las organizaciones afiliadas y no afiliadas a participar de la gran concentración y marcha de unidad y lucha que se realizará este jueves 21 de mayo del presente año. Punto de concentración, altura de la multinacional Ceja de El Alto, Avenida Naciones Unidas. La concentración será a las 8 de la mañana, inicio de la marcha 9 a.m. La participación es obligatorio, puntual e impostergable. La Central Obrera Boliviana convoca a todos los compañeros y compañeras a fortalecer esta jornada de movilización en defensa del pueblo boliviano y de las demandas de todas y todos los bolivianos. Unidad, lucha, firmeza del movimiento obrero, Central Obrera Boliviana. Bien, vamos a revisar información. Hay diferentes puntos de bloqueo en todo el territorio nacional. Nos vamos hasta la provincia Loaiza, que se suma al bloqueo indefinido convocado por la Central Obrera Boliviana. La medida de presión se fortalece. La provincia Loaiza se suma al bloqueo indefinido en el sector de Conani, con la participación de sus municipios Jaco, Maya y Cairoma.
6: A ver, hermanos, hermanas, en todo Bolivia y el mundo, aquí en el Conani estamos presentes en el bloqueo provincia Loaiza, quinta sección Cairoma, cuarta sección Maya, tercera sección Yaco. Estamos bloqueando, pidiendo la renuncia del Rodrigo Paz por su incapacidad. Primero queremos decir a nuestros ejecutivos, centrales agrarias, provinciales, departamentales, nacionales, desde aquí, provincia Loaiza, respalda a todos nuestros líderes que están en la lucha. No se sienten solos, están amenazados por estos vendepatrias, sacando mandamiento de apremio para nuestros líderes que están luchando por el bien de nuestra Bolivia. Sin embargo, esos fiscales vendidos, porque me han sacado mandamiento de apremio para esos rateros, maleantes, narcotraficantes, los que han sacado, los que han quemado la plata, a esos debían encarcelar. Sin embargo, están persiguiendo a nuestros líderes. Si lo detienen, todos nos vamos a levantar y no vamos a dar paz. Por otro lado, queremos exhortar a las policías, a nuestros hermanos detenidos. Están abusando, están arrastrando, están pateando. Cuidado, hermanos policías, reflexionen. Cuidado nosotros también, que pesquemos a ellos, igualito que tratemos, no les va a gustar. Hermanos policías, únanse a la policía, nos uniremos por el bien de nuestra Bolivia. Por otro lado, a la prensa vendida, no vienen a cubrir lo que hay este bloqueo multitudinario. Hermanos, organizaciones sociales, federaciones, confederaciones, vayamos a la unidad por el bien de nuestra Bolivia. Y por otro lado, Rodrigo Paz, presidente, que una vez renuncie, que no haya más muerte, porque tú no has gobernado con el pueblo, nos has hecho a un lado, no estás gobernando con los originarios campesinos territoriales, sin embargo, estás gobernando para aquellos jaras que han llegado sin nada, ahora están acaparando nuestros terrenos, para ellos están gobernando. Por eso, desde aquí, hermanos ejecutivos, tienen todo el respaldo y no vamos a abandonar. ¡Que viva Provincia Loaiza!
7: ¡Viva!
6: ¡Que viva los 5 municipios!
7: ¡Viva!
6: ¡Adelante el bloqueo!
7: ¡Adelante!
6: ¡Que queremos!
7: ¡Renuncia!
6: ¡Hasta la victoria!
7: ¡Hasta la victoria!
5: Horas con 42 minutos, nos vamos hasta otro punto, nos vamos a la ciudad del Alto. La provincia Omasuyu exige la renuncia del presidente Rodrigo Paz. Están en el punto del bloqueo de peaje.
8: Buenas tardes, en este momento queremos comunicar a los 20 provincias, provincia Omasuyu, estamos bloqueando aquí en el peaje, en La Ceja. Queremos animar a los 20 provincias, a otras organizaciones sociales. Nosotros como provincia Omasuyu no la vamos a dejar, porque hemos entrado, hemos tenido una clara objetivo. Queremos desde aquí, provincia Omasuyu, queremos anunciar al gobierno. Nosotros el día lunes hemos bajado pacíficamente. Lamentablemente a nosotros nos han deprimido. Han agredido a nuestros hermanos indígenas, a nuestros hermanos que tienen poncho. Lamentablemente en este momento queremos anunciar que una vez tiene que liberar a nuestros detenidos. Caso contrario, provincia Omasuyu se va a masificar más. Mañana pasado vamos a entrar nuevamente, sin caso que no van a liberar a nuestros detenidos. Eso queremos comunicar desde aquí, Ciudad del Alto, del sector peaje.
5: La sangre de Tupac Katari y Bartolina Sisa está hirviendo. Dirigentes de la provincia Camacho manifiestan y dicen: no somos vándalos, este gobierno corrupto nos ha traicionado.
9: Primeramente un saludo revolucionario a nombre de los pueblos indígenas originarios de Bolivia. Nosotros como provincias del norte, con más fuerza, con más camasa de Tupac Katari, Bartolina Sisa, Felipe Gispelman, nosotros estamos demostrando esta fuerza, esta unidad del Departamento de La Paz. Nosotros jamás nos vamos a arrodillar contra este gobierno corrupto, mentiroso. Más al contrario, este señor no ha respetado ni la constitución política del Estado. Saca decretos a su manera. Saca decretos para sus logias. Es la molestia del pueblo boliviano. Nosotros vamos a respetar los derechos de los pueblos indígenas originarios. Así que nosotros, este pueblo ha llevado al poder. Este pueblo va a sacar de poder. Así que nos están criticando, nos están humillando, que somos vándalos. Nosotros, este vándalos va a sacar carajo, nosotros no somos vándalos. Más bien tiene que estar agradecido este pueblo que ha llevado el poder. Él, Rodrigo Paz, no hubiera sacado en las elecciones nacionales ni 2% ni 3%. Gracias al señor Edmund Lara ha sacado, puede ser gobierno, pero este carajo no ha sabido agradecer, la ha votado como un lapicero viejo al señor Edmund Lara. Por eso nosotros, esta población está molesto. Este Lara nos ha traicionado. El que ha dicho cuando en su campaña política, yo soy la garantía, sin caso que yo no voy a luchar por ustedes, me van a colgar, ha dicho. ¿Acaso ha luchado ahora por nosotros? Más bien así de ese carajo, cúmplese. Así que la población, de la sangre de Túpac Katari, la sangre de Bartolina Sisa, está hirviendo. Nosotros no somos masistas, nadie nos paga. Estamos nosotros por una propia conciencia, estamos peleando para nuestros hijos, para nuestras futuras generaciones. Este señor están pensando que están en su tiempo de hacienda. Están muy equivocados. Más bien denunciamos el señores del defensor del pueblo, los del derechos humanos, ¿por qué no se pronuncia? Tantos heridos, tantos detenidos, tenemos hasta el día de hoy 5 bajas. Nosotros parece que estamos organizándonos, preparándonos, carajo, que sin llorar los policías. Hace rato los hermanos decían, ya nos conocemos, nuestros hermanos, pero una mala determinación nos podemos equivocar. Ahorita llamamos a la población boliviana, a los hermanos policías, militares, que estén al lado del pueblo. Esos son nuestros hermanos. No podemos pelear entre hermanos. Es el pedido del pueblo boliviano. Así que nosotros estamos más unidos que nunca. Jamás nos vamos a rendir, jamás nos vamos a arrodillar. Así que contamos con más fuerza. Los jóvenes, las hermanas, todos los que se todos están en contra de este carajo que nos han mentido. Es el pedido del pueblo boliviano. Gracias, más de la prensa.

0: 18:47, el Magisterio Rural del Departamento de La Paz ha dado un plazo de 24 horas al Ministerio de Educación para que dé cumplimiento al pliego petitorio del sector educativo. Desde el Magno Cabildo del Magisterio Rural en La Paz, se han concentrado más de 15.000 maestros en la avenida Juan Pablo II para analizar sobre la coyuntura actual que vive el país. Y estos son los pliegos petitorios, restitución sobre el salario. Han dado un plazo de 24 horas a la ministra de Educación para que se pronuncie con respecto al pliego petitorio, el respeto al fuero sindical, respeto a los bonos de subsidio de zona, estar unidos con sectores de organizaciones sociales, son algunas de las determinaciones. Así se ha ido desarrollando lo que ha sido este cabildo del Magisterio Rural en la sede de gobierno.
1: Para no se identifiquen de esa manera, esa es la que también se ha podido consensuar en la regional. Compañeros, una vez escuchando toda la información, hacemos un análisis frío, como lo llaman. Es evidente cuando se dice que se vaya el presidente, no se va a dar, compañeros. ¿Por qué digo esto, compañeros? Viendo un análisis.
2: Sigue discursando.
3: Compañeros, si estamos silbando no vamos a llegar a escuchar nada, todos somos plurinacionales, pero tenemos diferente pensamiento, compañeros. Vamos a ayudar al compañero Alex Pato, que también va a dar representando a las regionales.
0: Bien, así de esa manera se ha desarrollado la asamblea del Magisterio Rural en la avenida Juan Pablo II. Hay un descontento de sus representantes cuando uno de ellos menciona que Rodrigo Paz no va a renunciar, y ahí un centenar de maestros le decían fuera, fuera, fuera. 18:50. Tenemos contacto informativo. Vamos a tomar contacto con nuestra compañera de trabajo, Sandra Caracara. Voy con usted.
4: Gracias. El exsecretario general de la Federación de Comunidades Interculturales Chimoré, Teófilo Sánchez, ha rechazado la quema de la Huipala por grupos afines a Rodrigo Paz, un emblema reconocido como símbolo patrio del Estado Plurinacional de Bolivia. Repudiamos esta actitud, que lo único que demuestra es el retorno del racismo y la discriminación, señaló Sánchez.
5: Para nosotros, la Huipala significa la unidad y la integración diferentes culturas, diferentes nacionalidades del Tahuantinsuyo, la patria grande. Eso significa para nosotros, y eso nos han discriminado. Ellos bajaron cuando asumió el Rodrigo Paz, pero no importa, nosotros llevamos nuestro huipaila, nuestros símbolos patrios en nuestros corazones, y ahí lo llevamos y vamos a seguir perseverando y vamos a seguir batallando hasta el último. Y este gobierno, ojalá que no sea como el Gonzalo Sánchez de Lozada, aunque ya se bañó con la sangre indígena, con la sangre del campesino. Entonces la derecha así nomás gobierna, así nomás actúan, en contra del pueblo boliviano, en contra de las familias pobres. Él no conoce cuál es la vivencia de un campesino, la vivencia de un indígena, no conocen. Por eso para ellos es matar, asesinar a un campesino, a un indígena, es normal. Y eso no queda aquí, sino vamos a seguir batallando, vamos a denunciar, vamos a presentar procesos a las instancias internacionales de esa forma para que pueda haber justicia para los pueblos indígenas y campesinos.
4: Para Bolivia en la Noticia les informó Sandra Caracara.
0: Ocho minutos nos separan para las 19 horas. Actualizamos información. En Cochabamba está Nelson Cole, que se ha posesionado el comité de bloqueo de caminos en la ruta Cochabamba-Oruro. Bien, así de esa manera se ha posesionado en Cochabamba el comité de bloqueo de caminos en la ruta Cochabamba-Oruro. 18 horas con 54 minutos en todo el territorio nacional.

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0: Vamos a continuar revisando más hechos noticiosos a esta hora. La Central Obrera Boliviana convoca a todas las organizaciones afiliadas y no afiliadas a participar de la gran concentración y marcha de unidad y lucha que se realizará este día jueves 21 de mayo. Mañana, jueves 21 de mayo, la Central Obrera Boliviana ha convocado a todos y todas las organizaciones afiliadas a este ente matriz a participar de una marcha de unidad y lucha. El punto de concentración es la altura de la multinacional Ceja de El Alto en la avenida Naciones Unidas. La partida o la concentración será a las 8 de la mañana. El inicio de la marcha a las 9 de la mañana. La Central Obrera Boliviana convoca a todos los compañeros y compañeras a fortalecer esta jornada de movilización en defensa del pueblo boliviano y de las demandas de todos y todos los bolivianos. Unidad, lucha, firmeza, el movimiento obrero sigue adelante. Continuamos con más hechos noticiosos. La Bolivia plurinacional se levanta. Exige la renuncia del presidente Rodrigo Paz, el incapaz.
1: Es más de 30 mañanas y casa en Rangunasta.
0: Dieciocho horas con 58 minutos. Bien, de esta manera hemos llegado al final de la entrega de los hechos noticiosos más destacados aquí en Bolivia en la noticia.

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7:17 y por supuesto usted está en su programa Huilla y Cunas y vamos dando lectura a los comunicados. Otro corte programado de energía eléctrica para este 21 y 22 de mayo de 2026 de 7:00 a.m. a 1:00 p.m. en el municipio de Entre Ríos, en las zonas de Nueva Esperanza, Cruz del Sur, Jatún Ciénega, Colonia Unidos, Villa Asunción, Cruce Andino, Barrio 21 de Septiembre, Manco Cápac, Barrio Litoral, Entre Ríos, Barrio El Salvador, Barrio 2 de Abril, El Palmar, Barrio 29 de Agosto, Barrio Punata, Sindicato Santa Bárbara y Barrio 29 de Agosto.

7:19 y damos lectura a otro corte programado de energía eléctrica para este viernes 22 de mayo de 2026, de 8:05 de la mañana a 12:05 del mediodía en el municipio de Entre Ríos, en las zonas Barrio Litoral, Barrio 6 de Julio, Barrio Buenavista, Barrio Nuevo Segunda, Barrio Villanueva, Barrio Salvador y Barrio Villa Copacabana. Tomar atención este corte programado de energía eléctrica para este próximo viernes 22 de mayo de 2026 de 8:05 de la mañana a 12:05 del mediodía.

7:21 y vamos a dar lectura de una noticia importante. Microempresarios critican mensaje de Rodrigo Paz. Nos salió con sabor a nada, no ha dicho nada concreto, señalan los microempresarios. La presidenta de la Confederación Nacional de la Micro y Pequeña Empresa de Bolivia, Helen Rivero, ha expresado su descontento tras la conferencia del presidente Rodrigo Paz sobre los conflictos sociales y económicos que atraviesa el país. La dirigente informó sentirse un poco defraudada porque el mensaje presidencial no salió con sabor a nada, realmente no ha dicho nada concreto, señaló. Rivero también sostuvo que el mandatario no estaría tomando con seriedad la situación que vive el país, especialmente en La Paz, y advirtió que la falta de anuncios concretos genera incertidumbre. También cuestionó el planteamiento de una reestructuración ministerial y la creación de un Consejo Económico y Social, debido a que no se precisó quiénes participarían en esa instancia, por lo que consideró que el gobierno está cometiendo errores garrafales. Asimismo, ha expresado preocupación por las declaraciones del presidente respecto a los movilizados en este caso y por la negativa al diálogo. En ese sentido, pidió respeto del presidente a dirigente y dirigente a presidente y reiteró que la salida al conflicto debe construirse a través del diálogo.

Bueno, de esa forma también damos lectura a los pronunciamientos de sectores sociales en torno a la conferencia de prensa que brindaba el presidente Rodrigo Paz en horas de la tarde. Por supuesto, también con relación a este tema, ya se vienen sintiendo los pronunciamientos de los sectores sociales, una negativa en torno a este tema.

7:24 y nosotros continuamos dando lectura a los comunicados. En este caso, un corte programado de energía eléctrica para este viernes 22 de mayo de 2026 de 8:05 de la mañana a 12:05 de la tarde en el municipio de Entre Ríos, en las zonas Barrio Litoral, Barrio 6 de Julio, Barrio Buena Vista, Barrio Nuevo 2, Barrio Villanueva, Barrio Salvador y Barrio Villa Copacabana. Tomar en cuenta este comunicado de ELFEC, este corte programado de energía eléctrica que se desarrollará este viernes 22 de mayo del 2026, de 8:05 de la mañana a 12:05 del mediodía.

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2: Hola, ¿qué tal? Bienvenidos a este hermoso programa Hablemos de Salud. Y hoy, en este preciso instante, quiero hablarles de un tema que a muchos hombres nos preocupa y que a veces no lo tomamos en serio hasta que ya tenemos el problema encima de nosotros. Vamos a hablar acerca de la próstata. La próstata es una glándula pequeña ubicada justamente debajo de la vejiga y delante de nuestro recto. Vamos entonces a hablar acerca de la próstata. Le estoy haciendo esa aclaración porque a veces vemos varones que no sabemos ni dónde está ubicada la próstata. Entonces, la próstata es parte fundamental del aparato reproductor masculino. Y aunque es pequeña, cumple funciones también muy importantes. Produce líquido prostático que ayuda a nutrir y a transportar los espermatozoides. ¿Qué quiere decir con eso? Que a través de nosotros, de la próstata, el varón puede tener familia, puede procrearse. Pero lo más delicado es que cuando la próstata se enferma, la vida del hombre cambia por completo. Así como lo escucho, cuando la próstata está inflamada, la vida de nosotros los varones cambia en una totalidad increíble y no para bien. ¿Ya? Entonces, ahora bien, ¿por qué se enferma la próstata? Es la pregunta que muchos de ustedes se hacen. Hay muchas razones. En primer lugar, por los malos hábitos, estar sentado en lugares calientes. Hay los motociclistas que han estado expuestos muchas veces al sol. Hay personas que se sienten en lugares calientes, en sillas plásticas, que durante todo el día estuvieron expuestas a altas temperaturas del sol. Entonces, esto inflama la zona pélvica y poco a poco la próstata se resiente, comienza a deteriorarse, señor. Otra causa muy común es sentarse en lugares sucios, húmedos o contaminados. Es allí donde las bacterias pueden ingresar a nuestro cuerpo y causar infecciones que se alojan directamente en la próstata. También el sedentarismo hace también parte fundamental en aquello, porque cuando un hombre pasa horas y horas sentado sin moverse, la circulación se estanca, así como lo escuchas, se estanca la circulación, mi estimado amigo, y esa congestión termina inflamando a la glándula prostática. A esto también le sumamos la mala alimentación, muchas veces el exceso de alcohol, de grasa, de picantes y la falta de frutas y de verdura que protegen el organismo. Ahora, quiero que ustedes aprendan a reconocer los síntomas. Si usted tiene ardor al orinar, si se levanta varias veces en la noche porque no aguanta las ganas de ir al baño, si siente que orina pero no termina de vaciar la vejiga por completo, si la orina sale débil o entrecortada, si tiene dolor en la parte baja del abdomen o en la espalda, o molestia durante las relaciones íntimas, esos son síntomas claros de que la próstata ya está enferma. Y aquí tenemos que hablar de tres enfermedades principales, como es la prostatitis, la hiperplasia prostática, y finalmente estas dos lo convierten a uno en candidato a tener cáncer en la próstata. La prostatitis es la inflamación causada generalmente por una infección, da dolor fuerte, ardor y a veces hasta fiebre. La hiperplasia prostática benigna, en cambio, es cuando la próstata comienza a crecer de una manera fuera de lo común, más de lo normal, y aprieta la uretra, dificultando que salga el orín con fuerza. y finalmente, mi amigo, es el cáncer de próstata, que es la amenaza más grande. Nadie quiere llegar a eso. Es una enfermedad muy silenciosa que si no se detecta, que si no se cuida la próstata, puede ser mortal. La pregunta es, ¿qué podemos hacer? ¿Qué podemos prevenir para mejorar? Y es aquí donde quiero aclarar algo. Esto no se trata de que cualquier persona vaya a su patio, a su chaco, arranque una hierba y la ponga a hervir. No, eso puede ser peligroso, mi amigo, usted que me está escuchando, porque no todas las plantas sirven para algo en específico. Si se preparan mal, pueden dañar el hígado, los riñones o el estómago. Lo correcto es usar productos naturales. Sí, es muy correcto utilizar productos naturales, pero que hayan sido debidamente procesados. Usted no puede dejarse guiar porque cualquier persona le diga, yo tomé tal planta, pero usted no lo ha visto. Usted tiene que fundamentarse en que las cosas hayan sido correctamente procesadas. Donde, mire, tienen que hacer lo siguiente. Tiene que ver que las plantas hayan sido seleccionadas, porque no cualquier planta va a servirle para su organismo. Lo puede empeorar el problema. 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Este medicamento del BioPros no es químico, no intoxica, no daña el hígado, es natural, seguro y efectivo. 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Este sobre se prepara de manera sencilla. Usted coloca 3 cucharaditas en 1 litro de agua, lo pone a hervir y lo toma como un té medicinal. El Prostasan limpia las vías urinarias, ayuda a desinflamar y a desinfectar desde adentro, trabajando en conjunto con el jarabe del BioPros para darle al hombre una recuperación más rápida, completa, segura y eficaz. Esto hace el BioPros más el sobre de Prostasan. Y ahora sí, como un complemento perfecto, porque mire, cuando uno, el varón está enfermo de la próstata, comienza a presentar esas dificultades de levantarse a orinar por las noches, orina cada ratito, le arde al momento de miccionar, perdóneme por la expresión, pero hay momentos que el chorro se corta, ya no orina con la misma distancia de antes, ahora cortito nomás orina. Incluso hay personas que se llegan a mojar la punta de los zapatos. Perdóneme si hablo de esta manera, pero es la cruda realidad. Entonces, para todo ese tipo de problemas, incluso cuando están enfermos de la próstata, aparece este mal de la desaparición de la hormona testosterona. ¿Qué quiero decir con eso? Que el varón no va a tener deseo de mantener una vida sexual activa. Hay mucho riesgo de que el varón, cuando está enfermo de la próstata, por no decirlo, el 100% de los varones, va a tener problemas de disfunción eréctil. Vuelvo y le repito, entonces las ganas de tener una vida sexualmente activa van a desaparecer en su totalidad. 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Va a mejorar la circulación, va a dar potencia, firmeza y ayuda a prolongar el acto sexual. Porque hay personas que cuando están enfermos en la próstata también sufren de eyaculación precoz. Entonces, con este spray, adiós a ese problema. Así que imagínense el resultado de este trío de productos: el BioPros desinflamando y protegiendo, el Prostasan limpiando y reforzando, y el potenciador en spray devolviendo la potencia masculina. Así que ya sabe, 20 minutos antes del encuentro íntimo. 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Pero usted que me está escuchando, mi querido amigo de todo el trópico de Cochabamba y de Cochabamba y de Bolivia, la salud no es un juego. Así que no espere que los síntomas comiencen a prolongarse y que usted termine en algún cáncer en la próstata. Evitemos eso y mejor precautelemos nuestra salud. 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

7:47 y estamos de retorno en su programa Huila y Cunas. Por supuesto, nosotros vamos a continuar dando lectura a los avisos y comunicados que nos llegan a la radio. Corte programado de energía eléctrica para este 25 y 26 de mayo de 2026, de 7 de la mañana a 1 de la tarde en el municipio de Puerto Villarruel. En las zonas de Virgarzama, Barrio San Miguel, Zona Colonia Libertad, Colonia Majusal, Villa Cristal, Colonia Nazareno, Nueva Belén, Sindicato Lupe Lupe, 16 de Julio Nazareno, Sector de Puente Sacta, Sector Daza Ordanza, Zona Manantial, Tarija, Quillabamba, Zona Copacabana, Villa Imperial, Comunidad Nueva Jerusalén, Capinota San Rafael, Sector Carpa Azul y Virgarzama, Sector Sud Carretera a Santa Cruz, Cruce Vueltadero, Sector Campamento ABC, Colonia Majusal, Zona Cristal, Zona de Santa Ana, Colonia Nazareno, Cruce Nazareno y Valle Sacta.

7:48 y otro corte programado de energía eléctrica para este sábado 23 de mayo de 2026 de 9:45 de la mañana a 1:45 de la tarde en el municipio de Villa Tunari, en el sindicato San Rafael. 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

7:50 p.m. y por supuesto nosotros continuamos dando lectura a los comunicados que nos llegan a la radio. Comunicado oficial. Se comunica a la comunidad en general del sindicato San Miguel, perteneciente a la central San Miguel del municipio de Villa Tunari, provincia Chapare del departamento de Cochabamba, familiares y titulares de derechos sobre su, en este caso, sepulturas, nichos y restos humanos en el cementerio San Miguel. Por este medio se informa que por razones de reordenamiento urbano del camino de este sindicato y población se ha determinado proceder al traslado definitivo del camposanto, en este caso del cementerio, debido a realizarse la exhumación y reubicación de todos los restos inhumanos en este recinto que fueran afectados. Se otorga un plazo de 90 días naturales contados a partir de la fecha de la presente publicación para que familiares, albaceas o responsables legales realicen el movimiento o traslado de tumbas, nichos y restos hacia otro cementerio autorizado o bien soliciten los servicios de cremación si así lo prefieren. Bueno, este importante comunicado oficial, pues las instrucciones importantes señalan que se debe presentar y coordinar con la mesa directiva del sindicato San Miguel. Los gastos de traslado correrán por cuenta de los interesados, salvo disposición legal en contrario. Una vez vencido el plazo, sin que se haya realizado el traslado, las autoridades procederán a la exhumación y disposición final de los restos conforme a ley aplicable. Si usted quiere mayor información y comunicarse con la mesa directiva del sindicato San Miguel, usted puede llamar a los números de celular al 72-27-9703. O al 71-41-77-59 y al 72-28-62-4. Para mayor información con relación a este comunicado oficial.

7:53 y de esta forma nosotros hemos llegado a la recta final de su programa Huilla y Cunas. Por supuesto, el día de mañana estaremos retornando con más avisos y comunicados que nos llegan a la radio. Muchas gracias por su sintonía. Por supuesto, la programación continúa y será hasta el día de mañana. Permiso.

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1: Ese inicio del modelo neoliberal de 85 a 2005 ha durado eso. Y en sectores sociales, a la cabeza del movimiento indígena, nos damos cuenta. Aquí no solamente es importante el poder sindical. ¿Por qué había estado de sitio? Porque había poder sindical, marcha fuerte, con estado de sitio, apagaba y seguía el modelo neoliberal como una locomotora. Entonces ahora se levanta el pueblo contra ese modelo. Primero, contra las privatizaciones. Privatización a servicios básicos. Segundo, ¿por qué digo el Estado neocolonial? Esta proscripción al movimiento político más grande de la historia, antes llamado MAS y PCP, ahora Evo Pueblo. Es un instrumento político del movimiento popular. No se trata de Evo, es el movimiento político con principios, con valores.
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